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1: Estamos de regreso, señoras y señores, para vivir ya estos segundos 45 minutos. Una auténtica fiesta prácticamente la que se está viviendo en el estadio de Toronto, bailando los aficionados de Ghana, bailando también los panameños que se han quedado cerca del gol. Antes de continuar con el análisis de estos primeros 45 minutos, tenemos un mensaje muy importante para ustedes.
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1: Perfecto, todavía nos queda la duda si va a continuar el guardameta Laurens Atisigi o en su lugar ingresará Joseph Anang. Porque no va Joseph Anang, porque sí, ya sí está saliendo sin la casaca de entrenamiento, así que será la primera modificación. Joseph Anang es el que va a ingresar en lugar de Laurens Atisigi.
3: Es Azare, Benjamin Azare. Es que fue el portero titular contra México en ese partido de preparación. Es en realidad el segundo arquero. Estaban calentando los dos, el 12 y el 16. Finalmente es el 16 quien va a tomar el lugar.
4: Pues es sensible baja, porque el líder moral y bueno, el que había mantenido el cero, pues había sido Atisigi, que se lo llevó puesto Harvey en un choque en el que precisamente el arquero africano repele el peligro de puños, pero en la caída, o sea, fue bastante descompuesta. Siguió en el partido, aguantó alrededor de 5 o 7 minutos, pero nunca dejó de calentar este arquero suplente que, bueno, tiene esta responsabilidad de emular lo hecho por Atisigi, que lo habíamos dicho era de lo más destacadito y de lo que más relieve había tenido en los primeros 45.
2: Este portero de Ghana es el único que juega en su liga, los otros 25 juegan en el exterior.
1: Este es el guardameta más longevo de los tres que convocó Ghana para esta copa. Tiene 33 años, Anang 26 y el caso Atisigi 29. Señoras, señores, el primer tiempo ya es historia. ¡Vámonos a la segunda parte! Es la Copa Mundial de Fútbol 2026. México, Estados Unidos y Canadá. Usted lo vive a través de W Deportes 730 AM o en nuestra app. Aquí estamos Carlos Moreno, Felipe Morales, Luis El Abuelo Vázquez, bajo la producción de Arturo Pérez, Gabriel Guzmán en los controles. Y ahora sí, rueda el balón en Toronto. El balón que lo va a tomar el equipo panameño con un trazo largo dividido para la defensa ganesa. Trata de despejar, nadie se anima a bajar la pelota. Aparecía Semenyo, que ha estado fantasmal prácticamente en los primeros 45 minutos. La pelota que se libera por Sulemana. Sulemana, que quiere hacer individual, se quiere llevar a dos elementos. Ya aparece Cristian Martínez para robar el esférico. Viene Martínez. Martínez que libera por la banda derecha. Quería hacer el túnel. No pasa absolutamente nada. Y será movimiento de bandas, de manos justamente. Para el conjunto panameño no pasa absolutamente nada. Pelota interesante. Esta es ahora sí para el guardameta Azare, que básicamente en este gráfico espectacular que nos pasa en el monitor de apoyo, ahí se ve la modificación en automático por el guardameta, Carlos.
2: Sí, mantiene un 4-1-2-3 en el repaso de la alineación y el equipo de Panamá, pues tal y como empezó el partido, todavía estarán calentando algunos hombres, pero no hace ningún cambio de momento el técnico.
1: El trazo largo, cuidado, a buscar en esta cuestión la presión por parte del conjunto panameño, se va ahora por el costado de la izquierda. Mensa. La barrida que llega por parte de Cristian Martínez. Mensa que buscaba y después con el trazo largo para Córdoba. No pasa absolutamente nada para liberar, mi querido Tuki. Te saludo en una cuenta. 0-0 hasta ahora. y ahora sí por lo menos la posesión de la pelota a dividirla.
4: Sí, Semenyo, que ahora se fija más como doble punta, no tan recargado a la izquierda como el primer lapso. Vamos a ver si logra tocar su pelota número 7. 6 balones tocó en el primer tiempo nada más el del City, y esto es no hacerse cargo de la responsabilidad que tiene desde su condición de referente, ¿no? Vamos a ver si ahora más internado ahí en el núcleo del área marca diferencias. Insisto, lo de él es el desborde, el uno contra uno, y acá depende de que sea propulsado, y eso también ha hecho que su equipo no lo haya activado tanto.
1: Perfecto, será pelota, balón parado a favor de la selección de Ghana. El que le va a pegar al balón es el delantero y además capitán de la selección, Jordan Ayew. Únicamente mandan uno a la barrera, el caso de Cristian Martínez, porque está muy lejos del área. El pase filtrado que llega, viene el centro por parte de Sulemana, el cabezazo que termina a las manos sin complicaciones por parte de Orlando Mosquera. Bien por parte del guardameta panameño, que rápidamente lo libera con un manotazo y empiezan a encontrar. Esto no lo habíamos visto de la selección de Ghana, por lo menos en la primera parte, Tuki.
4: La finalización, ¿no? A Yetey, Jonas, el central, camiseta 4, sale despavorido a resguardarse, a correr hacia su zona defensiva, pero lo buscaron en un centro. Le dijo que sea la pelota, esta pica y, bueno, va a las manos del arquero panameño.
1: El tino que tiene Benjamin Azare para pegarle al micrófono, eso fue lo que se escuchó. Esos micrófonos ambientales que ponen alrededor del rectángulo verde. El centro que llega va al segundo poste, no pasa absolutamente nada. El rechace por la banda de la derecha. Esto será saque de manos a favor de la selección de Panamá, y el que le va a pegar es Cristian Martínez, o el que va a mover de brazos. Ahora la terminan dejando para Murillo. Murillo que dice que se acerque, el Murillo que viene con el manotazo dentro del área, pegado al segundo poste, se quiere dar la vuelta. Martínez, la barrida, no pasa absolutamente nada. Martínez que va a mandar el centro y antes se marca la infracción y es pelota para la selección de Ghana, Carlos.
5: Estos dos equipos tienen que entender que el empate es lo que menos les conviene. ¿Por qué razón? Porque están en el grupo de Croacia y de Inglaterra. Ellos probablemente aspiren a ser un tercer lugar, pero también hay terceros lugares que van a quedar fuera. Y si tú de pronto obtienes un punto en 3 partidos, si es que pierden sus 2 restantes, pues un punto no te va a alcanzar de nada. Y si no metes gol ni te anotan, pues menos, ¿no? Entonces yo creo que tienen que ser más arriesgados, más propositivos, particularmente Panamá, que siento que tiene mejor fútbol.
1: Sí, y obviamente drama, ¿no? Por parte del guardameta Lawrence Atisigi, observando ya el partido desde la banca. Complicaciones, pero bueno, al final de cuentas tienen que tomar decisiones y por ahora el empate a 0 no se ha roto. Balón por la banda de la izquierda que empieza a dominar la selección de Ghana. Después a tocar y a mover con Apoku. Apoku con el trazo largo que se va a 3 cuartos de cancha. Viene el pase filtrado a ver si Ghana lo puede conectar. El balón que bota, le termina pegando. Y se va por encima de la pelota Caleb. Así como le quedaba el balón, le termina pegando. Fue muy desviado, pero Ghana ya culminando un par de acciones.
4: Es que no le escurre nada, no le sobra nada a Ghana. De la finalización anterior de tu central, camiseta 4, y ahora del camiseta 3, que sabe más con la pelota para destruir y no construir, como Girenki, que le metió toda la agujeta, pero bueno, se fue a Júpiter ese balón.
1: Totalmente, y por eso tienen que empezar a tocar la pelota. Y esta es para Ayew. Ayew que mueve, Ayew que busca.
4: ¿Quién es? ¿Ayew? ¿El 9?
5: Sí, ¿qué sí. hace el está, 9? Está por detrás de 5 jugadores.
4: ¿Qué hace el 9 detrás de sus contenciones?
1: Es que no llegan los balones. Y viene el centro que va para el segundo poste. Cuidado a tratar de encontrar el balón. Y ya en el callejón del área alcanza a recuperar la pelota. Sulemana, Sulemana. Recorta Sulemana. Sigue Sulemana con el esférico. Sulemana le quitaron el dulce sin mayor complicación. En ese duelo apareció Murillo y a Murillo después lo termina atropellando. Son ya 50 minutos de tiempo corrido. 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Aquí estamos Carlos Moreno, mi querido Felipe Morales, Luis Vázquez. y no se mueve el marcador, Tuqui.
4: No, lo que decíamos, ¿no? El intercambio de roles, el no tener una adecuada lectura del partido, tener ansiedad, la prisa, jugar desde la desesperación, hace que Jordan Ayew venga a recoger el esférico por detrás de la línea de la pelota de sus contenciones en el medio campo, cuando él tiene que ser el lanzado, no el lanzador.
1: Se viene contragolpe por parte de la selección de Panamá, que ya lo van a mover por la izquierda. José Luis Rodríguez, Rodríguez con el pase filtrado, ¿le va a pegar o no? Prefiere armar con Harvey. Después el pase que va por la derecha, Cristian Martínez, el cabezazo por parte de Martínez, que no termina por llegar, es dividida y ahora será de manos. Viene Martínez, Martínez con el saque, que lo ejecuta perfectamente por la banda de la izquierda. Se va metiendo el conjunto panameño. Después el intento de diagonal que le queda vivo. Atención, se equivocaron. Le va a pegar Bárcenas o no. Bárcenas le termina pegando un zurdazo que es desviado. Recuperación automática por parte del conjunto de Panamá. Recargado los carriles exteriores por la banda de la izquierda con Blackman. Blackman se apoya con Bárcenas. Después el pase filtrado para Blackman. Blackman con José Luis Rodríguez. Rodríguez con el centro y el cabezazo por parte de la defensa que ejecuta el peligro. Ya no habíamos cantado una acción así por parte del conjunto panameño.
4: Lo que decíamos, no le sobra nada a ninguna de las dos escuadras, ¿no? Pero más allá de que Panamá no es el rey de la fiesta, no es tan alegre de ver, no tira fuegos artificiales con su fútbol, sí es más que gana, por lo menos desde una idea ofensiva, ¿no?
1: Y juegan rápidamente el tiro de esquina por la banda derecha. Se apoya José Luis Rodríguez a buscar con Cristian Martínez. Martínez con el centro, sale de puños perfectamente el guardameta. Y ahora a recuperar el balón Ernest. Viene el robo del Tulce y aparece el conjunto panameño. No pasa absolutamente nada, simplemente controla pelota. Ayew que parecía que lo iba a tener y después el conjunto panameño va para atrás. Toca el balón. Esta pelota que va para el centro del campo. Y ahora va con Cristian Martínez. Martínez por la banda a la derecha. Martínez, que también son de esos futbolistas, Carlos, que se ha multiplicado a lo largo y ancho de este compromiso.
5: Sí, cargado al lado de la derecha, pero de pronto cumple con funciones más defensivas. Hoy, por cierto, el jugador más rubio del terreno de juego.
1: A ver, se empieza a escuchar olé, olé, olé. Panamá, ¿no?
4: Sí, sí.
1: Olé, olé, olé, Panamá. A ver si esta situación les termina generando motivación para tratar de hacer algo más agresivo, tratar de hacer algo más profundo. Pelota con José Luis Rodríguez por la banda de la derecha. Prefieren otra vez tocar atrás. Este es el pase filtrado que termina por llegar. Le hacen el 2-1. Sigue Rodríguez, la Pantera. La Pantera que trataba de mandar el centro. Lo termina por efectuar. Parecía que salía. No pasa absolutamente nada. Controla la defensa del conjunto de Ghana. Después despejan el peligro. Cuidado. Semenyo, esta es su virtud. Es la velocidad, pero hay un desvío, alcanza a rescatar un saque de manos que lo ejecuta rápidamente el futbolista del Manchester City. Después toca atrás para ir con Caleb y Caleb prefiere más atrás con Mensah. Mensah con el pase filtrado con Sulemana. Sulemana con la pelota que pisa, que hace la pasada. Viene el centro, parecía que entraba. Viene con el lanzamiento por parte de Orlando Mosquera en una jugada que iba de la nada. Termina apareciendo el guardameta panameño.
4: Son espasmos ofensivos, ¿no? Acá te emocionas porque el centro parece tiro, pero el centro se convierte en algo similar porque, o sea, no es tan adecuado en el golpeo desde la técnica individual, ¿no? Y tampoco hay una aparición a segundo poste ni de Semenyo ni de Jordan Ayew, ¿no? Entonces, sí, pareciera que todo lo que le pasa al equipo africano es a partir del golpe de inspiración de cada uno de los intérpretes, ¿no? Es poco armónico, poco combinativo. Pareciera que cada quien quiere hacer la suya. No hay una variante, no hay un automatismo que tú pudieras decir, bueno, Ghana está jugando a esto. Y no, juega a resistir y vemos que encontramos cada quien desde la suya allá arriba.
1: Totalmente de acuerdo, 55 minutos de tiempo corrido. Al parecer en unos momentos más ya se van a empezar a activar las modificaciones, por lo menos de la selección de Ghana. Aquí estamos, Arturo Pérez en la producción, Gabriel Guzmán en los controles, Carlos Moreno, Felipe Morales, Luis El Abuelo Vázquez, 0-0, Ghana y Panamá. Ontario, en Canadá, se vive la Copa Mundial México, Estados Unidos y Canadá 2026. Giovanni Ramos por la banda de la derecha se apoya con el pase filtrado que llega para Murillo. Murillo, Murillo que aguanta, Murillo que sigue, Murillo que parecía que perdía el balón, pero sigue botando contra un segundo rival. Ganes que ahora sí le gana en acción.

0: El empate sin anotaciones, cuidado porque iba Blackman a tratar de meterse al esférico, pero no pasa absolutamente nada, simplemente se va de largo. Está tendido en el terreno de juego José Luis Rodríguez, la Pantera, parece que le alcanzaron a pegar, Tuki, en esa última jugada.
1: Sí, le deja la piernita elevada, efectivamente, y vamos a ver si requiere de la atención, porque se lo llevaron puesto en la disputa del esférico, quizás no con tanta intención, pero sí con la misma fuerza, Zenaya, camiseta 26, en este duelo individual que ha mantenido permanentemente, ¿no?, durante el partido.
0: Y va a haber modificaciones, se va con...
2: Con el 22, Suleiman y Nuamá, 22 y 24 salen. Va a ingresar el 10, Thomas Asante, que juega en el fútbol inglés, y va a entrar también el 7, Isahaku.
0: Perfecto, bueno, pues ahí están las modificaciones. Nuamá con el 24, Suleimana con el 22, ya muy poco por parte de Suleimana. Patagu con el 7.
2: Los dos que juegan por los extremos, el 22 por la izquierda y el 24 por la derecha, son los que ya salieron.
0: Tres modificaciones ya por parte de Gana, Tuki.
1: Sí.
0: Lo del portero y estas dos.
1: Y lo que decíamos, ¿no? Queremos ver también a Iñaki Williams. Acá pareciera que desde los roles de quienes ingresan, que van por fuera, le reducen las aspiraciones de participar al del Athletic de Bilbao, ¿no? Que seguramente algo distinto te contaría. Vamos a ver si se activa también camiseta 10, que está llamado desde la responsabilidad de vestirla, pues a hacer que le sucedan otras cosas al trámite del partido, ¿no? A Brandon Thomas Asante, este futbolista que milita en el Coventry, 27 añitos, 1.82, y que vamos a ver si la agarra, ¿no? Si empieza a mover los hilos con la 10 en la espalda.
0: Perfecto, balón ya se reanuda por ahora. El conjunto de la selección de Panamá no ha realizado ninguna modificación. El pase filtrado que le va a quedar a José Luis Rodríguez por la derecha, que se apoya con Blackman. Ahora en el centro del campo, toca la bola, vendrá el cambio de juego. No pasa absolutamente nada, la alcanzan a cortar ahí. Y el balón sin mayor complicación se la va a quedar el guardameta panameño Orlando Mosquera, que viene con el pase ahora para Córdoba. Y Córdoba va más adelante con Andrés Andrade. Andrade que encara, viene el pase de tres dedos con José Luis Rodríguez. Rodríguez que trataba de mandar el centro, pero antes es cortado por un par de elementos defensivos del conjunto de Ghana. Rodríguez con el recentro, la pelota queda viva, viene el disparo machucado dentro del área, el disparo se alcanza a impactar atrás de las redes. Se quedó a nada el conjunto de Panamá. La gente se estaba emocionando, la gente ya estaba gritando el gol por la óptica que terminó engañando, pero Cristian Martínez sí impactó al arco, sí tocó las redes, pero esto fue afuera del arco.
1: El disparo fue machucado de zurda por parte de Harvey en los linderos del área. Esto hace que a manera de error funja también este de asistencia para la aparición otra vez del 6, de este chaparrón de Martínez que de pronto se quita las cadenas y abandona sus responsabilidades defensivas para ser el táctico y, bueno, meter un derechazo que pega por fuera de la red, que hizo emocionar a muchos, que cuando se movieron las piolas decían, bueno, es el primero del partido. Bueno, le pegó un derechazo y fue desviado del palo izquierdo, tocó la malla por fuera.
0: Ya se está emocionando la gente, Carlos.
2: Sí, detrás de la portería de Ghana es donde mejor ambiente hay, todos ellos traen su playera en color rojo apoyando al equipo panameño, a los canaleros, que siguen sin poder aprovechar sus oportunidades, ¿no? Ya 60 minutos de tiempo corrido, en un rato más vendrá la rehidratación y vamos a ver en qué momento vienen los cambios del equipo de Panamá.
0: Me imagino que se van a esperar al tema de rehidratación para que aprovechen de alguna manera esta parte y se indique es que ya empieza a jugar con las pausas, ¿no, Tuki? O sea...
1: Claro, ah, sí, y hemos visto pausa de rehidratación, más 5 cambios, es otro parado, otro modelo, otra activación física, otro furor en el partido y se cuenta ya una partida diferente del 65 al 70, que hacen que se despliegue el partido sobre el partido, ¿no? Ya es un 2-1 de juegos.
0: Sí, pero parece que las van a realizar antes de la pausa de hidratación. Estamos llegando a la hora de juego. Ghana está empatando sin anotaciones contra la selección de Panamá. 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Y cuidado porque por la derecha viene Ghana con el centro. ¡Ghana el disparo que iba directo! Hace el recorrido de manera perfecta el guardameta Orlando Mosquera y evita que se meta ese balón en su portería. Pero a nada estuvo la selección de Panamá de abrir el marcador. Hubo un desvío defensivo, por eso habrá tiro de esquina, punta de izquierda a favor de la selección de Ghana.
1: Sí, el desborde es de Nuamá y el desvío es providencial porque ya picaba primer poste Jordan Ayew en esta descolgada.

0: Que parecía la más de peligro desde ampliar la cancha y llegar a la línea de fondo.
1: El centro por parte de Gana, cuidado al primer poste, la bola termina botando, levantan el brazo, no pasa absolutamente nada, así que estamos en la hora de juego. Aquí está Carlos Moreno, Felipe Morales, Luis el Abuelo Vázquez, 0-0 entre Gana y la selección de Panamá. Y se vendrán las modificaciones. Es todo para Cecilio Waterman. Se va con el número 18. Muy poco por parte de Waterman. La realidad.
0: Bueno, fue el que impactó portería, ¿eh? Con la más peligrosa, diría yo, del partido. Luego, en los primeros 5 minutos. Y de ahí poquito y nada. Y después sorprende lo de Martínez, ¿no? El camiseta 6, que se va. Ya está en la cancha Fajardo y Londoño, el 17 y el 24, respectivamente.
2: Los dos de la U Católica de Ecuador.
0: Martínez, que salvo que fuera por un tema físico, fue el motorcito de este equipo, ¿no?
1: Oye, ¿y el Coco Carrasquillo?
0: El Coco tiene que entrar, el Coco le tienen que dar minutos sí o sí. Cuando rompa un poquito el juego entre el 70 y el 75, se tiene que hacer cargo del juego, el Coco.
1: Oye, hablando de Coco y Pumas y demás, hace rato en sus historias de Instagram, Efraín Juárez ya ponía su nuevo equipo, sí, con sí. Es película, y si no sabes hablar español, is movie.
0: Puso en Hungría, ¿no? ¿O dónde estará?
1: Sí, va a estar ahí.
0: El fútbol húngaro. Bueno, yo no sé si cambiar a Pumas por un equipo de Hungría sea negocio para Efraín, que está mitad director de cine, mitad loco, ¿no? Loco lindo, entendiendo. O sea, esto de que no, los estándares para él son diferentes. No sé en qué planeta ir a Hungría sea mejor que darle continuidad a un equipo al que llevaste a la final, ¿no?
1: Estas exigencias yo las pongo, pero en el modo carrera del videojuego.
0: Sí.
1: O sea, sí. Un día en la madrugada digo, no quiero y me voy a otro, ¿no?
0: Exacto.
1: Así pasa, viene, atención, ataca el conjunto panameño, cuidado, se va para el costado de la izquierda, el pase filtrado, hay tres elementos dentro del área, le van a pegar de manera directa a las manos, sin problema de azar, se quedó con la pelota y no se abren en los cartones, Carlos.
2: Sí, hubo dos cambios de Panamá, pero en realidad el funcionamiento es el mismo. En lugar de Martínez, que se desenvolvía por el lado de la derecha, aparece el 24, que es Londoño, y Waterman salió para dejar el arribo de Fajardo, que es goleador, por supuesto, y está en el centro como el elemento más adelantado.
1: Perfecto, bien, acá se quejaban de un jalón sobre la integridad de Jordan Ayew. Viene el centro, la pelota que pasa, cuidado, la altura de la media luna, trataban de impactar la pelota, la dejan ahí, se puede venir el contragolpe, ya no había nadie, absolutamente nadie para poder quedarse con el balón y simplemente lo despejan a cualquier sitio, Tuki.
0: Lo han sudado, pero desde la humedad, no tanto desde el esfuerzo físico. Podría decirte, junto con Qatar, Haití, Sudáfrica, de lo más flojito que se ha presentado hoy entre panameños y ganeses, en todo lo que va el Mundial.
1: El pase filtrado, cuidado, se va por la banda de la derecha. Atención, la diagonal, aquí está el primero. Ayew termina cerrando la pinza por el carril de la derecha. Estuvo a nada de poderle pegar a Sante ahí con la oportunidad. Pero el balón se pasó de largo. Se empiezan a presionar los fanáticos de la selección de Panamá, Carlos.
2: Sí, la mejor oportunidad de Gana probablemente todo el partido, ¿no? Tuvo que hacer todo el recorrido de su portería el guardameta y el disparo, para su fortuna, fue finalmente desviado por la defensa para un tiro de esquina.
0: Es providencial la barrida del 13, de Ramos, cuando ya estaba presto a vulnerar la valla de Jordan Ayew. Se barrió con las dos espuelas por delante. Mandó esto a córner, apenas pasó la pelota al lado de un poste derecho.
1: Habrá tiro de esquina, punta de la izquierda a favor de la selección de Ghana. Son 65 minutos, 0-0. A ver si en esta se termina viendo. Fatahu le va a pegar a la pelota el número 7 con la pierna izquierda. Fatahu con el centro, va a primer poste. Cabezazo tratando de buscar el segundo contacto. Después se quejaban de un penalti. Dice que no pasa nada. Es José Luis Rodríguez el que terminó por impactar. Ahora sí se va a armar el contragolpe. Me parece que pierde un tiempo Panamá en ver si era falta o no. Ellos tienen que seguir hasta que marque el silbante. Y después con el trazo largo para ver si logran conectar con el recién ingresado Fajardo. Cuidado, viene Ayew. Ayew con la pelota, el pase filtrado. A ver el disparo, el impacto que termina llegando. Quedaba viva la pelota. Semenyo ya más participativo, por lo menos en los últimos 30 minutos. El balón se lo queda el conjunto de Panamá, ya rebasando el medio campo, recargados al carril por la izquierda. El pase a profundidad que llega, ya están en los en el callejón del área. En la diagonal, a que la deja, le va a pegar bien el recorte José Luis Rodríguez, tarda un tiempo y ahora se viene el contragolpe por parte de la selección de Panamá, que se equivocan. Y ahora viene el contragolpe por parte de la selección de Panamá. Por la derecha puede tocar, viene el recorte, le queda de zurda, le pegó. Muy desviado el impacto por parte de Giovanni Ramos, pero al final se sumó. Quiso intentarlo y habrá saque de meta para la selección de Ghana.
0: Rompió el juego, ¿no? Todo lo que no habías narrado, habíamos descrito en lo que va del partido, le sucedió en secuencias intercambiadas en este último minuto, ¿no? Se desbarató la media cancha, ya es acierto error, y cambio de posesión. Por lo menos acá la escuadra panameña finaliza con un Ramos que, si salvó la anterior y la mandó a tiro de esquina, o sea, ahora se quita las anclas y dispara portería. Pasó apenas a un ladito del poste izquierdo, pero con la reactivación después de esta pausa de rehidratación y el ritmo intercambiado que tuvo en este último lapso el partido, pareciera que se viene lo mejor.
2: Fíjate, curioso, porque en la rehidratación del primer tiempo había polémica en torno a la figura de Opoku, si era falta o no de penal sobre Martínez. Y en esta última acción, antes de la rehidratación, es Opoku el hombre que recibe aparentemente una ligera carga de Córdoba. Apenas siente la presencia y se deja caer en el área, y el árbitro no duda y dice adelante. Pero qué pena que se haya interrumpido el partido en estos momentos, en donde pensábamos que ya finalmente se iba a inaugurar el marcador, pues estábamos teniendo llegadas en ambas porterías.
0: Sí, cuando rompió, cuando se elevó el ritmo, el nivel, cuando ya se quitaron el miedo de ganar o perder, están muy paralizados por esto, ¿no? Más miedo a perder que ánimos de ganar. De repente, pues sí, le está pasando a esta Copa del Mundo, le está pasando al fútbol moderno. A partir del 65, del 70, ya todo lo que contuviste se convierte en explosividad, ¿no? Y bueno, de alguna manera se agradece. Yo lo agradezco, ¿no? En lugar de estar tan replegados, tan calculadores, de pronto a que el partido se convierta en un volado, una moneda al aire, y que el que tenga mejor suerte, porque mucho fútbol no ha habido, se lleve esta victoria, que sería la primera, lo decíamos, de Panamá. Déjate una victoria, el primer punto, o si quedara así, de la historia de las Copas del Mundo.
1: Para un roto siempre va a haber un descosido, y por eso se encontraron estas dos selecciones en esta cuestión. Se está llevando a cabo en estos momentos la pausa de hidratación, el tiempo va en 69 minutos. Quiero mandar un especial saludo a Roberto Vázquez, mi hermano, que está escuchando esta transmisión, que dice que el mundo nos ha puesto una prueba con los apellidos de alguna.
0: Sí, tal cual, parte del Mundial.
2: Saludos, Robert. Mencionar que España y Cabo Verde es hasta el momento el único partido sin anotaciones, y a este le quedan cerca de 20 minutos, ojalá no sea el segundo de la Copa del Mundo.
0: Lo que decía yo de Ghana, que me ha quedado a deber muchísimo, entendiendo que restableció su proyecto apenas hace unos meses con Queiroz, bueno, de Cabo Verde ni qué decir, algo, ¿no?, a favor, o de Bocinha. Haití, por más que fue superado, se le mostró una actitud, un fuelle físico, una entrega. Qatar y su arquero, ni qué decir hoy del Congo, ¿no? Arrancando también la igualada a Portugal, no sé, incluso Curazao, por momentitos, después fue vapuleado, pero tuvo el 1-1 contra la poderosísima Alemania. Y de ahí para abajo estos dos, Sudáfrica, de lo peorcito que también podríamos mencionar. Sudáfrica y Ghana, para mí, de lo menos lúcido de lo que va de esta Copa del Mundo, entendiendo que de todos los demás que te he estado diciendo, que a priori decíamos, no, ¿cómo se va a llenar un mundial con estos, no? Son de relleno. Pues se han entregado sorpresas en este mundial.
1: Totalmente. Ahora, hace rato que hablaban de Bocinha, también conocido como Yusimar Díaz, el guardameta Cabo Verde, ya llegó a 12.9 millones de seguidores en Instagram.
0: Tenía 50 mil antes de jugar contra España, sí. Tú dirás.
1: Y mira, otro dato, pues, no sé si curioso o para entendernos a su señora esposa, sigue a 2.186, de las cuales 2.000 son mujeres.
0: ¿En Bocinha?
1: Sí.
0: Ah, ve nomás.
1: 2.186.
0: Pues es el rey de Cabo Verde a partir de ahora, imagínate tú.
1: El trazo largo, cuidado, a ver qué pasa con la selección de Ghana. Semenyo va por la banda de la derecha. Semenyo con la diagonal. Semenyo aparece ahí. Orlando Mosquera con la pelota. 70 minutos, ya 71 minutos de tiempo corrido. No se mueve el marcador en el Ghana contra Panamá. Únicamente un 0-0 hasta ahora en toda la Copa del Mundo. El que parecía también que iba a ser un 0-0, el de Costa de Marfil contra Ecuador. Y en los últimos minutos le terminan ganando Ecuador. Ecuador que tenía muchísimos partidos con una racha positiva sin caer. Y vino hasta la Copa del Mundo para que sucediera esto, el que estaba levantando la mano para ser el candidato, por lo menos en el segundo puesto de su sector. Semenyo con la pelota recargada al carril de la izquierda. Ahora en el centro del campo toca para Caleve. Caleve que la distribuye por la banda de la derecha. Lo hace de manera espectacular. Viene el pase filtrado, se sube la bicicleta. Esta puede ser, lo bajaron a Fatou, sí. Y es para, me parece que es para César Flachmann.
0: Sí, bien negociada, porque ya le había ganado en velocidad y se escapaba a raya final, incluso con una diagonal que prometía internarse en el área. Entonces la calcula, la negocia y la acepta para romper ese mano a mano, ¿eh? O sea, bien intercambiada desde la prisa de querer nullificar esta acometida del 7, que ya se lo había llevado puesto.
1: Así que ya tenemos dos tarjetas amarillas en lo que va el compromiso, Carlos.
2: Sí, una por bando para el número 2, Blackman de Panamá, y para el número 3 del equipo de Ghana, Girenki.
1: Perfecto, así que habrá pelota, balón parado a favor de la selección de Ghana. Dos a la barrera, a buscar quién le va a pegar a la pelota. Ahí está Ayew. ¿Es este el que le pega o quién más? Marcación en zona por parte de la defensa panameña. Viene el centro, el cabezazo, cuidado. No pasa absolutamente nada y ahí termina por impactar a la pelota Jonas Adjei. La selección de Panamá.
0: Otra vez. De central, el 4, elevándose, ganando desde las alturas, de cabeza. Una fue a las manos del arquero, otra apenas desviadito del palo derecho. Digo que sí, al esférico, picó y se fue al ladito. De lo más peligroso, el central, mira tú.
1: Sí, totalmente, busca la pelota, va para el centro y ahora a darle vuelta por el costado de la izquierda. Viene la selección de Panamá con un trazo importante por la derecha. Cuidado que encara, le puede pegar a la pelota. Panamá tiene que responder. El centro que llega, pero es muy elevado. Le quedó en esta oportunidad, pero no la supo aprovechar Murcillo. Y simplemente pasa de largo, sonríe. Y será todo para José Luis Rodríguez. Ya estaba muy fundido, ya estaba muy cansado. E incluso ya no habíamos hablado.
0: Sí. Y vendrá con la 10, Ismael Díaz. Uno podría pensar, bueno, la 10 es de Carrasquilla, ¿no? Carrasquilla viste la 8, se fue el Puma, Rodríguez. Ya está entonces Díaz con la 10. Entonces también me queda de ver, ¿no? En términos de que Carrasquilla sea de la partida, porque para mí era este el momento, habíamos hablado, ¿no? Del 70-75, tiene que venir alguien distinto y será Díaz en lugar del Coco.
1: No, y aparte, es una realidad de Carlos, que pues no está al 100% Carrasquilla.
2: Sí, esto confirma, ¿no? El hecho de que teniendo un jugador de ese nivel a estas alturas no ha entrado, lo están guardando seguramente para próximos partidos.
1: Cuidado acá por la izquierda, todavía le van a quedar 12 modificaciones por parte de la selección de Panamá y una ventana para poderlo realizar. Lo mismo que a Ghana, porque una modificación la hizo en el intertiempo, que fue la de guardameta por guardameta.
0: Sí. Salvo que Díaz se recueste un poquito más a la banda esta que exploraba por izquierda Rodríguez y pueda todavía echar mano de Carrasquilla más en el núcleo de la cancha. Es cuando podría tener oportunidad todavía el de Pumas.
1: El trazo largo, pelota aérea, cuidado, se la terminaron por encontrarle, puede pegar, se va a dar vuelta Díaz, el recién ingresado. Otra vez tocan con Díaz. Díaz abre para Murcillo. Murillo no le pega la pelota, después le va a quedar a Harvey. Harvey que toca el esférico con Bárcenas y Bárcenas le da profundidad por la banda de la izquierda. Viene el cabezazo de Palomita prácticamente para mantener la pelota y otra vez con Bárcenas. Bárcenas que libera por el costado de la izquierda. Otro centro. ¡Cuidado! Aparece perfectamente el guardameta Azore, que fue el que ingresó y hasta ahora pues no lo han exigido.
0: Que tal cual no ha sentido el peso, la responsabilidad de entrar por el mejor de la cancha hasta ese momento. O sea, ha comportado bien, se ha quedado con todo esférico que llega por los aires, sobre todo, maneja bien el área chica, tira la voz de mando, dice mía, y no se ha notado este nerviosismo que pudiéramos haber pensado en un inicio que tendría.
2: Acuérdense de Carrasquilla, jugó la final contra los Pumas de vuelta el 24 de mayo. Todavía no se va a conocer la lista final de Panamá. Sí ha aparecido dentro de la misma, pero bueno, es un hecho que incluso en esa acción del partido de vuelta en Ciudad Universitaria, mucha gente pensó qué tan grave era la lesión como para dejarlo, ¿no?, incluso fuera del Mundial.
0: Que su propio técnico, Cristian Sente, dice, bueno, es que no me puedo perder de él, ¿no? O sea, no lo puedo bajar de la convocatoria, aún sabiendo que está tocado. ¿Por qué? Porque es el Coco Carrasquilla. Quizás otro futbolista puede haber sido intercambiado porque existía la posibilidad. Entonces sí, 100% porque no se encuentra en óptimas condiciones.
1: Y por eso empieza a mover la pelota el conjunto panameño de lado a lado. Ahora va por el costado de la derecha, buscando. Viene asociándose con la pelota Giovanni Ramos. Ramos con el pase filtrado al centro del terreno de juego. Esta es buena, no pasa absolutamente nada, lo corta Jonas Adjei. Y ahora, después de la participación y los dos remates, yo creo que ya van, y al tema de que no va a jugar los segundos 45 minutos a Tisille, pues Jonas Adjei pues ya podría ser el jugador de Ghana, ¿no? El tema va a ser a quién le van a poner el jugador del partido.
0: Sí, sí. El arquero que ya no está, lo era. No hablemos de Semenyo porque no ha tenido este peso específico. Quizás a mí me ha gustado el central 4, que ha sido de lo más fresco ofensivamente, paradójicamente, para Ghana. Pero sí, ¿no? Tiene que romper el juego incluso para hacer esas decisiones de distinciones individuales.
1: Totalmente. Una modificación, ¿no, Carlos?
2: Se fue Usu del Auxer y entró el número 8, Sibo, del Oviedo de España.
1: Perfecto, así que Sibo con el número 8 ya ingresó al terreno de juego, se fue con el 15, Elisha Owusu. 77 minutos, el partido ya está entrando en un tramo en donde ya ni siquiera es claro mantener la posesión de la pelota para las dos instituciones, para las dos escuadras.
0: Sibo, que jugó en el Betis, recientemente en el Real Oviedo y actualmente como agente libre, ¿eh?
1: Sí, totalmente bien, el pase filtrado de espaldas a la portería, este es importante, no pasa absolutamente nada, busca el balón, viene, no, cuidado, se marca una infracción, sí, la termina decretando el silbante, por eso lo bajaron.
0: Pues si busca equipo Sibo, algo de lo que pueda hacer que le pase a su equipo hoy, puede hacer que le pase a él en el individual, ¿no?
1: Sí.
0: Tomando en cuenta esta vitrina internacional como es la Copa del Mundo, ¿no? Donde muchos están en la mira. Y que sobre todo si eres agente libre, pues, bueno, bonito y barato, ¿no? Entonces, vamos a ver si puede ecualizar un poquito, se para ahí por detrás de los contenciones para ver si les gana la espalda. Y ahí en el medio campo, justo en el cinturón del área, es cuando se va a activar el 8 de ganas.
1: Y otro de los que está en la misma situación y que comparte el vestidor, Federico Viña, ¿no? Con la selección, sí, de Uruguay, que ya debutaron, que el gol no lo termina haciendo él, pero sí lo termina provocando, ¿no?
0: Claro.
1: El rebote que después otro viejo conocido por el fútbol mexicano, como Araujo, lo terminaría metiendo.
0: Y llama la atención que tampoco activaron a Iñaki Williams, ¿no?
1: Sí.
0: Otro que cuando los juegos están así de rocosos, te puede hacer algo desde ampliar la cancha y jugar por fuera, ¿no?
1: Pero es que esto, Carlos, también representa el tema de la carga física que han tenido estos futbolistas a lo largo de la temporada, más allá de que el Athletic de Bilbao fue eliminado muy prontamente en los otros certámenes y dejó ir la liga, pues al que no estuviera su hermano, toda la presión recayó en su área y tiene una acumulación interesante, ¿no?
2: Sí, Iñaki, que nada más tiene 25 partidos con esta selección nacional y 2 goles marcados.
0: Y que Nico juega en la selección de España y él decide jugar en la de Ghana, ¿no?
1: Y también lo que hubiera sido, ¿no? Para las,
0: sí,
1: dos,
0: tal cual.
1: Para cualquiera de las dos selecciones hubieran sido los dos. Bueno, por el nivel que hoy tiene Nico, no está bien.
0: No, Nico, el verano del año pasado fue cuando estuvo ahí en la mira del Real Madrid, perdón, del Barcelona, sobre todo, y le dijo que no al Barça, imagínate, sí, tú. Entonces, parecerá que sí, no está en su mejor pico, ni uno ni otro, ¿eh? Ni uno ni otro.
1: Son ya 80 minutos de tiempo corrido. Le empiezan a contar los 5 segundos porque hay un saque de mano cerca del callejón del área a favor de la selección de Ghana, buscando a Semenyo, pero la terminan picando la defensa del conjunto de Panamá. Trata de salir por el costado de la izquierda. Una ligera asociación después en el centro del campo a tratar de buscar y tocar en la pelota con el pase filtrado. No pasa absolutamente nada, simplemente moviendo el balón. Y aquí estamos a través de W Deportes 730M, nuestra aplicación, Felipe Morales, Carlos Moreno, Luis El Abuelo Vázquez, también bajo la producción de Arturo Pérez, Gabriel Guzmán en los controles. 9 minutos le va a quedar esto más lo agregado, que mínimamente han sido 5, incluso hasta en algunos compromisos han agregado hasta 10, Carlos.
2: Sí, sí, sí. Digo, han caído goles incluso ya en extremis, ¿no? Ojalá este puede ser también el caso, ¿no? Dos equipos que han jugado de manera muy alegre, pero no han hilvanado de pronto muchos toques. No hay mucha imprecisión todavía en el campo.
1: Por la banda de la derecha, buscando la pelota, no pasa absolutamente nada, simplemente controla. Y este balón lo hace ahí y busca... Interesante para la selección ganesa, que rebasan el medio campo y que buscan a Sante, el que ingresó con el número 10. Pelota para atrás con Jonas Adjei. Adjei que se apoya con Sibo, el 8, el del Real Oviedo. Sibo con el pase filtrado, se lo alcanzan a quitar sin mayor complicación. Cuidado, aquí lo terminan por atropellar. Se puede venir contragolpe por parte de la selección de Panamá. Ya van por la banda de la derecha. Este es importante. Viene la diagonal por parte de Harvey. Harvey que encontraba a Sibo, que recupera después de dar proyección con Jonas Adjei. Y Adjei que va a salir y se cambia de banda, pero sale con la pelota conducida ante la presión por parte de Fajardo. Fajardo que se tiene que barrer. El silbante dice que no hay falta en absoluto y por eso rápidamente el central con el dorsal número 4 y de nombre Jonas Adjei se tiene que regresar. Y la intensidad con la que se ha vivido, o por lo menos el momento que ha marcado las dos selecciones, Tuki.
0: Sí, el momentum famoso de cada uno, pues ha sido con picos más altos de los panameños, ¿no? Entendiendo que aunque quieran, no han podido. Y del otro lado a mí me queda la sensación que aunque gana, ha querido, o sea, no le alcanza, o sea, no alcanza, no puede, no le escurre nada, ya decía yo, no le sobra nada a este equipo, todo es desde la anarquía, desde los esfuerzos individuales, y tampoco están tan iluminados, tan inspirados hoy los africanos.
1: Totalmente, y vendrá después el disparo por parte de César Blackman, el hombre que está amonestado, al igual que Caleb Jerinski. Nada más estas 12 figuras, estos 12 seleccionados, ahora sí ya más... Incisivo el central, marcando los 5 segundos en el saque de manos, cuestión que no había pasado durante la primera parte. También los árbitros están a prueba en cada partido, en cada cuestión. Tocan la pelota por atrás. Harvey con el balón. Harvey que se apoya con Sibo. Sibo que mueve. Ahí viene en la sociedad con Mensah. Ahora por el costado de la derecha sigue la selección de Ghana. Hay 3 elementos dentro del área, entre ellos está Semenyo. No pudo en la individual de Fatahu quedarse con la pelota. Al final viene el cuanteo del saque de manos. Está en 3 segundos, 2 segundos. Sí, lo ejecuta rápidamente porque primero Fatahu lo iba a dejar a otro futbolista y ya cuando vio que la cosa iba en serio, se regresa a ejecutar.
0: Esto se ha activado, los trámites de juego, ¿no? El saque de banda, estábamos acostumbrados a perder hasta 20, 25 segundos, ¿no? Y cómo iban adelantando la posición, los hacían regresar, movimientos tácticos, cruces, ¿no? Pantallas para tomar mejores decisiones. Y bueno, con los 5 segundos sí que se activa el trámite del juego, como lo ha activado quizás de lo más hiperactivo Fatahu por allá, por la derecha, camiseta 7. Pero cuéntame algo del 10, del que prometía Brandon Thomas Asante, que decíamos, bueno, a ver si la agarra el distinto de Ghana. Tampoco lo has mencionado demasiado.
1: El centro que llega ahí, la pelota queda viva. Después el rechace de la selección de Ghana, el disparo por parte de Panamá. La pelota se la termina quedando a Sare, Carlos, ya en el minuto 85 el partido y los cartones no se mueven.
2: Sí, un tiro muy muy tibio a cargo de Díaz, que entró de cambio en este partido. Recuerde que al término de nuestro juego, además del post, tendremos el previo del Uzbekistán contra Colombia. Se va a llenar de amarillo el día de hoy el estadio de la Ciudad de México. Y mañana tenemos a la presentación de México contra Corea del Sur en Guadalajara. El previo desde temprana hora, el juego arranca a las 7 de la noche.
1: Bueno, pues ahí está, en esta parte donde sí o sí la selección mexicana al ganar ya estaría clasificado a la siguiente ronda. Faltaría asegurar el lugar, ¿no? Pero de que estaría la siguiente ronda, lo estaría, ¿no?
0: Sí, se vendrán modificaciones del Vasco, algunas obligadas, lo del Cachorro Montes, algunos dicen que va hombre por hombre Edson, algunos, bueno, yo pensaría Edson al espacio contra los coreanos, es otorgar demasiadas ventajas, no sé si Lira de central, Edson de 5, Jorge Sánchez también se habla que puede entrar en lugar de Israel Reyes, en fin, le va a mover el Vasco.
1: Cuidado porque ataca la selección de Ghana por el costado derecha, le cortan el balón. Y al término de este partido, después del postgame, se vendrá el Colombia contra Uzbekistán, que este compromiso se llevará a cabo en el Estadio Ciudad de México, en el Azteca. Para si usted dice, ¿cuál es ese? ¿Es nuevo? ¿Ya tiene Cruz Azul estadio? No, este es el Azteca nada más, pero es el Estadio Ciudad de México. Toca la pelota, se va para el centro, Joel Bárcenas, Bárcenas con Harvey, Harvey con la pelota en los carriles centrales, de nueva cuenta le termina compartiendo la pelota Bárcenas, Bárcenas va con la derecha para darle proyección con Murillo, Murillo dentro del área, Murillo que amaga, Murillo tiene que tocar con la zurda, después viene el disparo desde afuera a la altura de la media luna por parte de Joel Bárcenas, que se enoja y después pega con los tachos y después le dolió en esa frustración y en ese enojo, y se vendrá la última modificación por parte de la selección de Ghana. Es todo para el capitán y delantero, el 9, Jordan Ayew, que pues se esforzó y más, pero no pudo romper el empate sin anotaciones.
0: No fue tan activado, ¿no? El 9 de Leicester City. Y bueno, Prince Kwabena Adu ya está en la cancha, camiseta 25, que tiene otras facultades, ¿no? De 22 añitos, 1.79, del Victoria Pilsen. Vamos a ver si en estos minutos puede hacer lo que no hizo Jordan Ayew, que lo que decíamos, ¿no? Es mucho más referencial, mucho más 9, y que fue poco buscado.
1: Totalmente, son ya 87 minutos, Carlos. ¿Crees que se rompa el empate o...? Porque todavía tiene posibilidad Panamá de hacer otras dos modificaciones. A ver qué pasa con Díaz. Díaz que toma la pelota, Díaz se la pone a Bárcenas. Bárcenas de espaldas al arco. Adelante, Carlos.
2: Sí, yo dudo mucho que se rompa el empate, lamentablemente tendré que decirlo así. Y es primera vez en 5 mundiales que Ghana arrancaría sin un resultado de 0-0, porque en su presentación cayó 2-0 con Italia, luego le ganó a Serbia 1-0, perdió 2-1 con Estados Unidos y perdió 3-2 con Portugal en la última Copa del Mundo.
1: Perfecto, Asante, Asante toca la pelota, no pasa absolutamente nada, simplemente va a robar el balón y se va a venir un contragolpe por parte de la selección de Panamá. Son 88 minutos, atención porque le están haciendo bonita, esta puede ser por la derecha, ya agarrando proyección José Córdoba, pero tiene que regresar con Murillo, y Murillo va más atrás al centro del campo con Bárcenas, y Bárcenas que filtra la bola y simplemente para seguir avanzando con la misma con Ismael Díaz, de una cuenta se queda con la pelota el capitán Bárcenas, y Bárcenas va para Córdoba, y Córdoba con la pelota que filtra por el costado de la izquierda, y ahora vendrá el centro dentro del área, cabezazo defensivo, la pelota queda viva, la media luna, la conducción no es la mejor y por eso le permite a la selección de Ghana recuperar la pelota, y vamos a ver si Adu, el que acaba de ingresar, puede armar la contra. Adu con el pase para Semenyo, Semenyo que pone el pase filtrado, atención dentro del área, se viene el tanto, el disparo, aparece Mosquera y la pelota quedó viva, tiene que llegar la defensa incluso hasta botarse Córdoba. A nada había posición adelantada, esta ya no contaba, pero el reclamo por parte de Asante hacia el abanderado por el tiempo que se tardó en decretar la posición adelantada.
0: La deja seguir, está bien finita, pero sí le saca una cabeza a su marcador, y Asante había definido parte interna, segundo palo, muy telegrafiado para el arquero que se había tendido a su izquierda como lo es Mosquera, ¿no? Parecía que era el golpe definitivo del camiseta 10, pero no. No va más, fuera de lugar y chao chao todo lo que había edificado.
1: Y se vendrán las últimas modificaciones, se va Blackman con el 2, que además estaba amonestado, Carlos.
2: Sí, ingresa el jugador número 20 del equipo de Panamá, que es Godoy, mediocampista.
1: Perfecto, y bueno, pues no va a entrar el Coco. Pensé que habían hecho dos modificaciones, pero no, no. Se van a guardar una.
0: Lo de Blackman, que bueno, fue y vino por izquierda como lateral, se había asociado muy bien el primer tiempo con el Puma Rodríguez y después todas esas vías de acceso fueron nulificadas al grado de que el fuelle físico le costó tanto, tuvo que ser intercambiado. Vamos a ver si resiste ahora mismo Panamá, porque quien ya inclinó la cancha desde las contras es Ghana.
1: Por cierto, se van a agregar 6 minutos más de partido, de los cuales ya se sumaron 30 segundos. Panamá controla la pelota, sí, sería algo histórico porque estarían teniendo su primer punto en la historia de las Copas del Mundo. Sin embargo, por lo que se vio en el partido, pensamos que se abriría el marcador o por lo menos estaría luchando por esas 3 unidades. Tal es así que incluso Ghana cambió de portero. Empezó Lawrence Atizigi y ni se le exigió nada a Benjamin Asare, absolutamente nada. El pase filtrado que se va por la banda de la izquierda, cuidado. Todavía Bárcenas con la pelota que de manera inteligente la alcanza a rebotar sobre la integridad de Marvin Zenaya y habrá tiro de esquina, punta de la izquierda a favor de Panamá, Carlos.
2: Incita el técnico a que haya mucho apoyo para Panamá en esta casi última jugada importante que tiene el partido.
1: Vamos a ver si lo terminan por aprovechar. Empieza a acomodar la defensa Sarri. La lluvia que no paró durante todo el compromiso. A ver si en esta le terminan por exigirle al guardameta suplente. Son cinco futbolistas por parte de la selección de Panamá que esperan el servicio. Viene el centro, cabezazo que no termina por llegar porque aparece de manera perfecta la defensa. Después se bota por el costado derecho, lo termina bajando, rebasa la línea final. No se va a marcar la infracción y seguirá haciendo posiciones de pelota para el conjunto ganés, que rápidamente lo mueve. Semenyo con el cabezazo para tratar de asociarse con Adu. Le roban el balón y ahora para atrás viene Adu. Ahora con Semenyo, Semenyo, Asante, Asante que libera por el costado de la derecha. Arriba está Adu y Asante. Prefieren hacer de individuales con el Fatagu. Fatagu que libera por la derecha. Viene el centro, el cabezazo defensivo perfectamente cortado de Andrés Andrade. Y otra vez se vendrá saque de manos, pero ahora para la selección de Ghana en una zona alta. Le van a quedar menos de 4 minutos para que se rompa el empate sin anotaciones, Tuki.
0: Sí, sí, que lo decíamos, está más próximo a que sea para el cuadro africano desde la frecuencia. No tanto desde el tino, la pureza técnica, pero sí desde la frecuencia. Aunque tiene pinta esto de terrible igualada, abuelo. Ojalá puedas cantar uno.
1: Sí, sí.
0: En este compromiso muy atorado, muy rocoso, en arenas movedizas, el ritmo pareciera que pesó más la humedad, recordando que llovió, en términos de fuelle, de lo más discreto de lo que va del Mundial.
1: Si hubiera una calzada que representara perfectamente el partido, sí, la calzada de Tlalpan.
0: Sí, embotellamiento total.
1: Pum, sí, sí, sí. Humedad, lluvia, no forma, en fin, sí, muchas cosas.
0: Mucho tránsito, mucho...
2: Mucho tráfico.
0: Sí, un juego que es un embotellamiento, o sea, y que de repente, pues, no se van tan raspados, ¿no? Los dos, y bueno, para Panamá es histórico, ¿no? O sea, de aquí en adelante se van a acordar que su primer punto fue en este Mundial.
2: Y yo me atrevería a decir que el primero y el único en este, pues, certamen,
0: sí.
2: ¿Eh?
0: Sí, sí.
1: Sí, por cierto, la selección de Panamá juega el próximo martes a las 5 de la tarde, hora centro de la Ciudad de México, contra Croacia.
0: Ah, bueno, Croacia e Inglaterra son los que restan, nada más.
1: Y Ghana hará lo propio contra Inglaterra.
0: Era de Panamá.
1: Viene el centro, cuidado por la banda derecha, no pasa absolutamente nada. Una derrota para la CONCACAF, eso sí, eso sí, es lo que se puede presumir.
0: Pues no le ganas a Ghana, que es de lo más discreto de los africanos. Estaremos acostumbrados a ver a quién le vas a ganar.
1: Y cuidado porque por la banda de la izquierda se viene el contragolpe. Asante, Asante dentro, Asante, Asante.

0: últimos minutos. Estábamos celebrando la posibilidad de que tuviera un punto la selección de Panamá. Viene una descolgada por la banda de la izquierda, se sube la bicicleta, cambia Sante perfectamente, después pone una diagonal tremenda que aparecería Caleb para simplemente empujar la pelota y que de esta manera aparezca el tanto, el que pensábamos que no iba a llegar, termina apareciendo el Panamá, que ya se estaba saboreando su primer punto en la historia de los mundiales. Llegan para arrebatárselo, de esta manera gana. Lo va a ganar 1-0 con el tanto de Caleb en los últimos instantes del compromiso.
1: Se cancela todo lo que decíamos, ¿no? Si es que había un motivo de festejo en Canadá y todo el canal de Panamá se iba a unir en un solo aliento, pues no. Mira, el último minuto, lo habíamos dicho, había inclinado un poquito más la cancha gana, ¿no? Se había sido más protagonista en los últimos 10 minutos. No era el más dúctil, no era el más fino, el más prolijo, pero el que tenía más voluntades. Y de repente, de un plumazo, no quiero decir que es tan merecido, pero no le estoy nada el trámite de gana. No, eso es la igualdad de la historia del punto, sino los tres, ¿no? Un plumazo se iba a llevar.
0: Carlos, ¿cómo viste el gol?
2: Bueno, falló ahí Córdoba en la barrida y permitió que Ghana sacara, ahora sí parece ya, los tres puntos en esta su presentación. No es el gol más sobre el final de un partido, porque ayer consiguió Austria el triunfo sobre Jordania 3-1 con un penal de Arnautovic en el 90+12.
3: A ver, hay una situación, Caleb, le están pidiendo que se cambie la playera. Desconozco la situación, por qué sea, pero no se puede reanudar el compromiso. Pero le piden que se cambie la playera antes de que se reanude el partido. No hay revisión silenciosa, simplemente los futbolistas panameños se quedaron en el centro del campo esperando que se reanudara. El gol es válido para que empiecen a correr todo, pero no tengo la situación del por qué esperar. Y la van a repetir porque se adelantaron los jugadores panameños, un lío prácticamente ya en estos últimos instantes del compromiso. Un lío en lo absoluto, hay caras largas por parte de los aficionados panameños. Son 9 elementos por parte de la selección de Panamá que están ahí esperando que venga esto. Se agregaron 6 minutos, de los cuales ya estamos en el minuto 7. Trazo largo, aparece la defensa de Ghana para despejar el peligro. Hay un desvío y por eso habrá saque de manos a favor de la selección de Panamá. Tratar de rescatar ese empate que pensaron que ya lo tenían en el bolsillo, que pensaron que ya estaba ahí y que por lo menos únicamente se iba a registrar una derrota para la CONCACAF en la primera jornada de la fase de grupos. Balón a la derecha, no pasa absolutamente nada. El asistente lo voltea a ver y le empiezan a gritar para que el balón fuera del otro lado. Parece que habrá una última jugada para la selección de Panamá. Habrá 2 minutos más de los compensados, 2 minutos más de los que se agregaron después de que cayó el tanto de la selección de Ghana. A Prince prácticamente le están marcando la infracción sobre la integridad de José Córdoba. Caras largas por parte de los panameños. Incluso ya basta Orlando Mosquera. Última jugada del partido. Atención, señoras y señores. Última jugada, a ver si la selección de Panamá puede empatar. Viene el centro que va a segundo poste. El cabezazo por parte del guardameta. El doble cabezazo, la pelota parecía que quedaba viva. El balón parecía que quedaba vivo. Después llega Sare. Después se terminan empujando entre todos, porque ya cuando tenía la pelota el guardameta Sare, llega un elemento de la selección de Panamá para tratar de pegarle cuando ya tenía el balón en sus manos. Y tendrá que haber tarjeta amarilla. Increíble, porque sí hubo un contacto, sí hubo un cabezazo por parte del guardameta Orlando Mosquera, pero al final no fue con contundencia y la victoria será para la selección de Ghana.
1: Sí, Mosquera la baja desde su condición de portero, desde los aires con el cabezazo, y en una segunda jugada, porque la pelota quedó viva ahí botando en el área chica, el 10, y quedó a vuelo Ismael Díaz, tuvo para romper el arco, detonarlo, y bueno, el esférico fue al mono, fue al arquero en este cabezazo muy tibio, ¿no? Decidió cabecear cuando pudo haber metido toda la pierna derecha, y bueno, ahí en ese error de decisión se va a ir el partido para los panameños.
0: 3 minutos más ya de partido, Carlos.
2: Y Harvey a destiempo, es que impacta al guardameta que aún no se ha levantado por parte de la selección de Ghana, que ahora sí con este resultado siento yo que todavía puede llegar a aspirar a un tercer lugar de grupo, ¿no? Siempre y cuando no le metan muchos goles según la teoría, ni Croacia ni Inglaterra, ¿no? Pero el empate, decíamos, no le servía a ninguno. Ghana está defendiendo con todo ahora sí el resultado.
1: Harvey llega a destiempo, ¿no? Ya tenía bien embuchacada la pelota al arquero. Y bueno, le revientan los guantes. Se fue amonestado el 14.
0: Así que tarjeta amarilla para Carlos Harvey. Prácticamente estos últimos instantes para que se culmine el compromiso. Hacer más grande la agonía de una victoria que pensaron que la tenían los panameños, que después en el papel dijeron, bueno, vamos a negociar el empate sin anotaciones, y así estuvieron hoy en este penúltimo partido del día y penúltimo partido también de la jornada 1 de la fase de grupos.
1: Sí,
0: todos los compromisos de mañana ya son de la jornada 2.
1: Claro, con el de Colombia, los que están desde la Azteca, se cumple la primera ronda, ¿no? De juegos.
0: Lágrimas, absolutamente, ya son 4 minutos más de los que se disputaron, el tiempo que se tardaron en la reanudación después de la anotación por parte de Caleb, el tiempo que se está tardando ahora para que realice el saque de falta de Azare. Viene Azare con el trazo largo que rebasa el medio campo, el silbante dice que siga el compromiso, cabezazo dividido, le va a quedar a Semenyo, botaba, busca el balón, no pasa absolutamente nada, serie ahí de pimponeos, Panamá tratando de quedarse con la posesión de la pelota, toda la banca de Ghana esperándose a los límites del área, a los límites de la línea, para que en cuanto se dé el silbatazo final venga a celebrar una más para la selección de Panamá. El trazo largo por la banda de la derecha, Londoño, que el balón va para atrás, y a ver si alcanza Murillo con el pase filtrado para Ramos que no alcanza a llegar para la línea final. Señoras y señores, se termina el compromiso. La selección de Ghana en los últimos minutos le está ganando 1-0 a Panamá y está soñando poderle competir a Inglaterra o a Croacia. Nosotros vamos a una pausa y regresamos con lo mejor de este partido.
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2: Y si se ponen a ver ese partido, los últimos 5 o 10 minutos, solamente se paseaba la pelota de un lado a otro.
3: En la edición del 2002, México se jugaba el boleto a octavos ante la poderosa Italia.
2: Increíblemente, con 6 puntos, nos la tenemos que ir a jugar contra Italia. Mínimo, teníamos que sacarle el empate.
3: Una obra de arte de Jared Borghetti regresó la confianza al tricolor.
2: Y mucha gente otra vez decía, no, pues Italia le va a ganar a México. Fue aquel gol inolvidable de Borghetti.
3: La combinación de resultados favorecía a ambos equipos y, sin necesidad de decirlo, México e Italia hicieron un tratado de paz, cerrando el empate a un tanto.
2: A final de cuentas nos convino a los dos ese resultado, pasábamos los dos a la siguiente ronda y al final todos abrazados.
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4: Regresamos, lo ha ganado el equipo que gana 1-0 a una pálida Panamá que rozó su primer punto en Copas del Mundo. No fue así, casi terminando el partido, los ganeses de un plumazo le arrebataron ese sueño, Carlos, en un partido de lo más deslucido, podríamos decir, de esta Copa del Mundo, que estuvo a punto de finiquitar 0-0, pero que finalmente los africanos se fueron con la victoria.
5: Sí, las celebraciones con toda la afición y con banderas, en fin, como si hubieran calificado al Mundial o logrado un triunfo sobre Inglaterra, Alemania, no lo sé, están celebrando en grande, y los de Panamá se reunieron, rezaron y ya abandonaron el terreno de juego. ¿Quieres más internet? 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
4: Sí, en actividad del grupo L, por la tarde ganó 4-2 el equipo de Inglaterra sobre Croacia. Confirma entonces Gana que puede aspirar a ser uno de los 8 mejores terceros con estas 3 unidades en relación a la unidad o al puntito que se pudieron haber llevado. Lo de Panamá parece más desolador, ¿no? Entendiendo que este era, como bien decíamos en la transmisión, el partido ganable para los centroamericanos.
5: Sí. Los 3 puntos es una buena cantidad para Ghana en estos momentos, pero puede llegar a ser un factor porque no se enfrentan de manera directa con otros terceros lugares la diferencia de goles. Será muy importante para ellos que, aún perdiendo, conforme a los pronósticos con Croacia y con Inglaterra, que no reciban demasiados goles para tener todavía mayores posibilidades. Y ya luego, como tercero, pues te vas a enfrentar aparentemente otro grande, ¿no? Difícil el camino de Ghana rumbo a una trascendencia importante en este certamen, pero inician cuando menos con el pie derecho. Una pausa, regresamos. Recuerde que ya falta poco para Uzbekistán contra Colombia.
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10: Regresamos, bueno, si recién nos sintonizas, Gana le pega de último minuto prácticamente a Panamá cuando hablábamos de que podría ser la primera unidad de los centroamericanos en una Copa del Mundo. Pues no, de un plumazo le arrebataron el punto tan ansiado en aquellas tierras, Carlos.
11: Exactamente, ahora le viene a la selección de Panamá el juego contra Croacia en este mismo escenario, el día de 23, ese mismo día Gana estará enfrentando a Inglaterra, y el día 27 jugará la selección de Panamá contra Inglaterra en Nueva York, para que finalmente Gana lo haga ante Croacia en Filadelfia y conocer así el destino de ambos rumbo a la Copa del Mundo. Decíamos que en este escenario va a jugar también Alemania contra Costa de Marfil. Hay otro duelo importante de Panamá contra Croacia, Senegal contra Irak, y uno de 16avos de final donde el segundo del grupo L, es decir, de este sector, se va a enfrentar al segundo del grupo K. Así sí, que todavía tiene mucha actividad de este escenario.
10: Sí, vamos a escuchar las palabras de los protagonistas de los panameños, porque ahora mismo el Puma me parece está hablando y nos entrega las primeras sensaciones después de haber perdido.
12: Hemos sido superior durante todo el partido. Hemos tenido lapso como en cualquier partido de que nos toca estar en bloque bajo y hemos defendido muy bien el área. Y cuando tuvimos la bola llegamos hasta el fondo siempre, creamos peligro, remate desde fuera del área y bueno, en una última se nos escapa y la verdad que estamos muy tristes. Yo en lo personal me siento decepcionado, la verdad.
13: Hoy portaste la cinta de capitán. Ahora, ¿cómo se levanta a este grupo de cara a lo que viene? No se entendía que este partido era un ganar o ganar, pero todavía quedan dos compromisos.
12: Así es, pues. Ahorita, pues, con duelo todavía, porque pues está muy reciente, pero tenemos que levantar la cabeza. Sí, es cierto que por ahí era el partido que estaba más parejo con nosotros, eso no es mentira. Y bueno, sentimos que se nos fue esa chance, pues. Pero tenemos que seguir, esto no ha acabado. Faltando partidos, sí sabemos que es difícil, igual como este, lo vamos a afrontar de la misma manera, vemos los videos que tenemos que ver y vamos a salir con todos los otros partidos.
13: Gracias, Joel.
10: Ahí están las primeras reacciones panameñas después de esta derrota dolorosa, como la que más efectivamente se va a tener que reponer de inmediato esta escuadra panameña, que A ver, no es que no haya querido, es que a veces no podía con un 64% de posesión. Por momentos fue superior a Ghana, tuvo espasmos, tuvo una de Waterman en los inicios del partido que le saca el arquero y poquito más, había intercalado mucho con Blackman, con Rodríguez por izquierda, Martínez el 6 fue de lo más dinámico, pero de pronto se empezó a difuminar y la partida lo empezó a absorber y también gana con el gol de la anotación final.
11: Así es, escuchamos las palabras del capitán, al menos en este partido, Edgar Joel Cárdenas. Una pausa, volvemos.
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2: Yo soy Cabrera y anoté 10 goles en 2 mundiales.
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1: Regresamos después del partido entre Ghana y Panamá. Ya se va vaciando el estadio de Toronto, de los inmuebles con menor capacidad, 30,000. De pronto se escucharon las voces centroamericanas con el ole, ole, ole, Panamá, Panamá, que quizás fue protagónico en el primer tercio del partido. Después se emparejaron también por la velocidad del fuelle físico de los africanos. Pero a mí me quedó a deber mucho Semen, yo me quedó a deber Ghana desde su condición de constante en los mundiales. Ha asistido a los últimos 5 de los últimos 6. Panamá, en cambio, no había ido a Qatar, solamente había ido a uno, que era el de 2018 en Rusia. Solamente se recuerda históricamente aquel gol de Felipe Baloy en la goleada que le había propinado Inglaterra. Y hoy estuvieron, Carlos, de verdad muy cerca de hacer historia con su primera unidad en Copas del Mundo. Por más que no nos haya gustado mucho el trámite del juego y que haya sido de lo más flojito que se ha presentado en la primera ronda del Mundial, para ellos era histórico, ¿no? Y se los arrebataron en el último vapor del partido.
2: Sí, ya llegará el momento. Ellos efectivamente hace 8 años compitieron contra Bélgica, perdieron 3-0, 6-1 la goleada de Inglaterra y cayeron contra Túnez 2-1, marcando un autogol el equipo de Túnez en aquel juego. Así que Baloy sigue siendo realmente el único jugador de Panamá que ha logrado meter hasta ahora goles en Copa del Mundo. Su resultados entonces quedan en 4 derrotas, 0 empates, 0 victorias, 2 goles a favor y 12 en contra. Yo veo muy complicado que puedan hacer algo ante Croacia e Inglaterra. Lo que sí es que tal vez por ahí busquen alguna anotación que haga que se convierta algún jugador como referente de Copas del Mundo junto con Baloy en un protagonista de Copas del Mundo.
1: Sí, el factor Carrasquilla, que estuvo a punto de bajarse de esta Copa del Mundo, que hoy tenía que ser resolutivo cuando más lo necesitaba su equipo. El rómpase en caso de emergencia, si no era hoy, pareciera que ya va a ser tarde cuando sí lo empleen. Evidentemente, nos quedó clarísimo, hubo 5 modificaciones antes de utilizarlo, no está a tope físico desde aquella final contra Cruz Azul en la que mostró esta dolencia física, y que su técnico Christensen dijo, en cualquier otro caso, no lo hubiera llevado. No, me hubiera traído otro futbolista, pero es el Coco Carrasquilla. Hoy lo necesitaba su equipo, hoy no pudo estar, y difícilmente cuando esté pueda ayudar ante potencias como Croacia e Inglaterra, Panamá.
2: Sí, estamos esperando también qué pase con Neymar Jr., ¿no? Que sí, vio desde la banca el primer partido ante Marruecos, y por ahí pues queda la sensación de otros elementos. Yamal finalmente sí jugó algunos minutos con la selección española de fútbol, pero ni así pudo España sacudirse las críticas, y ese primer resultado adverso, yo diría adverso, porque finalmente la gran figura fue el guardameta del equipo rival. Pero España se esperaba que con facilidad pudiera obtener sus primeros 3 puntos en esta Copa del Mundo. Me parece que hay equipos que no han arrancado de la mejor forma, pero igualmente hay historias de cenicienta en donde de pronto equipos como Inglaterra en una primera fase del 82 no lograron victorias ni derrotas, pero se coronaron. Otros como Argentina, que en la última Copa del Mundo arrancó con una derrota y se repusieron. Y otros más en este mismo certamen que a lo mejor no eran los favoritos, en este caso los menores en cuanto a historial, y sacaron cuando menos el empate, ¿no? Entonces ya después de una segunda fecha que comenzará a partir del día de mañana, estableceremos ya más claramente cómo pueden llegar a darse los compromisos de la ronda de 16avos de final, en donde ya la exigencia va a ser diferente.
1: Sí, sí, cuando todo se prepara ya desde la cancha del Estadio Azteca para que Colombia haga su debut en esta puesta en escena en la Ciudad de México en contra de Uzbekistán. Vamos cerrando el capítulo del Panamá 0, Ghana 1 con un, a ver, con un Semenyo que nos quedó de ver a todos también, ¿no? Pareciera que tenía para activarse mucho más. No fue protagónico el futbolista del Manchester City, no tuvo tantas ocasiones de gol, no fue el remolque que tirara de un equipo que a mí también me deja dudas en cuanto a lo técnico, ¿no? No tan pulido, porque hemos visto equipos de menor jerarquía, un Haití, un Cabo Verde, un Uzbekistán, un Congo, pero que por lo menos en el rigor físico están a tope. Acá Ghana pareciera que por momentos ni en eso compitió. Yo lo pondría ahí junto con Sudáfrica en términos de ritmo de lo más flojito que se ha visto en esta Copa del Mundo, este partido que recién les llevamos. A diferencia de los sudafricanos, por lo menos, por supuesto, con

0: Suelo muy bueno, es que se llevaron los tres puntos de último minuto prácticamente cuando ya estaba todo dicho y se agregaron 10, hasta el arquero panameño se fue a rematar en la última jugada del partido.
1: Exactamente, Ghana obtiene así su sexto triunfo en Copas del Mundo, aún así su diferencia de goles a favor y en contra es negativa, 19 a favor, 23 en contra por ahora. Y siguen siendo sus victorias más sonadas contra Estados Unidos. En el 2006 en Alemania, 2-1 y 2-1 en octavos de final. En el 2010 en Sudáfrica, teniendo una gran actuación a Samoa Yang y Boateng. En este caso a Samoa metiendo gol al minuto 92 para pasar a cuartos de final en lo que ha sido por ahora su mejor aparición ante Uruguay, quedando eliminados pero dejando la verdad muy buenas sensaciones, muy buen presentimiento de dónde podía llegar la selección de Ghana. Ahora sí que hizo honor a su nombre de país, sí. Ganó Ghana y ahora pues vamos a ver qué ocurre en el resto de la jornada. Queda solamente un partido para ya tener a los 48 participantes y llevamos un buen promedio de goles, 71 goles en 23 partidos.
0: Sí, correcto. Y este promedio de gol fue bajado en este partido por Atisigi, el arquero ganés, que fue la figura del primer tiempo, que tuvo que salir del campo lesionado y que no hubo miedo escénico de su sustituto, Benjamin Asare, que también mostró solidez y que al final del partido, cuando se hace el círculo para dar ciertos agradecimientos, porque lo festejaron a todo pulmón, oró, rezó, dirigió unas palabras y el arquero B tiene pinta de muy A después de la lesión, ya lo decíamos, de Atisigi, guardó la valla en cero y guardó las aspiraciones de poderse meter como un mejor tercero de los 8 que clasifican en la siguiente ronda. Va a necesitar de Blas Pérez, de Felipe Baloy, de Carrasquilla y del que me digan Panamá para hacer un milagro y para poderse meter a la siguiente fase después de haber perdido 1-0 a manos de Ghana. Por nuestra parte es todo, a nombre del Abuelo Vázquez, del Arte y de la Producción, Carlos Moreno, gracias.
1: Gracias, mañana nos seguimos con el Canadá iniciando la jornada contra Qatar.
0: Listo, promesa cumplida. Te lo imaginaste y te divertiste a través de la cadena W. Los 104 partidos en exclusiva y gratis a través de toda la cadena W. Yo soy Felipe Morales, el Franco del Foot. Tuki. Hasta luego. Chao, chao.
2: Vamos a un corte y regresamos a W, emisor oficial de la Copa Mundial de la FIFA 2026.

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6: Hola, soy Jorge Sánchez y esto es Leyendas y Mundiales. Cuando hablamos de las Copas del Mundo, Pelé siempre saldrá a la conversación, siendo el único jugador en conquistar el trofeo en 3 ocasiones. Con solo 17 años, levantó el trofeo por primera vez en Suecia 1958. En Chile 62, repitió la gloria. Y 8 años más tarde, consolidó sus éxitos en el Mundial de México 70, donde tuvo un torneo de ensueño e inmortalizó su imagen levantando la copa en el Estadio Azteca. Pelé marcó un total de 77 anotaciones con Brasil, de las cuales 12 fueron en Mundiales. Por si fuera poco, el registro de goles en su carrera alcanzó 757 en partidos oficiales, aunque la cifra aumentó a 1283 contando todos los cotejos que disputó. Pelé marcó época en el fútbol y continuará por siempre en la conversación sobre ser el mejor futbolista de todos los tiempos.
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2: Hola, soy Jorge Sánchez y esto es Leyendas y Mundiales. Zinedine Zidane es sinónimo de elegancia. El francés brilló en los mundiales con personalidad y una clase envidiable. En 1998, con 26 años, levantó el trofeo en su país. La final fue ante Brasil y el número 10 marcó un doblete, con lo que impulsó a su equipo a levantar su primera Copa del Mundo. Sisu consiguió el Balón de Oro y el premio de la FIFA al mejor jugador del año en ese mismo 1998. El ex Juventus y Real Madrid también disputó los mundiales de Corea-Japón 2002 y Alemania 2006. A pesar de no ser su rol, Zidane marcó 125 goles en su carrera, aunque será más recordado por la magia que dejó en el terreno de juego.
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0: todo.
1: Mientras más amplia la base genética del mexicano, mejor, está muy bien. Pero ¿sabes?
0: Una fiesta en el aeropuerto de Guadalajara.
1: Pero ¿sabes a quién le dio mucha envidia esto? Muchísima envidia esto.
0: ¿A quién?
1: A Laifa. Oh. Porque ahí nunca hay nadie, güey.
0: ¿Y no escucharon que le cantaban al Chucky Lozano? Mira.
1: Ahí está.
0: Ahí salieron los seleccionados. En este hotel que está en un centro comercial allá en Guadalajara, se encontraron con la gente y bueno, se les entregan con pasión desbordada.
1: Bien. Sí, sí, ahí sí se siente espíritu mundialista, sin duda. Aprendan, canadienses, que siguen jetones y dormidos en este mundial, pero bueno.
2: Oye, es verdad, yo he visto muchos videos de personas de fuera que están acá diciendo qué suerte tuve que me tocó mi primer mundial en una sede en México. La gente se siente feliz, que están aprendiendo. Hay 8.3 millones, algo así leí, de turistas.
3: En México, en nuestro país,
1: 8.3 millones.
2: No, solo leí, o sea, mi fuente de información no es Miami, me lo confirmó, pero sí es TikTok.
1: Te creemos, Pati, te creemos. Está bien.
0: Pero de ver esto, ¿no se les pone la piel coreana? Sí. Perdón, chinita.
1: ¿Qué estás diciendo? Sí. Ya, güey, vamos a otra cosa.
0: Coreanita. ¡Qué
2: horror! ¡Me la piel!
1: Bueno, pero...
0: A mí me caen muy bien los coreanos, pero son el rival en este momento, ¿no?
1: Bueno, a ver, el furor global está llegando desde México al mundo, Pati. Checa, esto te va a gustar.
2: A ver.
1: Todo el mundo está enamorado, se ha vuelto viral. Un pequeño patito, el pato Merlín, que es un pato que anda por ahí caminando con la playera de la selección y que acompaña a su dueña a todos lados. Y de verdad es la mascota no oficial del torneo, el pato Merlín, que
0: yo
1: ya está en todos lados.
0: La imagen del pato Merlín en todo el planeta, en periódicos de todo el mundo.
1: Correcto.
0: Alemanes, ingleses, franceses, españoles, ya es una celebridad.
1: Yo no sé por qué.
0: Es la novia del mundial.
1: ¿Por qué no utilizaron a otros patos? El pato ancho, el pato chico. O sea, había muchos otros patos.
0: El pato chimuelo.
1: Por ejemplo, el pato chimuelo que no tiene dientes, es muy bonito. El pato Merlín.
0: Mira, por fin hay una alternativa para los que queremos votar por un pato, pero no aguantamos al pato Zambrano.
1: Exacto. De hecho, ¿sabes por qué le pusieron el pato Merlín? El nombre del mago Merlín, porque pues, este pato nada por allí y nada por allá y nada por acá. Pero bueno.
0: De blanco el estaca.
1: Ay.
0: Pero bueno, vamos a escuchar a la dueña del pato, esta mujer que es vendedora y se lleva al pato como si fuera su perro, la va siguiendo y le puso la camiseta de la selección. Adelante.
4: La verdad es que no nos esperábamos eso. Nuestra idea no era hacerlo viral, sinceramente. Digo, él siempre nos acompaña de ver. Nunca pensamos que fuera a dar ese tipo de boom, ¿no? Y nos alegramos, de verdad. Merlín nos acompaña constantemente a vender. ¿Por qué? Porque no nos gusta dejarlo solo en casa. Nos gusta que nos acompañe. Es nuestro bebé y aquí está.
1: Muy bien, es la mascota para todo el mundo.
0: Pero nos acaban de informar que se nos van Lati y Fede.
1: O sea, que hablemos con ellos.
0: Yo pensé que iban a estar todo el programa, pero vamos rápidamente a que nos platiquen cómo vieron el partido del día de hoy entre la selección de Croacia e Inglaterra. Adelante, muchachos.
1: Venga, muchachos, desde allá. Ahí están.
5: Gracias.
0: No se vayan.
5: Bueno, un partido también de dos selecciones top, ¿no? Dos selecciones que han ganado Copas del Mundo, que han llegado a finales de Copas del Mundo. Un partido con una selección de Inglaterra que probablemente no ponemos dentro de las candidatas al título. Casi nunca, porque normalmente nos decepciona. Pero de que tiene el nivel, Beto, la tiene.
6: El plantel de Inglaterra no le pide nada a ninguno. Lo que en todo caso Inglaterra necesita es esa mística para dar un paso más, porque es un equipo históricamente acostumbrado a los batacazos, al ya merito, al casi. Es el caso de Inglaterra. Un título en su historia y bajo condiciones más que discutibles con el gol que no entró en el 66. Hoy Inglaterra se presenta fulminantemente con un penal, decisión polémica, se repite luego de que es atajado por Livakovic, el croata, a Harry Kane, a la segunda ejecución, Kane ya lo anota, dos goles haría, llega a 10 tantos en estos torneos, empezó el camino en 2018 siendo campeón de goleo Kane, luego en Qatar y ahora llega a 10. Yo creo que Inglaterra, por plantel, puede esperar a todo. Félix, de los mejores minutos de ritmo que he visto en el torneo, los encontré hoy entre Inglaterra y Croacia.
5: Sí.
0: Marcador 4-2.
6: Intercambio de golpes.
5: Un partido de ronda de eliminación directa sin ningún problema. De cuartos de final podría haber sido, desde luego. Y a mí me da mucho gusto que saque la cara Harry Kane, ¿no? Un jugador que le ha costado mucho trabajo ganar títulos, ya por fin en el Bayern Múnich se fue y ahí la rompió también como goleador. Pero antes tuvo una carrera pues muy, muy cuesta arriba, ¿no? O sea, como Tottenham, gran goleador en el Tottenham muchísimos años, pero no lograba ganar nada. Pero bueno, Inglaterra está rodeado de grandes figuras como...
6: Y a Croacia siento que le falta. Ayer lo decía en el espacio y me decían que no les daba opciones. Sí, creo que Croacia dura lo que Modric dura. Y hoy por hoy Modric da para 30 o 40 minutos estelares. Es muy complicado.
5: Y un además comete, daba... comete el penal.
6: Modric. Sí, claro. Además, para colmo, que es también producto a lo mejor de cómo llegas y cómo encaras. Y de los ingleses. Dejaron en la banca a uno de los extremos derechos más desequilibrantes de la temporada. Bukayo Saka. Tienen mucho fondo de armario. Tienen mucha variedad. Apareció Madueke. Lo hizo de buena manera. Bellingham, cuyo año en el Madrid fue discreto, recuperándose de la cirugía de hombro. Apareció de buena manera. El delirio de potencia para hacer el gol, que fue el tercero para Inglaterra, es muy especial. Gordon por la izquierda, recientemente fichado por el Barcelona, no tuvo su mejor día. Creo que Inglaterra sí tiene para contar con esperanzas, pero yo con Inglaterra no le creo hasta que no llegue a esas instancias, porque históricamente ha decepcionado. Sí. Generaciones como la de Lampard, Beckham, Gerrard, Rio Ferdinand, Wayne Rooney, y era lo mismo.
5: Mundial tras mundial, sí. Exactamente. ¿Cómo vieron ustedes la actuación de Gordon? ¿Les gustó?
0: Pues me pareció impresionante. Sí. Y Kane, qué jugadorazo, estaba por toda la cancha. Impresionante. Un partido que estuvo, también tuvo su emoción, ¿no? Empezó ganando Inglaterra, alcanzando Croacia. Y el segundo tiempo se fueron al medio tiempo 2-2 y se esperaba algo más. ¿Cómo lo viste, Pati?
2: A mí me pareció que Croacia empezó más potente y que Inglaterra empezó con un poquito más de nerviosismo, especialmente Bellingham, pero en el momento que toman el control y Kane hace ese penalti dobleteado por el adelanto del portero, como ya lo dijo Lati, que todos vimos que fue una cosa bastante atípica, o al menos a mí no me había tocado ver eso muchas veces, no sé, de pronto se empieza a convertir en una toma mayor y mayor y mayor de control, pero por primera vez vimos dos equipos que no estaban desnivelados en todo lo que se ha venido en la tabla, la fase de grupos. Creo que darnos uno de los mejores, como tú bien dijiste ayer, el mejor juego
0: de la jornada.
2: De la jornada hasta este momento.
1: A mí la verdad Croacia me decepciona un poco, o sea, irreconocibles, nada más porque traen la camiseta de Purina, pero de verdad, o sea, no vi nada de lo que se ha visto en otro, en otros torneos con Croacia. ¿A poco no parece?
2: Ay, dijiste Croacia, te juro que pensé que dijiste Close.
1: No, Croacia, no Close.
2: Yo no, güey.
1: Es que yo soy fan del fútbol, pero de Close. O sea, en realidad no sé mucho.
2: ¿Te decepcionó Croacia? A mí me dio un poquito de tristeza Luka Modric, o sea, pero a diferencia de Portugal, Croacia sí traía nivel todo el tiempo arriba. Pero
1: oye,
2: él,
1: no. Félix y señor Lati, ¿estarán de acuerdo que Croacia sí, nomás no se reconoció, no se vio, no es el Croacia al que estamos acostumbrados?
0: El subcampeón de hace 8 años.
5: Es una nueva generación. Sí, Zlatko Dalic ha tenido que batallar mucho para encontrar nuevas figuras. Y va a ser muy difícil que Croacia tenga un plantel como lo tuvo en Rusia.
6: Sí, a ver, es un país de poco más de 3 millones de habitantes, que ya es suficiente milagro que ha tenido una camada semifinalista en el 98, recién superadas las guerras balcánicas, otra camada finalista en 2018 y semifinalista 2022. Ya es un milagro lo que hace Croacia, pero es muy complicado ese relevo. Aparece todavía Kovacic, que ya no da lo mismo, ya de hecho en el City ha perdido prominencia. Perisic, más de esto. Martin Baturina no está al nivel de los que tuvieron antes. Lo mismo de Budimir, que estuvo en la banca. Sí, creo que es una Croacia que ha venido a menos, aunque imposible peluciarlos.
5: No,
6: Croacia
5: no,
6: tiene una
0: los garra ven muy particular, la siguiente
6: incluso
0: fase,
6: con las carencias. Sí, sin duda. Sí. Y más en un grupo que yo creo que Panamá está... no podrá hacer mucho más luego de la derrota.
5: No, y Ghana también es una selección muy,
6: la vi débil
5: muy
6: hoy,
5: discreta, con sí, todo que Ghana.
0: Partido molero ese.
5: De último. Bastante molero. Tienes toda la razón. Bastante molero el partido de Ghana, que los vimos jugar en México contra la selección nacional hace no mucho tiempo en Puebla, y que trajeron, pues, casi una selección de suplentes. Varios jugaron el día de hoy. De hecho, se dio el primer cambio de portero hoy, sí, en la selección de Ghana. Porque por una lesión después de los primeros 45 minutos.
0: Pues eso sí sucede. Y Inglaterra, el equipo de las Rosas, sí está como para llegar hasta el final, ¿no?
6: Sí está para eso, pero insisto, perdón la desconfianza o incredulidad, Eduardo. Yo con Inglaterra históricamente no le creo. Y sé que puede ser polémico por valor de plantel, por opciones, claro que merece crédito. Inglaterra no le pide nada a ninguna selección en esos términos, pero no veo la mística, y Argentina con un plantel inferior tiene una capacidad para jalar e ir todos al mismo lado muy particular.
5: Sí, sí, sin dejarlos, a un lado.
6: Sí, no,
5: cuidado con este equipo, porque a veces cuando alguien se mete por la puerta de atrás, hay que tener mucho cuidado.
1: Hay que tener mucho cuidado, sustos. Félix. Mucho cuidado con ese tipo de acciones.
5: Tú sabes de eso, está acá.
1: Hay que cuidarlo. Yo llevo 57 años cuidándolo y hasta ahorita no se me ha colado nada. Ya me platicarás cómo es la experiencia,
0: no,
1: Félix.
0: Eso dices, güey. Pero
1: bueno.
0: Las épocas que ni te acuerdas lo que hacías un viernes.
1: Bueno, de hecho, te voy a decir una cosa, Félix. Una vez sí me regalaron un juguete, un amigo al que sí le gustan ese tipo de actividades. Y lo probé, y lo probé una, dos, tres veces y no me convenció. Lo sigo probando y todavía no me acaba de acomodar.
5: A la larga uno se acostumbra.
1: Es correcto, Félix, ya ven, ya ven, ya ven.
0: A la corta también, ¿eh?
1: Ahí está.
0: Eso sucede. Pues es una pena por la selección de Hrvatska, que es Croacia en croata.
1: ¿Hrvatska? Muy bien.
0: Pese otra palabra en croata, ¿la puedo decir?
1: Por favor.
0: Putovnica.
1: ¿Y eso qué quiere decir?
0: Pasaporte.
1: ¿Y sabes qué? Yo me sé una que quiere decir lo mismo que putovnica aquí en México, pero se dice curva. Entonces, de pronto, ves un letrero y dice curva peligrosa. Es croata.
0: ¿Qué significa curva en croata?
1: Quiere decir trabajadora guerrera del colchón.
6: Bala.
5: Le están dando clases al perdón. Político.
6: Bala, gracias. Entonces, bala.
1: ¿Dónde es curva, entonces? Es por ahí, en la región, ¿no?
0: Es Serbia.
6: Más o menos.
1: En ser, más o menos, dice. Bueno, no importa. La cosa es que estamos aprendiendo
0: hablas
1: idiomas.
0: ¿Hablas croato, Lati, de veras?
6: No, palabras sueltas, bala y poco más.
5: Es muy parecido a qué otro.
6: Tiene elementos del ruso, pero sí es muy diferente.
1: Poca gente más.
6: Las declinaciones
1: croata.
6: Son parecidas. Y no se escribe en cirílico. Muy, a diferencia del serbio, que es muy similar, serbio escribe en cirílico y croata escribe en caracteres romanos.
0: Okay. Bueno, ¿y cómo viste, mi querido Félix, a la masa croata?
1: ¿La masa croata te impresionó? ¿El equipo, el lance?
5: Peligrosa, peligrosa. Mira, hasta me dio tos.
6: ¿Solo de pensarlo?
5: Pues sí, claro, imagínate. Sí.
0: Oigan, ¿se van? ¿Se tienen que ir o se quedan al siguiente bloque? Porque hay partidos más que comentar.
5: ¡Dale!
0: ¿Se quedan con nosotros?
5: Aquí nos quedamos, por
1: perfecto.
5: Supuesto que sí.
1: Perfecto, buenísimo.
0: Eso, muchísimas gracias. Y ahora, ¿ya es el momento?
1: Sí.
0: ¡Auto!
1: ¡Un auto!
0: ¡Auto!
1: ¡Auto!
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1: Gracias.
0: Bueno, y todavía tenemos muchísimo más que comentar de la jornada del día de hoy. Hay un partido que se está llevando a cabo en este momento. ¿Ya empezó el partido de Colombia-Uzbekistán?
1: Va a empezar, nos dicen de cabina que va a empezar el partido de Colombia.
0: Va a empezar unos minutos en el...
1: Pero les tenemos mucho más, cómo prueban los extranjeros el Chile Nacional, los coreanos se preparan para México, México se prepara para los coreanos, mucho más adelante aquí en la delantera.
0: Estamos así como que muy tranquilos, así platicando, y mañana es el juego en contra de
2: así
0: Corea.
2: Es. Dios. Mañana se puede acabar esa amistad tan...
1: ¿Ese romance?
2: Esa que pareciera haber hoy entre coreanos y mexicanos. Espero que no, porque si ganamos seguro seguimos siendo amigos.
1: Eso me gusta más. Mañana no se acaba nada, mañana inicia la hegemonía mexicana de este torneo. Ojalá. Quiero pensar.
0: Sí, yo también quiero pensar, pero a veces me cuesta trabajo. Pero bueno, yo tengo esperanza. Un empate...
1: A ver,
0: es poquito.
1: Ya en serio, ¿qué tan nerviosos se sienten? Porque yo he oído de todo, pero estoy muy, muy nervioso con el partido de mañana.
2: Yo he oído de todo, incluso no sé si lo vieron, que les envié un videito donde supuestamente se dice que la selección de Corea ha estado analizando nuestros entrenamientos y están entrenando de una forma mucho más dura.
1: Con que no nos analicen en el partido, yo me doy por bien servido. Vamos a un corte y regresamos. Esto es La Delantera, no se muevan.
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0: Sí. Gana Panamá. Oye, fíjate que...
1: O sea, Gana le ganó a Panamá.
0: Gana le ganó a Panamá de último minuto, como ya mencionamos antes. Pero aquí hay un tema también que, en torno a los muchos que hay extrafutbolísticos en esta Copa del Mundo, de que Thomas Partey, el jugador de Ghana, no recibió permiso para ingresar a Canadá. O sea, podía estar en Estados Unidos, pero no en Canadá.
1: Sí,
0: o sea,
1: por
0: contrario a lo que sucede
1: un proceso
0: con la selección de Irán, por ejemplo.
1: Abierto por abuso sexual en Inglaterra, jugaba con el Arsenal. Él ha aclamado en múltiples foros que es inocente y lo mismo plantea en tribunales. El caso todavía no procede, todavía no tiene resolución y Canadá por ese motivo no le dé el acceso. Así que es un certamen en el que puede jugar siempre y cuando esté en Estados Unidos. Si Canadá avanzara, podría tocarle ir a si Ghana avanzara, podría tocarle ir a Canadá. Sí. Y otra vez se dará la misma situación. Una selección de Ghana que me decepciona y una de Panamá que me conmueve, ¿no?
0: No,
1: el
0: no,
1: esfuerzo,
0: claro.
1: El derroche con que hacen, aunque no alcanza.
0: De Liga Mexicana.
1: Sí, claro, muchos elementos,
0: sí,
1: ¿no?
0: Sí,
1: contó
0: sí.
1: Que Carrasquilla va saliendo de la lesión que sufrió en la final.
0: Sí, pero está Bárcena, está el Puma Rodríguez, Goya también, por ahí está Ismael Díaz, jugador de León. Es una selección muy, pues, muy combativa, que ha avanzado muchísimo en este siglo. Una de las selecciones que más han avanzado en CONCACAF, que más han crecido, es sin duda la selección panameña, que tiene varias características.
1: Yo
0: no, porque
1: diría...
0: su selección, perdón, es muy querida en el país, pero su liga, la liga local, es prácticamente no le interesa a nadie.
1: Es un país que originalmente su vocación era beisbolera. Cuestiones geopolíticas, la cantidad de ingenieros de Estados Unidos que llegaron a elaborar el canal, la perforación, la realización, y quedó la influencia beisbolera como en buena parte, pues digamos, del Caribe y otros puntos. Llegó al fútbol tarde, pero llegó bien, y es un equipo que va creciendo, y no solo dio el gran paso metiéndose al 2018, sino que se ha sostenido, y eso tiene un valor muy especial. Islandia dio el paso y luego Islandia se rezagó.
0: Sí.
1: El caso de Panamá se ha sostenido.
0: Sí, se ha sostenido, que con Thomas Christensen, un técnico español, aunque de ascendencia danesa, ¿no?
1: Danesa,
0: este,
1: sí.
0: Pero bueno, lo han dejado mucho tiempo en el cargo y constantemente sacan jugadores, exportan muchísimos futbolistas. Por ejemplo, Aníbal Godoy, que es uno de sus máximos referentes, que está en San Diego, no inició, ¿no? Lo cual también es un poco extraño. Pero bueno, ahí está, le sucede lo
1: que... Qué doloroso, que, ¿no? Recibir el gol así. Sí. Qué doloroso, ¿no?
0: Cuando caer así. Pasó lo mismo, ¿no?
1: Sí. O sea, sí. Sin merecerlo.
0: Lo va llevando, pero bueno, en el pecado llevó la penitencia, porque sales a empatar y es muy probable que la pierdas.
2: Y bueno, yo pienso, no sé si estén ustedes de acuerdo, que este es de esos partidos totalmente prescindibles, ¿no? Que nada más lo vieron los ganeses y los panameños.
1: ¿Sabes qué?
2: Y a todo mundo.
1: Y nosotros.
3: Yo también lo vi.
1: Sí.
2: Sí, porque estamos trabajando en esto.
4: Eduardo.
2: No nos hubieran
4: Eduardo, me parece muy, muy hipócrita de tu parte decir que no quisiste ver Ghana contra este equipo. O sea, de verdad, siento que es importante que veamos a todas las elecciones. Y me parece que entonces eres un aficionado de closet. Sí querías ver Ghana contra el equipo panameño. Sí te divirtió, sí te entretuvo y sí te dejó satisfecho.
3: Fue tu favorito, es más.
2: No le ayudes, él puede solo.
4: Me encantó. Dile.
2: No es necesario.
4: ¿O no, señores? Félix, Alberto.
2: Yo quiero ver todos los partidos de la Copa porque me encanta.
0: A mí me... No, a mí
2: pero
0: me
2: fue un partido ríspido.
0: Las opiniones de pronto.
2: Un partido de poco control, de mucha fuerza, de balonazos.
0: Y luego lo que mencionaba Beto Lati, lo de la perforación del canal... Pues también, aunque tiene mucho tiempo, pero pues al final de cuentas ahí está, ¿no?
4: Es un episodio doloroso, sí, doloroso en nuestro continente. Ay, esa perforación por parte de los gringos del canal. Fue terrible, pero bueno, finalmente ayuda a las rutas navieras, ¿no?
0: Porque perdieron el control del canal.
1: Bueno, es una ruta finalmente, ¿no?
4: Correcto.
1: Permite cortar camino.
4: Así es.
0: ¿Qué piensan ustedes? El amigo del Estaca, Donald Trump, quiere recuperar el control del canal de Panamá.
4: Esa dice, pero se la va a peinar.
0: Impresionante para los panameños.
4: Se la va a peinar.
2: El amigo del Estaca, es, sí, imagínate. No. Oigan, muchachos, antes de que se vayan, porque sé que ya lo tienen que hacer, ¿qué creen que pase con estas dos selecciones, Ghana y Panamá, después de el espectáculo que vimos hoy, que era pues como de la primera?
1: Veo a la selección de Ghana en la siguiente ronda y no trascendiendo demasiado. Ghana tuvo una baja importante para el torneo, Mohamed Kudus, futbolista de un nivel muy especial, pero que esta temporada tuvo lesiones constantes, fue un fichaje millonario del West Ham al Tottenham, y por eso no llega al torneo. Siento que no es la mejor selección ghanesa.
0: No, desde luego, es muy, muy discreta, pero después de esta victoria de último minuto, yo los veo pasando.
1: Y puede complicar a Croacia.
0: Puede pasar como uno de los terceros lugares, al que sí creo que ya podría estar haciendo sus maletas es Panamá. Porque
1: si en tu grupo están Inglaterra, Croacia y Ghana,
0: y perdiste contra
1: y pierdes
0: Ghana,
1: contra Ghana, sí, sí, se hace muy oscuro el panorama.
2: Correcto. Pero quién sabe, no descarten que regrese de su lesión Carrasquilla, se cargue al equipo al hombro, a la espalda, como lo hizo con Pumas, y lleguen hasta la final.
4: Sigue soñando, Eduardo, me gusta que seas tan positivo, de verdad.
2: Es que es un jugadorazo, güey. ¿Tú por qué no sigues la liga?
4: Además, porque es de Pumas.
3: Igualmente, pero sí lo descartamos. No va a pasar, pequeño.
4: Okay. A mí una vez me dio una carrasquiña y para quitármela fue un problema, pero bueno, está bien.
2: ¿Qué tiene que ver? Gracias, muchachos. Les mandamos un abrazo hasta allá, hasta Guadalajara.
4: Gracias, señores.
0: Un abrazo, Pati, me invitas a...
3: No, no se vayan,
0: allá.
4: Que si lo invitas a Félix o no.
0: Aquí estamos, Pati.
3: Ah, sí, quédese 5 minutos más o algo, hombre. ¿Para
2: qué los quieres? Están el...
3: Yo les quiero decir algo. Yo les quiero decir
0: algo. Lo que quieras.
3: Va. Gracias.
4: ¿Quieres decirles algo, Pati?
1: Aquí
4: les
1: vamos a ver a Pati.
3: Yo, exacto, mañana nos vemos, amigos. Yo anoté la alineación más probable que pienso, cambiando un poquito de tema y por la razón que están allá, que creo que podría suceder para México versus Corea del Sur mañana.
2: A ver,
3: canta. Y estoy entre lo que creo y lo que se ha filtrado en medios. Están diciendo que de portero sí que sí va de titular el tal Rangel, que en defensas vamos a tener a Jorge Sánchez, que me parece un acierto, a Edson Álvarez, a Johan, por supuesto, y a Gallardo, que en medio campo vamos a tener 10 de 10 a Lira, a Fidalgo y a Gilberto Mora desde el minuto 1.
2: ¡Vámonos!
3: Aplausos, y que en el ataque van a estar Roberto Alvarado, Julián Quiñones y Raúl Jiménez.
4: ¿Cómo la ven?
1: Sí. A ver, de la central yo doy por hecho que va a ser Edson. De la lateral derecha, Jorge Sánchez sería para ser más incisivos y es más para adelante que para atrás. No la descarto. Yo no veo que sea el partido, y sé que no es la opinión más popular, para que inicie Morita. Porque sí te da posesión, sí te da control, pero creo que Brian tiene más desgaste.
0: Sí.
1: Es más vertical. Creo que es un partido más adecuado para Brian.
0: Sí, de acuerdo. Ese sería el cambio, ¿no? Según lo que nos dice Pati. Pero además tiene un factor Brian Gutiérrez que ha resultado bien importante para Javier Aguirre. Es el que cobra los tiros de esquina, las faltas diagonales, el que pone los servicios, el que mejor pierna derecha tiene, pues, para ponerla ahí. Y yo no creo que vaya a prescindir de él el Vasco Aguirre. A mí Mora me gusta mucho entrando de cambio en el segundo tiempo. Creo que revoluciona bastante el partido cuando entra de cambio, pero bueno, ahí está la sugerencia de Pati, que es muy probable también, ¿eh?
1: Y lo de Jorge Sánchez sería muy osado, como lo plantea Pati, que vaya por la lateral y no Israel Reyes.
0: No sería tan osado. No es tan osado, porque ya lo ha utilizado en varios partidos, porque
1: tiene experiencia mundialista, medallista olímpico.
0: Sí, hoy conocimos a su madre.
1: Sí, hoy su también, madre, de hecho, le entrevistamos aquí en Claro Sports
0: maravilloso,
1: W.
0: Sí. Que ya pueden ver en redes también. Pero así está.
2: Oigan, oye, Félix, tengo una pregunta específicamente para ti, acerca de Gil Mora. ¿Cómo sigue de su pubis?
0: ya totalmente sanado.
4: ¿Ya? Es que utilizó el shampoo secreto Shampoobies, que todo lo cura. 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
2: O sea, ese tema de la lesión, de la pubalgia,
4: se acabó. Atrás.
3: Muchísimo shampoo se anuncia ya en este show donde tenemos tantos conductores con
4: y
3: un
4: tampoco
3: pelazo,
4: pelo.
3: Pero sí quiero decir que me preocupa de lo que dices de Brian Gutiérrez, la acumulación de la tarjeta amarilla que viene cargando desde Sudáfrica.
2: Es verdad.
0: Bueno, ese es un buen factor, pero fíjate que en esta Copa del Mundo, Pati, ya cambió el reglamento respecto a las tarjetas. Después de la primera fase, se borran. En las anteriores Copas del Mundo,
3: genial.
0: La ibas arrastrando y arrastrando. O sea,
1: si lo amonestan mañana,
0: hasta la final.
1: Si lo amonestan mañana,
3: enterar,
1: eventualmente se pierde el partido contra Chequia.
2: Sí,
1: o sea, no estás correcta, Pati.
0: No, está bien.
1: Estás correcta. Si lo amonestan mañana, se pierde el juego contra Chequia. Pero si sale de la primera ronda con una amarilla, se limpia.
0: O si lo amonestan en el tercer partido, no se va a suspendido.
1: Exactamente.
3: Bueno, esa sí es información que cura. Gracias, chicos.
2: No, gracias a ti, Pati Cantú, por esa alineación especulativa.
4: Nos encantó.
2: Mañana. Me encanta la propuesta. A ver qué pasa. Gracias, Félix. Gracias, Beto. Nos vemos mañana.
4: Señores, hasta luego.
0: Ya podemos echarnos un tequilita. Gracias.
4: Llegó el momento.
1: Bienvenida, Pati. Te esperamos.
4: Salud. Bye.
3: Sí, bien. Jalisco es México.
2: Estos güeyes ya se van a chupar.
4: Está bien.
2: Trabajando.
4: Bueno, está bien que se entretengan entre ellos. Que una pausita que refresca, un tequilita para las neuronas. También han trabajado mucho, güey.
3: ¿Te imaginas si se pone ahorita Félix a perrear con Alberto?
4: Imagínate. imagínate a Félix.
3: ¡Grábenlo!
4: Como lo hizo el otro día en este programa ahí enfrente, que parecía que tenía una solitaria salvaje, pero no. O sea, a lo mejor hoy es el día en el cual pues le enseña a Lati a perrear. O sea, podría ser, pero bueno.
2: Me gustaría comentar algo. La selección de Corea ha puesto una estrategia sobre la mesa inusitada y novedosa.
0: A ver.
2: Y es que ellos dicen, los occidentales siempre nos confunden unos a otros. Dicen que no nos pueden reconocer. Y además uno se llama Kim no sé qué.
4: Muy similares.
2: Y entonces, en sus entrenamientos, lo que han estado haciendo para confundir a los distintos visores que pueda haber de otros equipos es, se cambian las camisetas.
4: ¿De veras?
3: Estás bromeando, ¿verdad?
2: No, lo estoy diciendo en serio. Dicen, no nos reconocen, pues órale, entonces el 9 está de defensa, el 4 está por la punta izquierda, al frente.
4: Pues es una buena estrategia, porque así no puedes ahora sí que tomarles la medida. Digo, es abusar un poco de este asunto de que en efecto los occidentales no tenemos buen ojo para las caras orientales. Y eso es un hecho.
3: Sí.
2: Son unos genios, güey. Son unos genios. Y los entrenadores de los dos equipos, ¿este quién era? ¿Dónde va? ¿Por qué está adelantado?
4: Pero ¿sabes qué? Me parece racista de su parte, güey. O sea, la verdad, muy mal los coreanos.
3: Está un poco raro, la verdad.
4: Muy mal los coreanos.
3: Sí.
2: Pero lo hacen muy bien, ¿no?
3: ¿Y por qué no hace lo mismo la selección mexicana? A lo mejor ellos nos ven iguales también.
2: No,
3: yo no los veo iguales, aclaro.
2: Es muy diverso.
3: Yo parezco coreana, yo parezco mexicoreana.
2: ¿Pareces? Sí, cierto, tienes algo así.
4: ¿Coreana? ¿Coreana de
3: México-coreana?
2: El ojito así un poquito, ¿no?
4: ¿Será? Asiático. No sé, Cantú.
3: Sí, en serio.
4: Tengo mis dudas.
2: Cantú-san.
4: Bueno.
2: Bueno, la selección mexicana, pues pones a Alexis Vega junto al Memote, junto a Santi Jiménez.
4: A nuestro gran goleador en este torneo, es igualito a todos los demás. Quiñones es igual.
2: Súper diferente. Es que México es un crisol de razas y de culturas.
4: Es correcto. Bueno, y ahora sí. Tanto han dicho los extranjeros que van a probar el chile nacional, que ya llegó un verdadero valiente. Chequen ustedes a este hombre sueco, donde no comen ni tantito condimentada su comida, que le dio una mordida a este vikingo a un chilotototote jalapeño.
2: Ya, güey, está salivando, tranquilo.
4: Perdón. El asunto es que aguantó como los grandes, ¿eh? Vean nada más lo que sucedió con este y escuchen lo que sucedió con este pobre sueco probando el chile.
2: Mis respetos, ¿eh?
5: Sí.
2: ¿Tienes el valor de morder un chile mexicano?
4: Lo voy a morder. Lo huele primero y le da una mordidota.
2: Medio chile se mastica.
4: Ahorita todavía no llega el picor.
3: Un tercio de chile.
4: No llega el picor.
2: Nada más la puntita fue.
3: Ándale.
4: Es que probó el chile de amor, de mordiditas.
3: No, ya, ¿no? Ya empezó. Oh, ya. Espera que vaya a que
4: esta cuestión, hermano. Ya está haciendo efecto. Pero aguanta.
2: Se pone súper rojo.
3: Pero vitorea
2: y se da un tragote de cerveza, que es gran pretexto.
4: Lo que no sabe este señor es que ese no era un jalapeño, era un campano. Pica en la boca y repica en otro lado. Es terrible, terrible. Mañana vas a descubrir que el problema no es cuando entra, sino cuando deja el cuerpo, ¿no?
2: Cuando haces el Cristo en el toallero.
4: ¡Ah, el Cristo en el toallero! Disciplina olímpica, ¿nunca lo han visto en su baño? No es cierto.
2: Después de un pozole bien picado. ¡Oh!
4: Oye, pero ¿sabes qué? Los mexicanos, la verdad, por eso nos distinguimos por buena onda, porque lo vieron bien enchilado, él pidió leche y se la dispararon entre varios, dijeron, nosotros la compramos, un litro, ¿cuánto necesitas? O sea, estuvo muy bien la reacción de los mexicanos que ahí estaban.
2: Yo por eso prefiero que me saquen la semilla del chile. Que eso dice, ¿no? Que ya entonces ya no pica tanto, que si lo amasas así tantito.
4: Correcto.
2: Le sacas la semillita. Pati Cantú preguntándose.
3: Se vuelve un chile impotente.
2: Un chile impotente, ya no pica.
4: Es cuando no pica. No pidan sal.
2: Preguntas que haces en esta cantina llamada La Delantera.
3: Así se pega, así se pega la enfermedad.
4: Oye, lo que sí. Sí, se pica. Déjalo de ese tamaño, qué horror. No sabes lo que acabas de
2: decir. Yo también me aguanté.
4: Qué bárbaro. Pero lo que sí es que ustedes no lo vieron los que nos oyen, pero cambió de color el sueco. No sabía que podían hacer eso, la verdad.
2: Cambiar de color,
4: no,
2: sí.
4: No sabía que eran así.
2: Le entró al chile con la seguridad de quien sabe que no se va a embarazar.
4: Pues no, en la boca no. Ahí está. Wow.
2: Habría que probar otras alternativas.
3: Hoy están superándose.
4: Sí, y te vas a sorprender. A medida que avance esta porquería, Pati, se va a ir poniendo todavía mejor.
3: Denme más, venga.
2: Nos superamos, pero para abajo, Pati Cantú. Bueno, todo el mundo ya se contagió de la fiebre del fútbol. Incluso nuestra líder, la presidenta de México, la doctora Claudia Sheinbaum, quien se une al debate para decidir quién ha sido mejor futbolista de todos los tiempos. Y esto fue en una plática que tuvo con su esposo.
4: En la noche.
2: Y esto me encanta porque me los imagino terrenales y normales como tú o como yo.
4: Cuando se quita su maquillaje de presidenta, se lava la carita.
2: Ándale.
4: Y entonces empieza la...
2: Sí,
4: la...
2: el baño y se hacen su... Pues todo el mundo tiene una rutina de la noche, ¿no?
4: Se hacen su rutina de la noche, claro, de belleza, y el esposo se pone sus cremas.
2: Su mascarilla.
4: Está todo bien.
2: Se lavan los dientes, esas cosas. Bueno, así al parecer fue la plática entre la presidenta de México y su señor esposo. Adelante.
5: Ayer tenía yo una discusión con mi esposo de que quién ha sido el jugador más, el mejor jugador del mundo. Y él sostiene que es Pelé, ¿no? Y yo le decía, bueno, sí, pero Pelé jugó en otra época. Con hoy la presión física es distinta, ¿no? Entonces ya saben, entre Messi y Pelé la discusión de los dos grandes jugadores, grandísimos jugadores. Pero hoy es una preparación física muy distinta a la de hace mucho tiempo, ¿no?
4: Está bien.
2: Ya es parte del equipo de este programa. Gracias, presidenta, por sus opiniones. Messi o Pelé, Paty Cantú.
3: Tuvimos esta discusión ayer donde Alberto Lati dijo Pelé. Y entiendo el punto, pero por el contexto de mi propia vida y poder ser testigo de ciertas cosas, yo me quedo con Messi.
2: Y se les pasó, pero por completo, Cristiano Ronaldo y Diego Armando Maradona.
4: Cristiano Ronaldo no ha hecho nada. O sea, ahorita, ¿quién es? No,
3: no
4: es nadie.
3: Sí ha hecho. A ver, que ahorita esté medio pedrón.
4: Patricia no es nadie. No significa nada. Ah, no representa nada.
3: Tiene casi igual de balones de oro que Messi.
4: Esto es cierto.
2: Clase de Noroña.
4: Pero no tiene una Copa Mundial.
3: No, eso sí. No tiene, bueno, una Copa Mundial. Hasta hace cuatro, o sea, hasta el último Mundial nada. Tampoco tenía Argentina.
4: Ahí está. Nada.
3: Nada. Wow.
2: Gracias.
4: Eso es lo que oía ayer. Se veía en el espejo y oía el pobre Ronaldo.
6: No representas nada.
3: Nada.
4: Nada.
3: Es verdad, Cristiano, que uno se siente en la vida como su última.

0: jugaba ese Pelé?
1: ¿En Pelenque?
0: ¿En Pelenque? Ya ves que tienen cierta afinidad,
1: ¿no? El rancho de...
0: Ah, pero mira, a ver, Pelé ganó 3 copas. O sea, lo vimos jugar, pero pruebas. ¿Dónde están las pruebas de que era el mejor? ¡Pruebas! ¡Queremos pruebas! Ya sabes que les encanta, ¿no? Esa cantaleta.
1: Mira, si la presidenta dice que el mejor jugador del planeta es Picolín Palacios, tiene usted razón, señora comandanta suprema del país.
0: Pero a ver, aquí depende de quién le preguntes. Si le preguntas a un brasileño, te va a decir que Pelé. Y un argentino, pues te va a decir que Messi. Pero si le preguntas a un americanista, por ejemplo, te va a decir que el Gato Ortiz.
1: ¿El árbitro?
0: El árbitro, sí. O sea, es cuestión de enfoque. Cuestión de enfoque.
1: Tú no eres fan de Pelé, ¿verdad? No, ya dijiste que no.
2: O sea, no, sí. O sea, respeto máximo, pero fan.
1: ¿Cómo se le dice a los fans de Pelé? ¿Peleles?
0: ¡No! ¡Peleños! ¡Ay, qué dije!
1: ¡Pelele!
0: No sé, güey. Pero bueno, a mí lo que me gusta es...
1: La pareja que vive en Palacio,
0: ¿no? Qué lindos.
1: Discutiendo eso mientras cenan pan dulce y toman café del bienestar.
0: Exacto, comen chocolatitos de los chocolates de los que hacía. Exacto.
1: Esas cosas están tan maravillosas.
0: Oye, ¿no hay, o sea, pan dulce también rocío? O sea, no va a haber, no, por ejemplo, sí, telera rocío.
1: Telas rocío.
0: No, pero imagínate, concha rocío, telera rocío. Está bien, es bonito, es rico.
1: Idea millonaria del estaquita.
0: Ahí está. Bueno, y hablando de lideresas, vamos a hablar de la jefa de gobierno de la Ciudad de México, Clarita Brugada, que nos tiene a todos tan contentos, ¿no? Que estaba como pavo real, presumiendo que México es la mejor sede de la justa veraniega. Y lo es. La Ciudad de México es otro tema. Pero bueno, a ver, ¿por qué Clarita Brugada es la mejor sede? Venga.
3: También quiero decirte y decirles a todas y todos ustedes que estamos pues muy contentos con lo que está ocurriendo en este FanFest. Podemos decirles sin temor a equivocarnos, primero, que hasta el día de hoy se han recibido 412,000 personas en el FanFest del Zócalo y que nos convierte en la sede lista más exitosa de todas las sedes del...
0: ¡Wow! Las sedes se nos quitaron con tanta agua, Clarita, la verdad. Además, es curioso, somos la sede más animada y también la más aguada. ¡Es rarísimo! ¡Rarísimo!
1: ¿Qué aguada?
0: ¿Por qué no desasolvó nada la señora? Ajolotitz por aquí, ajolotitz por allá, o sea...
1: Pero me gustó lo que dijo Pati. ¿Qué? Ahora la palabra dialmun ya es grosería, güey. O sea, ya sale pip cada vez que alguien va a decir... Mufundiáfal.
0: No se puede decir.
1: Bueno, yo lo que sí quiero corregirte, mi querida Clara Brugada, no somos la sede más bonita, somos la segunda sede más bonita del mundo después de la Marsellesa.
0: ¡Exacto! Además, Clarita, somos la única sede a la que le pusieron 2 capas de pintura con mi dinero. 2 capas de pintura. Buen negocio, ¿no?
1: Una moradita.
0: Ha estado padre.
1: Y luego una amarilla.
0: ¿Quién habrá vendido la pintura? Me pregunto yo. ¿Quién fue el suertudo o suertuda que vendió todos esos cientos de miles de litros de
1: ¿Alguien
0: pintura?
1: Alguien ganó la licitación, que te aseguro que si investigas fue perfectamente legal.
0: Ola de ajolotes, me cae. Pero bueno.
1: Pádica, tú cuéntanos, ¿por qué te vas?
2: Ah, me voy porque quiero ir a estar en el partido de México y Corea del Sur en mi tierra, Guadalajara, porque Jalisco es México. ¡Oh! Y tengo que estar ahí. Les voy a mandar videitos.
0: Por favor.
2: Hasta que me ponga unos cuantos tequilas y ya no.
1: Ah, ya no mandes.
2: Sí.
0: Si nos llegan borrosos los tequilas, ya digo, los videos, ya sabemos.
1: ¿Vuelas por el AIFA?
2: ¿Eh?
1: ¿Vuelas por el AIFA?
2: Me voy caminando.
0: Mejor.
2: Por eso me tengo que ir ya.
0: A nadie le gusta eso, Eduardo, ya. Bueno.
1: Regresamos. Esto es La Delantera. Gracias, Pati Cantú.
0: ¡Bravo!
2: Quiero, los voy a extrañar. Los voy a ir oyendo.
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7: Hola, soy Jorge Sánchez y esto es Leyendas y Mundiales. Cuando hablamos de las Copas del Mundo, Pelé siempre saldrá a la conversación, siendo el único jugador en conquistar el trofeo en 3 ocasiones. Con solo 17 años, levantó el trofeo por primera vez en Suecia 1958. En Chile 62, repitió la gloria. Y 8 años más tarde, consolidó sus éxitos en el Mundial de México 70, donde tuvo un torneo de ensueño e inmortalizó su imagen levantando la copa en el Estadio Azteca. Pelé marcó un total de 77 anotaciones con Brasil, de las cuales 12 fueron en mundiales. Por si fuera poco, el registro de goles en su carrera alcanzó 757 en partidos oficiales, aunque la cifra aumentó a 1283.

0: Pelé marcó época en el fútbol y continuará por siempre en la conversación sobre ser el mejor futbolista de todos los tiempos.
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1: ¿Sabías que solo un jugador en toda la historia ha logrado ganar 3 Copas del Mundo? Así es, Edson Arantes do Nascimento, Pelé, levantó la copa en 1958, 1962 y 1970, un récord que lleva más de medio siglo intacto. 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
1: El gol más rápido jamás anotado. Si parpadeas en el segundo 11 de un partido, te puedes perder un gol de la Copa del Mundo. El turco Hakan Şükür tiene el récord del gol más rápido, anotando a los 10.8 segundos contra Corea del Sur en 2002. Ni tiempo de sentarse dio a los asistentes. Eso es entrar concentrado y lo demás son cuentos.
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1: ¿Quién es el jugador más joven en anotar en un mundial? Seguro estás pensando en Messi o Mbappé. Pues no, el récord lo tiene el Rey Pelé, que anotó en Suecia 1957 con solo 17 años y 239 días. Un récord que lleva casi 70 años intacto y no se romperá en 2026, ya que Gilberto Mora, el futbolista más joven en esta edición del torneo, llegará con 17 años y 240 días.
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0: de la Cuauhtémoc, bueno, de México. Bueno, es la reina de la novia de Tepito. Ya con eso sí.
1: Es Tepito un barrio con suerte, la verdad, al tener a esta novia. Es increíble que la hayan adoptado como su símbolo. Me gusta.
0: Qué buen sentido del humor tiene Sandra, ¿no? Así súper natural, ¿no? Nada, nada falso.
1: Nada artificial.
0: Nada, nada, se ve como que todo de verdad.
1: Pues sabes que sí me gustó su declaración, lo está tomando con humor, digo, es parte de su imagen. Y Sandra Cuevas, acuérdense que ha aguantado críticas de toda especie y toda índole. Digo, algunas muy merecidas, Sandra, perdón, pero hay que decirlo.
0: Sí, algunas muy merecidas. Ahorita no está en la política de lleno.
1: No.
0: La verdad me hace mucha gracia, me cae. ¿Dijiste
1: relleno? De lleno. De lleno. Ah, perdón, ya.
0: Tampoco dije te lleno.
1: No.
0: Ni te emociones. No. Mejor platícanos de Samuelón de Nuevo León.
1: Samuelón de Nuevo León. Este muchachito ahora señalado por algunas irregularidades, pero bueno, anda bajoneado. Y no es por eso de las irregularidades, es porque su mejor amigo en el mundo, al parecer, André Pierre Guignac.
0: De Tigres.
1: Sí, ya no le responde las llamadas. Según dices.
0: ¿Al gobernador de Nuevo León?
1: No le levanta el teléfono al gobernador de Nuevo León, el señor Guignac. Vamos a escuchar a Samuelón de Nuevo León, que está bien enchilado.
2: Ojalá que gane Francia. Contundente. Pues que un 3-0. Sí, pero se me hace que anda en el gym el vato porque ya no me contestó.
1: Se le oye herido, Se le oye herido, se le oye enojado.
0: Estaba en el gym. Se me hace que estaba en el gym junto con Elon Musk, que ya tampoco le toma las llamadas al gobernador de Nuevo León.
1: Y tantos otros, Tantos otros, porque de repente los señalamientos a mí me hacen pensar que alguien lo quiere hacer a un lado.
0: Pero Morena pidió juicio político en contra de Samuel. Vamos a ver qué pasa con eso. No es materia de este programa.
1: Estamos bueno, pero a ver. Sí. Si estamos con Samuel Lomps, hay que hablar de sus goles, ¿no? Los que ha metido. Sí, hombre, porque qué anotaciones.
0: A mí me extraña que estando tan a la vanguardia Samuel y siendo un millennial de redes sociales, no entienda el término ghostear. O sea, ¡Ghostearon!
1: ¿Lo están dejando en visto?
0: Lo dejaron en visto.
1: ¿Mandas tu mensaje y no te lo contestan hasta 3 días después?
0: Sí, las palomitas se las dejaron azules.
1: Y no nomás las palomitas,
0: Guignac.
1: Pero bueno, también tú, Samuel. O sea, solo le hablas durante el Mundial. O sea, nunca para una carnita asada o unas primas. Algo que le guste a Guignac.
0: Me están diciendo de cabina que no fue eso, que Guignac estaba jugando a las escondidillas con Samuel. Pero que Samuel no sabe contar arriba de 10. Entonces.
1: Yo creo que sí, 10 propiedades, 10 millones por aquí, 10 millones por allá. Ya sabes, ¿no?
0: Suficiente.
1: Bueno.
0: Hablemos de fútbol.
1: Venga.
0: En este caso vamos a hablar de fútbol nacional. Todo el mundo quiere y llama al Tuca Ferretti, por lo menos un servidor. El Tuca confesó cuál ha sido el peor pleito de su carrera. Yo no pensaría que es un día cualquiera, ¿no? Porque se anda peleando con todo el mundo. Pero este le costó su boleto de salida y por su propia cuenta. Adelante, Tuca Ferretti.
3: ¿Cuál ha sido tu peor pleito, Tuca?
4: Mi peor pleito con un árbitro. Le llegué, le dije de todo y me fui. Porque sabía que iba a salir expulsado.
3: Dijiste, y me voy yo.
4: Me voy yo antes de que me expulsen. Me fui. Me autoexpulsé. Así es, ¿verdad?
3: ¿En serio?
4: Me autoexpulsé.
3: Sí.
4: El cuarto árbitro era Ramón Rizzo. Ajá. Estaba muerto de la risa.
0: Era Ramón Rizzo.
4: Nunca vi en mi vida esto. Dijo, pues sí, ya no lo aguantaba, mano. Estaba marcando todo al revés, a propósito. Le dije de todo. Me fui. Sí. Él cuando me mostró la tarjeta, yo ya estaba en el vestidor.
1: ¿Por qué siento que el Tuca debería estar haciendo una sillita con una cobijita y una mandarina en el solcito? ¿No lo oyeron ya medio?
0: Lo mismo pensé hace rato, pero de Félix Fernández.
1: Bueno,
0: allá en Guadalajara con su frazadita.
1: Aquí lo que podemos ver es que el Tuca es un visionario, le inventó el renuncio antes de que me corran, ¿no? Está bien.
0: Lo hizo muy bien.
1: Yo he hecho lo mismo en fiestas, ¿eh? Bueno, me retiro yo solito, no sin antes decirles a todos que vayan y... No, o sea, lo he hecho, exacto, muy así bien, mero.
0: Correcto, sí, ¿no? Te sacas tu bastón, solito te lo pones en el cuello y te jalas.
1: Ya se va el conde.
0: Adiós.
1: Ay.
0: Es que el Tuca es de la vieja escuela, es el del, es como del tema del interruptus, ¿no?
1: Ajá.
0: Salirse antes de que termine el partido, a veces es importante.
1: Luego sale mejor porque si no anota sin querer.
0: Exacto.
1: ¿No? Y no quieres esas cosas. Pero bueno.
0: Tengo una prima que hace lo mismo.
1: ¿Qué hace?
0: cuando quiere salir sin su novio, se hace la enojada. Ya, ¿sabes qué? Ya me voy. Y se va sola al antro.
1: ¿Será?
0: Y ahí lo deja.
1: ¿Pero de veras? O sea,
0: sí.
1: Engañosa mujer.
0: Y tenía yo un perrito que tristemente murió hace unos meses, que una vez mordió a mi hija y hizo un Tuca Ferretti. Solito, vio lo que había pasado, se fue, estaba lloviendo durísimo, se fue al jardín y se quedó ahí en la lluvia. Autocastigado solo como el Tuca.
1: Los perros son raros, digo, ahorita nos vamos a salir del tema un poquito del fútbol. Pues, mi perro, por ejemplo, cuando le das de comer algo que le cae mal y arroja alguna ventosidad horrorosa y haces... Igual, se va, sabe que hizo una porquería y se va regañado solo, güey. Nunca había tenido un perro que le diera pena a sus propios.
0: Bien. Ahora, educa lo que se salga antes, no después.
1: ¿Sabes qué?
0: Después,
1: no. ¿Para qué? Le voy a regalar un encendedor para que haga show.
0: Para que lo flamee.
1: No, o sea, digo, para ver.
0: Para que quito a la estufa. Una escalerita para que.
1: A la estufa, güey. Qué horror.
0: Bueno, esto del Tuca no es nada. Él tiene peores pleitos con un señor que vive en el espejo de su baño.
1: ¡Cállate, carajo! ¡Así no se usa la sudadera, imbécil! O sea...
0: Y cuando Tuca se pelea con su mujer en su casa, él solito se manda a sí mismo a dormir al sillón. A pensar en lo que hizo.
1: Hace bien. Bueno, y ahora vámonos a la calle para averiguar qué afición es la más bella. ¿La colombiana o la uzbeka? Y vamos de la mano del hombre cuya belleza no tiene rival, Roberto López Olvera. Venga.
5: Amigos de la delantera, estoy cansado del 4-3-3, del 5-3-2, del 4-4-1-1. La verdad, la pregunta que debe de ser, ¿qué tienen mejor las colombianas? ¿La delantera o la defensa? ¡Vamos a esto! Oye, la India de Bucaramanga.
6: De Colombia.
5: De Colombia. Oye, tus medidas.
6: Ah, no las tengo.
5: ¿No venía preparado para esto? Se los juro que no venía preparado para esto. No venía preparado. Si me permites, Wendy. Ahí está, ahí está. La medida es 92. Una muy buena delantera colombiana.
6: Eso dicen, claro.
5: Eso
6: que
5: dicen.
6: Sí.
5: ¿Quiénes tienen mejor delantera? ¿Las uzbekas o las colombianas?
6: Las colombianas.
5: ¿Por qué lo dices? Oye, Jamie, ¿tienes tus medidas?
6: ¿Mande?
5: ¿Tus medidas de cuerpo los tienes?
6: No.
5: A ver, ¿me ayudas, por favor? Ahí está. Esto es igual a... 95. ¡Bien, amigo! ¡Bien, bien! ¡Una buena delantera! ¡Las colombianas van ganando, eh! Seguramente van a decir, ay, Roberto, solamente entrevistas a colombianas. No, también a colombianos, hermano, ¿cómo estás?
7: Recontrarre bien.
5: Perfecto, hermano. Oye.
7: Y re feliz, muy feliz.
5: Eso. Hermano, ¿puedes modelarle, por favor, a todas las mujeres que nos ven? Ahí está, nada más. ¿Las mujeres colombianas tienen mejor delantera o mejor defensa?
6: Delantera.
5: Delantera.
6: Sí, vamos por esa delantera.
5: Ok, ¿sabes tus medidas?
6: 90, 61, 103.
5: Comprobar con el público mexicano si realmente la defensa mide 100. ¿Te quedaste corta? Te pasaste. A ver.
8: 104.
5: No, 107. No sabía que había un Fer de Maná colombiano.
9: Sí, claro.
5: Eres tú. ¿Quién tiene mejor delantera? ¿Las uzbekas o las colombianas? No sé.
9: Preguntas una pregunta retórica.
5: Muchas colombianas dicen, no, es que nosotros tenemos mejor delantera, pero también tienen defensa. ¿Sí o no?
6: Defensa y delantera.
5: Eso. Ahí está. Oye, amiga. Muy buena delantera, ¿eh? 82, bien.

0: Qué bárbaro, qué bárbaro, qué trabajo tan terrible el de Roberto López Olvera, tener que ir a hacer esas cosas.
1: Digo, la verdad, para los que nos estén oyendo, estaba midiendo mal, ¿eh? Yo lo vi hacerlo bastante, bastante mal, pero bueno, ahí tiene. Oye, mensaje de Patti Cantú, que incluso en la calle sigue reportando para este programa. Acaba de caer el gol. Sí, el gol de Colombia en el minuto 41.
0: ¡Eso!
1: ¡Gol de Colombia! Gracias, Patti Cantú, de verdad. Muy bien.
0: En este momento se está llevando a cabo el partido Colombia-Uzbekistán, allá donde estaba Roberto López Olvera, viendo a las uzbecas y a las colombianas.
1: Oye, pero está interesante, ¿no? Que se estén definiendo partidos en minutos tan tardíos. O sea, y ha sucedido ya en varios partidos del Mundial. Está interesante.
0: Sí, efectivamente, el partido de hoy entre Portugal y el Congo. Congo empató en la última jugada del
1: partido. Cayó el congoleño al final y qué bruto, qué susto le sacó.
0: Acabó con gol.
1: Bueno, gracias, Patti Cantú, por tu reporte.
0: Bueno, en el Estado de México nací.
1: ¿Qué? ¿Qué?
0: Yo soy de Sacazonapan, ¿no sabes?
1: Donde crecí y se escapan de Sacazonapan. Mujeres que atrapan el corazón. ¿Qué? Así es la canción, güey.
0: Perdón.
1: Es que. ¿Qué tiene, güey?
0: En el Estado de México, perdón, nace puro crack. O al menos eso es lo que imaginan los padres de familia.
1: ¿Quién es fentanil? No, no es cierto. Ya. Perdón. Es un chiste.
0: El crack ya no es lo de hoy, tiene razón. No es lo de hoy.
1: Bueno, decías.
0: ¿Y qué será que en 20 años le van a decir a un gran jugador de fútbol? Eres un fentanilo, güey.
1: No sé, pero alejémonos de esos temas tan horribles. Estamos hablando de deporte. Ay.
0: En los últimos meses se han registrado recién nacidos con nombres de las máximas figuras del fútbol.
1: Ajá.
0: No me cree, vaya, des una vuelta por Chimalhuacán, Iztapaluca, Chalco y compruébenlo. Vamos a ver cuáles son los nombres de futbolistas más populares hoy en día en el Edomex. Empezamos con Thiago
1: Silva, el jugador.
0: Thiago, un hijo, podría llamarse perfectamente, ¿no?
1: Mira, Thiago Pando es primo de Thiago Silva. O sea, hay una familia muy extensa de Thiagos. Pero bueno, hay 322 registros. Por ejemplo, con el nombre de Diego Armando, por Diego Armando Maradona.
0: Diego Armando. Hay en el Edomex 93 Kilians. Obviamente por Kylian Mbappé.
1: ¿Kylian? El Kylian Pérez, güey.
0: El Kylian Gómez, bueno, el Kylian García.
1: Si hay Bryans por todos lados en motonetas, ¿por qué no?
0: Ahora van a ser el Bryan y el Kylian.
1: Ya no te la sabes. A ver, Kylian, dile quién manda.
0: Okay. O sea, no por llamar. De veras. Hay 94 Lioneles por Lionel Messi.
1: ¿Lioneles?
0: Y 55 cristianos en todo el Estado de México.
1: Un Lionel, dos Lioneles, tres Lioneles. Me gusta el plural.
0: Un Lionel, dos Lioneles.
1: Solamente hay tan poquitos cristianos en el Estado de México. ¿Los demás qué? ¿Adoran al diablo? ¿Qué?
0: Sí, son satánicos.
1: No entiendo, güey. No entiendo. Qué horror.
0: A mí me preocupa esto, porque imagínense la expectativa de los papás al llamar a su pobre bebé como su ídolo del fútbol. Y que el niño termine estudiando diseño gráfico.
1: O peor todavía, le pones...
0: El Kylian.
1: Le pones el Kylian y a los dos meses, señora, el bebé es alérgico al pasto. No lo suelte en el jardín. Sería horrible, qué frustrante.
0: Pero además, Edomex, ¿cómo se dice el gentilicio de los de Edomex? ¿Edomexas?
1: Edomexas,
0: ¿cómo
1: sí.
0: Mexiquenses, no edomexiquenses, mexiquenses, gracias.
1: Ni Edomex, no.
0: Edomex, ¿por qué Edomex?
1: Edomex con X. Pues si nosotros, si los de la CDMX somos edomecos, ¿por qué los del...?
0: Son los edomecos.
1: ¿Por qué no van a ser así? Pues sí, puede ser, güey.
0: Pero no todo es fútbol, de veras, edomecos. ¿Qué tiene de malo llamarse Kalimba Pérez?
1: Está bien.
0: Chabelo González.
1: Exacto.
0: Estaca García.
1: No, eso suena feo, güey. El Estaca Gámez, ¿no? De una vez. Suena mal.
0: El... ¿Te acuerdas de Fray Pedro de Gante, no?
1: Claro.
0: El Estaca Gante.
1: ¡No! Sería un pésimo nombre.
0: Puede ser Gado también, ¿no?
1: Sí, eso sí. Dísimo. Bueno, ni tanto. Pero bueno, qué hipócritas, la verdad.
0: ¿Por qué?
1: Nadie quiso ponerle en su momento Cacá al hijo. O ponerle al bebé el ano.
0: Está muy raro que le pongas el ano a tu bebé, güey. Esto es terrible.
1: Es un nombre raro, pero es un gran jugador de fútbol. ¿Qué tiene de malo?
0: Pero ya estos dos grandes seleccionados brasileños ya están retirados.
1: No sé, yo no sé. Pero bueno, así es como se vería el Thiago Silva del Edomex cuando crezca y ponga su propio negocio. Ahí les va. Les voy a describir a los que nos están oyendo lo que vemos aquí. Se llaman los Tacos Thiago.
0: Tacos Thiago.
1: El Thiago Taco, ahí está.
0: Ah, el Thiago Taco. Pero él no quería dedicarse a eso. Pero desde chiquito le decían, ¿te hago tacos?
1: O te hago, pero te hago. Bueno, está bien.
0: Ahora la versión de Lionel Messi en el Estado de México, que es un Lionel, no es un dios de las canchas, es conductor de un microbús.
1: A ver.
0: Ahí viene. De una combi o de una cosa así, ahí lo tiene.
1: Sí se parece.
0: Nada más le falta decir.
1: ¡Pipipipi! Muy bonito, me gusta. Oye, pero ¿este Lionel para dónde va? O sea, dos paradas más en el puesto de tacos de Don Tiago, otro niño, o sea, ¿qué es lo que busca?
0: ¿Otro?
1: No entiendo.
0: No.
1: Más. Tiago, todos los niños se deben de llamar Tiago.
0: Nada más, Tiago, un bebé tiene que ir atrás, no puede ir adelante. Tiene muy buena conducción este mes y sobre todo en el medio campo de la avenida.
1: No me digas.
0: A la mitad de la avenida, súper bien.
1: Bueno, y a que nunca han visto a este Cristiano Chacalón, ahí les van. Vamos a verlo ahora.
0: Es el Chacabago, el Cristiano.
1: Ahí está, Chacabago.
0: Mira lo que bien.
1: Bueno, y se ve que conquista, ¿eh? Imagínate, quisiera hacer insomnio para darte todas las noches. Y ella dice, ay, ay, Cristiano, ya ves cómo eres, hazte para allá, güey.
0: Sí, sea, ya vimos qué clase de bicho.
1: El habla es chilanga. Me fascina, el frenón. ¿Por qué hacemos así, güey? O sea, porque todo tiene que terminar acá, güey.
0: Te lo explico, pero a mí también
1: cómprame
0: me encanta.
1: ¡Cómprame un bubulubu! ¡Ah, no quieres! ¡Aquí está la navaja, güey! ¡Cómpramelo! ¿Por qué? ¿Por qué? No sé.
0: No sé, pero el fútbol acaba de romper un récord. Esta es la nota más estúpida de todo el torneo.
1: A ver, ya nos dejaron solos, ya podemos hacer lo que hacemos.
0: Ya podemos hacer una babosada de programa, ya. Efectivamente.
1: Exacto.
0: Esta es la nota más idiota de todas las que hemos recibido a lo largo de esta justa. Resulta que hay los jugadores geométricos.
1: ¿Cómo qué? ¿De qué hablas? ¿Cómo es eso?
0: Bueno, está el de la Real Sociedad de apellido Cubo.
1: Ajá.
0: Y si lo juntas con Juan Cuadrado y Fernando Redondo de Argentina, Ataquefusa Cubo, tenemos varias formas geométricas. Les dije que era una idiotez esta nota.
1: Está bien. Y así como el Cubo, pues Cubo al parecer tiene seis caras. Todas iguales, por cierto.
0: Claro, pues es el mismo.
1: Ahí está, es el mismo. Ahí está Ataquefusa Cubo.
0: Ataquefusa Cubo, que dice su entrenador que ha incrementado últimamente su volumen de juego.
1: Bueno, a ver. Ya les dijimos ayer que Arjona predijo las pausas comerciales. O sea, Ilia Kuryaki y los Valderramas predijeron a Takefusa Kubo.
0: ¡Ah! ¡Mover el cubo!
1: ¡Ah! ¡Mover el cubo! ¡Ah! ¡Mover el cubo! ¡Por la media cancha y demás! Está bien, saludos a Ilia Kuryaki y los Valderramas.
0: Creo que no era cubo, ¿eh?
1: ¿No era cubo?
0: ¿Qué? Yo creo que ya estás hasta el cubo tú, güey.
1: Puede ser. Mañana voy a intentar.
0: Estás cometiendo errores.
1: Mañana lo voy a intentar de nuevo. No importa.
0: Bueno, y hablando de mañana, si de casualidad usted el día de mañana no puede ver el partido de México contra Corea, no se preocupe porque este joven mexicoreano, encontró el procedimiento científico para predecir el resultado. Adelante, mexicoreano.
2: ¿Quién va a ganar el partido entre Corea y México? Aquí viene mi predicción. El primer punto se decidirá entre Banda Tierra Sagrada y BTS. Aquí yo creo que BTS se va a llevar el gol. El punto es para Corea del Sur, porque BTS tiene más influencia, tiene más audiencia y es más respetada por el mundo. Pero Banda Tierra Sagrada sigue siendo una buena banda. Ahora, para el segundo punto, Maruchan o Bulldog. Y aquí también se lo va a llevar Corea del Sur. 2-0 Corea del Sur, porque el Bulldog es mejor que el Maruchan. 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El mejor. Ahora, para el tercer punto, Rosa de Guadalupe o el juego de calamar. Aquí se lo va a llevar la Rosa de Guadalupe. Tiene más audiencia, más impacto y es la mejor telenovela de la historia. 2-1 México. Ahora, para la última oportunidad, ¿mexicanas o coreanas? Y aquí claro que sí, siempre van a ganar las mexicanas. Las mexicanas son mejores, las mejores. Eso significa que el partido va a quedar 2-2, van a empatar Corea y México 2-2. Y bueno, yo termino ganando porque yo le voy a los dos equipos.
1: Qué nervio para mañana. De verdad, no voy a dormir bien hoy. Yo creo que el resto del país estará en la misma situación. Yo no sé. Y tengo confianza, por supuesto,
0: pero,
1: en la escuadra mexicana.
0: Este güey se equivocó, no es justo. Pues dejó en la banca los tacos de suadero. Con eso anotamos tres goles, por lo menos.
1: Ah, pero con la Rosa de Guadalupe en el campo, no descartemos un milagro en la final del encuentro y que gane México.
0: ¡Airecito!
1: Virgencita.
0: Le está cayendo la estaca. No se nota, pero le está cayendo el airecito.
1: A mí lo único que me va a caer es la voladora un día de estos por andar diciendo burradas.
0: ¿No será que los coreanos están celosos porque el camarón, o por lo menos este coreano, el camarón de la Maruchan es más grande que el suyo?
1: No pidió su camarón gigante de unicel para niño. En el arcón, lo daban de regalo. O no, o nada más fue a mí que me mandaron eso.
0: Oye, y si empatan, Nunca vamos a saber a quién le apesta más el calamar, güey. El juego del calamar.
1: Es como el dicho culichi. ¿De dónde sacaron eso los culichis? Porque la verdad yo no quiero ser el que más le apeste nada. Nada. No, en absoluto. Yo no sé por qué.
0: Es una cosa desagradabilísima. Pero bueno, ya. Pongámonos serios. Tu pronóstico para el día de mañana, México-Corea, estaquita. Tú que eres este faro de que ilumina el fútbol.
1: Quisiera yo con todas mis ganas, con toda mi alma, que no tengo, porque soy un desalmado, que México gane el día de mañana. Así que voy a pronosticar un 2-1. Dos goles de la selección mexicana. Me gustaría uno tempranero para que tengan confianza los muchachos, para que haya ese espíritu ganador. Y si se puede, que caiga ese segundo en el segundo tiempo. Espero que el gol de Corea caiga al último y no les alcance. Esa es la verdad, pero soy un villamelón absoluto, no tengo idea.
0: Yo tengo mi pronóstico para el día de mañana. La defensa mexicana ha sido muy buena. Casi no han recibido goles. Contra Sudáfrica, 0 goles. En los previos tampoco. Así que pronostico 1-0 en favor de México el día de mañana.
1: Dios te oiga. Yo, que soy el más grande ateo de este país, no debería decir eso, pero ojalá y los dioses del fútbol nos arropen mañana y nos den el triunfo.
0: Y Chequia y Sudáfrica que empaten. Adiós. Esto fue La Delantera. Hasta mañana.
1: Gracias. Hasta luego. Bueno, nos vemos. 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
14: Hola, soy Jorge Sánchez y esto es Leyendas y Mundiales. Cuando hablamos de las Copas del Mundo, Pelé siempre saldrá a la conversación, siendo el único jugador en conquistar el trofeo en 3 ocasiones. Con solo 17 años, levantó el trofeo por primera vez en Suecia 1958.
5: 1978.
14: En Chile 62 repitió la gloria y 8 años más tarde consolidó sus éxitos en el Mundial de México 70, donde tuvo un torneo de ensueño e inmortalizó su imagen levantando la copa en el Estadio Azteca. Pelé marcó un total de 77 anotaciones con Brasil, de las cuales 12 fueron en mundiales. Por si fuera poco, el registro de goles en su carrera alcanzó 757 en partidos oficiales, aunque la cifra aumentó a 1283 contando todos los cotejos que disputó. Pelé marcó época en el fútbol y continuará por siempre en la conversación sobre ser el mejor futbolista de todos los tiempos.
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22: ¿Quién es el jugador más joven en anotar en un mundial? Seguro estás pensando en Messi o Mbappé. Pues no, el récord lo tiene el Rey Pelé, que anotó en Suecia 1957 con solo 17 años y 239 días. Un récord que lleva casi 70 años intacto y no se romperá en 2026, ya que Gilberto Mora, el futbolista más joven en esta edición del torneo, llegará con 17 años y 240 días.
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0: 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Polvo, lluvia, tráfico. Nuestro coche aguanta de todo, pero mantenerlo limpio no tiene por qué ser un lujo. Hoy te enseñamos cómo preparar un shampoo para lavar el auto. Anota la receta y dale a tu auto el brillo que se merece.
1: Y en otros temas, la fiebre mundialista está aquí, pero ojo, haz que ruede el balón y no tus gastos.
0: Si quieres saber cómo evitar que la pasión mundialista te deje fuera del juego, quédate en la revista del Consumidor Radio.
2: Revista del Consumidor.
0: En la actualidad, crear nuestras propias tecnologías domésticas es la opción ideal para elaborar productos básicos con ingredientes de calidad y muy accesibles.
1: Lo mejor, no tenemos que buscar por horas lo que necesitamos, ya que lo encontramos en tiendas de materias primas y droguerías. Por eso vamos a preparar nuestro propio shampoo para lavar el auto. ¡Manos a la obra!
0: Recuerda que cada receta está aprobada por el Laboratorio Nacional de Protección al Consumidor. Los ingredientes que vamos a utilizar para hacer 750 mililitros son: una taza de agua purificada, una pizca de colorante vegetal azul, una cucharada sopera de cera de carnaúba, dos tazas de lauril éter sulfato de sodio y cuatro cucharadas soperas de polisorbato 20.
1: También vamos a necesitar los siguientes utensilios: una taza medidora, una cacerola con capacidad de 2.5 litros, un embudo, una cuchara sopera y una botella de plástico de 750 mililitros con tapa. Su preparación nos va a tomar nada más y nada menos que 25 minutos. Sin duda, una gran ventaja.
0: Para poder elaborar nuestro champú para auto, comenzamos vertiendo el agua en la cacerola y la calentamos. Una vez caliente, agregamos polisorbato 20 y revolvemos. Cuando el agua esté a punto de hervir, agregamos una cucharada sopera de cera de carnaúba. Agitamos hasta que se incorpore por completo y dejamos hervir durante 3 minutos. Retiramos del fuego, agregamos el lauril éter sulfato de sodio y removemos suavemente. Después incorporamos el colorante y mezclamos hasta que el color sea uniforme.
1: Por último, con ayuda del embudo, envasamos nuestra mezcla en la botella de plástico y colocamos una etiqueta con el nombre del producto, la fecha de elaboración y de caducidad. En este caso, considera que su tiempo de caducidad es de 6 meses. Finalmente, pero no menos importante, hay que guardarlo en un lugar fresco y seco, fuera del alcance de niñas y niños. ¡Y listo! Tenemos nuestro propio shampoo para auto. Para usarlo, toma en cuenta que para 10 litros de agua se deben disolver aproximadamente 15 mililitros de shampoo. Al final del día, apostar por las tecnologías domésticas no es solo una forma de ahorrar, es tomar el control de lo que consumimos.
0: Si quieres aprender a preparar otras tecnologías como crema de cacahuate, gel para el cabello o jabón líquido corporal, puedes visitar nuestro canal de YouTube, Profeco TV.
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0: La fiebre por la Copa Mundial de Fútbol 2026 ya está aquí y con ella la emoción llega a su punto máximo. Seas aficionado o no, el ambiente festivo invita a participar en celebraciones que, sin planificación, pueden desbordar tu presupuesto.
1: Entre las suscripciones para ver los partidos, la playera oficial o las salidas con amigas y amigos, los gastos se pueden elevar. Por eso, consumir de manera inteligente te permitirá disfrutar la intensidad del torneo sin poner en riesgo tu estabilidad económica.
0: No se trata de no gastar, sino de hacerlo con conciencia. Si vas a comprar productos alusivos con responsabilidad, evita hacer gastos con cargo a tu tarjeta de crédito. Además, para que tus finanzas no reciban una tarjeta roja, considera las siguientes reglas del juego.
1: Establece un presupuesto y define cuánto gastar en artículos y celebraciones sin descuidar tus gastos fijos. Compara precios antes de comprar y elige siempre establecimientos formales.
0: Guarda tus comprobantes, ya que son tu única defensa para cambios, devoluciones o aclaraciones. No olvides que la propina es opcional, ya que es una gratificación voluntaria por el servicio, no un cargo obligatorio.
1: Reflexiona antes de gastar y pregúntate si realmente necesitas el producto o si el lugar donde verás el partido justifica el gasto. Disfruta sin la camiseta oficial. Puedes vivir la emoción del fútbol sin necesidad de gastar de más.
0: Y hablando de camisetas, puedes consultar los costos de los productos oficiales en diferentes establecimientos en el programa ¿Quién es quién en los precios? Pero el precio no es lo único que debes vigilar. En plena fiebre mundialista, las imitaciones y los productos de baja calidad están a la orden del día. Por eso, si vas a comprar algún producto, revisa la calidad de los materiales. Examina las costuras, acabados y resistencia para detectar productos de baja calidad.
1: También verifica el empaque, ya que los artículos originales tienen sellos, hologramas y etiquetas de licenciamiento oficial de las marcas deportivas. Fíjate bien en la nitidez, la calidad de impresión y ortografía de las etiquetas. Las imitaciones suelen tener errores o empaques deficientes.
0: Recuerda comprar en tiendas o distribuidores oficiales. Es la forma más segura de garantizar la autenticidad del producto y hacer valer tu garantía. No te confíes. Aunque la compra sea digital, no debes de bajar la guardia.
1: Para evitar fraudes en tus compras en línea, toma en cuenta las siguientes recomendaciones. Compra en sitios seguros y verifica que la dirección comience con https://:// Tenga certificado de seguridad vigente y ofrezca métodos de pago confiables.
0: Comprueba la identidad del proveedor. Asegúrate que el comercio tenga domicilio físico, teléfono, correo electrónico u otros medios de contacto. Consulta la reputación de la tienda y busca opiniones o referencias de otros compradores antes de pagar.
1: Lee los términos y condiciones. Hazlo para evitar sorpresas y conocer las políticas de envío, cambios y devoluciones. Analiza la descripción del producto y revisa materiales, talla, colores y dimensiones. Compara las imágenes con el original y verifica que el número de modelo coincida.
0: Consulta el monitoreo de tiendas virtuales ingresando a www.profeco.gob.mx/tiendas virtuales. Ahí te decimos si el comercio es transparente con sus medios de contacto físicos, métodos de envío, precios claros en moneda nacional y políticas de cancelación.
1: Ya para cerrar, recuerda que la Ley Federal de Protección al Consumidor, en su artículo 12, establece que el proveedor tiene la obligación de entregar factura, recibo

0: o ticket de compra. No te vayas sin él. Es tu respaldo. Recuerda que no necesitas gastar en exceso para disfrutar del Mundial. Vive la emoción del fútbol con un consumo responsable.
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0: Bienvenidos al viernes chiquitititititito. Hoy es jueves 18 de junio a través de los 40. Hoy juega México. Vamos a decretar que hoy será un día de triunfo, de júbilo, de emoción, de celebración, de estar orgullosos de nuestra selección, que nos va a dar muchas alegrías el día de hoy ante Corea del Sur. Pero bueno, hablaremos de eso más adelante. Comencemos, por favor, con estas 6 horas de música continua. Yo soy arroba Lucero Gama y te saludo desde la cabina de los 40.
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0: Lázaro Gama, escucha a los 40, la radio de los conciertos. Hoy es un día muy especial. Hoy vamos a apoyar a nuestra selección mexicana ante su encuentro con Corea del Sur. Pero recuerda que hoy la programación de los 40 cambia, porque a partir de las 4 tenemos la delantera, el programa mundialista, donde estará el Estaca, Videgaray, Patti Cantú, Félix Fernández y Alberto Olati. Y al terminar comienza el previo a este encuentro, luego tendremos la transmisión del partido y al terminar nos quedamos con los especialistas en el postgame, porque obviamente yo decreto, mira, yo lo veo, lo siento, que va a ser una noche de triunfo. No importa que terminemos en empate, creo que dentro de lo que cabe sería un panorama favorable, pero ojalá que sea una noche donde nos hagan gritar muchos goles. Soy arroba Lucero Gama, nosotros avanzamos con más música en este jueves. Escuchen los 40, la radio de los conciertos.
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0: 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Oye, Shakibeca, la famosa imitadora venezolana conocida a nivel mundial como la doble de Shakira, híjole, no la está pasando bien. Está llena de angustia porque se encuentra en medio de la polémica tras reportarse que enfrenta serios problemas legales con la FIFA. ¿Por qué? Aunque esta creadora de contenido se haya ganado el cariño del público, y mira que lo digo entre comillas porque hay mucha gente que pues como que ya no le late tanto que todo lo que haga Shakira ella lo quiera replicar exactamente igual, pero pues es su chamba, o sea, pues al final, pues, ¿qué podemos esperar? Bueno, pues todo indica que el uso de ciertos derechos y marcas con el marco de esta fiebre del fútbol la han puesto en la mira de los abogados del organismo del fútbol, dado a que no cuenta con derechos para transmitir, generar contenido o hacer cualquier tipo de material relacionado con la fiesta del fútbol. Bueno, pues ojalá que estos problemas legales sean lo más ligeros posibles, porque la FIFA es cosa seria, ¿eh? Sí son varios pececitos, dolarcitos. Dije pececitos, ¿verdad? O sea, de pesos, pues. Bueno, ya, mejor, ¿sabes qué? Vamos con música. Yo soy arroba Lucero Gama y escucha Los 40, la radio de los conciertos.
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0: Solo se lo vea, me escucha a los 40, la radio de los conciertos. Oye, seguramente hace unas semanas, yo creo que ya un poco más del mes, nos enteramos que la mamá de Kimberly y de Stephanie Loaiza estaba muy delicada de salud, que incluso ahí hubo todo un tema de escándalo porque pues Kimberly no estaba ayudando económicamente a su hermana con los gastos del hospital y que incluso salió Kenia Oz dando una fuerte cantidad de lana, dándole como un donativo. Pero bueno, la noticia es, no está confirmado, pero a través de redes sociales, diversas fuentes han informado que lamentablemente la mamá de Kimberly y de Stephanie Loaiza falleció. Hasta el momento ningún integrante de la familia ha emitido alguna declaración al respecto. No existe información oficial que confirme dichos rumores, que ojalá que no sea así. Ojalá que de verdad su mamá, aunque esté todavía en esta lucha, se encuentre estable y que se encuentre con un pronóstico más favorable. Ojalá que esta noticia no sea verdad. Y si sí, uff, bueno, pues todo el amor y todo el cariño a Kimberly y a Stephanie. Ya te estaremos informando. 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

0: Lucero Gama, escucha los 40, la radio de los conciertos. Oye, seguramente hace unas semanas, yo creo que ya un poco más del mes, nos enteramos que la mamá de Kimberly y de Stephanie Loaiza estaba muy delicada de salud, que incluso ahí hubo todo un tema de escándalo porque pues Kimberly no estaba ayudando económicamente a su hermana con los gastos del hospital y que incluso salió Kenia Oz dando una fuerte cantidad de lana, dándole como un donativo. Pero bueno, la noticia es, no está confirmado, pero a través de redes sociales, diversas fuentes han informado que lamentablemente la mamá de Kimberly y de Stephanie Loaiza falleció. Hasta el momento ningún integrante de la familia ha emitido alguna declaración al respecto. No existe información oficial que confirme dichos rumores, que ojalá que no sea así. Ojalá que de verdad su mamá, aunque esté todavía en esta lucha, se encuentre estable y que se encuentre con un pronóstico más favorable. Ojalá que esta noticia no sea verdad. Y si sí, uf, bueno, pues todo el amor y todo el cariño a Kimberly y a Stephanie. Ya te estaremos informando. 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

0: soy Lucero Gama, escucha Los 40. Oye, el día de hoy es un día muy especial para México. Recuerda que hoy tendremos una transmisión especial porque a las 4 comienza La Delantera, el programa mundialista de Los 40, W Radio La Qué Buena, con Videgaray, el Estaca, Pati Cantú, Félix Fernández y Alberto Lati. Y luego, al terminar La Delantera, empieza la previa de este partido que obviamente nos tiene emocionados, nos tiene con la adrenalina al tope. Y bueno, vamos a pronosticar, a desear, a decretar un buen resultado para nuestra selección. Y al término del partido, a partir de las 9 de la noche, tendremos el Pots Game para que te quedes con toda la cobertura, los comentarios de expertos, para que tengas más información de lo sucedido el día de hoy, que creo que es el partido más relevante de la justa deportiva de este jueves 18 de junio. Y bueno, con esto nos vamos. Te quedas con el Morning Show más escuchado de México. Ya párate. Yo soy Arroba Lucero Gama y recuerda que hoy en punto de la medianoche te estaré esperando para desvelarnos y amanecer juntos, y espero y deseo de todo corazón celebrar el triunfo de México. Escuchas Los 40, la radio de los conciertos. Te dejo un beso y un abrazo. ¡Mua! Adiós.
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1: 5:49.
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1: Muy, pero muy, pero muy
2: buenos días.
1: Ya Párate, juevesito 18 de junio, el día en el que la selección mexicana se llevará un gran triunfo.
2: Así es, y hoy sí, obviamente estamos de gala una vez más. Fíjate que tú vas a decir, ay, pero como que esta jersey la veo diferente, Nashirol. ¿Por qué?
1: Huele raro, le digo, ¿por ¿no? Qué? Porque huele a trapito mojado, ¿no?
2: Ay, no es así, de verdad. Ay, no, pero no. Me refiero a que la verdad sí me he dado como este tiempo de buscar diferentes estilos. No me quiero ir tampoco con el clásico, justo porque no, sí, probablemente huele no. Huele fellito, me lo he puesto muy seguido. Y este lo encontré en una, o sea, este jersey la encontré literalmente en las calles de la Roma.
1: Me encanta.
2: No es un diseño oficial, pero está lindo,
1: rapidísimo,
2: ¿no?
1: La voy a describir rapidísimo. Es negra, obviamente, pues la de gala, y tiene un escote increíble. Pero de atrás, de la espalda, espalda.
2: Todavía pensé que lo ibas a hacer en serio. Caí una vez más.
1: Bueno, ya lo verán más adelante en las stories de @nashirol, pero sí, aquí tirando pura buena vibra, pura buena onda.
2: Puro rostro.
1: Para que pues nuestra selección hoy esté cada vez más feliz y todo México, por favor, tienen buena vibra. Hoy es un gran día. Obviamente en la nochecita y en la tarde va a estar todo el contenido de aquí de los 40 con toda la información y a las 7 la delantera, pero con el partido, ¿no?
2: Exacto, ahora sí que nos tocó al mismo tiempo para que lo disfruten. De verdad que toda la cadena 40 ha estado preparando muchas cosas para esta Copa Mundial de la FIFA 2026, para que la disfruten y tengan aquí toda la información que ustedes necesitan para vivir mucho más este momento icónico, histórico.
1: ¡Vámonos con música! Bien festejo acá, bien arriba. Música para bañarse. Arranca mi Lion. Están los controles. Rulo Verán en la producción. 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
7: Hola, soy Jorge Sánchez y esto es Leyendas y Mundiales. Cuando hablamos de las Copas del Mundo, Pelé siempre saldrá a la conversación, siendo el único jugador en conquistar el trofeo en tres ocasiones. Con solo 17 años, levantó el trofeo por primera vez en Suecia 1958. En Chile 62, repitió la gloria. Y 8 años más tarde, consolidó sus éxitos en el Mundial de México 70, donde tuvo un torneo de ensueño e inmortalizó su imagen levantando la copa en el Estadio Azteca. Pelé marcó un total de 77 anotaciones con Brasil, de las cuales 12 fueron en mundiales. Por si fuera poco, el registro de goles en su carrera alcanzó 757 en partidos oficiales, aunque la cifra aumentó a 1,283 contando todos los cotejos que disputó. Pelé marcó época en el fútbol y continuará por siempre en la conversación sobre ser el mejor futbolista de todos los tiempos.
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7: Hola, soy Jorge Sánchez y esto es Leyendas y Mundiales. Cuando hablamos de las Copas del Mundo, Pelé siempre saldrá a la conversación, siendo el único jugador en conquistar el trofeo en tres ocasiones. Con solo 17 años, levantó el trofeo por primera vez en Suecia 1958. En Chile 62, repitió la gloria. Y 8 años más tarde, consolidó sus éxitos en el Mundial de México 70, donde tuvo un torneo de ensueño e inmortalizó su imagen levantando la copa en el Estadio Azteca. Pelé marcó un total de 77 anotaciones con Brasil, de las cuales 12 fueron en mundiales. Por si fuera poco, el registro de goles en su carrera alcanzó 757 en partidos oficiales, aunque la cifra aumentó a 1,283 contando todos los cotejos que disputó. Pelé marcó época en el fútbol y continuará por siempre en la conversación sobre ser el mejor futbolista de todos los tiempos.
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1: Y esto es lo que no sabías que sabías. Adelante, Nashi Roll.
2: Así es. Venga, pues vamos a empezar con una pregunta importante el día de hoy.
1: Me encantan tus preguntas, sí.
2: ¿De verdad?
1: Sí.
2: Ok, Gabo Ramos. ¿Los amigos deben decir siempre la verdad, aunque duela?
1: Sí, para eso son los amigos. Es un terreno seguro. Si no es tu amigo.
2: A ver, todos hemos escuchado frases como los amigos verdaderos te dicen las cosas de frente, claro, pero también existe otra idea, hay verdades que pueden lastimar más de lo que ayudan, y eso también creo que te puedes evitar, ¿no? El sufrimiento de alguien.
1: Pues es que mejor yo sí pido ayuda a los cuates, o sea, sí confío, y si te dicen con la verdad, a veces duele, pero te la tienen que decir.
2: Ok, pues la ciencia dice que tiene una respuesta más interesante a las que hemos dado. La honestidad es fundamental para una amistad sana, pero la forma en que se dice la verdad es tan importante como la verdad misma. Y sobre todo, la honestidad es uno de los pilares de la amistad. Entonces, ¿qué quiere decir esto? Que sí, va, no le puedes mentir a tu amigo, pero también en la manera en que le dices la información tiene todo que ver para no lastimar sus sentimientos. ¿Qué piensas respecto
1: a eso? Así que tengan mucho cuidado cuando un amigo diga, oye, dime la neta. Y puedes lastimar.
2: A ver, pero ¿cómo le dices a alguien, por ejemplo, no tu amiga, de, oye, a ver, dime, la neta, se me ve feo o se me ve bonito el vestido? ¿Cómo se lo dices?
1: Pues no, pues, si quieres más suavecito, pero no tan fuerte, pero si le dices, oye, es que, a ver, ¿tienes otra opción? Y ya. De ahí buscará a ella, ¿no? Ah, pues a mí me late tal. O sea, como que todavía abres la puerta a otras cosas, ¿no? Directamente un sí o no.
2: Pues mira, los estudios sobre amistad muestran que la confianza y la sinceridad son dos de los factores más importantes para construir relaciones duraderas. Cuando una persona siente que puede confiar en sus amigos, aumenta su bienestar emocional y la calidad de sus relaciones. Y eso es muy cierto. O sea, creo que al final, también rodearte de amigos que te dicen lo que quieres escuchar no es lo más sano. Pero también creo que la manera en que los amigos cuidan tu corazón cuando te equivocas, cuando la cajeteas, es importante para que tú sientas que ese es un lugar seguro. Entonces, como dirían por ahí, ni tan tan, ni muy muy.
1: No, pues ahí le vas midiendo, ¿no? Ahora sí que le vas midiendo el agua al aguacatote.
2: Pero es verdad que la ciencia considera que la honestidad efectiva requiere muchísima empatía. Entonces, mi hermano. Sí, es bonita la honestidad, pero también la manera en la que la quieres dar.
1: Effective Wonder, Minaj. Ahí la tenemos. Esto fue lo que no sabías.
2: ¿Qué sabías?
1: Vamos con más música. Estamos en vivo. Ahí viene la operación Dejando a la Bendy. No te vayas. Estás en Ya Párate.
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9: Hola, soy Jorge Sánchez y esto es Leyendas y Mundiales. Cuando hablamos de las Copas del Mundo, Pelé siempre saldrá a la conversación, siendo el único jugador en conquistar el trofeo en 3 ocasiones. Con solo 17 años, levantó el trofeo por primera vez en Suecia 1958. En Chile 62, repitió la gloria. Y 8 años más tarde, consolidó sus éxitos en el Mundial de México 70, donde tuvo un torneo de ensueño e inmortalizó su imagen levantando la copa en el Estadio Azteca. Pelé marcó un total de 77 anotaciones con Brasil, de las cuales 12 fueron en Mundiales. Por si fuera poco, el registro de goles en su carrera alcanzó 757 en partidos oficiales, aunque la cifra aumentó a 1283 contando todos los cotejos.

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2: ¡Ay, ay, ay! Vámonos, pero acomodando en el año 1942, porque nace uno grande, una leyenda. Nace el cantante británico Paul McCartney.
1: Ay, mira, no, aparte una leyenda viva, Nasha, miembro de los Beatles, obviamente, con esa asociación con John Lennon creó algunas de las canciones más influyentes de la vida de todos, o sea, desde hits hasta himnos para todo el mundo. También está dentro del libro Guinness de los récords y lo nombró como el compositor de música popular más exitoso de todos los tiempos. Así que escuchemos Day Tripper, esto es The Beatles. En Viaje Retro.

0: sepan, ay, sí, ha escrito o coescrito 32 canciones que alcanzaron el número uno en el Billboard Hot 100 de Estados Unidos. O sea, es decir, entraron a la lista de las 100 canciones más influyentes.
1: Oye, y algo medio loquillo, un dato loquillo. De niño fue rechazado en la audición para el coro de la Catedral de Liverpool porque, pues, el director consideró que su voz no era lo suficiente buena. ¡No manches!
0: ¿Qué?
1: ¿Cómo le dices eso a Paul?
0: Pues siento que todas las leyendas siempre tienen como historias así, ¿no? De no, pues siempre me dijeron que no lo iba a lograr. Que
1: sí, Brad Pitt era una botarga. Brad Pitt inició como una botarga.
0: ¡Wow! Y míralo.
1: Pero no tiene nada que ver. Vámonos con The Beatles sonando en Viaje Retro de Ya Párate.

0: dato curioso, en su primer disco solista, que fue por ahí de 1970, tocó absolutamente todos los instrumentos él mismo. O sea, tocó el bajo, la guitarra, batería, teclados y percusiones. O sea, es súper talentoso.
1: Mejor que Jay de la Cueva, ¿no? O sea, más multiinstrumentista que Jay de la Cueva. Otro dato es que dicen que no es el original ahorita. O sea, como que nos lo cambiaron.
0: Ay, no, pero eso ya también.
1: Sí.
0: Son como, ya conspiraciones, sabes, conspiraciones, ¿no? Que nunca he entendido por qué nos hacen esto. Porque...
1: como Avril Lavigne también, exacto, que es otra. Ah, bueno.
0: Y de muchos más, también de Britney Spears, ¿no? Que nos la cambiaron.
1: Ándale, de los machetes. Un cachito más. Suena Paul McCartney con toda su banda en

0: desde 1900. ¿Qué año? 1942. ¿Qué año fue?
1: 42. Vámonos, hasta pero corriendo al 2026.
0: Ah, llegamos.
1: ¿Ya te estacionaste?
0: Ahora sí, 2026, juevesito, 18 de junio. Más adelante tendremos el top de Diego Cárdenas, que es famosos que nunca dejaron de creer en el amor.
1: Oh. Ay, ay,
0: además,
1: qué
0: boletos
1: tiernos
0: de Moenia en el Turbo Lengua. No te vayas, estás en Ya Párate de los 40.
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5: ¿Quién es el jugador más joven en anotar en un mundial? Seguro estás pensando en Messi o Mbappé. Pues no, el récord lo tiene el Rey Pelé, que anotó en Suecia 1957 con solo 17 años y 239 días. Un récord que lleva casi 70 años intacto y no se romperá en 2026, ya que Gilberto Mora, el futbolista más joven en esta edición del torneo, llegará con 17 años y 240 días.
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1: 6 de la mañana, 58 minutos, totalmente en vivo en este juevesito 18 de junio, que traemos la verde bien puesta y también la negra. Está Nashla en la mesa yaparatiana. ¿Cómo estás, Nash?
2: Ay, pues feliz, contenta. A todo darks, y feliz de entrar a esta sección.
1: ¿Y viste cómo entró? ¿Viste cómo apareció por la puerta?
2: Sigiloso
1: y llegó así, sin problemas, para traer toda la información. Luis Alberto Vázquez, el abuelo.
3: Primero, en mi defensa, es que no sabía si iba a hacer ruido, o sea, no quería interrumpir, si ya estaban grabando así, o sea, los quería saludar. No sabía que ya estaban al aire, pero primero los saludo. ¿Cómo están? Buenos días.
2: Muy bien. Oye, estoy así como que en shock.
1: ¿Por qué?
2: Porque yo al abuelo lo conozco de voz.
3: Claro. Pero no de...
2: Yo creo que el abuelo tenía 85 años.
1: No. Yo al abuelo lo conocía ya nada más de foto, nada más, pero ya está llegando aquí en la cabina y la verdad...
2: Pues un
1: es
2: chavo.
1: Un tipo, es un galán. Es un bebé.
2: Es un bebé.
1: ¿Qué edad tienes, abuelo?
3: 28.
1: 28.
3: Mira. Sí, sí.
1: ¿Y por qué el abuelo?
3: Justo por eso, porque desde los 12, 14 años tengo esta voz, entonces... Pues me dijeron, tiene voz de anciano, vamos a ponerle el abuelo y ya.
2: Ay, no, o sea, como que te estoy queriendo mucho.
1: Oye, abuelo.
2: Cuando vi entrar un chaval, dije, ¿qué será ese cuate de Gabo?
3: Va a hacer las menciones comerciales, va a traer boletos para regalar de las duchas, algo así.
2: Exacto, ¿no? Podría ser.
1: Oye, abuelo, cuéntanos cómo estamos para hoy, cómo se siente todo el mundial de la Copa Mundial de la FIFA 2026,
2: bien,
1: aquí en Radiopolis, la casa del mundial.
3: Pues mira, ayer ya por fin terminaron, después de los 12 grupos, son más grupos que primaria pública de Catepec, son 12 grupos del mundial, ya por fin acabó la primera jornada, ¿no? Uh-huh. Con el Uzbekistán-Colombia.
2: Mira, vengo todavía así del estadio.
3: Yo también fui, de hecho. No me dejarás mentir.
1: Mi esposa...
3: No se sentía mejor ambiente, ¿sí?, en el de Colombia que en el de México.
2: A ver,
3: neta.
2: Me cuesta admitirlo, pero sí. O sea, la mera neta, los hermanos colombianos traían una fiesta.
1: Mi esposa fue y apenas va llegando a la casa. Imagínate.
2: Y de verdad, ¿eh? Y siento que todavía se la pudo haber seguido.
3: Sí, totalmente.
1: Estaba
3: no.
1: Maluma también presente.
3: Sí. A ver, vamos a ser honestos. O sea, la misma cifra de aficionados que fueron al México contra Sudáfrica,
1: ¿sí?,
3: fueron los mismos que asistieron ayer, pero estuvieron alentando, estuvieron apoyando, a pesar de que los uzbecos metieron el gol del empate, que fue un auténtico golazo, que por cierto, Camilo Vargas, pues, ¿sí sabían que este balón trae como un chip y que lo tienen que cargar? ¿No sabían
1: no,
3: eso?
1: ¿Cómo
3: bueno,
1: es eso?
3: Esta tecnología de este balón lo tienen que cargar antes porque hay un chip que te va a indicar si hay un contacto, y cuando van a la tecnología les va a decir si hubo un contacto de mano o si hubo un contacto de
1: Órale.
3: Pie, si hubo habilitación en el fuera de lugar.
1: Entonces.
3: Sí, entonces...
2: O sea, ya no te puedes sordear al árbitro.
3: No, lo que decían en conferencia mixta, que salieron hasta la 1 de la mañana, decía Luis Díaz, es que siento que en el gol del empate se le mueve un poco a Camilo. No quiero decir que fue por el balón, pero sí se le alcanza a mover, porque, o sea, achica primer poste y le pega como en el antebrazo y por eso permite que los uzbecos puedan empatar el partido.
2: Wow. Pero, pues, ¿qué te digo? ¿Hubo goles después? ¿Tú estuviste
3: ahí? Sí, no. A ver, la verdad fue un partidazo por parte de Colombia. Lo de Luis Díaz son de esos futbolistas distintos, ¿no? Digo, ya había estrenado Haaland con gol, Mbappé con gol, Messi con gol, Harry Kane ayer con gol, pero de verdad...
2: Oye, pero el que sí no, Cristiano Ronaldo.
3: Ah, bueno, sí. Sí, no, Cristiano Ronaldo,
2: ¿y ayer también
3: ¿no?
2: debutó?
3: Sí, a ver, lo de Cristiano Ronaldo, vamos a ser honestos, ¿no? O sea, el equipo de la selección de Portugal, incluso cuando él tuvo un partido de suspensión porque lo expulsaron estas eliminatorias de Europa,
1: sí.
3: No depende, o sea, Cristiano no gira alrededor de la figura de Cristiano como si de Mbappé, como
1: de
3: si
1: Messi.
3: De Haaland, como si de Messi, exacto, ¿no? O sea, si no está Cristiano, sí se puede suplir. Obviamente su figura pesa y que es histórico, pero no es lo mismo que otro futbolista.
1: Oye,
3: ¿no?
1: ¿Qué está pasando con Neymar? ¿Por qué no lo meten a jugar?
3: Está lesionado.
1: ¿Cuál es la estrategia?
3: Está lesionado, o bueno, se lesionó y no está al 100% físicamente. Al principio hubo mucha duda de que si iba a ir al Mundial o no. Uh-huh. Y justamente faltando 2 semanas para iniciar el Mundial, dicen que otra vez se había vuelto a lesionar, ¿no?
1: O sea, pues, ¿qué anda haciendo el güey?
3: Pues, mira, yo honestamente no sé si ustedes son Neymar believers. Honestamente a mí me pareció algo muy patético.
2: Pues
3: que
2: a ver, Neymar, a ver, una pregunta, abuelo. Esto es muy serio.
3: ¿Sí?
2: Neymar es el que tuvo el problema con Maluma, ¿no?
3: Ah, de la de Hawái, ¿no?
2: Hawái de vacaciones.
3: Sí.
2: Ah, pues cierto. Sí, le anda ahí chapulineando.
3: Sí, pues bueno, el karma, ¿no? Ya le pegó.
1: Mira, ¿de qué anda echando pata? Anda echando pata.
3: Pero no en la cancha, claro, ¿no? Es mira, yo me enojé muchísimo con Neymar porque justamente ya ahorita está en Santos de Brasil.
1: Ajá.
3: Se hizo muy viral un video en donde está con un canterano y un canterano le hace un túnel. Él se enoja y lo empieza a empujar a la reja. O sea, se enoja porque le hizo un túnel al rey de los túneles y se enoja y se va del entrenamiento. Entonces yo desde ahí como que dije, a ver, tú en algún momento lo hiciste, ¿no?
1: Claro.
3: O sea, es parte del entrenamiento.
1: Ya eras así. Oye, y para México, ¿quién podría ser nuestro Messi? ¿Quién es ahorita en esta selección? Nuestro Neymar, nuestro Cristiano.
2: Pues Gil Mora se podría...
1: Santi.
3: No, Santi desde octubre no mete jugando, gol. ¿No? Sí, o sea, ya está jugando, pero no nos avisaron.
1: Trae más campañas que Chabelo en su época.
2: Sí, eso sí. Está en todos lados porque, pues sí.
1: Porque el galán, ¿no?
2: Ay, claro, es muy guapo. También el Hormigol, que yo soy bien fan del Hormigol.
3: A ver, el Hormiga debutó antes que Santi Jiménez, ¿no?
2: Exacto.
3: O sea, imagínate lo que son las cosas que primero debutó la Hormiga. A ver, es triste porque ahorita que dicen, o sea, ves a Colombia, tiene a Luis Díaz, ves a Argentina, tiene a Messi, si no, pones a Julián Álvarez, ves a Noruega, tienes a Sorloth, a Haaland. En México no tenemos una figura que
2: pero
3: pese,
2: se están
3: ¿no?
2: preparando. Digo, a ver, para mí un héroe...
1: Pero estamos en un mundial, Nasha.
2: Por eso,
1: no se puede estar preparando, la mera justa.
2: No, pero lo platicamos, no me dejas mentir, sí. Abuelo, que sí creemos que a Gil y también a la Hormiga le van a llover ofertas, porque son muy buenos futbolistas, claro. Ya, a Quiñones ya le...
3: A Quiñones ya está en Arabia ganando los millones, por eso se lo quitó en América.
1: Fíjate que fui a la tienda y pedí la negra de Quiñones... Y me dio la verde nada más. ¿Cómo ves? Que no la andan vendiendo ahorita.
2: Ay, Gabo. Ay, Gabo, no. Sí entendí todo.
3: Vamos, son las 7 de la mañana con 5 minutos. Sí. Buenos días, familia.
2: Ya estoy entrenada, ya, mira.
1: Oye, entonces, ¿qué se espera para el juego de hoy? A las 7:30, ¿cierto?
3: Sí, va a ser un partido bastante complicado. Primero a las 10, estar observando el de Sudáfrica contra Chequia, porque prácticamente el equipo que termine perdiendo esto ya se va de
1: eso
3: cuarto.
1: Eso afecta a la tabla, ¿no?
3: Sí, se afecta porque México se va a enfrentar contra Chequia en el tercer partido de la fase de grupos en la cancha del Estadio Ciudad de México.
2: Nos conviene que Chequia pierda, ¿no?
3: Sí, para que ya llegue bajo en el ánimo y también para Ochoa, ¿no? Porque si gana México, puede ser posible que, a ver, ya tienes asegurado el primer lugar, vas contra una selección que ya está eliminada, pues mete a Ochoa y ya se hace el homenaje y la fiesta.
2: Ay, no,
3: y
2: no,
3: demás
2: no sé,
3: cuestiones.
2: Abuelo, es que de pronto siento que nos confiamos, ¿no? Que vamos muy bien, muy bien, muy bien, muy bien, y llega un punto donde, pues sí, está chido que nos la creemos, pero no quiero que flaquemos. Ay, si no, yo
1: de porrista,
2: aquí echando porras. No
3: necesitamos que el equipo contrario hable mal de nosotros, ¿no? Porque siempre que nos menosprecian jugamos bien, ¿no? Como pasó con Croacia, como pasó con Francia.
1: Esa,
3: necesitamos que nos tiren. Eso es lo que necesita.
1: Pero los coreanos son bien buena onda,
3: ¿no? Sí,
1: no.
3: Heung-min Song dijo que le desea lo mejor a Raúl Jiménez, porque Heung-min Song, que es la figura de los surcoreanos, estuvo en el Tottenham, Raúl Jiménez, que estuvo en el Wolves, en el Fulham, fueron muy buenos amigos, entonces, pues pura buena vibra y demás cuestiones. El que sí no tiró tanta buena vibra fue Harry Kane, delantero inglés, que dijo que quiere que le vaya bien a Raúl Jiménez, pero no tan bien. Y hay que recordar que si se dan los cruces y si México avanza en primer lugar de su sector, se podría ver las caras en octavos de final contra Inglaterra.
2: Estoy ya nerviosa.
3: Sí, no.
2: Estoy ya nerviosa.
3: Ayer como jugó Inglaterra, dije... ¿Cómo le explicamos a los marcianos que Jorge Sánchez juega el mismo deporte que Harry Kane?
2: Oye, no, pero partidazo, ¿no? Queda un 4-2.
3: Sí, ¿no? Un partidazo, muy sobre reñido. Todo. A ver, es un ritmo de competencia alto, ¿no? O sea, totalmente lo que es Inglaterra, lo que es Francia, lo que es Noruega, lo que es Suecia, lo que es Croacia, lo que es Argentina, más allá de la polémica si era tarjeta roja o no a Messi, que no tendrían que contar los otros dos goles, me parece que sí hay selecciones que están preparadas. De excepción, obviamente, lo de España, lo de Portugal, pensábamos que iban a arrancar con otro ritmo, no fue así, pero los que no están perdiendo el tiempo, y a ver, Inglaterra, lo que les decíamos, les robaron la camioneta con sus tenis y sus balones,
1: claro.
3: No tenían agua caliente, les había tocado un tiroteo en sus instalaciones, baja importante.
1: De hecho, se dice que les dieron tacos de vidrio, dice.
3: Parece, o sea, esos tacos que son de birria, pero de perro, ¿no? Pero,
2: y aún así, mira.
1: Pronósticos para esta tarde, esta noche, ¿cómo va a estar el el clima. ¿Cómo va a estar México y Corea?
3: Esperemos que no llueva, porque ya la calzada de Tlalpan está más calzada.
1: Pero venga, abuelo, dame un pronóstico.
3: México gana 2-1.
1: ¡Eso!
3: Gol de Raúl Jiménez, otro gol de Raúl Jiménez.
2: Yo también, otro golazo de Raúl Jiménez. Y me voy por un 3-1.
1: 3-1, perfecto. 3-1. Rulo Berea dice 2-0. Leoncio Cósmico, ¿cuánto dice? Leoncio, 2-1, favor Corea, dice Leoncio Cósmico. No manches, Leoncio.
2: No, León, te vamos a sacar de la cabina, ¿eh?
1: Favor Corea también. John Zacarías, ¿cuánto? ¿Cuánto sacarías? Venga, 3-1, favor México, obvio. Yo digo que nos vamos relax. 2-1.
2: ¿2-1?
1: 2-1.
3: ¿Favor de Raúl o de quién?
1: México. Angelillo dice 0-0. ¿Eso
2: no,
1: se puede? No.
3: Sí, se puede, pero ojalá y no.
2: No, porque no nos beneficia. Bueno, vaya, no nos perjudica tanto, pero no nos beneficia.
1: Que no importa con el marcador, que lo importante es que estén sanos, ¿no?
3: A ver, que eso es importante, ¿eh? Los criterios de desempate no son los goles, sino los duelos directos. O sea que si México empata 0-0, pero su último partido lo gana, avanzaría a México como primero.
2: Pero no, la idea es, o sea, tener aquí como el colchoncito, ¿no?
3: Sí,
2: o sea, ya de pronto ganar el de hoy y ya estar mucho más tranquilos para el tercer partido. Sí, sí.
1: Oye, abuelo, ¿tu Instagram cuál es?
3: Luis Abuelo Vázquez.
1: Luis Abuelo Vázquez.
2: Y no está abuelo, ¿eh? No, es bastante 28. Joven.
1: ¿Vázquez con Velazo. B de vaca o con B de abuelo?
3: Vázquez con V,
1: con
3: dos
1: V,
3: Zetas.
1: Muy bien.
3: Sí. Ya no alcancé Hi-Fi, entonces.
1: Ah, ¿no? Bueno, ¿MySpace 7 no. te tocó?
3: No, sí, tampoco.
1: Tampoco.
3: No, no.
2: Ay, pues qué aburrido, qué aburrido.
3: Soy del 97.
1: Órale. No, no. ¿Un código postal que quieras dar?
3: 56530 Ixtapalapa.
1: Oye, yo pedí una canción de México por esto de México-Corea, pero no manches, la programación nos mandaron a Corea. Vámonos con BTS. Esto es Swim, suena en Ya. ¡Párate!
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1: Sí, 7:20 a.m, hora centro de México. 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Bueno.
2: A todo volumen, Yapárate, por favor.
1: ¿Quién habla?
3: Sergio.
1: ¿Qué pasó, mi Serge? ¿Cómo andas? ¿De dónde nos marcas?
3: Es un chiste, un planeta, y se cayó.
1: Ajá.
3: Y se pegó.
1: ¡Vámonos!
2: Me encanta, mi Serge, a lo que venía.
1: Claro, dijo, yo me conecto, tiro mi chiste y
2: que se, ya.
1: Y que pegue, dice, a ver si pega este chiste.
2: Y ya.
1: Sí, sí pegó. Bueno, hay más llamadas, márquenos, por favor, 55-51-66-8101 o el
2: 800-00-610-00 para el interior de la República. Yapárate, no tenemos llamada. Buenos días, Yapárate, ¿quién habla?
4: Mateo de Veracruz.
1: Muy.
2: Buenos días, Mateo. De Veracruz. Oye, Mateo, ¿qué nos traes el día de hoy?
4: Una pregunta sin respuesta.
1: Una pregunta sin respuesta. Amamos esas preguntas sin respuestas. Échala.
4: Si estoy en mi cuarto y apago la luz, prendí la oscuridad.
1: En tu cuarto prende la luz.
2: A ver, va de nuevo.
1: Sí, a ver otra vez.
4: Sí. Si estoy en mi cuarto y apago la luz, acabo de prender la oscuridad.
2: Se prende la...
1: Prendió la oscuridad, es verdad. Pues, es verdad, es que pues, es como el huevo y la gallina, ¿no? No sabemos por dónde, pero es una pregunta sin respuesta.
2: Exacto, porque cuando la luz acaba, empieza la oscuridad, ¿no?
1: Pero si prendes la luz y estás en la oscuridad, estás prendiendo la oscuridad.
2: Ay, no, ya, bien confundida.
1: Te mandamos un abrazo, Mateo.
4: Sí,
1: ¿Cómo va ese álbum? ¿Cómo va ese álbum? ¿Vamos bien?
4: Sí.
1: Perfecto, gracias.
2: ¿Quiere mandar saludos? Venga.
1: Es tu programa.
4: A la cabina de los 40 Veracruz.
1: A Jania, claro.
4: A Úrsula.
1: A Úrsula.
4: A Lara, a Claudia Chávez. Uh-huh. Y al señor Díaz.
1: Muy bien, y a Lucero Gama, claro que sí. Ahí están los saludos hasta allá. Los 40 sí. Veracruz, saludotes. Gracias.
4: Bye.
1: Abrazos a toda la familia de Mateo por ser parte de los 40 Veracruz 98.9 FM.
2: Yeah, tenemos llamada. Buenos días, Yapárate, ¿quién habla?
5: Mateo.
2: ¿Mateo?
1: Muy.
6: ¡Buenos días, Mateo!
1: Se están multiplicando, les echaron agua y se empezaron a multiplicar los Mateos.
2: No, bueno, Mateo es el nombre de la generación, ustedes lo saben, no me dejarán mentir. Mateo, ¿qué nos quieres contar el día de hoy?
5: Mató con doblete, un chiste.
1: Échalo. Tres.
2: Venga.
1: Dos. Uno. Ya.
5: Habían tres locos y el primer loco dice, vamos a jugar. Y el segundo loco dice, ¿a qué? Y el primero dice, al mango. Y dice el tercero, ¿cómo se juega el mango? Te tienes que subir a un árbol y dice, y gritas, estoy maduro, y te lanzas. Ah. Y dicen, vale, vamos a jugar. El primero dice, estoy maduro y se lanza. El segundo dice, estoy maduro y se lanza. Y el tercero no se lanza. Y le preguntan, ¿por qué tú no te lanzas? No, es que yo estoy verde.
1: ¡Claro, no estaba maduro!
2: Toda la lógica, Mateo, con doble T. Muchas gracias.
1: Gracias por marcarnos, Mateo.
5: El 4 de junio va a ser mi cumpleaños. ¿Creen que me puedan llamar? ¿Hacer las llamaditas?
1: 24 de junio. Perfecto, 24 de junio, vamos a anotarlo aquí.
2: O sea, el próximo miércoles.
1: 24 de junio, Mateo con doble T, ¿verdad? Perfecto.
5: Somos su fan. escuchamos cada día.
2: ¡Qué chido! Gracias. Gracias. Nosotros somos tus fans, Mateo. Gran chiste.
1: Te mandamos un abrazo y el 24 de junio, márcanos o dile a tu papi que nos marque para que te cantemos las yaparanitas, ¿va?
2: O que nos escriba en nuestras redes, en nuestro canal de YouTube también para recordarnos.
1: Hay más llamadas. Bueno, ¿quién habla? Ya párate.
0: Hola, hola, hola.
1: ¿Qué pacho? ¿Quién habla?
0: El papá de Suria, ya había hablado, pero ahora anda tímida.
1: No manches, Suria. ¿Por qué está?
0: La vez pasada.
1: Sí.
0: Se quedó muda.
1: No, ¿por qué? Pues la vez pasada lo hizo muy bien.
5: No, porque
2: el
5: me publicó en el Facebook, ya me quemó bien feo.
2: Ay, ¿cómo crees? Ay,
1: ¿cómo fue entonces? ¿Por qué?
5: Pues es que había hablado en lo de la inauguración del Mundial.
1: Sí.
5: Y pues entonces hablé y me quedé así como que, no, ¿qué digo? ¿Qué hago? Así.
1: Ajá.
5: Y entonces me grabó y me subí al Facebook y ya luego una tía me encontró y se lo enseñó a mi abuela y ya me quemó bien feo.
1: No, ay, no, pero es Suria. Poco a poquito, hoy te lo estás haciendo súper bien.
2: Pero aparte es porque se sienten muy orgullosos de nosotros los papás, así también, eso sucede. O sea, a los papás les encanta publicar fotos y todo lo que tenga que ver con sus hijos en el Face.
5: Sí, pero pues no, para que me queme así cuando habla, ya párate,
1: pues. No, pues,
2: ya nos exhibiste.
1: Sí, oye, que no se pasen, no se pasen con Suria, ¿eh? No se pasen. Oye, te mandamos un beso, Suria, gracias por marcarnos y contarnos esa anécdota. Gracias, ay, ya paranitas.
2: Es correcto. Mira, por aquí Brian Madrid 4768 nos dice: hola, buenos días, mi hija Aile Molina cumple 10 años hoy y le gustaría que le canten las yaparanitas.
1: Claro que sí. Beto López dice: hoy es cumpleaños de mi chaparro, cumple 11 años, le podían dedicar las yaparanitas, se llama Alberto Ángel López Martínez.
2: Y sí, Efectivi Wonder, nos están llegando todos. Sí, nos está llegando de parte de Alejandro MM2. Por favor, puedes saludar a mi hija Sofía, hoy cumple 9 años y le encantaría que le cantaran las yaparanitas.
1: Uno
2: muchas
1: más.
2: Gracias.
1: Itzel González dice: muy buenos días, me podían cantar las yaparanitas, me llamo Osi González y los escuchamos todos los días desde Coatepec, Veracruz.
2: Ea.
1: Cumplo 29 años. No, pues ya está grandecita, oye.
2: Está
1: aquí
2: bien,
1: van
2: está
1: las
2: bien.
1: Yaparanitas.
2: Con amor, venga.
7: Buenos días, cumpleañero, desde este mañanero.

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3: ¿Eres de los que junta y usa sus monedas o las dejas olvidadas? ¿Qué crees? Ahora estoy apurado yendo a trabajar y me faltan 5 pesos para recargar la tarjeta del camión. ¿Me ayudas a encontrar monedas para llegar a tiempo? Tenemos unos segundos todavía, pensemos. ¿Cuáles son esos lugares típicos donde siempre hay alguna? 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
2: ¡Ea! Muchas gracias, Mamalucha, por estar con nosotros, porque sé que es su sección favorita, las más pedidas. Así que llámele. Vamos a cantar. Nashla ya está preparando. Ya se limpió la garganta y dijo, ahí les voy. Voy a cantarle a todos, ¿verdad, Nash?
3: ¡Vámonos!
2: ¡Márquenos!
3: Hoy te voy a decir algo, es temático.
2: ¿Ah, sí?
3: Claro.
2: ¿De qué es?
3: Claro, de México.
2: De México, ay, sí. Bien temático. Pura rolita de México, por favor. Te dejo los teléfonos 55-5166-8101 o el
3: 800-00-610-00. Llámele.
2: Yo traigo.
3: Llámele para cotorrear.
2: Yo traigo la de Ricky Martin.
3: Ok.
2: Para que suene la de Ricky Martin, adelante.
3: La de tú y yo.
2: Pero dime, cántale.
3: Ya, querías que te echara una porra antes.
2: Pero.
3: ¡Cántala!
2: ¡Tú y yo! ¡Ale, ale, ale!
4: ¡Go, go, go! ¡Ale, ale, ale!
2: ¡Arriba, va!
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2: ¡Go, go, go! ¡Batucada!

0: Hay llamada. Aquí en Ya Párate. Bueno. Sí, ¿qué tal? ¿Quién habla?
1: Nicolás.
0: ¿Qué pasó, Nicolás? ¿Qué rolita quieres que suene en toda la cadena nacional, Nicolás?
1: La
0: sí.
1: Queda 1%.
0: ¿A la de un concierto?
2: Sí, sí, sí, o sea, es una canción.
0: Pero...
2: ¡cántala!
1: Me queda 1%.
0: Pues carga tu cel.
2: Para decirte...
3: Pensaré solo para decirte lo mucho que lo siento.
0: Para Nicolás y su mami. Que nos escuchan yendo a la escuela. Y para ti también.
3: Eso de que me vieron feliz no lo es cierto.
0: Las más pedidas.

0: habla?
1: Hola, buen día, Raúl.
0: Raúl, ¿qué ondas?
1: Hola, desde el puerto de Veracruz, ya con el calorón a todos.
0: A tope, a tope, a tope, a tope. ¿Qué canción quieres?
1: Oye, les tenía preparada una de salsa, pero ya que me la cambiaron a mundialista, es que mejor que Shakira y Waka Waka.
2: Uy. Ahora le va, me gusta.
0: Ay, mira, hasta me paré de verdad. Pero...
2: ¡cántala!
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0: es tu rola, Nash. Siéntela.
1: Estamos en vivo. En nuestro canal de YouTube de Los 40 México también ven a ver, a bailar a...

0: México.
1: Venga, tenemos llamada. Vas a ganar cada batalla, ya lo presiento.
0: Bueno.
2: Hola, buenas, buenas.
1: Bueno, bueno, ¿quién habla?
2: Hola, soy Cristóbal, el de la otra vez.
1: El de la otra vez, ¿qué canción quieres?
2: El del
1: ¿Es el qué?
0: ¿Cómo? ¿Qué?
2: Voy a cantar.
0: Ah, claro, el que cantó la de Titanic. ¿Pero qué rolita quieres? ¿Cuál vas a cantar? Adelante. Se está cortando gacho, pero bueno, a ver si lo logramos. ¿Qué canción es? Bueno, ¿no hay más? ¡Súbele al Waka Waka!

0: África.
1: Bueno, bueno.
0: Ahí vemos pasar a Simba, a Timón y a Pumba.
1: ¿Quién habla? ¿Quién habla?
2: Soy yo, Oscar Emiliano.
1: Ah, venga, ya estás de retache. ¿Qué canción quieres?
2: See the Trouble with Me de Barry White.
1: Oh, oh, pero cántala.
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0: es vieja, no es 40.
1: Pero nos encanta.
2: Y me siento en una boda, güey. Ármate la cuba en el florero, ¿no?

0: con pura buena rola. Tenemos llamadita. Buenos días, ya párate. ¿Quién habla?
1: Hola, hola.
0: ¿Quién es?
1: Salvalón.
0: Salvalón.
1: Andamos mundialistas, al balón.
0: Me encantó. Me encantó que de verdad entiendan toda la vibra. Bien, Salvalón, ¿qué canción quieres?
1: La
0: fucking
1: vibra. La que fue a nivel nacional.
2: ¿Cuál es?
1: Ok, hay una canción que el grupo es Joe Radeo y se llama Que Ruede el Balón.
2: Órale, va. Okay. En estas rolitas mundialísticas. Así que, pero...
1: Si la pueden poner un cachito, es muy, muy buena. De hecho, es un amigo que conocí trabajando aquí en Didi. Ellos son de Monterrey.
2: Nah. Ok, pero... ¡Cántala! A ver si es cierto, ¡cántala!
1: Ay, usted no me acuerdo toda, Gabo. Pues póngala, yo
2: que ruede el balón.

0: pasan gacho. Ha llegado el momento de ella, sí, ella, la que revoluciona todas tus mañanas en Ya Párate. Llega desde las 6 de la mañana, maquillada, peinada para este gran momento, el momento de Nashla.
1: Así es, voltea tu silla, Gabo, voltea tu silla, Tomix, Rulo Berea, todos. Pero en realidad, fíjense, quiero que me ayuden a cantar esta canción.
0: ¿Qué canción?
1: Para mandarle toda la buena onda a nuestra selección. También sí. Tú, si me estás escuchando,
0: ¿qué canción?
1: Cántala conmigo. Esto es Cielito Lindo.
0: Órale.
1: Tenía que hacerlo. Me estoy atreviendo a mucho, ya lo sé. No me lo tienes que decir.
0: Es momento de Nashla, pero... ¡cántala!
1: Conmigo, ¿eh?
0: Sí.
1: De la Sierra Morena, cielito lindo, vienen bajando.
0: Chale.
1: Un par
0: de...
1: Cante conmigo, Dios.

0: corazones.
1: ¡Venga! ¡Ay, ay!
2: No la van a poner, no sean gachos.
1: ¡Canta y no!
2: Gracias.
1: Venga. ¿Y por qué apagaron la luz?
2: Salvando los oídos.
1: Apagaron la luz en la cabina.
2: De todo México. No manches, ya Leoncio se fue. Pero también ponen el puente musical, no manches.
1: Venga, ¿eh?

0: tus corazones.
1: Órale.
0: Venga,
2: No se lo
1: es súper viejísima. No es 40. Hoy estamos en vivo en cadena nacional. ¿Cómo se permiten hacer esto? Nos van a regañar.
0: ¿Pero por qué? Si esto es un clásico. Se canta.
1: Estamos trabajando bien cochino.
0: ¿Pero por qué? Venga, canten conmigo.

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1: Ya no se escribe de amores, ya no se escuchan.
2: Ahí escuchamos a Carlos Vives. Estamos en vivo.
0: Te dedico.
2: 7:58 hora centro de México. Y Nash tuvo una hermosa tarde ayer, ¿verdad?
3: Sí,
2: Nash?
3: sí, la verdad es que única. Muchísimas gracias, Carlos Vives, por tomarte el tiempo de platicar conmigo, por supuesto, para toda la banda y aparatiana. Y pues les voy a dejar este audio especialmente para ustedes. Disfrútenlo muchísimo y sobre todo descarguen este nuevo álbum de Carlos Vives.
4: Chaparatianos, y es un gusto poder presentar a este artista.
5: Gracias,
4: Nash. Bienvenidísimo, Carlos Vives.
5: Gracias, Nash. Un saludo ahí a nuestra gente de los 40 y feliz de estar aquí en México. Feliz de vivir todo este ambiente mundialista. Feliz de echarle unas barras a nuestra selección Colombia.
4: ¿Verdad?
5: Sí.
4: De todo un poquito.
5: Además, en un país amigable y una ciudad amigable como es la Ciudad de México. Así que todo para celebrar.
4: Primero, ¿cómo te fue en el concierto?
5: No,
4: ¿cuál fue el recibimiento?
5: No pudo ser mejor, divino, espectacular. La gente está muy alegre, el fútbol nos une a toda la comunidad, a los que hablamos español, a los que hablamos inglés, a los que no hablamos nada.
4: A los que solo bailamos.
5: A los que solo bailamos. Pero además pasaron cosas increíbles porque una de mis bandas favoritas que revolucionó el hip hop en Colombia es Chucky Town. Ellos se disolvieron hace unos años y anoche se volvieron a juntar. Entonces también fue emocionante presentarlos, verlos juntos. Nada, todo era como tan espectacular y el público divino. Y está, lo que te digo, está como en el ambiente, la alegría, el espíritu que nos genera el fútbol, ¿no?
4: Totalmente. Estamos muy contentos y bueno, tú lo sabes, México es tu casa, así que no, quédate, sí, por favor, a vivir.
5: No, ojalá. Entonces tienen un país espectacular. Entonces siempre queremos venir, siempre queremos conocer más.
4: Qué bonito que Carlos Vives se expresa así en México. O sea, ya, mira, con eso haces mi día muchísimo más feliz.
5: Oye, estamos criados con muchas cosas mexicanas, ¿no?
4: Nos conectamos, es cierto, son culturas que se conectan.
5: De ida y vuelta, se llama intercambio, de ida y vuelta. Las cumbias salieron de Colombia para quedarse en México, la música mexicana llegó a Colombia y generó sonidos nuevos. Por ejemplo, Juanes. Nosotros llamamos el origen de la música de Juanes, se llama música de carrilera. Y es lo que generó la música mexicana en ese campesinado paisa de donde viene Juanes.
4: Oye, justo, ¿no? Hay mucho que platicar de este nuevo álbum, el último disco. Mira, Carlos, yo creo que vivimos en este mundo que todo se hace a la distancia. Sin embargo, tú decidiste reunir músicos para que este último disco sucediera. Cuéntame un poquito de ese proceso.
5: Sí, el último disco, hay una canción que se llama El Último Disco. Es como un vallenato. Escogí esa canción como que le diera el título al álbum, aparentemente como arriesgado, ¿verdad? Pero después entendí que la manera como grabamos el álbum, sí, está grabado en bloque, usamos parte de la tecnología análoga de cómo se grababan los primeros discos en cintas y después trabajamos cosas de hoy, de los computadores de hoy. Es un disco hecho como se hacían antes, son dos volúmenes, entonces estamos haciendo los vinilos, estamos haciendo los cassettes, estamos haciendo los DVDs, un poquito retro.
4: Es que justo.
5: Es retro.
4: Justo, a ver, el último disco, a mí, en lo muy personal, me sonó como algo nostálgico. O sea,
5: total.
4: Yo quisiera saber, ¿te estás despidiendo de algo o estás como renaciendo? ¿Qué nos quieres decir con este mensaje?
5: No, sí, hay algo de despedirnos, sí. Y despedirnos de una forma de hacer las cosas. De una época que se hacían las cosas de una manera. Hoy está cambiando la forma de hacer la música, hoy está cambiando la forma de consumir la música, hoy está cambiando la forma de las canciones. Yo oigo las canciones hoy y tienen una forma diferente a la forma de mis canciones, de cómo escribimos las canciones, de cómo queríamos contar, empezar la historia, de cuándo íbamos a llegar al coro, cuándo íbamos a hacer un precoro, que bueno, muchas fórmulas y cosas que estaban en la música cuando nosotros llegamos a ella, y hoy ha cambiado, entonces yo creo que seguirán cambiando y todos los tiempos traerán nuevas músicas que desplazan otras, se privilegian otros sonidos. La juventud siempre marca la pauta. Entonces, nada, tiene algo de nostalgia, tiene algo de despedida en las formas. No voy a dejar de hacer música.
4: Totalmente, pero bueno, yo creo que tú estás con la juventud.
5: Yo soy un alma joven. Sí, uno conserva de todo lo mejor. Ahí tengo en mi infancia tengo muchas cosas que son motor de las cosas que hago en mi vida, ¿sabes? Porque me pasaron cosas en mi infancia que me marcaron y eso te acompaña hasta siempre. Y es mejor no perder ese niño porque al final, si quieres ser un viejo chévere, no pierdas ese niño.
4: Oye, hay participaciones que de verdad amé en este álbum. Una de ellas es la de Juan Luis Guerra. ¿Ah, no? Ay, no.
5: Y es una canción nostálgica, fíjate, porque tiene que ver con el lugar de donde yo vengo. Es una canción de un lugar donde yo trabajo con la comunidad, que es el delta del Río Grande. Son territorios donde nació la cumbia. Y yo trabajo con las comunidades que viven sobre el agua. ¿Te acuerdas cuando los cronistas de India hablaron por primera vez que llegaron aquí y vieron que la gente vivía sobre el agua? Que México estaba sobre el agua. Sí, Guadalajara en un llano, México en una laguna. Porque nuestros pueblos ancestrales, nuestros pueblos prehispánicos vivían sobre el agua. Sabían vivir sobre el agua, ¿sabes? Vivían de el agua. Entonces, así es el lugar donde yo trabajo, en el delta del Río Grande. Y es la tierra que inspiró a García Márquez a escribir 100 años de soledad. Es difícil que a Juan Luis le guste una idea, pero yo tuve la suerte que esta idea le gustó mucho por tal vez lo que representaba, lo que yo quería contarle y decirle.
4: Pues qué magia, qué fantasía, que todo se alineó a que pudieran colaborar juntos en este álbum tan especial. Y oye, ya casi para terminar, ahorita dijiste algo que de verdad me quedé mucho pensando. La juventud, como bien dices, ¿no?, marca la pauta de lo que se está haciendo hoy en el mundo. Pero ¿tú crees que los nuevos artistas no conservan esta parte de regresar a sus raíces o que quizás se van con lo que está en la ola, en lo más popular?
5: Vas a encontrar de todo, es que la industria hay de todo. Y ser joven es ser joven, es decir, todos soñamos y todos nos enamoramos de esto por unas artistas que seguíamos y todos soñamos porque oímos esas canciones que nos enamoraron. Unos más cercanos a su identidad, incluso con cosas nuevas, otros más buscándose de pronto en otras partes. Entonces, esos pelados que están ahí, esos artistas nuevos, esos que quieren llegar, hey, es el corazón, es tu corazón el que te va a decir, el que te va a llevar. Hey, yo le digo a mucha juventud que quiere, debe ser muy triste llegar viejo con mucho dinero sin haber dejado en el corazón de la gente nada.
4: Definitivamente, espero que todos ya para Teano se queden con muchísimas ganas de escuchar este nuevo álbum. Carlos, gracias por tomarte el tiempo.
5: Nash, a ti por la entrevista, por interesarte en los viejitos.
4: No, al contrario. Gracias por estar
5: gracias,
4: aquí.
5: Nash.
4: Y ya para Teanos, sí, efectivamente estuvo aquí Carlos Vives con nosotros. Muchas gracias, seguimos con mucho más.
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2: 8 de la mañana, 20 minutos, hora centro de México, y no manches, mi corazón empieza a hacerse cada vez más grande.
0: ¿Pero por qué?
2: Nos vamos a conectar con alguien que en verdad yo quiero mucho. Está aquí en Ya Párate, Armando.
0: ¡Bravo!
3: Hola, hola, ¿cómo están?
2: Muy bien.
0: Ay, Armando, te amamos y te admiramos mucho.
3: Ay, muchas gracias, Jess. Y la admiración y el cariño, saben que es mutuo.
2: Ay, qué padre.
3: Los fregones y los quiero mucho. Y bueno, gracias por recibirme aquí en Ya Párate, en sustitución de Riva, ¿verdad? Que anda de vacaciones.
2: Sí, pero bueno. Qué emoción, el jefe.
0: Bueno, pero oye, pero la vimos en un estreno muy, en una alfombra roja de un estreno muy importante de esta serie, que ya me urge que me cuente todos los detalles.
3: Sí, se fue a cubrir, ya tendrán todos los detalles de la serie El Oso, The Bear, que la pueden ver en Disney. Es una serie que quien ha seguido a Carmi y todo el rollo de los restaurantes y toda su historia, pues va a estrenar temporada y ya les tendremos todos los detalles. Pero bueno,
2: oye, perdón Armand, pero me encanta tu look, vénganse al canal de YouTube de Los 40 México, trae la gorra puesta de estreno y trae la negra,
3: la
2: de la selección
3: negra que hoy juega la selección mexicana, y que hay que decir que a mí me estresa mucho ver los partidos porque me causa ansiedad, soy muy fan, órale. O sea, me gusta el cine, me gusta el fútbol, lo voy a confesar, y sobre todo en estas épocas mundialistas.
2: Claro.
3: Pero me causa mucho estrés, ¿eh? La verdad es que prefiero verlo diferido a veces, ¿eh? Me hace sufrir. Es peor que ver una película de terror de estas intensas. Es peor que ver El Exorcista. Pero bueno, hay que estar preparados.
0: Exacto, exacto. El nivel de emociones, ¿no?, que uno maneja en los partidos.
3: Sí, no. De verdad, a mí me causa de verdad mucha ansiedad. Pero bueno, eso ya será una plática después, porque sí, quiero hablarles. Y tú ya fuiste a la premiere, mi querida Nash, de una película que de alguna manera le tenemos mucho cariño. Es una película que cambió de alguna manera el tema de la animación, o vino a colocar la animación en otro nivel, porque fue cuando Pixar realmente se volvió más grande y creó una saga muy, muy, muy importante que todos le guardamos mucho cariño, y me refiero a Toy Story. Y miren, soy tan fan que para la gente que nos está viendo en YouTube, estoy en mi guarida.
2: Ya vimos, yo no conocía ese lugar, Armando.
3: Es una guarida de un estudio que tengo muchas cosas de películas.
0: Sí, es lo que estoy viendo.
2: Tienes un Grogu allá atrás.
3: Tengo un Grogu allá atrás. Tengo
2: un Angry Bird.
0: Y tienes, justo tienes, y también, ¿no?, tienes las figuritas chiquitas.
4: De la garra. Los
3: tengo aquí dos cosas.
0: Ah, no,
2: la pelota también.
0: La pelota
3: de Toy Story. Les voy a decir algo. Miren esta lamparita.
2: Vámonos, nos está mostrando en el canal de YouTube.
3: Esta lamparita.
2: La de Pixar. Toy Story
3: de la de Pixar.
0: La que, rebota, ¿no? Antes de que empiece la...
3: La que rebota. Sí, fíjense que este le tengo mucho cariño.
2: Sí.
3: Esta lamparita, la clásica lamparita de Pixar. Porque, bueno, hace algunos años tuve la oportunidad de ir a los estudios de Pixar.
2: Wow.
3: A donde se hacen, bueno, todas estas películas. Particularmente no por Toy Story, sino por Coco.
2: Ajá.
3: Nos hicieron como el proceso de... Y ahí entiendes de que cada vez que hacen una de estas películas, todo el amor que le pone todo el estudio a una película y los años que tardan en hacer. Toy Story regresa después de que a lo mejor habíamos pensado que concluía en la tercera. Y ya, y como que la cuarta...
2: Porque es cuando se despide Andy, ¿no? Se despide de los juguetes, adiós vaquero.
3: Adiós vaquero, y creo que para mí también ahí ya había concluido la película. O sea, sí, como que ya vi la cuarta, no me pareció así como que ya no la vi.
2: Que es la de Boo, ¿no? Que Woody va a buscar el amor, ¿no?
3: Exacto, como que ya no la vi tan necesaria, Pero regresa esta saga y creo que regresa con algo bien interesante, Gnash, que tú ya la viste, que es poner en la mesa el tema de cómo la tecnología está sustituyendo a los juguetes.
2: Las pantallas.
0: La famosa Lilipad, ¿no?
2: Tú vas a un restaurante y ves a un niño comiendo con una pantalla, con una tablet, ¿no? Lo ves, ya no lo ves jugar en el parque, está con la tablet.
3: No, y ya ni siquiera hablan, están con la tablet, ni siquiera están en una mesa. A mí me ha pasado con tengo una ahijada, la verdad, que el otro día fuimos a y está, o sea, quieres platicar, entonces están metidos, o sea, sí platican y demás, pero están metidos en su onda de la tecnología. Y entonces es aquí cuando los juguetes, ¿no? Pues todos, que de eso trata un poco la historia, es cómo volver a llamar la atención y cómo poder volver a ser relevantes y cómo hacer que pues la imaginación vuelva, porque finalmente...
2: Y el juego, que regresen los juegos.
3: Exactamente.
0: Así es justo, es como esta lucha constante y hay varios mensajes, ¿no? Que tiene la película. No sé si ya la viste, Armando.
3: Sí, ya la vi.
0: ¿Ya también?
2: Belinda es la voz de Lilipad, ¿no?
0: Sí.
3: Exacto.
2: Y también está Bad Bunny haciendo la pizza. Bizarrap también hace otro personaje. Miguel Granados de Argentina hace como
0: un luchador. Irán Castillo es Jessy la vaquerita, que lo ha sido desde siempre. Y sí, o sea, justo es ese mensaje, es esta lucha constante que tienen los personajes principales de decir, pero por favor, o sea, ¿por qué me vas a sustituir? Y te está, de alguna manera, ¿no? Nos da esta señal de que la tecnología sí, sí es muy buena y sí es muy necesaria, pero también nos daña emocionalmente. Entonces, ¿qué les puedo decir? Un llorar, porque es como mucho sentimiento, mucha nostalgia cuando uno pone una película nueva de Toy Story.
2: Oye, y te pones a recordar tal vez de los juguetes que dejaste, ¿no? Que tú mismo olvidaste. Yo tengo un perrito que es un guagua, es un peluche. Lo guardé en una caja y terminé regalándoselo a mi hija. O sea, se cumplió el ciclo, en verdad.
0: Sí.
3: Yo les voy a enseñar. Fíjense que yo tengo, aquí sí está, mi monín. Yo tengo un juguete. Uh-huh. Y les voy a decir que ese juguete lo tengo desde niño, ¿eh?
2: Órale. ¿De qué es, Armando?
3: No crean que es una obsidiana, ¿eh?
2: una lanza. No. ¿Qué es?
3: Es un changuito. No. Aquí está.
2: ¡Wow! Es un changuito.
0: ¡Ay, está hermoso!
2: Para la gente de la radio, es un changuito. ¿De qué año, Armando?
3: No sé, pues es de... Ya, sí. No digamos. Tiene todos los años del mundo, miren, hasta la cola. Ya está hasta...
2: Es un monquiqui del porfiriato, dice Rulo.
3: Sí, es un monín, se le conocían como monines.
2: Los monines, wow. Monín.
3: Y con este me dormía.
2: Ay, qué bonito.
3: Y lo tengo, ¿eh? O sea, lo tengo, lo voy a poner acá.
2: O sea, es un Woody, ese es el Woody de Armando. ¡Wow, es Armando!
3: Ese sí lo tengo. Oigan, pero sí, como tú dices, Naila, la película mueve fibras. Jesse va a tener un protagonismo importante, pero también saben qué trata, que me encantó. También la madurez de los personajes, la madurez de Woody, ¿no? Ya ves cómo. Pues también los juguetes envejecen, no solamente que esa parte no la habíamos visto, ¿no?
0: Exacto, sí.
3: Hay una parte de que tocan, digo, muy de cómo también los juguetes pues envejecen, ¿no? No, eso generalmente tú dices, pues el monín está igualito, no. Y los juguetes también envejecen. Y esa parte también del proceso natural que puede tener la vida también se toca, y ese es lo padre de Pixar, que es un estudio que siempre, no solamente, tiene de esos momentos, yo siempre le digo el momento Pixar, que es ese momento que te toca el corazón, como dice Snaile, que te saca la lagrimita a todos, ¿no? ¿Cuál es el momento

0: ni nos llegan a todos porque finalmente pues estamos, o sea, ¿quién no jugó con juguetes? ¿Quién no en su momento tuvo que deshacerse de sus juguetes y
1: Sí.
0: despedirse de juguetes? En fin, es una película que a mí me gustó. Fíjate que le tenía mucho miedo porque yo decía, híjole, a mí la 4, sinceramente, pues ya no la vi necesaria.
1: Claro.
0: Pero
2: ¿En
0: esta
2: serio?
0: película
2: En serio,
1: es
2: mira que luego
1: más
2: te voy a invitar,
1: divertidona.
2: luego te voy a invitar a un café y quiero que me digas por
0: Ajá.
2: qué. Porque en lo personal la 4 me gustó mucho más que la 3.
1: Es que yo creo que es más divertidona, ¿no? Es como para pasar un rato, no te cuentas realmente como la historia ahí, ay, que te duela o que
2: Pero había
1: conozcas.
2: personajes chidos como
0: Sí, por
2: Lotso.
1: eso.
0: Y creo que en mi particular, ya nos tomaremos ese café, me parece que es como innecesario, o sea, como que ya yo ya había concluido la historia, pero ahora retoman y con este tema de la tecnología y este tema de lo que ponen en la mesa, la temática, me parece que vuelven a revivir la serie y entonces te quedas pensando, no, pues esta serie puede seguir toda
1: Puede
0: la vida.
1: seguir, puede tener, cada año pueden sacar algo. Ahora, la primera película de Toy Story salió en el 95. Estamos hablando de que más de
2: 31 años,
1: 31 años,
2: 31 años.
1: 31 años. Entonces sí está
2: De esta
1: acompañando
2: historia.
1: la vida de dos generaciones. O sea,
2: O yo sí, dos
1: sí,
2: o
1: dos
2: hasta
1: generaciones.
2: tres metería,
0: Sí.
2: ¿no?
1: Ándale, sí,
2: Porque ya si
1: chiquillos.
2: los más chiquititos.
1: Sí, puede ser.
2: Oye,
0: Ahora.
2: no, pero qué cool que Pixar se siga como tomando el tiempo de apoyar estas historias que son buenas de ayer, de hoy y para toda la vida.
0: Exactamente, y váyanla a ver al Cinemex que tengan, disfrútenla en
1: Con sus
0: familia. Yo sé que
1: palomitas bien
0: estamos en temas,
1: ricas.
0: sé que estamos en temas mundialistas, pero el cine sigue, o sea, la diversión sigue, o sea,
1: Exacto.
0: yo les voy a confesar
1: Familia.
0: algo. Cuando a mí me estresa mucho, en este mundial no lo puedo hacer porque la verdad se oye en todos lados, pero yo me soy de las personas que me pongo tan nervioso que me puedo meter mejor a ver una película y
1: Ajá.
0: lo saben todos mis compañeros de la radio,
1: Te
0: ¿eh?
1: encierras.
0: Me he ido a ver una película en el momento en que juega México. Si gana, lo veo, si no, no, ¿no? En
1: Oye,
0: esta ocasión no lo voy a hacer. En esta
1: oye.
0: ocasión no lo voy a hacer. Sí lo voy a ver.
1: Tu
0: Ya tengo mi camiseta.
1: pronóstico para el partido de hoy, Armando. Échale.
0: Yo creo que va a quedar un 2-1 México.
1: Exacto, yo estoy
2: ¡Ea!
1: igual, 2-1.
2: ¡Ea,
1: Armando
2: ea!
1: Reina,
0: 2-1 México.
1: muchas gracias por conectarte con nosotros.
0: Bueno, pues estamos en contacto. Vayan a ver Toy Story. La verdad, no se la pueden perder. Y por supuesto, no se pierdan todos los días de estreno después de la corneta. Javier Ibarreche y Gaby están para darles las recomendaciones de series, de películas. Y por supuesto, métanse a todas nuestras redes sociales y les voy a recomendar algo bien especial, Gabo.
1: Sí, señor.
0: Estamos haciendo el video podcast ya de estreno. Entonces,
1: Sí.
0: váyanse a YouTube. Porque ya van a poder ver a Javi y a Javi Cam, como les
1: A
0: digo, a Javier
1: Javicam.
0: y a Javi, ya en video y recomendando las películas y lo bien que se lo pasan haciendo este programa. No
1: Sí.
0: se lo pierdan, está en el canal de YouTube de Los 40.
1: De estreno
2: ¡Qué
1: con todo el video
2: cool!
1: podcast.
2: Oye,
1: Armando, te queremos.
2: felicidades. Felicidades por todo. Y por supuesto, no nos perdemos Toy Story 5. Vamos a verla, Gabo, te
1: Vamos,
2: invito. Te
1: claro,
2: invito
1: yo la voy a ver
2: la quiero ver.
1: tres veces, la voy a ver.
2: No, hombre, yo sí voy a ir a repetir, obviamente.
1: Denle
2: Gracias,
1: follow
2: Armando.
1: a Reina
0: Bueno, nos vemos.
1: RR. Chau,
0: Adiós.
1: chau, chau. Gracias, Armando, te
2: Chau.
1: queremos. Vámonos con música. Estás aquí en Ya
2: Ya
1: Párate los 40.
2: párate.
1: Mujer Letal, Ángel Bleu, suena en los 40.
2: Ahora sí, a ver todas las películas de cartelera.
3: Te esperamos en Cinemex.
2: Y nos vemos en el siguiente de estreno en Cinemex.

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1: 8 de la mañana, 44 minutos, hora centro de México, y ya llega a la mesa yaparatiana, cabina yaparatiana, onda yaparatiana, zona yaparatiana, Diego Cárdenas.
2: ¡Eso! Buenos días, ¿cómo están a todos? ¿Qué actitud mundialista traen el día de hoy?
1: ¡Lava! ¡México!
3: ¡México! ¡México! ¡México!
1: Diego, si trae la verde.
2: Yo la traigo y me la fumé en la mañana
1: no,
2: también.
1: No, espérate, claro, ¿cómo crees? Sí. ¡Ay, qué fuerte! Oye, Diego, ¿de qué trata tu top 3?
2: El día de hoy, animales que se volvieron famosos por predecir partidos de fútbol.
1: ¡Ay, qué bonito! Otra anda de moda el pato Merlín,
2: el
1: ¿no?
2: El pato, justamente, sí. Justamente. Pero hay dos más que están...
1: ¿Ah, ya te no estoy quemando la creer. Información?
2: Ya, me
3: quedaste. Sí, ya, mejor di el pulpo.
2: Oh, qué bueno. ¿Saben qué? Me retiro. Lo bueno es que traigo otro preparado.
1: No.
2: Pero este no se lo saben. Vámonos con el número 3.
3: Venga.
1: Número 3.
2: Ya llegó el belboyo, ¿por qué le pegan?
1: Es para pedir mi comida.
2: En el número 3 está Achille, el gato.
3: Achille.
2: Achille, ni se lo sabía. En el Mundial de Rusia del 2018, un gato blanco se volvió toda una celebridad durante el Mundial.
1: ¿Ese no es de Robegrill?
2: No,
1: Achille.
2: No.
1: Achille. ¿No?
2: Y que chille.
1: Y que chille.
2: No, este era un gato que predecía también, según esto... Pues según cuenta la leyenda, ¿quién iba a ganar en el Mundial? Y se hizo famosísimo en el Mundial del 2018.
1: ¿Y qué hacía? ¿Le ponían así sus platitos y comía?
2: Sí, platitos, okay. Pero adivinó bastantes.
1: ¿Ah, sí?
2: O sea, le pegó a bastantes. Mira, le pegó a 7 partidos de ese Mundial.
3: ¡Órale! Oye, y vas a poner las imágenes, ¿verdad? Para que después me meta a chismear.
2: Por claro, favor, se va
3: a
2: hacer.
3: ¿A tus redes?
2: En X les voy a dejar toda la imagen. Pueden ver al gatito que está súper tierno. Lo que nadie sabe es que el gato era sordo. Y entonces atribuían que no se ponía nervioso frente a las cámaras y todo eso porque pues no escuchaba la magnitud de lo que estaba causando en ese momento. Y aún así le pegó varias veces. Pertenecía a un museo allá en Alemania y aún así lo prestaron para hacer hasta campañas de ¿cómo se dice?
1: De publicidad, campañas de marcas,
2: bueno,
1: y todo eso.
2: Lo prestaron, han de haber cobrado una
1: lana.
3: Claro,
1: entonces,
3: nada es gratis,
1: es Achille.
2: Achille.
1: Achille, para que lo busquemos en el top número 3, vamos al número 2.
2: En el número 2 está el Pulpo Pol. Ya me lo quemaron, ya. No sé si hablar de él o no hablar de él.
3: No, sí, habla, por favor.
2: Bueno, en el segundo lugar tenemos al que prácticamente inventó este fenómeno, el legendarísimo Pulpo Pol. El pulpo alemán que durante el Mundial de 2010 se convirtió en una auténtica estrella mundial y su trabajo consistía evidentemente en poner dos cajas transparentes, ¿no? Si lo vieron alguna vez, estaba en una pecera.
1: Pero a él no le ponían comida, ¿no?
2: No,
1: él tomaba decisión de irse y luego había días que se tardaba, que decía...
2: Días.
1: Ya, pulpo, no manches, usa tus 8 cerebros, algo, por favor, pero muévete.
2: Literalmente, o sea, le ponían unas cajas transparentes como de acrílico adentro de su pecera y como dices bien, se tardaba a veces horas en elegir a cuál se iba a meter. Y en el momento que se metía, pues quería decir que había elegido a un partido ganado.
1: Luego hubo un momento polémico porque se lo querían cenar, y no es broma, te lo juro.
3: Creo que sí, recuerdo eso, como al final de la Copa. Sí,
1: lo andaban rifando para cenárselo y dijeron, no, oye, ¿qué te pasa? Si es el pulpo Pol, aguanta. Y lo mantuvieron un ratito todavía vivo.
3: Pero sí, recuerdo ese fenómeno.
2: Bueno, fue duro.
3: Y aparte empezaban las redes sociales, entonces estábamos como muy metidos en Twitter.
2: Total.
3: En ese momento, ¿no?
2: Y YouTube se hizo famosísimo. También hizo campañas comerciales, el Pulpo Pol. Como bien dice, después se lo querían comer.
1: Oye, de hecho...
3: ¿Y qué pasó? Ay, sí, ¿qué pasó?
2: Sigue vivo, sigue viviendo en este acuario famosísimo. Lo siguen presentando como el Pulpo Pol. Los pulpos duran bastantes años en cautiverio. Y ahí sigue vivo el muchacho.
3: Pues que nos ayude, ¿no? Con un buen veredicto.
2: Qué chistoso que después en los mundiales ya no pasa nada con ellos, ¿no?
1: No, son estrellas de ese momento.
3: Del momento, ¿no? La mascotita del momento.
1: Ya sabes, la fama.
3: La momentánea.
2: Unos de nosotros trabajando duro por 20 años para tener un lugar en la comercialización de cada uno de los países. Y estos güeyes en 30 segundos agarran
3: ya
2: fama.
3: Ya se vuelven, pero por poco tiempo, amigo.
1: ¿Quién está?
3: Velo de esa manera.
2: ¿Quién está en el número 1? Obviamente, en el número uno y viviendo en el 2026 está el pato Merlín.
1: ¡Ay, qué bonito!
2: Un pato que acompaña a su familia a trabajar todos los días. El pato vende aguas, igual que la familia. Es un pato que adoptó un chavito, tiene 2 años con él, y el pato se hizo famosísimo todo por redes sociales. Eso es lo diferente de los otros dos, que al final los otros hicieron, tenían que esperar su fama a través de los noticieros o de
1: lo
2: los
1: bien, programas lo de bien televisión. Venga Alegría, lo vi ayer en Telediario de Canal 6.
2: Anda, hoy va a hoy.
1: O sea, hoy va a hoy.
2: Lo quieren ver.
3: Yo me voy corriendo de aquí a Televisa. Ojalá me alcance.
2: ¿En serio?
3: Te lo juro.
2: Ah, vamos juntos y nos tomamos una foto con él.
1: Ay, qué bonito.
2: Ay, amigo.
1: Váyanse de la mano, ¿puede?
2: Sí, porque sí traes la verde.
1: Hacen un live cuando vayan entrando ahí a la fábrica de los sueños, por favor.
3: Cerrado.
2: Me enseñas tu camerino de las divinas.
3: ¡Obi!
1: Oigan, dele follow @DGOCárdenas. Ahí estuvo el top 3 de las mascotas del mundial.
2: ¿Qué han predecido? Los bonitos resultados del
3: porque
2: mundial.
3: Porque al final no sabemos qué tan cierto, qué tan no. Pero nos divierte. Así Eso. Es, mi Diego. Muchísimas gracias
2: Los
3: por
2: amo,
3: acompañarnos.
2: Amigos.
1: Vámonos con música. @DGOCárdenas, dele follow. Seguimos acá en Ya Párate de los 40.
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8: Hola, soy Jorge Sánchez y esto es Leyendas y Mundiales. Miroslav Klose es ejemplo de constancia en los mundiales, ya que es el máximo goleador de todos los tiempos con 16 tantos en 24 partidos, divididos entre Corea, Japón, Alemania, Sudáfrica y Brasil. El de la

0: goles y 9 títulos en su palmarés. Su récord goleador estará en riesgo en el Mundial del 2026. Sin embargo, Miroslav Klose siempre quedará en el recuerdo por ser uno de los delanteros infalibles en el torneo más prestigioso del fútbol.
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0: Estamos en vivo, 8 de la mañana, ya no, ahora son las 9 de la mañana, ahora sí, 9 de la mañana en punto. Aquí en Yapate, los 40, entrando a la última hora de este programa, porque es un programa de 4 horas, desde las 10 hasta las, digo, desde las 6 hasta las 10. Desde las 10 de la mañana hasta las 6 de la tarde.
1: Imagínate, ¿no?
0: No, 6 de la mañana. Imagínate. A 10, y también está el podcast, y esto es de lunes a domingo, pero... Se suma a la mesa yapalateana Diego Cárdenas.
2: ¡Eso!
0: También está El Atomic.
2: ¡Eso, aquí mero!
0: Aquí Nashla. Aquí Gabo Ramos.
3: ¡Aquí merengues, Gabo!
0: Y esperamos sus llamadas porque en el Turbo Lengua habrá boletos. Habrá boletos de Kenash.
1: Estamos listos.
3: Andamos
1: para...
3: Andamos turbomundialistas.
1: Por supuesto, Saint Malik. Ya, por favor, no sean Malik. Y ya marquen para que se acaben ya de una buena vez. Y también tenemos para Moenia. Esa es la sorpresa del día de hoy.
2: Yo iría a Moenia.
1: Sorpresota.
0: A llamada, bueno.
1: Siempre hay ganas de ir a Moenia.
0: Sí, ¿qué tal? ¿Quién habla?
4: Eli.
0: ¿Qué onda, Eli? Bienvenida, ya párate.
4: Hola, hola.
0: Hola, Eli. Oye, ¿boletos de qué quieres? ¿De Zane o de Moenia?
4: Obvio, Moenia.
2: ¡Eso! Invítame.
0: Pues vas a jugar el Turbolengua y la categoría es la siguiente. Le damos vuelta a la ruleta y dice... Olor que te recuerda a tu infancia.
1: ¡Wow!
0: Olor que te recuerda a tu infancia. A. Nashla.
1: Los arándanos.
0: Ah, claro, porque tú naciste allá en el campo, ¿no?
1: Ajá.
0: B. Diego.
2: Burbujas de jabón.
0: Ah, muy bonito. C. Atomics.
5: Chocolatito de la abuelita.
0: Ay, qué bonito.
3: D. Del perro Bermúdez.
0: D. Eli. D.
4: Dulces.
0: Dulces, muy bien. E. Nashla.
1: El elote me recuerda mucho a mi infancia.
2: Mentira.
0: Porque ella creció ahí en Coyoacán.
1: Sí, no, y eso es cierto.
0: F, Diego.
2: F, a Francia. Yo viajé desde chiquito a Francia.
1: Oh, ay, Francia te recuerda.
2: Mazole, guau.
6: Omelette du fromage, hijo.
0: G de gato, Atomics.
5: Ah, galletitas también de la abuela.
0: Ay, qué bonito.
2: A ver, galletas.
5: Queremos ver galletas.
0: Olor que te recuerda a tu infancia. H, Eli.
4: Huevito con jamón que me
5: acaba,
4: Iván.
0: Huevito.
5: Eso es con B, huevito.
0: Y Nashla.
1: Isotopianos me recuerda mucho al olor de mi infancia. Sí, se pasa porque es una palabra que hablamos en Ya Párate.
0: No.
1: Sí, se pasa, hombre.
0: ¡Tache!
1: ¡Ay, no manches!
0: Jota, Diego.
2: Una jericaya de Guadalajara.
0: ¡Ah, bien!
2: Saludos a Guadalajara.
0: K, Atomics.
5: Ketchup.
0: Ketchup.
2: Ketchup. Muy bien.
5: Para el huevito.
0: L, Eli.
4: Libros infantiles que leía de chiquita.
0: Sí, porque
2: huelen.
0: Abres el libro.
2: Sí, huele.
0: Sí. Sí, huele. Ajá. M, Diego.
2: M, a una marquesita.
0: Marquesita.
2: Las marquesitas.
0: Muy bien. Muy N, bien. Atomics. N de niño.
5: Naranjitas con chilitos saliendo de la no, primaria.
0: Está bueno eso.
5: Ahí de la telesecundaria.
0: Que te quedan las manitas bueno. Bien pegajosas.
5: Ajá, sí.
0: Ñ, Eli, Ñ.
4: ¿Naranjita?
3: Ah, ella sí se la sabe. Sí, sí se la sabe.
2: Nos escucha.
4: Ya iba el programa.
0: Eso. Diego Cárdenas.
2: Ositos de goma, para no decir la marca.
0: Olor que te recuerda a tu infancia.
2: Los rojos. Uf.
0: P, Atomics.
5: P, plastilina. Jugaba con plastilina de
0: sí,
5: morrito.
0: Y, Q, Eli.
5: Se me mete en la nariz.
0: Q, Eli.
4: Quesadilla de queso que me hacía mi mamá.
0: Ay, sí. Y luego como el juguito del queso que se quedó ahí.
2: Del Oaxaca.
4: Clásico, quesadilla de queso para el niño.
0: Muy bien. R, Diego.
2: R. Un raspado de...
5: Ay, espérate.
0: Sí,
2: ¿de qué?
0: De esos de raspado. ¿No?
2: De grosella.
0: S, Atomics.
5: S, es que sandía. La sandía.
0: Claro. T, Tito, Eli.
4: Taquito de carne.
5: Ay, oh, sí, su taquito
4: no
5: de carne.
4: Comida.
0: Ah, no manches, Eli.
6: Tengo puesta la comida bien deliciosa.
0: Olor que te recuerda a tu infancia. Seguimos con la U. Diego.
2: Ajá. Uzbekistán.
0: ¡Tache! ¡Qué la vaca, Tomix! ¡Ve de vaca!
5: ¡Ve de vaca! ¡Híjole!
0: ¡Tache! ¡Eli! Para que ganes tus boletos, te la dejaron fácil con W. W, olor que te recuerda a tu infancia.
4: No sé, waffle.
0: Y esa es una respuesta
1: correcta. Lo hiciste perfecto.
3: Amigo.
1: ¿Con quién te vas a Moenia?
4: Con mi hermano que le encanta. la bohemia.
1: ¡Ea! ¡Ea! Nos tagueas, ¿eh?
0: Wow, oye, no la vi venir. O sea, medio ahí Eli la andaba preparando y esa la soltó directo. ¡Waffles!
1: No, nos, lo hizo bien. Oye, Eli tiene un nombre chiquito, así que pásame una E. ¡Pásame una L! ¡Pásame una I! ¿Qué dice?
2: ¡Waffles!
0: ¡Armita!
1: ¡Tres veces! ¡Eli! ¡Eli! ¡Eli!
3: Tremendamente.
0: Ahí están los waffles, súbele mi Lion.
1: Bien cotorra, ¿no?
2: La Eli.
0: Puro waffle, puro waffle. Te mandamos un abrazo, gracias.
4: Gracias.
0: Eli, no cuelgues, por favor, para que te diga la producción cómo recoger tus boletos, claro que sí. Vámonos a una rolita. Llega Morat y Silvestre Dangond. Lo poco que yo quiero suena en Ya Párate.
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0: 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Regresamos.
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2: ¿Qué hago? Por favor, dímelo.
3: Ay, qué dilema tan complicado, ¿no?
4: Es correcto, es complicado este dilema.
3: Pero porque es gente que trabaja cochino, güey. O sea, no se vale eso, mi Rudy. O sea,
4: tú... Pero pues es que es el dueño, ¿eh? Es el dueño. Pero... Y yo sé que hay varios por ahí,
3: oye,
4: que han de decir...
3: Pero tú, Juan, también tuviste una empresa de limpieza como dueño y no fuiste a Trácala.
5: O sea, sí.
4: No, yo nunca fui. No, nunca lo fui.
3: Pero tuviste la oportunidad, pudiste ser.
4: Lo pude haber hecho. No, ya quedó todo y pues nadie te supervisa.
3: ¿Y hoy te arrepientes de eso, de no hacer Trácala en esa empresa?
4: Sí, 100%, 100% no haber sido una tranza y ahora que me dedico 100% a la radio, ya esto se está yendo al policajo.
3: No, pero esta persona se está aprovechando, entonces el dilema, pues participen por favor en el canal de YouTube de Los 40 México, también está acá el chat, está activo. Y nos pueden decir también por el WhatsApp, ¿no?
5: Claro, a ver.
4: Me parece muy bien.
5: Híjole, es que yo siento que esas personas que se aprovechan de su posición.
4: Sí.
5: No sé, me caen muy mal, Rudy.
4: Claro.
5: Simplemente me caen mal. Eso es abuso de poder. Y ya lo hemos dicho en tu sección, ¿eh? De hecho, al que obra mal se le pudre el tamal.
4: Es correcto.
3: Pero pues también es parte del negocio, ¿no? O sea, pues agarras la pieza, la triplicas y dices, bueno, cuesta 2 pesos, pero yo te la voy a vender en 10.
5: A ver, okay. ustedes que son jefes.
4: Ya saben con quién no llevar su carro.
5: Exacto. Ustedes que son jefes, Gabriel Ramos y Gabriel Rudy. Ustedes son jefes y han tenido emprendimientos.
3: Oye, eres jefe de los 40 Monterrey, ¿qué te haces?
5: Exacto, no te hagas, no te hagas. Tú también eres jefe de varias cosas. A ver, ustedes, la neta, ¿en algún momento han querido como ser trácalas así como...?
3: No, porque es mala energía. Luego ya no se te regresa chido.
4: Yo siempre pienso, yo pienso así como Gabo. La neta es que, y así como dices tú, Nash, sí, el que obra mal se le pudre el tamaño.
3: Sí. Bueno, sigan participando. Regresa, vamos una rolita y regresamos con otras opciones que la banda Ya Párate está dando el dilema de Rudy aquí en Ya Párate.
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4: Arranca la actividad de la jornada 2 de la fase de grupos de la Copa Mundial del 2026 y la cancha del Estadio de Atlanta será el escenario para el choque entre la República de Chequia y su similar de Sudáfrica. Los checos irán con la obligación de ganar este compromiso, ya que vienen de perder 2-1 contra Corea del Sur, en un duelo que no empezaron con el triunfo, pero en los últimos instantes dejaron escapar las unidades. Si no ganan este partido, complican su pase a la siguiente ronda
5: y se olvidan del primer puesto.
4: Mientras que los sudafricanos les tocó perder en la inauguración del Mundial 2-0 contra la selección mexicana. Además, no podrán contar con dos elementos que fueron

0: Expulsados, Sitole y Swane. Chequia, hasta antes de empezar su participación en la justa internacional, tenía 4 partidos de manera consecutiva con triunfo. Los surcoreanos fueron los encargados de quitarles la racha positiva. En el caso de Sudáfrica, es un poco más complicado, ya que de los últimos 5 partidos no encuentran un triunfo. El último que tienen registrado fue hace 7 partidos, que se dio en la fase de grupos de la Copa Africana de Naciones contra Zimbabue. Es Chequia contra Sudáfrica, partido correspondiente a la jornada 2 de la fase de grupos del sector A de la Copa Mundial del 2026. 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Informó Luis Vázquez.
1: ¿Cómo están? Muy buenos días. Sean ustedes bienvenidos a más del Mundial de Fútbol 2026 a través de la gran cadena W. Acá estamos con mucho gusto para comenzar la segunda jornada, que en media hora dará comienzo. La selección de Chequia se enfrenta a la de Sudáfrica, buscando ganar, porque si no, prácticamente la eliminación será un hecho para cualquiera de estas dos selecciones. Con el gusto de saludarles, hoy le acompaña el equipo dirigido por el buen Fo, Rodrigo Fernández de la Garza. También, por cierto, está Rubiño en los controles, en la operación.
2: Guti alias Millares, Pedro Mármol.
1: Exactamente, ya mejor así le vamos a decir. Exacto. Entonces, el buen Gus Millares, David Fragoso, qué gusto también compartir contigo, mi buen Gus. Viene el arranque ya de la segunda jornada del Mundial.
2: ¿Qué pasa, mi tío? Fuerte abrazo para ti, para Fo, Rubiño, también para el buen David Fragoso. Es el segundo partido que tengo con cada uno de ustedes en esta Copa del Mundo y es un auténtico placer. Y ahora sí, todas las selecciones han debutado en esta justa mundialista. Comencemos con la segunda vuelta, la segunda, en este caso, jornada, con un partido que inmiscuye de lleno a la selección mexicana y que estaremos hablando de las posibles combinaciones, porque Chequia y Sudáfrica se miden en un partido donde ambos están más que urgidos de un resultado después de que cayeran en su partido inicial, los sudafricanos ante la selección mexicana y los checos ante los coreanos. Así que el que pierda hoy está pues casi fuera del mundial, digo, con los terceros lugares que avanzan, tal vez si ganaran por un marcador abultado su último cotejo, podrían tener esperanza, sin embargo no es tan sencillo.
1: Este es el duelo que hay que ganar sí o sí para estas dos selecciones. David Fragoso, qué gusto poder compartir contigo esta transmisión, ¿cómo te va?
3: Tibu, Gus, la gente que nos acompaña en este arranque de la segunda jornada de la Copa del Mundo, un gusto compartir. Es un partido, ya lo indican bien, los dos con 0 puntos, derrotas en su debut, aunque un gol por parte de República Checa, de Chequia. Entonces ahí va a haber claves esenciales, ¿no? Por el lado de Sudáfrica, una escuadra que sabe tener la pelota, que en el territorio africano no rehúsa el quedarse con la posesión del esférico, mientras que Chequia sí es una selección que no es común que tenga la posesión del esférico, pero sí que lance bastante. El juego directo va a ser clave y sobre todo las pelotas quietas, que así marcó, también dio avisos de esa misma manera. Entonces, muy atentos con todo lo que pueden mostrar tanto Chequia como Sudáfrica.
1: Con la importancia de la pelota parada, por cierto, ya tenemos alineaciones confirmadas para este partido, Gus.
2: De acuerdo, comenzamos. Empecemos con lo que manda Kubek al terreno de juego con Mate Kovar en la portería, gran arquero el checo. Línea de tres, comenzamos de izquierda a derecha con Ladislav Krejci, además de Robin Ranak con el número 4, Thomas Howlett con el número 3, que arranca este partido. Zufal con el número 5 por la derecha, Soika por la izquierda con el número 24, Lucas Sesherf con el número 12 en el doble pivote, Mijal Sadilek con el 18, el otro contención arriba, Loshek con el número 9 por una de las bandas, Darida con el 8 por la banda izquierda y el único punta, Patrick Schick.
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1: ¿Y cómo sale la selección de Sudáfrica, Gustavo Millares?
2: Lo que manda Hugo Broza al terreno de juego en la portería con Rogan Williams, precisamente de las figuras en el debut, aunque México aún así lo supera. En la central, en Bekeseli, en Bocasi con el número 14, Ime Okone con el número 21. Por la banda derecha, Kuliso Mudau con el número 20, además de Aubry Modiba con el 6, lateral izquierdo, doble pivote, Mokoena con el 4, además de Mbata con el número 5, Jaden Adams con el número 23, el media punta, adelante, Tafelo Maseko con el 12, Oswin Apolis, que ahora sí arranca, gambetero, este futbolista con el número 7 por la banda derecha, y el único centro delantero, Igram Reynos.
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1: Perfecto, muchas gracias. David, gracias Gus también por la salida.
2: De nada, amigo, para eso estamos.
1: Partido con posiblemente lo mejor que tengan para este segundo duelo. Mi buen Gustavo Millares, ahora que están confirmadas las alineaciones.
2: Sí, de acuerdo, totalmente, porque es un partido que ya decíamos, puede no ser tan vistoso en algunos momentos si Sudáfrica empieza a perder terreno, pero Chequia es de esas escuadras que tratan de hacer un espectáculo porque presionan desde arriba con muchísima seguridad. En ese sentido, es una realidad que los sudafricanos no es que sean tal cual defensivos o que estén en bloque bajo, pero muchas veces sí los tiran atrás, obviamente, por falta de calidad en la tenencia de la bola.
1: Haremos una breve pausa y ya estaremos de regreso con ustedes, pero antes David tiene algo que decir.
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1: Ahora sí, vamos rápidamente a una pausa. Si regresamos con más, está por jugar Chequia contra la selección de Sudáfrica.
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0: selección de Chequia puede aprovechar demasiado porque presiona muy bien arriba. No es un equipo valiente, es un equipo que arriesga. Le falta creatividad en el medio campo, esa es otra realidad. Sin embargo, sí lo veo un escalón arriba de los sudafricanos.
1: Y además que hoy tiene par de ausencias en el 11 que ya repasabas, Gus, con jugadores como Pavel Sulk, que es uno de los jugadores que más apuntan a brillar con República Checa. También lo mismo con Tomáš Souček, ¿no? El futbolista de la Premier League, que llama la atención en la ausencia en este cotejo. Pero sí, evidentemente tienen a Patrick Schick, que es el referente del Bayer Leverkusen, pero esa va a ser sobre todo la clave, la que ha venido manejando bastante bien Kobe, que el estratega de República Checa, para adquirir en la pelota quieta bastante peligro, así incluso desde el saque de banda. Ya lo mostraron contra Corea del Sur, clave que no siempre se le presta mucha atención, pero la han trabajado y ejecutado bastante bien los checos.
2: Sí, ese gol fue totalmente planeado, ¿no? Aprovechando la fortaleza que tienen también en el saque de manos y la altura de varios elementos. Krejci, que suele ir muy bien por arriba, así lo demostró toda la temporada con el cuadro del Wolverhampton, que para mí fue de lo destacado, Gus.
0: Sí, de acuerdo. Lo de Vladimir Zufal, pues emite muchos de los saques de banda, incluso en cualquiera de las dos bandas, ¿no? Incluso cuando está del costado de la izquierda, es decir, del otro lado, en muchos momentos hace el recorrido para meter prácticamente un tiro de esquina. Ese es Vladimir Zufal, uno de los principales futbolistas checos.
2: Y antes de ir a la pausa, David Fragoso nos tiene que contar algo.
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2: Vamos a la pausa y ya regresamos con la ceremonia protocolaria y el arranque del partido. La selección de Chequia se enfrenta a Sudáfrica.
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6: Hola, ¿qué tal? Mi nombre es Fabricio Domínguez y estos son los Astros Mundialistas.

2026. El extremo brasileño brilla en Barcelona, siendo amo y señor de la banda izquierda. También puede jugar a perfil cambiado, justo como lo hace con la canariña, o incluso detrás del 9. Las características que lo definen son técnica, regate, visión de juego, buen disparo, cambio de ritmo y presión alta. Rafinha ya tiene experiencia mundialista. Asistió a Qatar 2022, donde jugó 4 partidos como titular. Ahora el extremo culé tiene una

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2: Los equipos están por saltar a la cancha, David Fragoso.
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2: Ambientazo para darle la bienvenida a Chequia y a Sudáfrica. Y a continuación, escucharemos los himnos nacionales de ambos países, así que nosotros escuchamos con atención. Primero el de Chequia.

0: Espectacular el himno nacional de Chequia y a continuación también se entonará el himno nacional de Sudáfrica.
1: Please remain standing if you're able for the playing of the national anthem of South Africa.

0: Nos emocionamos con el himno nacional de Sudáfrica, que se escucha en toda la grada, con los jugadores que lo han entonado a todo pulmón. Ahora viene el saludo entre ambos equipos para que posteriormente se acomoden en sus respectivos lugares de la cancha y pueda comenzar este partido que dicta el inicio de la segunda jornada ya de este Mundial. Se nos fue así de rápido la primera semana, señor Millares.
1: Sí, de acuerdo, ¿no? Con algunas sorpresas en resultados, eso también es una realidad. Claro que pegó la noticia de que Portugal y Cristiano Ronaldo no arrancaran sin triunfo, que España tampoco iniciara con tres puntos esta justa mundialista. En este caso, a los anfitriones, pues no les fue mal, entendiendo que obviamente tanto México como Estados Unidos lucieron más. De hecho, los de las barras y las estrellas todavía un paso arriba. Es decir, vamos a comenzar ahora una segunda jornada donde vamos a empezar también a notar las variantes de cada escuadra. Variantes, sí, acorde al rival que tienen enfrente y acorde a la necesidad que les generó el primer resultado.
0: De fondo suena DNA More Than a Game, donde Gabo Chelli participa, David Guetta.
1: Pensé que era de puro reggaetón.
0: Ya sabes, también aquí en la música le hacemos, aprovechando que estamos al lado de la cabina de los 40 principales, de la Qué Buena. Nos empapamos un poco de todo esto, David Fragoso.
2: Ah, una ilusión ya cuando empieza a sonar toda la música que involucra al Mundial. Y hoy este partido será dirigido en cuanto al cuerpo arbitral por Tori Penso, la árbitra estadounidense que también estuvo presente en la Copa Mundial Femenina de Australia y Nueva Zelanda de hace un par de años, en la que España fue campeona. Así que regresa Tori Penso, así como Stephanie Frappart, la árbitra que debutó como central en la Copa del Mundo de 2022, estará acompañada por Brooke Mayo y por Catherine Nesbitt, las tres estadounidenses.
0: Y de mucha experiencia, ¿no? También, y da gusto ver al cuerpo arbitral de mujeres para este duelo. Ya también suena Die Die, mi buen Gus.
1: De acuerdo, ¿no? La canción de Shakira, uno de tantos rolones que ha generado esta Copa del Mundo. Notábamos en esta ceremonia de los himnos nacionales y sabemos y le juntamos a la gente, obviamente, los checos se caracterizan en su mayoría por una estatura bastante amplia, es decir, del 1.85 para arriba. Hay un caso especial en el medio campo que arranca en este sentido, Michal Sadilek, el número 18, que es uno de los dos contenciones que tiene esta selección de Chequia, mide 1.69. Hasta tú lo verías hacia abajo.
0: Increíble, ¿no?
1: Pero el talento es otra cosa.
0: De la altura general que suelen tener los checos. Ahora sí, se dan las últimas palabras de aliento en el círculo que forman ambos equipos en sus lados de la cancha para que se vayan acomodando en el campo para que pueda iniciar este compromiso. Sudáfrica, que sale con su uniforme playera amarilla, calcetas amarillas, short en verde, mientras que del otro lado Chequia con su playera tradicional en rojo, short azul y calcetas azules. Está por comenzar el duelo. La segunda jornada en marcha. Duelo a matar o morir, a vencer o posiblemente a quedarte eliminado. ¿Qué decía como el camarógrafo que se
2: thank
0: movía?
2: You, thank you, creo que decía. Estaban quedándose muy cerca de los entrenadores, eso sí, ¿eh? También Hugo Bros, que tiene todas los reflectores sobre él, porque tiene un panorama importantísimo con Sudáfrica regresando a una Copa del Mundo luego de 16 años, aquella en la que fueron anfitriones, se fueron en primera ronda y de regreso también después de estar en la Copa Africana de Naciones a inicios de este año.
0: Es la cuenta regresiva, la que se escucha de fondo. Y esto dice 5, 4, 3, 2, 1. Silbatazo de Tori Penso y ahora sí. El balón se movió y el entretenimiento comenzó. Chequia contra Sudáfrica. Comienza ya la segunda jornada de este Mundial de Fútbol 2026 de México, Estados Unidos y Canadá. que se disfruta a través de la mágica radio de la gran cadena W. Y Cheque aparece con la pelota, Zufal, para recibir pegadito a la banda derecha, tocando por abajo, buscando los tres cuartos de cancha. El balón retrocedido para que venga el cambio de juego. Ahora será por el carril izquierdo que ataque la selección de Cheque, que busca la primera importante. Sudáfrica esperando atrás. Servicio elevado, segundo palo. El cabezazo que llega, que se va desviado. La tuvo en esta oportunidad entrando solo Schick. No pudo Patrick mandarla con dirección de puerta, pero entraba totalmente solo. Estaba habilitado Gustavo Millares y Patrick Schick busca picotear la pelota, la bola que bota en el área chica y se va de la cancha por el lado izquierdo de la portería, pero le pegó con la nariz, me parece.
1: De acuerdo, llevamos un minuto de partido y Sudáfrica no se enteró de que ya había arrancado el juego, porque qué forma de tomarle la espalda tanto al central por izquierda como es en Bekeseli Mbokazi y sobre todo a Brimodiva, el lateral por izquierda, porque llega el centro desde la banda zurda en correspondencia al ataque de Chequia, cruzado, nadie sigue a Patrick Schick. Te dejo porque
0: viene por más Chequia por el carril izquierdo, opción para que venga el servicio, buen cruce defensivo para mandar a tiro de esquina, tuvo que bajar Mudau por esa banda derecha a tiempo para cortar y mandar hacia córner cuando Adam Loschak ya estaba buscando la alternativa del centro. Será entonces tiro de esquina, punta de la izquierda, con referencia al ataque de los checos, que van a tener en dos minutos la oportunidad de nueva cuenta de ponerse en ventaja. Se suma también el capitán Krejci a buscar el remate, ya hizo una anotación en el partido contra Corea. Acá viene el servicio de pierna zurda buscando el manchón penal, el cabezazo fue defensivo para dejar la pelota a Sudáfrica, buscando la contra, corta la defensa de Chequia, pero no por mucho tiempo porque el balón lo termina mandando largo por el sector izquierdo. Tiene que bajar a defender el cuadro europeo, pero ya finalmente le da calma al conjunto de Sudáfrica con Apolonis, que tiene que regresarla a zona de seguridad. David Fragoso, así se van los primeros instantes de este compromiso con el 0-0, pero ya con los checos buscando presionar un poco más.
2: Están muy claras las intenciones de República Checa desde ese contacto que fue prácticamente entre con el pecho y con la mejilla de Patrick Schick, que ya relatabas todo lo que implica el juego aéreo para la República Checa, para el cuadro de Chequia. Y evidentemente un Sudáfrica que va a tratar de que esos servicios no lleguen al área. Es lo principal para el conjunto sudafricano, que además hay que recordar tiene dos bajas por expulsión, la de Sitole y la de Swan, el mediapunta que entró de cambio contra México.
0: Así es.
1: Después y la baja de Sitole, qué bueno para los cuerpos sudafricanos, ¿no? Vaya partido. Del susto que se llevó, porque obviamente él pierde la pelota en el gol inicial de México y luego se va expulsado.
0: Bajas interesantes las de la selección de Sudáfrica después de que se fueron expulsados contra el combinado mexicano, cuando acá llega la primera reclamación después de una falta por parte de Sudáfrica, que empieza a meter duro la pierna, como en el partido justamente ante México que ya mencionaba David.
1: Sí, de acuerdo, ¿no? Y vienen las jugadas a balón parado que serán muy peligrosas para el cuadro europeo. Patrick Schick, de sus principales fortalezas, que ya comentaban bien en ustedes dos, cómo falla en ese remate. Creo que incluso él mismo se sorprendió de llegar tan solo cuando apenas corría el minuto del segundo 50 de partido.
0: Sadilek con el servicio de zurda buscando hacia las afueras del área. Vladimir Zufal, que de media altura la manda hacia primer palo. Después corta de nueva cuenta la saga para mandar a tiro de esquina. Se cruzó Adam. Será córner para la selección de Chequia, que preparó David la jugada, ¿no? Porque Vladimir Zufal se queda abierto por derecha pidiendo la pelota para mandar el centro.
2: Sí, son todos estos trabajos, sobre todo sabiendo lo mucho que carga en el área, el tratar de sorprender con alguien que está abierto para eventualmente regresarla.
0: Zufal con el servicio, el cabezazo que le gana el guardameta, pero va hacia atrás la pelota, después el disparo justo en la línea del área, pero que se va desviado, lo intentaba Sadinek, que posteriormente se sumaba al ataque. Será saque de portería para la selección de Sudáfrica. Estamos por llegar al minuto 5 de este primer tiempo a través de la gran cadena W. Chequia 0, Sudáfrica 0.
1: Son dos selecciones que obviamente cuando se encuentran jugando ante equipos de mayor jerarquía tienden a echarse un poquito atrás, ¿no? Obviamente el rival los va generando el recorrido hacia atrás. Aquí creo que va a ser un poquito diferente. Creo que ambas selecciones tienen esa necesidad y van a buscar con todo ir al frente. Te dejo porque va Chequia.
0: Y acá vienen con una nueva diagonal hacia la media luna del área. Buen toque hacia el frente. Viene el disparo y el primero. Sadilek. ¡Gol! De
2: Chequia. Lo hizo Sadilek y la República Checa, que ya se pone en ventaja, le está ganando 1-0 a Sudáfrica. El cuadro checo quiere ir a la siguiente ronda y en 6 minutos ya están ganando el partido, David Fragoso.
3: Y se produce este gol justamente en una de las situaciones que decíamos que qué bien trabaja República Checa. Un saque de banda en el que está el medio campo, habilitan a Klosek, que está detrás de los defensores, recordando que no hay fuera de lugar desde el saque de manos. Aprovechen esa situación, tiran las diagonales y ahí es como concluyen esta acción para el primero de República Checa. Entonces es importantísimo, recalcamos, tal vez no se le presta mucha atención a los saques de banda, pero qué bien lo ejecutan como una opción más desde estas acciones a balón parado para República Checa.
0: De acuerdo contigo, David, todo parte desde ese saque de manos por parte de Vladimir Zufal, que ya tenía una asistencia con un saque de manos, y acá es quien manda un trazo larguísimo, casi que del medio campo, por toda esa banda derecha para que llegue justamente Loshek, como bien lo dices, para mandar esa diagonal. Ahora, el pase que recibe Sadilek es con una intención espectacular, con una visión sensacional de primera intención. No me percaté si fue eso y que a Gustavo, pero el pase me parece clave, ¿no? Para esta anotación.
1: Parece la instancia que fue Scherf. Ahorita confirmamos. El punto aquí es que las dos torres en el ataque de Chequia no temen a caerle a banda, ¿no? No temen a hacer el recorrido. Obviamente no serán gambeteros ni muy potentes ni rápidos, pero creo que son muy pensantes con la bola. Aprovechan el saque de banda maravilloso que ya comentaban ustedes de Zufal, y precisamente Loshek, en ese sentido, ni siquiera levanta la cara porque va de espaldas hacia donde están sus compañeros cerrando en la media luna, pero él sabe en esa táctica dónde, en la zona en la que deben aparecer. Ahí es donde filtra en este sentido cruzado raso y ya se da esa asistencia bastante importante. Y tenía razón, ahí fue Soika, me disculpa mi tío, qué buen ojo tienes, fue Soika el que entiende que ya no podía él hacer algo por la pelota, le iban a bloquear el disparo y filtra a Sadilek para que este defina cruzado con la zurda. Y decíamos, la estatura no importa porque ahí está el 1.69 de Sadilek.
0: Es que lo de Soika me pareció tremendo, que por cierto acá recibe una falta, David, pero la manera de tocar hacia adelante entendiendo que tenía un compañero en mejor posición para definir.
3: Sí, justamente la diagonal ya a línea de fondo prácticamente y al borde de la media luna, el pase es de primera. Fue una joya toda esta elaboración de la jugada. Insistimos, desde el saque lateral, luego llegando a línea de fondo, de primera lo hacen perfecto y la definición todavía mejor. La República Checa ha estado demostrando que no necesita demasiados toques para llegar al último tercio y ahora para llegar al gol inclusive.
0: Tomás Holeš recibe la pelota. Holeš que va hacia adelante en el medio campo, toque rápido, saltó que me muevo, juega el conjunto checo y viene el trazo para Zufal, manda centro desde la derecha al área chica, el cabezazo defensivo para Alejandra, ya se levanta la bandera. Así que esto no cuenta, pero 9 minutos, Gustavo, completamente superior a la selección de Chequia.
1: Sí, de acuerdo, Sudáfrica tuvo una y eso de mediano peligro, fuera de ahí, Chequia ha impuesto condiciones, ha tomado el ritmo del partido, pisa muy bien banda, obviamente con los carrileros, esos laterales volantes que son esenciales en el juego del equipo de Quebec. Zufal ha aparecido más por esa banda derecha en cuanto a constancia, pero ya comentábamos la labor de Alexander Soika, el lateral por izquierda, que muchas veces todavía tiende a interiorizar, es decir, aprovechar el desborde, por la banda contraria para que incluso él cierre con un media punta más, tomando en cuenta que arranca muy pegadito a la banda desde atrás.
0: Y mientras tanto tenemos el saque de manos para la selección de Sudáfrica. Desde la media cancha la van a mover ahí cerquita de la zona de los entrenadores. Tienen que ir hacia atrás para cuidar el balón y para que venga posteriormente Williams a recibir la esférica en la media luna. Toca hacia el sector izquierdo del campo para darle salida a su equipo por izquierda. Después un trazo largo buscando el carril derecho, cruzando el medio campo, cabezazo defensivo de Solka para mandar hacia afuera del terreno y que venga Sudáfrica a mover otra vez con el saque de manos. Van a retroceder el balón hacia el medio terreno de juego, empiezan a circular la bola, pero es esto lo que necesita, me parece, Sudáfrica, mi buen David Fragoso, empezar a tener un poco más el balón.
3: Totalmente, y buscan abrir tanto por el centro como por la derecha, te dejo en esta.
0: Porque viene Sudáfrica con la pelota en línea de fondo, opción para que venga el servicio, la piden tres elementos elementos a segundo poste, pero no va a llegar el centro. Ya también cerraba amenazando a Polis por ese costado de la izquierda. Acá se queda abierto para pedir la pelota. El balón en un pase filtrado buscando el filo del área termina por ser rechazado por parte de la defensa de Cheque, que revientan la pelota hacia fuera del campo. Tenemos lateral, de hecho llegó un jugador de Sudáfrica a tapar y le pertenece a la selección de Cheque ese balón.
1: Sí, de acuerdo. En un inicio, en este 4-2-3-1 que maneja Sudáfrica, considerábamos más a Polis por la banda derecha, el hombre de los Orlando Pirates. Está por la izquierda como volante extremo. Lo de Maseko se carga hacia el costado de la derecha y el hombre de Limassol.
0: Saca de manos para la selección de Chequia, que va con el balón arriba. Después del intento de Sufal de encontrar a Patrick Schick, termina por cortar la defensa de Sudáfrica, que la moverá otra vez desde atrás hacia la zona de Ocon, regresando la bola para que venga el guardameta Williams. Rongwen, que espera con ella hacia dónde la va a jugar, le pone el ritmo lento por ahora, esperando a que le presionen.
2: Y ahora va a ser Chequia,
0: No. Ahora viene con el trazo largo por derecha, Reiche la marca, el toque que va a línea de fondo, el servicio que va a llegar, cruzamiento defensivo para evitar que llegue el servicio. Te escuchamos de nueva cuenta, David Fragoso, porque ya pierde el ataque de la selección de Sudáfrica.
2: No, justo eso, que por más que quieran atraer a Ronwen Williams a los futbolistas checos, difícilmente van a saltar.
0: Disparo de larga distancia. A Polis le pegaba de lejos. Saca el impacto, hay un ligero desvío, la bola termina por tocar las redes, pero por la parte de afuera se queda cerquita el guardameta. De hecho, hace confianza y va como caminando hacia la izquierda pensando que el saque de meta se iba a dar. Todo termina en un tiro de esquina. Qué tiro con peligro,
2: Sí, toca en el lateral de la red. Llevaba bastante, pero viene el córner.
0: El córner de Sudáfrica con un balón raso hacia atrás. Ya la mandaron hasta tres cuartos de cancha. Chequia, que no sale a presionar. Están esperando en su propia zona del terreno hasta que finalmente retrocedieron el balón. Se pierde la sorpresa, pero el impacto es casi de la media cancha.
1: Disparo de más de 40 metros.
0: Se va completamente desviado el tiro de Modiva.
1: Oye, comentabas en la jugada pasada, mi tío, que el cancerbero checo Kovar hizo un poquito acto de confianza. Yo creo que en todo momento supo que no iba a llegar, ¿eh? O sea, si esa pelota llevaba dirección de gol con el desvío de Hollish, que se barre de forma atinada, aunque obviamente sin intención, ese desvío provocó que la pelota tuviera mucho más peligro. Es ahí donde creo que vislumbró que no iba a alcanzar esa pelota, que para su fortuna se fue por la red lateral en ese golpeo. Ahora, del otro lado, Sudáfrica está mejorando en el partido, es decir, empieza a empujar un poquito, aunque el contragolpe checo puede ser peligroso.
0: Y viene en 13-13 la selección de Chequia para buscar un nuevo servicio que termina por ser rebotado después de que Vladimir Darida estaba buscando mandar un centro. La bola va para Schick y esta puede ser buena. El trazo termina por ser muy largo cuando ya Noshek y Patrick Schick estaban amenazando. Llegó el cruce de Bocoen a tiempo, David, porque si no, acá se pudo haber cantado el segundo de la selección de Chequia.
2: Le estaba quedando después de un rebote, porque estaba Glosek en ese sector también aguardando Patrick Schick en caso de que el futbolista del Hoffenheim pudiera hacer un buen control y habilitarlo. Finalmente no se da, pero están todavía más claras ya las intenciones de ambas escuadras. Cuando está por reanudar el partido Chequia, Sudáfrica sí empieza a presionar en un bloque medio alto, incluso para complicar la salida, sabiendo que no van a ir por la mitad del terreno, pero sí plantados vienen los cuatro defensores del fondo. Mientras tanto, Chequia, cuando está en la fase con pelotas y se queda con línea de tres, en la fase sin balón se quedan con cuatro, porque el que retrocede es Sufal.
0: Ya acá viene la bola hacia tres cuartos de cancha en la salida que tiene Sudáfrica. Aprieta la selección de Cheque con Crazy, que termina por cometer la falta, infracción del capitán. Pero me quedo también con lo que habías dicho, de que por momentos la selección de Cheque invita a Sudáfrica a que los ataquen, porque no van a presionar, que me parece es lo que quiere Sudáfrica, ¿no?
2: Sí, justo, quieren tocar desde el fondo para atraer tanto a los delanteros primero y mediocampistas, así línea por línea, pero difícilmente va a saltar, van a estar muy estructurados. Al contrario, van a comenzar a replegarse una vez que la pelota esté rondando la mitad del terreno de juego, para juntar las líneas que, te digo, por momentos se convierten en cuatro, en tres mediocampistas, uno en el medio de los mediocampistas y el delantero, y adelante que se queda entre Patrick Schick y Hloszek por momentos.
0: De acuerdo, mi buen David Fragoso. y sobre todo ahora con el marcador a favor. 1-0 le está ganando Chequia ante Sudáfrica. Son 15 minutos ya de la primera parte en la gran cadena W. Viene Ronwen Williams para levantar esa pelota buscando la pradera derecha. Corta la saga para que tengamos lateral Gustavo Millares. Se fueron 15 y medio.
1: Sí, ahora falta más profundidad en Sudáfrica, ¿no? Que no es su máxima fortaleza. Sin embargo, esta forma de dejarlos entrar un poquito puede hacer que tengan más confianza. Lo de Mudau se ha quedado corto por el costado de la derecha. Me parece que Modiba un poco más insistente, pero falta mayor asociación con Apolis Telejo.
0: Y acá viene el cambio de juego por derecha. Va a venir el centro. Sudáfrica al ataque. Y el remate, que es incómodo, pero Sudáfrica con Maseko y Reiners tuvo la oportunidad de marcarla del empate. La fueron tejiendo, abrieron por derecha. Llegó el servicio peligroso. Pero el remate que se va desviado de la portería que defiende Cobar.
3: Hacen la diagonal, la alcanzan a tirar. Fue Reiners justamente que llega desde fuera del área. Logra tocar al principio, incluso él es el que iba a reclamar al árbitro, pedía tiro de esquina, fue él mismo el que impactó, le quedó tan incómodo que terminó contactando con el pecho prácticamente, pero estas incorporaciones ilusionan porque hay bastante movilidad cerca del área por parte de Sudáfrica.
0: Viene Chequia a buscar la alternativa por el lado derecho, en donde ya se marca una falta a favor del equipo de rojo. Patrick Schick se quitaba la marca, recibe la patada abajo. Sudáfrica pega mucho.
1: Y segundos antes incluso se habían estrellado entre compañeros, ¿no? Sí. Entre Mokoena y Modiba. Ya se habían ido al césped los dos. Es ahí donde pierden la posibilidad de pelear por la pelota. Y ya después llega esta falta bastante fuerte, ya sin balón de por medio. Barrida donde tiras una patadita por atrás. No me parece que implicara ya alguna sanción mayor. Pero le das otra pelota a Chequia para que Sadilek meta ese balón al área.
0: Se prepara para mandar el centro Adam Loschek, aunque la distancia todavía es muy considerable para que fuera de peligro.
1: Pero va a la olla,
0: pudiera ser, sí, parece que va hacia la zona del área a pesar de la distancia. Apenas adelante del medio campo, recargado por derecha. Servicio buscando el área, pero un poco más hacia el sector izquierdo. Retrasa la bola, va a venir el centro buscando el segundo poste. La bola se va de largo. Saca de portería para Sudáfrica. Ante la atención del señor Bros, mueve rápido a Sudáfrica con el saque de meta. Tiene que salir el guardameta para tocar de pierna zurda, para abrir hacia el sector derecho del campo. Acá viene la selección de Chequia. Al toco y me muevo de nueva cuenta. La pide Darida, que está abierto pidiendo el balón. Adelante estaba Logic, también Patrick Schick. Fue muy largo el trazo para que recupere Sudáfrica en zona defensiva. La regresan al área para Williams, que por ahora le da calma a su equipo, esperando a que Chequia adelante líneas. Ya lo practicaba David Fragoso, pero no se desespera. Está bien ubicado el conjunto checo en 18-18.
3: Hasta ahora es el primer momento en el que alguien va a presionar por parte de Chequia a Ronwen Williams, pero simplemente para hacer sombra. Todo lo van a estar aguantando. Ahora han buscado bastante poquito a Polis, que ha estado tanto por el sector derecho como por el sector izquierdo. Ahora más recargado precisamente al carril zurdo en orientación al ataque de Sudáfrica. Pero eso llama bastante la atención. Han explotado muy poco las bandas más allá de la derecha, en la que han llegado un par de intervenciones al área.
0: Viene Chequia para tocar la pelota hacia la zona de seguridad. Renek con la pelota toca al círculo del campo. Le van a regresar la esférica. ¿Lo dijimos bien, Gustavo?
1: Sí, sí, pero ¿por qué saltaste cuando lo pronunciaste?
0: Me acordé de algo. Viene Sudáfrica con la finta, falta en favor del cuadro africano. Ahí pegadito al círculo del campo. Ya se marca la infracción de Krejci, que además lleva dos faltas ya.
1: Y que lo has mencionado poco, ¿no? Y esto habla a lo mejor del poco ataque que tiene el cuadro sudafricano, porque el hombre de los Wolves, que seguramente no se quedará ahí, que estará buscando alguna otra oportunidad de no jugar en alguna segunda división, porque recordemos que el Wolverhampton ha perdido la categoría, es la principal arma. No solo en zona baja, como es lo obvio al ser un central, sino incluso cuando se van al ataque. Krejci es de los máximos anotadores de esta selección por el peso específico que tiene. Por aire gana casi todos sus duelos.
3: Pero ya termina Krejci su sesión con el Wolverhampton en este 2026, ¿no? En este junio de 2026, ¿no?
1: De acuerdo.
0: Le pasó a varios elementos. Bueno, Sasa Kalacic, que también Jugó apenas con la selección de Austria como titular, pero ha llegado ya Raúl Alonso Jiménez, el mexicano, para intentar escribir una nueva historia de amor con los Wolves. ¿Me gustó el fichaje?
1: No con Krejci, ya.
3: Tal vez.
0: Me gustaría. Bueno, yo creo que Krejci lo van a buscar algunos equipos, ¿no?
3: Sí, seguramente. Seguramente fue algo de lo destacado del Wolverhampton, más allá de que la escuadra de Molineux descendió a la Championship, pero ilusiona también lo de Raúl Alonso Jiménez, toda esa historia de amor, como dicen ustedes, con los Wolves.
0: Acá viene el trazo largo de Sudáfrica. El cruce para que no pase la pelota es por parte de Robin Rana, que termina alejando hacia el sector izquierdo. Falta en favor de Chequia. Sí, ahí está. Es que se acaba la pelota la defensa y de inmediato viene la disputa cerca del medio campo por el balón para ver quién se queda con ella. Al final el jugador de la República Checa termina por caer y se marca la falta ya sobre Adam Lodge. Es que recibe un empujón clarísimo. Yo no me había percatado
1: de Ocon, pero sí, digamos, en la jerga popular, muy manchado, el aventón.
0: Pero, pero es para Sudáfrica, es lo que yo no entiendo.
1: O sea, ¿no marcaron el aventón tremendo que le metieron a Lodge?
0: No. Esta decisión no la entendí.
3: Sí, tampoco me quedó muy clara, la verdad.
0: Bueno, acá viene Sudáfrica con el cambio de juego, intentando con Modiba. Modiba con el servicio cerca del área chica. El cabezazo fue defensivo para alejar la pelota. La aleja la selección de Chequia, pero tiene saque de mano Sudáfrica, que va a mover con Apolis. Alguien que se acerque, no, mejor deja la pelota en Modiba para hacer el saque de manos. Va con Apolis y este toca hacia atrás para Mokoena, que tiene que meter el cambio de juego. Acá viene Sudáfrica retrasando la pelota hacia el medio terreno de juego. Maneja en el balón ahora para intentar meter el cambio de juego hacia el sector izquierdo una vez más. Modiba, que alcanza con la cabeza, la quiere poner en el área, pero termina recuperando la selección de Chequia. Retroceden para el guardameta Kovar. Levanta la bola hacia el medio campo. Mokoena que la baja. Mokoena que toca. Le regresa Modiba. Mokoena en el medio terreno de juego, va a intentar la salida por el carril derecho del campo. Van a abrir ahora más este balón para que después Krejci se cruce y mande la esférica hacia afuera, aunque el rebote le pertenece a la selección de Chequia.
3: Era Maseko el que dominaba la pelota por el sector derecho. Justamente ahora hablábamos de Krejci, que podría jugar con el Raúl Alonso Jiménez. Bueno, Maseko jugó con un mexicano hace poquito en Chipre, con Guillermo Ochoa en el AEL Limassol. Ahora es el que pierde la situación. En el palco estaba evidentemente la comitiva sudafricana junto al más recordado de los Bafana Bafana, con Shabalala.
0: Shabalala, de esa generación que empató con México en 2010.
1: Metiendo
0: con
1: el gol de su vida a México, Shabalala.
0: Golazo. También estaba Pinar en aquel equipo, el jugador que pasó muchos años con el Everton de Inglaterra. Viene la pausa de rehidratación, también por eso aprovechamos para contarles algunas anécdotas mientras viene la indicación de los entrenadores para estos equipos. Pero ¿qué les ha parecido en 23 minutos el juego, Gus?
1: Me parece que un partido que en un 80-90% se ha jugado a la velocidad y con las intenciones que Chequia decide. Eso ha significado obviamente la ventaja que consigue de manera un tanto tempranera para precisamente jugar con el desánimo de Sudáfrica, que poco a poco ha ido mejorando ligeramente en el partido, pero que no le ha bastado para hacer más daño. Es decir, le falta poncha al ataque, eso es una realidad, y ya tendrá que apelar a atacar en bloque con base en la insistencia, algún disparo de media distancia, porque el bloque medio de Chequia es bastante sólido con esos cinco hombres que conforman ese bloque medio que se coloca delante de los tres centrales.
3: Es importante lo que dice Gus, se hace a la velocidad que quiere Chequia, que no es alta. Se va bastante calmado para poder llegar a territorio rival, bastante ordenado, como lo hace República Checa, muy posicional, sin mezclarse mucho ni entre el interior, mucho menos hacia los exteriores. Así es como han estado tratando de llegar para que algún eje de ataque, ya sea Patrick Schick o Gloszek, sean los que alcancen a pisar los 16.50 y a partir de ahí sí generar una vez más peligro, como ya conocemos lo hace Chequia. Sudáfrica una vez ha podido crear alguna transición que finalmente no llegó a mucho más, además de ese disparo que ya relataba Tibu, que quedó en las redes, pero por un costado, ha sido de lo más peligroso para Sudáfrica. que tiene ya la mayoría de la posesión del esférico, 55-45, pero no es quien la tenga más, sino quien la tiene mejor y quien trabaja mejor con ella, y ha sido la República Checa.
1: ¿Qué te ha parecido, mi Tibu, el funcionamiento de la línea de tres de Chequia, tanto de Krejci como de Holeč, y especialmente de Oranek?
0: Honestamente, creo que Oranek no se ha metido en problemas, ¿no? O sea, es cierto que Sudáfrica
1: ha saltado tanto líneas.
0: No ha saltado tantas líneas. Ha tenido un par de aproximaciones a la selección de Sudáfrica, pero tampoco creo que haya sido con mucho daño. Y también es cierto, puede ser que la más peligrosa haya sido su disparo de larga distancia, que no pasa tan desviada de la portería. O sea, es otra alternativa para la selección de Sudáfrica, aunque el problema, creo, es que están probando con una distancia realmente considerable para intentar hacer la anotación, ¿no? Porque no es que le peguen de la media luna del área, sino que le pegan desde muy lejos.
3: Desde muy, muy lejos. Y lo que también buscan es hacer algunas diagonales para mover a los defensores centrales de Chequia, pero tampoco lo han conseguido, ¿eh? Me encanta el orden que está mostrando en cada una de las líneas chequias, sobre todo en la línea final, en esa que es con pelota de tres, con cuatro, con el Zufal descendiendo y estando bien distribuidos para no permitir el ataque sudafricano.
0: Acá se reanuda el juego, son 26 minutos de partido. Chequia le está ganando 1-0 a Sudáfrica. Es el grupo de México que hoy jugará más tarde contra la selección de Corea. Tenemos cobertura desde Guadalajara todo el día, el partido desde el Akron, bueno, desde el estadio de Guadalajara, en donde se llevará a cabo a las 7 de la noche, pero también ya lo saben, la previa se disfruta a través de W. Acá viene Sudáfrica con el balón por fin en el área, la media vuelta es efectiva, el pase quedó un poco largo y el control no es bueno para después buscar el disparo, saca la defensa de Chequia, alejan el balón, presiona a los atacantes, sobre todo lo de Patrick Schick, no puede ganar y el saque de manos le pertenece a Sudáfrica, que la mueve rápido. Ahora vámonos con el cambio de juego, toca por abajo la selección de Sudáfrica, que en Atlanta quiere conseguir el empate, no quiere quedarse eliminado el cuadro africano, que va a buscar otra vez desde la zona de seguridad. Broske está atento ahí en la zona de los entrenadores, dando indicaciones a aquel campeón con África, campeón con Camerún de la Copa Africana. Ya en el 2017 han pasado algunos años de eso, recordando que hay cada dos años Copa Africana. Toca Sudáfrica desde la zona de seguridad, buscando una nueva alternativa. Chequia está con sus 11 elementos en su propio lado del campo. Desde atrás, Bokassi, el trazo largo a la zona del área, a la línea del área, termina sacando Zufal, recupera Chequia, otra vez atrás, el balón para Vladimir, Zufal hace el recorrido hacia afuera, quiere levantar la pelota, pero llega el cruce a tiempo por parte de Apolis para sacar la pelota del campo, lateral para Chequia, moverá de nueva cuenta Vladimir Zufal, que observa, analiza con quién jugarla, se molesta y después ya realiza el saque de manos largo para Schick. No puede quedarse con ella, la pelota se mantiene en el césped. ¿Quién se quedará con ella? Logic presiona, después de que se levantaba la pelota, termina golpeando al rival, termina golpeando a Mokoena y será falta en favor de Sudáfrica. 28-28, Gustavo Millares.
1: Una plancha que se vio un tanto aparatosa, no pasa a mayores lo de Mokoena, incluso por ahí pensé que se iba a quedar más tiempo tendido. Creo que a final de cuentas Logic, que con su estatura aprovecha para levantar sin mucha dificultad tanto la pierna, encoge el último momento, sí chocan los botines, pero creo que no hay mala fe en este caso del futbolista de Chequia, se queda simplemente en la falta y el mismo Logic pues se sube las manos, ¿no? Como diciendo, no le pegué, no lo toqué, no hice nada indebido. ¿Mokoena? Yo creo que sí, le exagero un poquito.
3: Yo creo que sí va el impacto, porque aparte los dos van a velocidad, no para pensar en tarjetas, pero sí para el gesto que terminó haciendo el futbolista de los Bafana Bafana.
0: Viene Sudáfrica para tocar otra vez por el carril izquierdo, Zufal a la marca, el toque que va hacia adelante para que intente darse la vuelta a Reiners, que recibe la falta, será balón detenido para Sudáfrica delante del medio campo, recargan mucho más el juego por izquierda, se fueron 29-29 de este partido, lo sigue ganando el conjunto checo, 1-0 ante Sudáfrica, ante la mirada atenta del señor Broske, sabe que tendrá una hora aproximadamente para intentar darle la vuelta a esto. Ahora regresando a la selección de Sudáfrica, a un mundial recordando esa última aparición en el 2010, también se le recuerda en el 2002, en el 98, pero acá están queriendo ser constantes.

0: se pierde la sorpresa porque ya baja todo Sudáfrica y en tres cuartos manejan la pelota. Pero sí, recuerdos de aquel 2006 y sobre todo también de la Eurocopa del 2004, como bien dices, con Nedved y Peter Cech. Y bueno, tenían a Milan Baros y muchos jugadores de calidad, Rosicky, que también después aparece, ¿no?
1: Sí, sí, de acuerdo. Esa que jugaron ya. Justo como la primera Copa del Mundo en 2006 como República Checa, antes como Checoslovaquia, que incluso fueron finalistas dos veces a los inicios mundialistas en 1934 y en el 62 también finalista Checoslovaquia, y luego la disolución a República Checa y Eslovaquia, ¿no?
0: Así es, en aquellos años 90, en el 93, cambiando la historia de esta nación, como bien comenta David Fragoso. Pero realmente, pues sí, como tal independiente, pues tampoco es que tenga mucho tiempo, ¿no? Este combinado checo.
2: Sí. Esta última jugada, perdón, David, en Bekeseli en Bokassi, que está dando un buen partido al central por izquierda de Sudáfrica, le gana la pelota con mucha autoridad a Dárida, que ha desaparecido para Checa, le mete el cuerpo con una facilidad.
0: La pelota elevada, cabezazo defensivo para que no pase la esférica, nuevo cabezazo de Zufal que está dentro del área, después la aleja justamente hacia la esquina, revienta ya la defensa de Chequia. Regreso contigo.
2: De acuerdo, no hablábamos de lo bien que trabaja en este caso en Bokassi. De hecho, en la única anotación que tenemos al momento, marcada precisamente por Sadilek, el que estuvo cerca de sacarla ni siquiera fue el portero Ronwen Williams, ¿no? Que lo hace bien. Sin embargo, en Bokassi, él es el que se barre atrás, precisamente el cancerbero alcanza a rozar la pelota en la barrida, estuvo cerca de salvar su puerta, no se dio el caso. Creo que entre Embocasi, hablando en defensa, y lo de Apolis al frente, son los dos jugadores que más rescato de Sudáfrica en estos 32 minutos y el 1-0 que tiene arriba Chicks.
0: Y es que ya vamos a llegar a los 33. Sudáfrica como que intenta, pero todavía no logra hacer mucho daño, David.
1: Ha detectado que donde más puede crear peligro es por el sector de la izquierda, cuando se juntan Modiba, también Apolis, lo mismo que Mokoena, es cuando han generado un tanto más. Ahora, tampoco habíamos recordado que está sin Lyle Foster, el futbolista del Burnley, que es una de sus máximas figuras, está en el banquillo en este partido, a diferencia de la inauguración contra México, en la que sí fue titular.
0: Sí, Foster, que por cierto, cada Mokoena queda amonestado, tiene que tener cuidado con las tarjetas.
2: Es que ya fue la tercera, se sí. Tardaron en sacarle.
0: Y se pierde el último partido de Sudáfrica.
2: Amarilla, de acuerdo, se barre antes de que la pelota cruzara el de medio campo, se lleva con esa barrida puesto al rival, que había soltado antes el pase, llega tarde y pues entra muy fuerte en general, ¿no? En este caso, Mokoena, que sí es de lo más destacado que tiene Sudáfrica en el medio campo, ya con bastante experiencia, pero que ha estado un tanto desbordado a la hora de ir a pelear los balones.
0: 34 minutos a la vista. Y esto sigue 1-0. Sudáfrica, que por ahora estaría quedándose en el camino, prácticamente eliminado. Tendría que ganarle a Corea y esperar una combinación de resultados realmente muy importante. De hecho, ya, pues prácticamente muy difícil. El tema es que México le gane a Corea y ahí Sudáfrica ganarle a Corea por el enfrentamiento directo. Viene la selección de Checa con el trazo hacia adelante. Se va del campo para que todo culmine en un saque de meta. Digo, buscando por ahí un tercer lugar, ¿no? Pero ya sería muy complicado, David.
1: Sí, dificilísimo, porque asumiendo que seguramente uno de los equipos que cierren el grupo A en la jornada de dos, México o Corea del Sur, sí saldrá con 3 puntos. Ojalá de este lado que sea México, pero bueno, pensando en que será alguien con 6 puntos al final de este día y 2 equipos con 3 unidades, Sudáfrica va a tener que sí tener la calculadora y también un rosario en la mano para poder quedar en el tercer lugar y esperar a otros terceros lugares para ver si pueden todavía colarse como alguno de esos mejores.
0: De acuerdo, ese es el panorama. Y ahora que hablabas de la historia de Chequia, y bueno, antes, claro, está lo de Checoslovaquia como una selección potente. Bueno, nos acordamos también de Anthony Panenka, muchas historias que nos ha dejado esta nación como independiente y también la de antaño. Estaba con Eslovaquia, ya lo decía David Fragoso. Acá viene la selección de Sudáfrica, 35 minutos de partido, Chequia le gana 1-0 a Sudáfrica, Gustavo Villares.
2: Sí, de acuerdo, hablábamos de los resultados, las posibles combinaciones, está claro que es complicado que México se quedara fuera en primera fase, tendría que llegar una catástrofe de

0: dos derrotas en los partidos que siguen y todos toquen madera. Lo que es una realidad es que a lo mejor el resultado que menos le conviene en este partido es el que se está dando y que hasta cierto punto es el más normal, como es la victoria de Chequia, porque en dado caso de que esta victoria no se consumara y terminara por ahí un empate o en una sorpresiva victoria de Sudáfrica y México lograra sacar el resultado positivo en la noche, ya prácticamente dejaría a México con el primer lugar asegurado. Insisto, es complicado porque Chequia no veo cómo suelte esta ventaja.
1: Se ve complicado, que queda todavía un largo segundo tiempo y acá nos quedan 9 minutos de la primera parte. El balón que no pasa, saca la defensa de Sudáfrica, que le quiere poner velocidad por el sector derecho del campo. Y el tema es que le pusieron todo menos velocidad, un intento de bicicleta que no se burló a nadie, pero ya el cambio de ritmo sí es efectivo. Y viene Sudáfrica, el toque abierto parece bueno, llega a la diagonal, el cabezazo defensivo para salvar y para mandar hacia tiro de esquina en favor de Sudáfrica, pero parece ser que van encontrando la solución por el lado derecho de la cancha, en donde Maseko se incorpora al ataque. Es ahí en donde pueden encontrar poco a poco el peligro, después de que Reiners había logrado abrir muy bien la cancha para que posteriormente se genere la diagonal, pero me encantó lo de Maseko al final.
2: Modao, Reiners y finalmente Maseko son los que se incorporan en esa triangulación para llegar al área con peligro.
1: Tocan el tiro de esquina hacia atrás, Sudáfrica tiene que aprovechar acá, la piden 6 elementos en el área, servicio peligroso, cabezazo defensivo para alejar la pelota. Chequi ahora busca la contra, el toque en corto para Logic para que se escape, cruza el medio campo, va por el segundo, tiene a Schick cerquita, después la barrida con todo, pero sobre la pelota, dice el árbitro, recupera Sudáfrica, que se va a poner a tocar la esférica, el balón que va ahora para Mokoena, recibe Mokoena, mete el freno de mano, aguanta con ella, levanta la cara, toca delante del círculo del campo, avanza Sudáfrica ganando metros importantes, van a abrir por el carril derecho, opción para el servicio largo, termina bloqueando el muro defensivo de Chequia, sigue Sudáfrica insistiendo, cerca de llegar a los 38 minutos de partido. Esto se mantiene con el marcador en favor de Chequia, que sigue soñando con avanzar a la siguiente ronda. La bola la regresan para Williams. Rongwen, que vuelve a tener el balón tras el pase que recibe ahora de Mbata. Toca en corto el esférico, ya con mucho más calma Sudáfrica, ahora sí, pero con la posición de la bola.
0: Chequia se siente hasta cierto punto cómodo sin la pelota. Realmente jugadas peligrosas, bueno, de mediano peligro llevamos dos. Un disparo de media distancia por ahí del minuto 20 desviado y ahora esta última de hace un par de minutitos por la banda derecha. Fuera de eso, Chequia entiende que tampoco es que lo esté abrumando el rival y juega el contragolpe tratando de presionar arriba. Te dejo mi
1: equipo. Se estaban equivocando en la salida, casi la regalan a la selección de Chequia.
2: Son muy puntuales las situaciones en las que muerde Chequia en el territorio rival, esta una de ellas, justamente con algunos de los referentes en el ataque, con Patrick Schick, con Loschek y con Darida, que se suma a una línea más, ahora también incorporando a otro jugador más a una tercera línea detrás de Patrick Schick para presionar, para no dejar o dejar menos espacios inclusive a los que estaba poniendo en la primera, antes de la pausa de hidratación, quiero decir.
1: Y es que las pausas han llegado por momentos para cambiar el momento del partido, ¿no? Acá viene Sufal para mover ahora por el otro costado de la cancha, manda el servicio por arriba, el cabezazo para alejar ese balón, pero insiste la selección de Chequia, abren otra vez para Sufal. Tiene que devolver hacia adelante del medio campo. Chequia con el control de la pelota en este instante, pero presiona a Sudáfrica y por eso la tiene que regresar para el arquero Matej Kovar. Kovar, de pierna derecha, levantando la pelota, cruzando el medio campo. Por arriba, el cruce defensivo para salvar de Sudáfrica, que se mete en aprietos porque Chequia ya ha recuperado. Y van a buscar encontrar la alternativa con la serie de toques. Pero hay una falta que se marca. Y es que hay que insistir en el tema de que Sudáfrica está pegando fuerte. Nueva tarjeta amarilla, una más para Sudáfrica, que me parece ya es el equipo más amonestado en esta Copa del Mundo.
0: Fue para Mbata, que ya no sé si fue por la falta o por reclamar después, ¿no? Porque se tarda, en este caso, la silbante Tori Penso, en sacar la tarjeta amarilla en falta que le comete precisamente Mbata a Patrick Schick. Se quejaban los sudafricanos, reclamando con todo el mismo Mbata, además de Mokoena, que segundos antes existía otra falta que, según ellos, era infracción y no había calificado como tal la silbante. El punto aquí es que tiene otra pelota parada el cuadro europeo y además se suma un amonestado, como lo es ahora el número 5, Talet Mbata.
3: Talent en bate. Bueno, viene la pelota parada para Chequia. Y esto puede ser bueno, ¿eh? Acá, la posibilidad para que Chequia en 41 minutos busque el segundo. Acá lo va a intentar, posiblemente con el disparo de larga distancia. Se para frente al balón Sadilek. Ah, ya viene el tiro que se va por arriba de la portería. Bueno, le dio una bandera de Sudáfrica cuando la toma. Se va justamente con uno de los que mencionaba Fragoso, con el señor Pavel Nedved, la leyenda.
2: De República Checa, de la Juventus, balón de oro, una joya, Pavel Nedved. También hace rato se había enfocado en Julio César, ¿no? En el ex portero brasileño. Ha sido un buen trabajo hasta ahora, no se ha requerido demasiado, pero de Tory Penso. De hecho, en esta situación en la que saca la segunda amarilla para el equipo sudafricano, deja correr la ley de la ventaja, y una vez que ya no hay vía de acceso libre para que llegue Patrick Schick, es entonces cuando señala la infracción. Y también creo, como busque la tarjeta amarilla para Embata, es por protestar más que por la infracción.
3: Viene Sudáfrica con el balón elevado buscando el segundo palo, se levanta la bandera. Esto ya no cuenta, que Julio César ha estado en todos lados, ¿no? Acá, en la final de la Champions, o sea, ya lo encontramos en el partido de leyendas.
2: Es como Infantino. Sí. Casi, casi.
0: Pues se, o sea, también sonríe cuando ve jugar a Messi.
2: Todos.
0: Bueno, no sé si en la FIFA deberían, pero no sé si se sonrió después de pensar que seguía en la cancha a pesar de la entrada de roja.
3: 42
0: ¿Qué
3: tipo?
0: ¿Por qué me ves, mira, así? No, dime, es que, ¿qué piensas realmente?
3: David, parece que le dijiste que no te gustaban sus lentes o algo así, porque hizo un gesto de no poder creer lo que estabas diciendo.
0: Ah, es que, pero ayer ya creo que lo hice enojar hablando mal de Cristiano, no, y ahora hablo mal de Messi,
3: pero
0: directamente.
3: A todos nos gusta ver este par de cracks, ¿no?
0: Ah, bueno, eso es distinto.
3: Ojalá nos duraran más mundiales.
0: Pero que Infantino sonriera más cuando ve jugar a los otros.
3: Ah, sabe. Bueno. Viene Sudáfrica con la pelota hacia adelante. No va a pasar el balón. Chequia se mete atrás con todo a defender para evitar que sale ahora Sudáfrica por el carril derecho. Y atención, porque va a venir la diagonal. El cruce defensivo fue a tiempo por parte de Krejci, con el pecho prácticamente, para mandar hacia el tiro de esquina. Así que hay córner para Sudáfrica, David, y la pelota parada puede ser efectiva.
2: Y evidentemente será la de las pocas opciones que tenga los Bafana Bafana, pero qué difícil haber un cerrojo que tiene Chequia tanto a ras de césped y mucho más por la vía aérea, porque cuando ya están cerca de su área, incluso todos se meten ahí, quedan casi 6 jugadores en los linderos del área.
3: Saque de manos que va a mover la selección de Sudáfrica. Modi va hacia atrás, aguantando con ella el combinado sudafricano, que tiene que dejarla para Mokoena. Mete cambio de juego para ir hacia el otro costado de la cancha, para que así toque Bokassi. ¿Por dónde se pregunta la selección de Sudáfrica, que pierde la pelota en el medio terreno de juego? Chequia para aguantar con ella el balón, que se va del campo. Al final dice el árbitro que le pegó por último al jugador de la República Checa. Así que Sudáfrica a moverla. Sudáfrica a cambiar de panorama para intentar por el callejón izquierdo. El toque por dentro para que después pasen atrás la bola y el impacto de larga distancia, que se va completamente desviado. Mokoena, muy participativo. Me da esa impresión de que generalmente busca estar cerca de la pelota todo el tiempo.
0: Aquí lo decide bien, ¿no? Porque le retrasan la pelota como tal. Le fue Jaden Adams, el volante ofensivo, el que entiende que viene en mejor posición, a pesar de que estaba por ahí de 15, 16 metros fuera del área. La prende de primera, aprovechando el vuelo que traía la pelota. Se va 2-3 metros arriba del travesaño, pero bien dices, Mokoena es protagonista para lo bueno y para lo malo. Es el momento de meter el ímpetu, meter los gritos, tratar de ser un líder, y también cuando ha perdido la cabeza y por algo ya está amonestado en este juego.
3: Presionaba Adams en esa zona de la media cancha. República Checa que toca la pelota, ya va el cuadro checo. Se van a agregar 4 minutos. 4 minutos más a la primera parte, David.
2: Son 4 más. Ha sido la constante, ¿no? Alrededor de 4, cuando no hay lesiones, cuando no hay mucho más, tampoco muchos goles. Los de la pausa de hidratación, más acaso uno más por el gol. Creo que es la constante, pero bastante bien ejecutados.
3: Tal cual, justo la pausa que mencionas es por lo que por lo menos hay 3 minutos de agregado. Bueno, nos quedan 3:30 porque Chequia en el saque de mano se tardó una eternidad, pero ya se ponen a jugar. El servicio buscando el área, cabezazo defensivo para alejar esa pelota, el control es bueno en el aire, después el toque hacia el frente de Dálida para encontrar compañía, pero gana Sudáfrica el balón y es que hay un rebote justamente en Soika para que se obtenga el saque de portería en favor de Sudáfrica, Gustavo Millares.
0: Sí, de acuerdo, ¿no? El equipo sudafricano que poco a poco va perdiendo fuerza después de que alcanzó el clímax en su funcionamiento en este primer tiempo por ahí del minuto 30, ha ido a la baja porque también República Checa o Chequia hace precisamente de forma adecuada las labores de presión, de tener la pelota, de tratar de atacar en bloque, de cansar al rival y se está volviendo un partido sumamente rojo.
3: Y nos quedan 2:30 de la primera parte. Modiba con el saque de manos, le regresa el balón, tiene que ir más atrás, hace que Williams salga del área, su guardameta, para que después toque la pelota en corto. Bocasi otra vez para Williams, con calma se la lleva Sudáfrica. Últimos instantes del primer tiempo, aguanta Williams con ella, espera que le presionen, pero nadie le sale a presionar. Ya finalmente toca la pelota hacia el carril izquierdo y por este lado de la cancha quieren hacer daño. El balón para Mokoena, recibe el jalón de playera delante del medio campo. Hay una falta en favor de Sudáfrica. Quedan 2 minutos, son 47 de momento. Toca rápido el equipo de amarillo, pero el árbitro decide regresar el balón. Bueno, en este caso el árbitro del partido, para que Mokoena mueva en la zona que tenía que hacer y hasta que llegue el silbatazo. Ahí está Mokoena, tocando hacia atrás. Avanza Sudáfrica, cruzando la media cancha. Oportunidad con Apolis. Apolis recorre hacia adentro. Apolis espera, toca y pide la devolución. Acá está el que se salió de bañar, Mbata. Toca hacia atrás, la media vuelta. Disculpen el chiste de tío. Insiste Sudáfrica, abriendo el campo.
0: Te perdono.
3: Gracias, por el carril derecho. ¿Por dónde se va a abrir el espacio, Gustavo Millares? Chequia está muy bien parado.
0: Sí, de acuerdo, ¿no? Chequia está jugando por nota y en el rol que desea. Obviamente, lejos de ser espectacular, lo que pretende es precisamente eso, cerrar espacios, no dejar huecos entre líneas y obligar a lo que acaba de suceder a buscar un trazo larguísimo, tratando de apelar, en este caso, a la velocidad de Mudau, el lateral derecho sudafricano, que no llega a esta pelota. Y ya está por acabar esta primera parte. A los checos no los vas a sacar de este ritmo de partido mientras no caiga un gol sudafricano. Esto no va a cambiar para los dirigidos por Kube.
3: Y Mudau intentaba con esa velocidad por el sector derecho del campo, pero no pudo simplemente hacer mucho. Y saque de meta para Chequia. Últimos 30 segundos. La pelota va larga, la dejaron botar en la primera, no en la segunda. Sudáfrica vuelve a tomar la esférica y va por la última de la primera parte. Cambio de ritmo para intentar ponerle velocidad. Sudáfrica quiere empatar el partido. Acá puede ser buena, se bota Polis. Prefieren ir por izquierda. El centro que va, segundo palo. La suelta el arquero. Llega la media vuelta. El impacto tapa la defensa. La soltó Kovar cuando parecía que la tenía muy fácil. Y por poco Sudáfrica marcaba el empate tras el centro de Modiba. Ahora viene Cheque con la respuesta. El cambio de ritmo para intentar ingresar hacia el área, pero ya no trasciende la acción. Corta la saga. Presionaba con todo Logic. Termina sacando la pelota hacia saque de meta y acá llegamos al final del primer tiempo. La selección de Chequia le está ganando 1-0 a Sudáfrica de momento, pero por muy poquito. Y caía el tanto de Sudáfrica, David Fragoso.
2: Muy cerquita, pero seguimos 1-0 en el medio tiempo de este encuentro. 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Entonces él es el jugador al que hay que tenerle más cuidado en la segunda parte del lado de Sudáfrica.
3: Hacemos una breve pausa, pero ya regresamos con más. Chequia 1, Sudáfrica 0.
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0: me gozo el primer lapso.
1: Sudáfrica 37 para Chequia, pero el que evidentemente ha tenido bastante más peligro incluso ha sido Sudáfrica, aunque no lo ha capitalizado.
2: Sí, de acuerdo, ¿no? Y el porcentaje precisamente que hablabas de la posesión de la pelota de Sudáfrica con el 63 es porque Chequia así lo ha decidido, sobre todo por ahí del minuto 20 en adelante. No por eso tenemos que decir que Sudáfrica ha sido mejor, creo que ha jugado más acorde a lo que planea, a la estrategia y a sus formas el equipo europeo, y creo que por eso está ganando merecidamente hasta el momento este partido. Y en el segundo tiempo, sin duda alguna, tendremos que notar a un equipo sudafricano más volcado al frente. En algún momento tiene que romper el juego, porque de perder otra vez en este Mundial Sudáfrica estaría prácticamente fuera.
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3: Hacemos una pausa, ya regresamos con más de este Chequia 1, Sudáfrica 0.
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1: De regreso con ustedes en esta mañana futbolera, esta mañana de mundial. Ha comenzado la segunda jornada de la Copa del Mundo con la selección de Chequia, que al medio tiempo le está pegando a la selección de Sudáfrica 1-0. ¿Qué esperar, señoras y señores, para esta segunda parte? Lo comenta Gustavo Villar.
2: Mientras el marcador no se mueva, tengo que darles la triste noticia de que el ritmo del partido no va a incrementar, y cuando lo haga va a ser en los últimos instantes, cuando Sudáfrica se lance con todo al frente, ¿no? Y muestre una delantera mucho más explosiva, hablando de lo que puedan hacer en este sentido Reiners, sobre todo a Polis, que creo que es el que mejor ha desempeñado su labor de ser desequilibrante, incisivo, insisto, sin máxima brillantez, pero es el que más se acerca. Maseko por ahí en una jugada por derecha también estaba metiendo en complicación. El punto aquí es que Chequia no meterá el acelerador, y cuando lo haga será vía contragolpe, cuando encuentre los huecos ante las intentonas que seguramente estará dando el equipo sudafricano.
1: Seguro que así será, David. ¿Tú qué esperas para esta parte complementaria?
3: Lo que veo es que no va a cambiar bastante el plan de partido de Chequia. Va a seguir estando como ha sido característico desde que Miroslav Kubek tomó este plantel hace relativamente poco. Mientras tanto, Sudáfrica sí tendrá que ir a apostar todo, porque es el momento en el que se puede definir qué tantas aspiraciones va a tener de seguir pensando en 16avos y no tener que sacar la calculadora. Seguramente será cuestión de tiempo también para que Lyle Foster salte al terreno de juego, el futbolista del Burnley, y también acaso jugadores como Moremi, aprovechando ese carril izquierdo. Justo lo mencionaba un poquito antes de terminar el partido. Taparon fisuras los jugadores de Chequia, el estratega también, porque cuando más peligro hubo en cierto momento fue por las bandas, por el sector izquierdo, cuando se juntaban a Polis, Modiba y Mokoena, pero los neutralizaron y ya no volvió a presentarse por ese sector. Entonces creo que el plan de partido seguirá tal cual, e incluso se incrementará esa situación de Chequia, el quedarse un tanto más replegado en cuanto los embates sudafricanos se empiecen a presentar.
2: Ha tenido pocas oportunidades a balón parado el cuadro de Chequia, y en ese sentido comentábamos en el primer tiempo que Ladislav Krejci, precisamente el central de los Wolves, es de sus principales fortalezas al ataque, sí, el defensa central, porque ha marcado en los últimos 3 partidos oficiales de este equipo checo, es decir, le marcó a Corea del Sur en su debut mundialista, y previamente a eso le marcó tanto a Irlanda como a Dinamarca en los repechajes que se fueron hasta la última instancia, es decir, después de 120 minutos. Y Krejci es muy peligroso, mi querido Tibu, que no te sorprenda que narres algún golecito del número 7 defensa central de Chequia.
1: Posiblemente, ¿no? Es de esos defensas que tienen gol, así que hay confianza en que pueda suceder, y parece que Sudáfrica, por cierto, va a pensar en realizar algunas modificaciones para el segundo tiempo. Ahora estaremos confirmando, porque ya parece, al tiempo de que suena de Killers, que va a ser oficial que ingrese a la cancha Mofo King,
3: el hombre del Orlando Pirates. Sí. Y sigue Mr. Brightside.
1: Otra buena canción. Acá de música estamos para todos los gustos y le sabemos de todo. Ya lo demostramos, ¿no?
3: Hombre.
1: Desde el primer tiempo. Se va a ir Adams, por cierto.
2: Es decir, posición por posición. Ingresa North Hawking, el número 10, a fungir como media punta atrás de Reiners en este ataque de Sudáfrica.
1: Perfecto. Pues estamos por comenzar ya con este segundo tiempo. Moverá la selección de Sudáfrica. En Atlanta. 7. 6. 5. 4, 3, 2, 1. Y el árbitro les dice, perdón, la árbitra les dice, ya la costumbre. Pero me gusta acostumbrarme y que nos acostumbremos a decir árbitra, porque sí, habrá cada vez más mujeres en partidos de fútbol femenil y varonil, y así tiene que ser. Ahora sí, llega el silbatazo del árbitra que nos había engañado a todos, y cuando el balón se mueve, la afición se prende. Cheque le está ganando 1-0 a Sudáfrica. Arrancó la segunda parte, arrancó la segunda jornada de este mundial. Acá hay una falta que se señala rápidamente para Mocuena, que tiene que llevársela con cuidado porque está molestado.
3: De por sí ya era riesgoso el momento de Mocuena, porque que se va a perder el siguiente partido. Fue amonestado en el juego contra México, en el inaugural en Ciudad de México. Ahora vuelve a hacerlo en Atlanta. No se medirá a Corea del Sur en la jornada número 3. Así que de por sí no va a jugar, pero dejar con uno menos, con esas pocas posibilidades que han tenido de incrustarse por el centro los futbolistas sudafricanos, todavía lo hará más complicado. Ingresó Mofokeng, el futbolista del Orlando Pirates, los campeones de la Liga Sudafricana en este curso. 10 goles, 8 asistencias en la temporada para Mofokeng.
1: Ah, acá viene la selección de Chequia, así que Mofokeng por eso se pinta como opción, pero acá viene Chequia dentro del área, llega la diagonal, está el segundo con el impacto, que gran barrida defensiva de dos hombres para evitar que la bola vaya con dirección de puerta. Todavía el contrarremate de larga distancia, un zurdazo muy peligroso que termina mandando el guardameta Williams hacia tiro de esquina, después de que Chequia tuvo la oportunidad. El control me parece no fue el mejor de todos de Dárida, y después no puede salir jugando Sudáfrica. Llega el impacto que iba con dirección de portería, pero Williams, sensacional, evita la anotación para mandar hacia tiro de esquina. El segundo que le pegaba la pelota era Lucas Cherv.
2: De acuerdo, y la jugada surge desde la banda izquierda con ese desborde de Alexander Soyka, que manda el centro, y tanto Dárida como Shirk estuvieron cerca. En una la defensa tapa, y en el tiro de media distancia el arquero envió al córner.
1: Vamos con el tiro de esquina, punta de la derecha, 5 elementos dentro del área para buscar el remate. Esta puede ser una gran oportunidad. Acá viene el centro, cabezazo a las manos del arquero Patrick Schick por arriba, con una de sus especialidades, el del Bayer Leverkusen. Se levantaba, ganaba sin marca alguna, y su remate que se va, lamentablemente para su causa, a la zona del arquero, justo a sus manos, David Fragoso.
3: Antes de que cobraran, el capitán Krejci hacía una señal como una X con los brazos, y lo que hace más adelante es que se cruza por delante de Patrick Schick. Tal vez esa era la señal, me voy a cruzar para que se vaya conmigo, sabiendo lo bueno que es él rematando por la vía aérea, y que quedara Patrick Schick solo, es decir, jalar a la atención de los defensores cerca de la área chica para que finalmente el jugador del Bayer Leverkusen pudiera rematar. Al final se le entregó en las manos a Ronwen Williams, pero una muestra más de lo bien trabajada que está la selección de Cheque en la pelota parada.
1: Vaya que sí, y quisieron aprovechar y se quedaron cerca después de los movimientos, pero bien lo indica David con esa señal desde la jugada prefabricada, bien preparada. El trazo que va en línea de fondo, viene Sudáfrica, servicio buscando la diagonal, el cruce defensivo fue a tiempo y perfecto por parte de Adam Logic, que hace la labor defensiva para mandar de pierna zurda el balón hacia arriba y hacia tiro de esquina.
2: Por lo menos en este arranque del segundo tiempo se ha notado intenciones renovadas en ambas escuadras, ¿no? De buscar ir al frente, cada uno con sus vías. El juego aéreo de Chequia, donde Schick no ha estado fino en este partido, en la primera jugada del cotejo, y ahora en la primera de este segundo tiempo, no logra mandarla a guardar con la testa.
1: El centro manchó un penal, cabezazo defensivo, pero recupera de inmediato Sudáfrica con un impacto de larga distancia en un nuevo zurdazo de Mbokazi, que termina bloqueando el muro defensivo. Chequia buscando ahora la contra con la salida larga hacia el medio terreno de juego, pero Mocuena recupera y se va a apoyar con su guardameta. Desde atrás Williams para tocar en corto la bola. Son 4 minutos y medio del segundo tiempo. Chequia está ganando 1-0, pero Sudáfrica parece que empieza a levantar de las cenizas. Parece que poco a poco se acerca a la anotación y acaban tocando el balón hacia adelante, pero el cruce defensivo fue a tiempo. Fue un gran anticipo para que no pasara la pelota en esta última acción. Pero Sudáfrica recupera de inmediato. Balón que filtran al área. Cae, pero me parece que no hay falta sobre el jugador de Sudáfrica, que es Mudau.
2: Mudau y Sadile, que los inmiscuidos en esta jugada, creo que sí llega un poco tarde el jugador sudafricano, aunque después él se queja por ahí a la altura de la pantorrilla izquierda, y también creo que se tocaba la cabeza, no sé si en la caída hay algún choque ahí con la pierna de Sadilek, que había hecho bien la cobertura y que había retrasado hacia su portero. Después llega el contacto de Mudau, que se lo llevó puesto.
3: Mofokeng, que ingresó para hacer un escalón antes de Reiners, o ahora con la intervención de Mudau, es justamente él el que se posiciona por detrás de la media luna, unos metros más atrás, para hacer ese penúltimo eslabón en el ataque sudafricano, ahora con esta incorporación de Mudau, y también para distribuir la pelota, que sea él a quien le lleguen bastantes balones, y a partir de ahí poder girar, poder maniobrar, ya sea arrastrando el esférico o también distribuyendo.
1: Y viene Sudáfrica con el balón a la media luna del área, termina cortando la defensa, el rebote que quiere volver a tomar el conjunto sudafricano, pero gana ya la defensa de Cheque, que manda la pelota al medio campo y ahora abren por izquierda para que venga Patrick Schick. Tiene que regresar el balón para Soika, levanta el esférico a segundo palo, la barrida a tiempo y perfecta para que no llegue el remate. Todavía Vladimir Zufal se suma por derecha, Zufal que quiere tocar hacia atrás, barrida abajo para que de nueva cuenta no pase el balón. Ahí estaba Polis, que estaba llegando para evitar un nuevo centro. Será saque de manos, pero la selección de Chequia se queda cerca ahora en la respuesta.
2: Mokoen espectacular en la cobertura, porque el centro surgido desde la banda izquierda buscaba con toda la intención la llegada precisamente de Mihail Sadilek, que ya estaba preparando la pierna derecha para impactar, e interviene muy bien Mokoena.
1: El saque de manos que va buscando el primer poste, cabezazo defensivo. Y es que constantemente buscan a Patrick Schick, que ha hecho varios goles de esta forma, con este índole. Atención, porque vamos ahora con el tiro de esquina, punta de la derecha. Ya se suma Logic también. El centro buscando a Krejci, que mete el testarazo. Se va por arriba de la portería, se queda cerca el capitán.
3: Y es claro que van a seguir buscando a Krejci, porque es el que tiene el poderío aéreo y también el que aparece haciendo gala de esa capacidad que tiene de rematar en cada uno de estos partidos importantes. Él marcó en la reclasificación europea, tanto contra Irlanda como contra Dinamarca. Él marcó el 2-1 antes de que llegara el empate danés y se fueran a los penales. También lo hizo frente a Corea del Sur en su partido inaugural en esta Copa del Mundo 2026. Ahora lo siguen buscando. Ya ha tenido intervenciones, pero no las consigue para nada el futbolista de los Wolves.
1: Acá viene la salida para Sudáfrica, cruzando el medio terreno de juego, vienen con el balón largo, nuevo cabezazo defensivo por parte de Krejci, para que no pase el balón. Le regresa la pelota, abre por izquierda, Mudau a la presión, revientan hasta el medio campo para que recupere Sudáfrica en el medio terreno de juego. Mokoena toca el círculo central del campo. Mbata arriba. Apolis recibe. Se da la media vuelta. Apolis con el cambio de juego. Mudau tiene el balón. Cede atrás. Puede ser para Sudáfrica. Mokoena hacia el área. Pide la devolución y se la regresan. Mokoena en corto toca. Viene el impacto de zurda. Se va completamente desviado de la portería. Maseko, que intentaba culminar la obra, pero no le puede dar dirección a su disparo, Gustavo.
2: A diferencia de lo que pensaba un servidor, el partido está encontrando mayor intensidad. Tal vez no tantas jugadas brillantes o tantas asociaciones vistosas como quisiéramos, pero por lo menos esas intenciones de llegar a línea de fondo, de sacar el disparo de media distancia, es decir, de tomar más riesgos, de culminar todas las jugadas. Y eso ha derivado en que ambas escuadras tengan ya más aproximaciones precisamente en este segundo lapso, cuando se va el anotador del gol, el número 8 en ese sentido, Sadilek, y también abandona Soika, ¿verdad? Con el número 24. Así que se va el lateral izquierdo, se va uno de los dos volantes que tendría a tener más subida, precisamente ingresan Celeni y Zulk, precisamente Zulk, que nos extrañaba que no hubiera tenido más minutos en este partido. Hay que notar cómo se acopla precisamente el ataque de Chequia con estos cambios.
1: Ahí está entonces con el 15 Pavel Zulk.
2: Y lo de Celeni es solo posición por posición en la lateral izquierda.
1: Perfecto. Así que también oportunidad para que venga Celeni al campo. Acá viene Mudau para buscar y tocar hacia el centro, cerca de la media luna del área. Ahora por izquierda, balón hacia arriba para Polis. A Polis que abre. Está cantado que puede llegar al centro. La piden tres a segundo poste. Prefieren regresar para Polis. Allá al filo del área. Devuelve la pelota a tres cuartos de cancha. Va a venir el centro. Largo y poco efectivo. La pelota pica en el área. Sale de ella hacia saque de meta. Saque de portería para Chequia. 10 minutos. 10 minutos del segundo tiempo. Chequia 1. Sudáfrica 0.
3: Va a ser importante lo que haga Celeni porque no hay demasiada profundidad para el cuadro checo por los carriles. No es que sea una virtud del atacar por a velocidad o tomar bastante altura con la pelota en ese sentido, pero el hombre de Sparta Praga sí lo llega a hacer, sobre todo con su club, pisar la zona medular o incluso superar la mitad del terreno de juego, distinto a lo que ha hecho con el cuadro nacional, que sí permanece bastante en su propio sector. Ahora parece que va a estar acompañando mucho la marca de Mudau.
1: Y acá viene Chequia con la oportunidad, no pasa la pelota, recupera Sudáfrica, que va a tocar hacia el medio campo. Trazo largo, Krejci, la marca Krejci a tiempo para salvar, para recibir el empujón. Le mete mucho colmillo Krejci acá y lo hace muy bien el capitán.
2: Y hago la corrección: el que abandonó fue Dárida con el número 8. Creí ver un 18, pero no, fue el número 8 Dárida el que abandona. Es decir, es Zulk que estará tomando esa posición. Notaremos quién cae más a banda, ¿no? De los tres ofensivos checos.
1: Muy bien.
2: Borra el etíbulo que te había dicho.
1: Táchale. Entonces no se queda en la lateral, acá lo ponemos todo. Pero ¿sabes qué es lo importante? Que ahora ya empiezan a hacer que se active mucho más Ryan aquí. El ídolo de Gustavo Millares.
2: De acuerdo. Gran central.
1: El central, el último hombre. El encargado de liderar
2: un salto
1: defensa.
2: Tremendo, ¿eh?
1: Sí.
3: Aunque sabes que Celeni sí va a caer a la lateral, acaso ¿sí? Ya más para quedarse sí con una línea de cuatro, y levantarlo bastante más a él cuando se permita por el sector de la izquierda, también pensando en que Pavel Zulk fue la otra modificación, alguien que se incorpora para estar por detrás de Patrick Schick. Así que interesante las variantes que manda ahora Kubek.
2: Que Zulk tiene esa dualidad, ¿no? De poder fungir como media punta o caer más a banda, y si generalmente parte de la banda izquierda. Hombre al césped, mi querido Tibu.
1: Lucas Scherf es el que se queda muy adolorido, se agarra el rostro. Y bueno, por eso van compenso para que reclamen a algunos jugadores de Chequia. Los de Sudáfrica hacen lo propio diciendo que está comiéndose el tiempo. Y es que Sudáfrica puede quedarse eliminado del Mundial. Dos partidos con derrotas. Necesitaría un milagro con este resultado para intentar clasificar a la siguiente ronda. Y Chequia, que se vuelve a meter en la pelea. El tema para ellos es que van a cerrar contra el anfitrión, contra la selección mexicana de fútbol. 58 minutos y contando. Que reclama el señor Bros. Quiere la tarjeta, Luis.
2: Sí, de acuerdo, ¿no? Intenso, más en este segundo tiempo de lo que había estado en el primero ante México en ese debut. Sí se había notado un poquito más impaciente el profe Bros.
1: Viene Chequia, la pelota para el recién ingresado Celeni, que toca muy bien hacia el área, el control de derecha, la finta de zurda hacia atrás, el toque es bueno. El disparo tapado por el rebote, sigue siendo para Celeni, cerca de línea de fondo para mandar el centro. El balón que abandona la cancha, pero Chequia estuvo cerca. Qué bien Celeni incorporándose al ataque, pero sobre todo después me parece que el recorte también es efectivo. Y es que los que entraron de cambio ya empiezan a generar peligro.
3: Justo, son ya tanto Celeni como Pavel Zulk los que comienzan a aliarse por el sector de la izquierda. Ahora, justo quedando media hora de partido, llegando al 60, eso va a pretender también tal vez Miroslav Kubek, el tener más proyección hacia el ataque con esas posibilidades que ya repasábamos de Seleni y estas alianzas que hay con hombres de buen pie y que también tienen bastante habilidad con la pelota, ¿no? Ya tanto Patrick Schick, Loschek y el mismo Pavel Sulk, que va a tener minutos importantes estando fresco todavía.
1: ¡Viene Sudáfrica! Mofokeng para tocar por izquierda, el impacto de zurda de larga distancia, un tiro rasante que se va muy abierto, muy desviado, después de que se sumara Modibá al ataque, pero no consigue encontrar la dirección de portería, saque de meta para Chequia.
2: Ahora, con Zulk sí va a mejorar mucho el trato de pelota, sobre todo la forma de mezclarse, en este caso con también el recién ingresado, hablando de lo que genera en esa banda izquierda y que es una realidad que Seleni también va a estar muy suelto por ese lado. Su fal por la banda derecha creo que parece incansable, es decir, Sudáfrica puede pasarla mal, pero no se ha achicado, quiere todavía tener la pelota, sabe de su urgencia de al menos un puntito para tener esperanzas de un milagro.
1: Ya llevan 10 intentos, 8 de Chequia, y es que casi todo ha sido en el segundo tiempo, ¿no? En estos 15 minutos que llevamos del segundo tiempo es donde más acciones hemos visto.
3: Sí, de acuerdo, es donde se ha cambiado bastante tanto el conjunto checo como el sudafricano, ambos para buscar gol. Yo creí que no iba a modificar bastante Miroslav Kubek, pero lo hace igualmente que Hugo Broz para buscar un tanto, porque es vital salir de tres, con tres puntos en la bolsa de este partido en Atlanta, en Georgia.
1: Toca Sudáfrica. Analizando el panorama, la bola que va hacia el frente y esta puede ser buena tras la finta. Mudau dentro del área, quiere recortar, pero no consigue llevarse al más experimentado Crazy, o por lo menos el jugador posiblemente de más calidad que tiene.
2: Sí, de acuerdo, Chequia. Y se equivoca Mudau en la forma de encarar después de una gran asistencia de Oswin a Polis, que es el mejor jugador de este equipo, aunque levantó la cara, vio muy solo precisamente a Mudau, y es que estaba a 2.5 metros adelantado el lateral derecho sudafricano, que de por sí después en el control ya había errado y no se quedó con una buena posición de cara al marco.
1: A mover el conjunto checo. Seleni para Krejci, mantiene la pelota de pierna zurda, parece que iba a levantarla, pero prefiere hacer con esa misma pierna la finta para tocar para su guardameta. Desde atrás Kovar que levanta, recupera delante del medio campo la selección de Sudáfrica, el balón por dentro, pero antes el cruce defensivo por parte de la selección de Chequia es mucho mejor con Cherv. Toca hacia atrás a la zona de seguridad, Krejci abriendo para Seleni que toca hacia adelante para que venga la velocidad de Logic, también de Schick. Cae Patrick Schick, el árbitro dice, quiero decir, el árbitro dice que no hay nada. Disculpen ustedes cuando diga el árbitro.
3: Pero me daba la impresión de que sí era infracción, pero qué bien se mueven ahora los dos en punta, que queda Kloschek acompañando a Patrick Schick, es el 9, el del Hoffenheim, Kloschek, el que primero va a buscar la pelota, después la que parecía infracción sobre Patrick Schick, pero así como habían sufrido por el carril izquierdo en la primera mitad, ahora ellos son los que están proponiendo en ese mismo carril. Hace unos minutos la de Mudau fue justamente ganándole la espalda a Seleni. Sin embargo, ahí queda bastante bien Krejci, ¿no? El capitán para cubrir, porque finalmente es como lo estaba haciendo en la primera mitad. Así que hay libertad para Seleni una vez que quede desprotegido ese sector, es entre comillas, porque el capitán va a llegar a cerrar.
1: Acá viene Seleni, mete el freno, espera con ella, toca en corto, circulación de la pelota con la selección de Chequia, que la va a devolver hacia el medio terreno de juego. Krejci para recibir el pase, tiene a Cherva abierto. ¿Qué va a hacer Krejci? Tiene que tocar mejor hacia atrás, la aguanta la selección de Chequia. Ranak desde el fondo, Krejci para recibir, va a llegar hacia el medio terreno de juego. Krejci que levanta la cara, nadie le sale a presionar y toca hacia adelante para que venga Loschek. Abre la cancha para Sulk, devuelve para Loschek que mete cuerpo contra Mudau, le comete falta finalmente porque estira de más el brazo y además se queja Mudau de una falta abajo. Pelota detenida ahí cerca del tiro de esquina para la selección de Sudáfrica en 64 minutos. Sudáfrica está perdiendo 1-0.
2: Me parece que se queja de un pisotón, ya que sí está en el césped Mudau, el lateral derecho sudafricano, porque la falta pues no es fuerte realmente. Pero cuando va apoyando la pierna el jugador de República Checa, sí le pone ahí, digamos, un raspón con los tachones a la altura de la rodilla izquierda. Y es ahí donde se queja con todo el sudafricano. Una marquita al menos sí le dejó, ¿no, David?
3: Una marcota, yo creo, sí. La verdad es que no me parece intencional lo de Hloszczyk dejándole el zapato en la pantorrilla, pero aún así bastante, bastante doloroso. Queda poco margen de maniobra relativamente para Sudáfrica, que aún no puede incrustarse ni por la banda derecha, que había sido donde más lo había propuesto en la primera mitad. De la izquierda por completo ya se han olvidado.
4: 65 minutos, son 20 del segundo tiempo. Chequia le está ganando 1-0 a Sudáfrica. Y desde atrás Williams, cerca de la media luna del área con el balón estático. Williams levanta la cara también el balón. Un balón que va largo para buscar a Polis. No puede quedarse con ella dentro del campo. La bajaba con el pecho, pero fuera de la cancha ya prácticamente. Será lateral para Chequia. Y en estos momentos, me parece, vendrá otra modificación. Ahora lo estaremos confirmando. Porque tiene el juego la árbitra, y sí, viene ya finalmente Soucek al terreno de juego. Se me hace raro tenerlo de inicio en el banquillo al jugador que sí descendió con el West Ham United, pero que tiene mucha calidad, que hizo gol a pase de Zufal, con quien jugó en el West Ham, dicho sea de paso, porque jugaron juntos durante varios años hasta que Zufal salió apenas para esta temporada. Pero bueno, Thomas Soucek se ha quedado con el equipo de los Hammers para el descenso también. Modifica Sudáfrica entonces. Ahora les estaremos confirmando quiénes son los que abandonan la cancha.
3: Tiene Lucas Probov también.
4: Perfecto.
3: Por parte de República Checa, tener minutos el futbolista del Slavia Praga.
2: Y de Sudáfrica se fue Reyners, ingresó Makopa. Por parte de Chequia se va Loschek e ingresa precisamente el mencionado Provoch.
4: Perfecto.
2: Y abandonó también Sadile, que el anotador del único tanto. Ahora sí, táchalo, mi tío, ya te lo aseguro.
1: Ok. Sadile, entonces se va de la cancha. Eres un anticipado a tu.
2: Te lo dije.
1: Ok. Pues ahí está. Las modificaciones. Con Loschek y Sadilek que se van del terreno de juego. Provod y Soucek que están ya en el campo. La pelota que se va del terreno de juego. Vendrá lateral con Vladimir Šufal para Chequia. Es peligrosísima esta acción y Krejci que la va a buscar otra vez a primer palo y gana por arriba. Y con una especie de rabona termina sacando, bueno, con el pie, digamos un estilo de escorpión, mejor dicho,
3: una inglesita, ¿no?
1: Una inglesita, muy bien, esa es la palabra que buscaba para gozo. Dije todas las que no eran y me faltó la que era la inglesita. Esa era, gracias señor Fragoso.
3: A la orden.
1: Iba a decir no sonaras, pero ya no sé ni qué hora es. 68 minutos de partido. Sudáfrica con la pelota, pero sí, la sacó muy bien la saga de Sudáfrica, que ahora tiene el balón con Mudau, que toca el medio campo, pide la devolución, hizo la pasada, no se la regresaron, y ahora recupera la pelota Chequia desde el medio terreno de juego. Schulk toca hacia atrás, balón que recibe Krejci, va hacia el medio campo, acá viene Chequia, balón largo, largo, largo, largo, no la va a alcanzar Seleni, será saque de manos para Sudáfrica. Momento de la pausa por hidratación, así que ahora los técnicos tendrán que aprovechar para dar algunos mensajes a sus jugadores.
2: Habíamos escuchado algún abucheo de este tipo en el Mundial, que no sea a lo mejor contra un jugador específico, alguna situación mucho más concisa, creo que ese en general, con lo que están notando la afición en el partido, y creo que con la pausa de hidratación que no les termina por gustar, ¿no? En esencia.
3: Justo, creo que más que por el partido, porque comenzó a encenderse un tanto más en el segundo tiempo, por lo que representa la pausa de hidratación, ¿eh? Porque ha sido un cambio que se implementó ahora, y es que este estadio de Atlanta, el de los halcones de la NFL, está techado, es como otros estadios, otros inmuebles de la NFL. Lo mismo que en Atlanta, en Houston, en Dallas, por ejemplo. y el calor no pega con el sol a plomo, pero aún así la pausa de hidratación que es obligatoria.
2: Muchos aficionados, Tibo, y tú entenderás, han de decir, ¿por qué hay pausa de hidratación si yo me estoy hidratando durante todo el juego?
1: Exactamente.
2: Así tú anoche.
1: Yo soy de esos, pero...
2: Pura agüita, ¿no?
1: Pero bueno.
3: Y tecito.
1: Y tecito, claro, yo también aproveché para hidratarme ahorita con agüita y tecito. Buen provecho a la gente que nos esté acompañando en los diferentes puestos de la República Mexicana de comida.
2: Que si están desayunando ahorita es porque se levantaron algo tarde, pero
1: o bueno, por supuesto, ya están buen provecho. Comiendo algunos.
2: No, comiendo.
1: No, desayunando, todavía aplica.
2: Almuerzo, si quieres.
1: Un almuerzo, muy bien.

0: United últimamente, y el buen Fo, el señor Rodrigo Fernández de la Garza, no me dejará mentir, es nuestro productor fanático del Manchester United, y la cantan ya a su manera, Take Me Home to Old Trafford, ellos llegan a decir, ¿no?
1: Esta canción de John Denver, ¿no?
0: Exactamente.
1: Country Roads, West Virginia, que menciona, es un rolón, ¿eh? Pero qué joya que se todas estas canciones también se han estado presentando en los mundiales. Ayer, cuando ganaba ya Inglaterra sobre Croacia, empiezan a festejar con la afición inglesa cantando Wonderwall de Oasis, tanto futbolistas como los seguidores, y acá todos coreando esta emblemática canción de los Estados Unidos, que por ahí también tan emblemática seguramente como Sweet Caroline, ¿no? En Estados Unidos,
0: que la utilizan mucho los Boston Red Sox también, sí, para las victorias.
2: Hay público bipolar, y este, ¿no? Abuchean con todo la pausa de hidratación de un minuto y medio después, cantando a todo pulmón, sonriente.
0: El DJ hizo un trabajazo. Este letrero que dice por acá, ¿que le cuida a los niños?
1: Gracias por cuidar a los niños. Te veo después de la final, dice. Un aficionado con una pancarta que seguramente se escapó. No le avisó no avisó en casa que se iba a ir. Y bueno, dejó encargados a los niños. Pues tenía mucha chamba.
0: Ahí está el mensaje, ¿no? Sí. Más vale pedir perdón a pedir permiso, dicen por ahí.
2: O mostrar gratitud a nivel internacional, ¿no?
1: Y a mínimo.
0: Se reanuda el juego. Le quedan 18 minutos más, lo que se agregue. Chequia consiguiendo una victoria que le permita seguir soñando con avanzar a la siguiente ronda. Sudáfrica al borde de la eliminación con esta derrota. Desde atrás, para buscar darle salida al conjunto sudafricano con Williams. Se apoyaba en corto con Mbata. Regresa la pelota para Williams. Williams que espera que le presionen, pero por ahora Chequia no se desespera. No va a presionar del todo. Y por eso es que desde la media luna del área mete un derechazo el arquero. Hasta el otro lado del campo. Recupera ya la selección de Sudáfrica, que puede mandar un centro por izquierda. La pide en tres en el área. Sudáfrica acá lo puede empatar. ¿Llegará el centro o no? Serie de fintas, izquierda, derecha. Toque para Polis, que pisa la pelota. Manda centro a primer palo. La bola queda arriba y un cabezazo desde el manchón penal para dejar ese balón por parte de los checos, que intentan la salida a velocidad con un trazo largo hacia el medio campo. Schultz, que no la va a alcanzar. Bien parado estaba Sudáfrica. El pase atrás para el arquero Williams. Y Williams que va hacia adelante. Son 73 minutos de este partido. Sudáfrica avanza, Sudáfrica quiere, allá van por derecha, toca la pelota Ocon para regresarla hacia el medio campo, después el balón que va hacia arriba y esta pinta bastante bien con Maseko, mejor se apoya atrás, ahora sí, llega el servicio, segundo palo, el cabezazo, pica en el área chica y en el fondo, se la queda el guardameta. Atrapa bien Cobar Guzmillares.
2: Sí, de acuerdo, ¿no? Le queda largo el servicio a Makopa, el recién ingresado, que ahora es el eje de ataque por parte de Sudáfrica, también hombre del Orlando Pirates, se tiene que lanzar hacia atrás, ¿no? En el salto, y ya no puede dar fortaleza en el ligero giro con el cuello que hizo. Antes de eso, en la jugada previa, me sorprendió que por primera vez noté una alianza mucho más sólida entre dos hombres. Desde que ingresó Mofoken con su camiseta número 10, creo que ya hizo más que en todo el partido que también tuvo Jaden Adams. Se, digamos, asoció de buena forma, hablando de lo que ha hecho Apolis, el principal elemento al ataque de este equipo sudafricano. No ha bastado, no alcanza, porque también es que Chequia se defiende bien.
0: Saca la defensa de Sudáfrica para mandar hacia el medio terreno de juego. La finta que es buena para intentar quitarse la marca, pero Chequia aprieta para volver a quedarse el balón. Y desde atrás va a venir un servicio largo buscando la pradera derecha en donde su falda había picado, pero ya no la va a alcanzar Vladimir. Saca la defensa de Sudáfrica. Toques rápidos y precisos para hacer la transición hacia el ataque. Y acá van intentando llevar la bola poco a poco hacia la zona de creatividad. Hay una falta que ya se señala y esta tiene que ser de tarjeta. Y me parece clarísima después de la acción de Krejci, que ya estaba amenazado verbalmente y acá ya no se le iban a perdonar. Llegó el toque hacia adelante, le hicieron una pisadita, después se quita la marca de encima Maseko y Krejci lo manda a comer pastel.
1: Se produce justamente después de que Mofoken sea el que

0: acarrea el esférico, luego la cede a Maseko, pero ahí puede ser una de las claves con el número 10 sudafricano para abrir el cerrojo que ya está cada vez más potente por el lado de República Checa.
1: Es la primera tarjeta amarilla para Chequia en el Mundial.
2: Mira. Vamos con la pelota parada para pegarle a Polis o Modiva. Será uno de estos dos. Finalmente Modiva toca hacia el centro, viene el impacto de zurda de larga distancia, Chequia la lee muy bien y sale el muro defensivo a tapar, pero no van a presionar, se quedan esperando atrás. Ah, ahora sí se detiene el juego, ya decía yo. Se detiene el juego, son 31 minutos del segundo tiempo. Chequia 1, Sudáfrica 0. ¿Qué dice el árbitro acá? Que se va
1: a... Va bote a tierra.
2: O bote a tierra.
0: Estaba
2: desinflado
0: el balón.
2: Ah, era eso. Por eso Mudau estaba haciendo la seña. Se reanuda el juego, viene a Sudáfrica. Servicio al área.
1: Y si no estaba desinflado, lo terminó ponchando con los tachones, sí, ¿eh? ¿Cómo enterró el botín? Para demostrar que estaba desinflado, ¿no?
0: Como hace rato a él en la pantorrilla.
1: De acuerdo, ajá, le dejaron los tachones.
2: Mudau. Para dejarla hacia atrás. Para que venga Sudáfrica con el control de la pelota. Otra vez recibe Mudau abierto por derecha. Mudau cruzando el medio campo. Cede al frente. La pide otra vez Maseko y recibe la bola. Ahora va más atrás para Mokoena. Y Mokoena va a la zona de los centrales. Y Sudáfrica que analiza el panorama. Chequia espera atrás. Parece que Chequia se conforma con el 1-0 para seguir con vida.
0: Y para conseguir su segunda victoria... Como República Checa, la única que tuvieron en 2006 fue contra Estados Unidos. 3-0, doblete de alguien que ya citaba, Steve, de Tomáš Rosický, que después de ese mundial empezó a brillar con el Arsenal. Entonces República Checa regresaron a Copa del Mundo y con este triunfo le está sabiendo bastante, bastante bien por lo trabajado sobre todo. Vendrá cambio, abandona con la camiseta 12 shirt. Y le dan ingreso a Sima con la camiseta número 2, el quinto y último cambio de Chequia.
1: El tocayo del señor Fragoso.
2: Muy bien. Gracias por la información de los cambios. Sima entonces a la cancha, queriendo llevar a la Sima a la República Checa en 78 minutos.
1: Qué creativo
2: falta
1: eres, tío.
2: Que ya se marca cuando gustes.
1: Se coloca como central por derecha, aparentemente David de Sima. Así que ahorita analizamos cómo queda ya el parado táctico, a quién sacó precisamente de esa zona.
0: O que incorpore a alguien más, ¿eh?
2: Y va Sudáfrica, que tocó en corto después el balón para Polis. ¡Uy! Se le escapó. Era muy buena la idea, sí, pero no la puede controlar. Y Krejci, además, en la cobertura defensiva.
1: Había madrugado al fin efectivo y no controla, sí, la pelota. El que se había visto mejor en el terreno de juego, hablando del ataque de Sudáfrica como Polis.
0: Y aparte termina en saque de meta, ¿eh? Porque llegaba el capitán. Ya habían hecho que saltara República Checa. Pero qué buena cobertura también de Krejci, que mete el cuerpo, manda el servicio a Polis, rebota en la pierna derecha de Krejci y luego lo hace en la espinillera de Polis para terminar finalmente en el saque desde la meta. Son 10 minutos y Chequia se aproxima otra vez, quieren el segundo, quieren afianzar.
2: Ya van equivocándose. Sudáfrica avanza con 4 elementos, Chequia defiende con 5. El balón abierto por derecha. El control de Magopa que termina por ser bueno. Tocó hacia atrás. Busca la selección de Sudáfrica. Meterse en el partido. Empatarlo a como dé lugar. Será saque de manos después de que cortara la saga. Moverá el cuadro sudafricano. Los Bafana Bafana. Con Mudau. Que realiza el movimiento para ir ahora con Mofokeng. Que toca hacia atrás. Para que circule la pelota el conjunto sudafricano delante del medio campo. Mokoena abriendo para Mudau. Mudau que tiene que apoyarse atrás. Recibe Okan que toca hacia adentro para Mokoena. Y Mokoena para Polis. Y a Polis que abre por izquierda. Y así mueve la pelota ahora de derecha a izquierda Sudáfrica. Y si no se puede por izquierda, vamos atrás, dicen los Bafana Bafana. Otro balón hacia el frente. Buscan por dónde en tres cuartos de cancha. analizan sus opciones, se quieren poner creativos. Acá la tiene Sudáfrica a 10 minutos del final. Chequia los está derrotando 1-0. El balón para Mudau. Mudau que toca. Se apoya en corto con Ocon. Ocon que va hacia atrás para que ahora venga a participar Mokoena, que tiene que ir al frente. Pero es un tocar de lado a lado y no logran abrir el muro defensivo de Chequia.
1: Sí, de acuerdo. No, ahora van por la banda derecha. Holly se pasó como contención.
2: A ver, Maseko, el tiro de zurda. ¡Y hay penal para Sudáfrica! ¡Penal para Sudáfrica! ¡Una mano en el área! Y el árbitro está marcando el penal, pensó. No la pensó dos veces a la primera. Le indicó. Y en 81 minutos se marca penal.
0: ¡Qué incorporación! ¡Qué momento para Sudáfrica! Fue Maseko que hizo el recorrido de derecha hacia la izquierda, estaba muy pegado a la banda, impactó y después da en el brazo de Pavel Zulk, que estaba, el derecho lo tenía pegado al cuerpo. Si hubiese pegado ahí no había problema, pero hace el movimiento con el brazo izquierdo extendido, ahí es donde impacta el disparo de Maseko. Y evidentemente todos saltaron desde la banca sudafricana a pedir la pena máxima y la conceden con todas las de la ley. Esto va a ser penal y la opción que tanto había buscado Sudáfrica no habían podido abrir el cerrojo. Cuando lo lograron le quedó largo el balón a Polis y ahora con este disparo de Maseko están encontrando la oportunidad de oro.
1: Cuando se marca la pena máxima, todos los futbolistas de Sudáfrica fueron a felicitar a Maseko como si ya hubiera marcado el gol, ¿eh? Tal cual, porque no se veía por dónde mi club. Te dejo en la narración del penal de Mokoena.
2: Porque acá Mokoena, a 8 del final, quiere conseguir el empate para Sudáfrica. Le va a pegar a la pelota. Mokoena busca a Sudáfrica el empate. Quiere sumar un punto para mantenerse en la pelea. Llega el silbatazo. Mokoena contra Kovar. Mokoena cierra los ojos antes de impactar. Mokoena se perfila. Mokoena de pierna derecha. ¡Sudáfrica! Se empató el partido al 83. Mokoena, con el temple necesario, con la calma, en todo momento, para que desde el manchón penal engañe a Matej Kovar. Y para que de pierna derecha la ponga pegada al palo por abajo, se la tiró. ¡Sudáfrica! ¡Sudáfrica le empata a Chequia en la recta final del partido! ¡Chequia 1! ¡Sudáfrica 1!
1: Un penal cobrado de forma espectacular por Mokoena, quien lucía sinceramente nervioso antes del cobro, cerrando los ojos por un lapso de 2-3 segundos, respirando profundo. A final de cuentas, ese nerviosismo o aparente nerviosismo no se plasmó en la ejecución porque fue cruzado con pierna derecha, engañando a Kovar, quien se lanza hacia el otro costado. Ingresa con potencia, apenas unos centímetros arriba del césped, es decir, no alcanzó prácticamente ni la media altura, pegó prácticamente en la red lateral. Nada que reprocharle a Tebojo Mokoena.
2: Desde aquel mundial en donde fueron locales, no consiguen un punto. Se recuerda también aquel partido contra México. Ahora están por sumar 16 años después. Una alegría, David Fragoso.
0: Estos puntos que valen absolutamente todo para las selecciones que no parten como favoritas, pero que ahora están rescatando algo mayúsculo. Yo creo que, contrario a Gus, que no estaba nervioso, que fue ese momento de concentración, que sabía que era el momento en el que podía dar un punto ya cercano al final, en el que incluso pueden soñar con el segundo tanto. Después festeja diciendo, yo estoy aquí, porque no va a estar en el tercer partido por amarillas.
2: Y va a venir el centro de Sudáfrica, corre hasta la defensa de Chequia, la barrera con todo para intentar la salida, y es que el tema es que ahora Chequia necesitaría otra vez empezar a tomar la pelota, porque se fueron a cuidar, fueron a aguantar el 1-0, llegó el penal y les empataron, y ahora Sudáfrica se ve mejor en el cierre de partido. Mudau que toca hacia adelante, Chequia presiona para intentar sacar la pelota. Pase retrasado de Sudáfrica hacia la banda, será lateral después de que Macopa se estaba equivocando.
1: ¿Y en este caso,
2: Mandela?
1: los atuendos bastante folclóricos, ¿no? Con sombreros muy extraños en la afición sudafricana, pero Chequia no se levanta anímicamente. Sé que apenas van un par de minutitos después de la anotación, pero parecía que Sudáfrica los sigue tirando atrás. Necesitan, obviamente, rehacerse desde las instrucciones y el liderazgo precisamente de Kubek, porque se les puede venir la noche.
2: 12 de junio, hablabas, Fragoso, de la última victoria de la República Checa en un mundial, aquel 2006 cuando le pegaron a Estados Unidos, fue en un 12 de julio. Hoy se están quedando con las ganas y por ahora están empatando con la selección de Sudáfrica. ¿Cómo quedaría el grupo de momento? México tendría 3 puntos, Corea 3 puntos, Chequia y Sudáfrica 1 punto nada más, así que hoy está para que el que gane de México y Corea se quede con el grupo para asegurar la clasificación de una vez por todas. Para darle calma en el tercer duelo, recupera Chequia, servicio a segundo palo, cabezazo defensivo, Mocuena que después sin que caiga la pelota la revienta hasta el medio campo. Chequia presiona para recuperar, lo hace con Soucek y después se quería apoyar en corto, pero viene la presión de Sudáfrica para recuperar la pelota y siempre van con Mocuena, y Mocuena que regresa para Williams, y Williams que la toma, espera que le presionen, y ahora sí Chequia necesita adelantar líneas para presionar.
0: Lo mismo le pasó contra Corea del Sur, empezó ganando, distinto el trámite de aquel encuentro, pero también terminaron dándole la vuelta, igualándolos y dándole la vuelta en el Guadalajara. Ahora están padeciendo una vez más sin la pelota y con el estado anímico de Sudáfrica, van a apostar a ir absolutamente por todo. Ya decía Gus de Miroslav Kubek, él fue el que llegó a rescatar el barco. Tiene recién pocos partidos en la escuadra checa.
2: Viene Sudáfrica buscando darle la vuelta al 88. El disparo de derecha, la suelta del guardameta, pero en 2 tiempos. Se queda con ella, el tiro cerca de la media luna del área. Mofokeng, que se estaba animando, realiza el impacto abajo y Kovar se tiende sobre su derecha para que en 2 tiempos se queda con ella. Importante tomar la pelota en la segunda oportunidad, porque si daba el rebote se cantaba el segundo de Sudáfrica. Chequia desde abajo sale tocando la pelota, Sudáfrica quiere presionar para recuperar, pero la línea de los defensores está tirada atrás esperando a lo que pueda hacer por la banda derecha la selección de Chequia, que toca largo la pelota para que pueda venir Zulka a mandar el centro. Hay un hombre que cae, me parece Sheik, la tocan en corto para que venga Vladimir Zufal, pero antes el cruce defensivo es para mandar la pelota hacia afuera, tiro de esquina para Chequia, punta de la derecha.
0: Fue Patrick Sheik el que se queda derribado, iba combatiendo con Mocuena, acaso también para en una de esas forzar la segunda amarilla. El impacto en esa última fue de Mofokeng, el 10, el que ingresó en la segunda mitad, el que llegó a agitar bastante a Sudáfrica para buscar alguna de peligro, la consiguieron, pero ahí está todo lo que ha intervenido. Ahora habla la árbitra con Patrick Schick y también con Mocuena. Supongo que el hombre de Leverkusen también pensando en eso, insistir en que le puedan sacar una segunda amarilla a Mocuena, pero el que se la está ganando más fácil es Patrick Schick.
1: Y Patrick Schick dice, ya dejemos de hablar, y deja que se cobre el córner porque necesitamos la victoria. Y después del tiro de esquina, mi tío, aclaramos qué pasa con México y el posible resultado.
2: Son 89.5. Chequia con el tiro de esquina, punta de la derecha al centro, segundo palo, cabezazo defensivo para dejar la pelota. El grupo de México en el arranque de la segunda jornada en el mundial en Estados Unidos, Canadá y México, acá se juega en Atlanta. Vamos a llegar al 90. Chequia no quiere el empate, quiere ir por la victoria porque va a cerrar contra el local. Servicio que va Krejci, más bien parece que la saca en lugar de rematar a puerta. Todavía La pelota en tres cuartos de cancha la controla el conjunto europeo, que va a buscar la alternativa por izquierda. Se pide una falta, se marca la falta sobre Zeleny, será tiro libre para la República Checa. Se van a agregar 7 minutos, David.
0: Son 7 lo que le resta a Chequia y a Sudáfrica. Ahora ya Krejci seguramente se va a olvidar de su demarcación habitual y se va a quedar dentro del área, porque van a llegar los servicios checos a buscar al capitán y a toda la fuerza aérea checa, porque eso es baluarte en este equipo de Miroslav Kubek.
2: Así que se prepara Vladimir Zufel para mandar el servicio. Salió del West Ham para esta temporada, acá de pierna derecha, manda centro, manchó penal el cabezazo de Zeleny, que llegaba, bloqueo amarillo para que no pase la pelota, después va por ella Soucek, pero estaba adelantado, así que se detiene la acción. 91 minutos y contando, decías, Gustavo Millares, sobre el panorama de México, que ya prácticamente con el empate está del otro lado.
1: De acuerdo, a este partido le restan 6 minutos de los 7 agregados. Si se queda así, con el empate, al rato, entre México y Corea, la selección que se lleve la victoria asegura la primera posición de grupo. ¿Por qué? Porque en este caso quedarían solamente con opción de llegar a 6 puntos. Obviamente el que gane al rato llega a esa cantidad de unidades. Y el que pierda de esta tarde obviamente podría aspirar a llegar a 6 puntos en la última jornada. Sin embargo, el que venza hoy tendría el criterio de desempate a su favor, obviamente venciendo en México a Corea o viceversa. Es decir, ya con esto aseguraría México de ganar en la noche, que se quedaría con el primer lugar de grupo.
2: Así tal cual. Y ya para el tercero, que vengan varios jugadores a 3 minutos, ¿no?
1: Veníamos Ochoa.
0: Ochoa.
2: Los tres, ¿eh? Es el primero que lleva a la mente.
1: ¿Acevedo?
2: ¿Por qué no? 92 minutos de partido. Acá viene Chequia, recuperando la pelota en el medio campo. Patrick Schick hacia atrás a esto. Todavía le quedan 5 minutos y Chequia quiere el de la victoria. El trazo por derecha, el toque hacia atrás. Parece bueno, parece efectivo. Zulki Schick en el área, el balón para ellos. Saca la defensa de Sudáfrica como sea. Después hace un esfuerzo por llegar a la línea de fondo. Me parecía tiro de esquina y lo marcan, ¿no? Finalmente.
0: Sí, también me daba la impresión de que era córner, pero la árbitra señala desde la meta. Me daba la impresión que señalaba hacia el área chica.
1: ¿Qué partido? Sí, después de que de meta, ¿qué sí? Partido de Mocoena, que alcanza a interceptar el pase que se vislumbraba para Zulk. Y después también, ¿qué partido de Mocasi, que aquí gana la pelota y todavía le rebota la bola al ofensivo para generar el saque de meta?
2: Bueno, la verdad es que se puso bonito el final del partido. Mucho. Chequia tocando hacia atrás.
0: De acuerdo.
2: Salida hasta el medio campo. Sudáfrica recupera el balón y donde lo gane Sudáfrica al final, van hacia el frente tocando la pelota, generando peligro con los toques cercanos a la media luna del área, pero ya corta la defensa de Chequia. Son 93 minutos, nos quedan 4. Trazo al frente después de una buena devolución, y acá puede ser, acá puede ser para el conjunto europeo. Acá está Zulk en el área, Pavel con el centro, la pelota pasa, manchó penal, abanica Schick todavía en la recuperación desde atrás. Krejci toca en corto, el impacto por abajo cruzando a la arquero, pero la bola se va desviada hacia saque de meta. Se quedó cerca el conjunto de Chequia con la acción de Pavel Zulk por izquierda. Después el tiro que llega de larga distancia de Lucas Provod. Saque de portería para la selección de Sudáfrica, que está cerca del empate.
0: Aprovecharon ese carril izquierdo ante un Mudao que ya está también bastante cansado. Ha corrido la milla, lo han golpeado, lo han pisado literalmente. Ahí fue donde apareció Pavel Zulk, de las pocas que tiene de ese tipo Chequia, pero por poco surte en efecto. Qué buen manejo de pie tiene Pavel Zulk.
2: Chequia tendría que ganarle a México para soñar con avanzar. Tendría que ganarle al anfitrión y lo sabe la afición, y por eso se desespera en la tribuna, porque les quedan nada más 2 minutos y medio para hacer la anotación, o prácticamente se pueden quedar eliminados, aunque ya estaremos platicando cómo llega México a ese partido. Acá viene Sudáfrica con el trazo al frente, buscando por el carril derecho, opción para ganarlo, opción para ganarlo. El centro termina por ser bloqueado, segunda oportunidad que va a llegar para el conjunto sudafricano con Mubao, que recibe la pelota, toca hacia atrás, oportunidad para meter el cambio de juego de Mbata, que ya lo hace, y acá viene el conjunto de los Bafana Bafana intentando ganarlo al final del partido. La pelota por izquierda en una serie de toques que parece precisa. Chequia no aprieta, Chequia no va a presionar en estos momentos. El balón que llega al medio terreno de juego, Chique es el único que medio intenta ir por el balón. Ahora será por derecha que abran para Mudau. Mudau que abre y después toca hacia adelante. El control con el pecho es efectivo y acá puede ser el tiro de zurda. Abajo Kovar. Se queda con esa pelota el guardameta de la República Checa para evitar el gol de Magopa, que se queda cerca con ese tiro, le faltó dirección.
0: Estuvo muy cerca en otro aviso de Sudáfrica. Cuando estábamos al medio tiempo pensé que sería en menos, que sería una muralla auténticamente República Checa. No ha sido el caso, pero qué bien ingresaron los dos cambios que mandó Hugo Broz, ¿eh?
2: Ya voy contigo, Gustavo Millares, porque va Sudáfrica al frente otra vez y puede ser Mudau. Se mete al área, toca hacia atrás, la copa la deja, la finta un homo, Fokenga se la finta, entra al área, toca de taco, va a venir el tiro de zurda que no llega, será un derechazo después del rebote. Bloquea el muro defensivo de Chequia. Modiva se encontró una pelota en el área, sacó el tiro de derecha, le faltó prender de fuego a la pelota y con la espinillera termina salvándose la selección de Chequia. Gustavo,
1: le queda la de palo a Modiva, ¿no? Con la pierna derecha no impacta con mucha fuerza y bloquean el envío. ¿Te dejó?
2: Pues sí, el que bloqueó con la espinillera, últimos instantes del tiro de esquina. Sudáfrica con el centro a segundo palo, la pelota pica en el área, sale de ella antes de que abandone la cancha. Sigue recuperando el conjunto sudafricano, que va a buscar una más, que lo va a intentar, que quiere ganar el partido. Acaba el toque hacia atrás, oportunidad para que venga la opción con un bate que después rebota la pelota. Era Bokassi el que le pegaba. Últimos 12 segundos, Sudáfrica echa la pelota hacia atrás para Williams. Se tiene que apurar, esto se va a acabar. Chequia puede quedarse eliminado, cerrará contra México. Sudáfrica ante Corea, Sudáfrica quiere la victoria. Trazo a la media luna del área, cabezazo defensivo, la van a poner en zona de seguridad los checos y hasta aquí llegamos. Llega el silbatazo, termina el encuentro en el arranque de la segunda jornada en el grupo A, en el grupo de México. Sudáfrica logra empatarle a la selección de Chequia 1-1 y su destino se lo van a jugar en el último partido, Chequia contra México, y Sudáfrica que tendrá que ganarle a Corea. Pero termina emotivo el duelo, Gustavo.
1: Y se nota frustración en ambas escuadras. Es cierto que el sabor es un poco más dulce para Sudáfrica, que sintió el partido perdido por muchos, muchos minutos. Sin embargo, los dos saben que es complejo avanzar incluso como tercer lugar. Es decir, pensando que puedan empatar su último juego, es llegar a 2 puntos, y con 2 puntos es muy complicado que te metas incluso como tercer lugar. Es decir, los dos van a tener que llegar pensando en ganarle a México y Corea respectivamente, lo cual es complejo. No son los favoritos y creo que todavía el sabor es más amargo en la afición checa, que sentía esos 3 puntos seguros, ¿no, David? Que sentía esos 3 puntos como un equipo en plantilla superior a los africanos.
0: De acuerdo, parecía que era ya absolutamente todo para República Checa, pero finalmente Sudáfrica lo rescata importantísimo.
2: Vamos a hacer rápidamente una pausa. Gustavo Millares, David Fragoso y quien les habla, Cristian Tibu Elguea, agradeciendo la compañía, pero todavía nos quedamos con mucho más para seguir platicando de lo que ha ocurrido en este juego. Más tarde también vendrá el Bosnia contra Suiza, así que vamos a la pausa y ya venimos con más en la señal de W Deportes.
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0: Ya estamos de regreso con ustedes. Han empatado Chequia y Sudáfrica en el arranque de la segunda jornada, en este inicio también de el grupo A, David, en un duelo que al final nos regaló algunas emociones, con los dos equipos entendiendo que tenían que ir por la victoria, sobre todo por el rival contra el que van a cerrar.
1: De Chequia me gustó la forma en la que arrancó el partido. Parecía que el plan de juego estaba bastante bien estructurado, pero fueron ya una vez que entraron las modificaciones, en cuanto Zeleny y Pavel Zul que tomaron la pelota, también hubo importantes incorporaciones por parte de Chequia para buscar penetrar el sector izquierdo de Sudáfrica. No lo conseguían de forma certera, más que esa que relatábamos también de Pavel Zulk, que gana la espalda de Mudau. Pero lo que nunca se dio fue Sudáfrica. Parecía que la segunda parte sí era a priori para que llegaran con mayor intensidad. Así lo hicieron los Bafana Bafana. Y rescatan ese punto en una de las pocas intervenciones que iban a tener, y así lo hicieron.
2: Los mejores minutos de Sudáfrica en la Copa del Mundo llegaron en los últimos 10, 12 minutitos, ¿no? Después del impulso anímico, sobre todo, que les da ese penal marcado por Mokoena, llegó ese lapso de partido donde realmente ambas escuadras pelean por la posesión, porque a los dos les surge realmente el resultado. Y en ese tú por tú, creo que incluso Sudáfrica lo gana, ¿eh? Porque Sudáfrica le quita la bola a Chequia, lo tira atrás, es decir, sí le gana esa partida, ya no le da para alcanzar otra anotación, pero creo que fue superior el cuadro africano, a diferencia de lo que todos esperábamos.
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0: Pues por ahora, a esperar lo que vaya a ocurrir en el duelo de esta noche en Guadalajara con México y Corea, para saber cómo queda el grupo y si México puede conseguir la clasificación desde hoy.
2: De acuerdo, imaginemos cosas bonitas, ¿no, mi Tibu? Que hoy México saca esos 3 puntos ante Corea, que es un partido parejísimo, ¿eh? En verdad, muy, muy nivelado. México llegaría a 6 puntos. A pesar de que en la tercera jornada cayera en su partido y Corea ganara y igualaran en 6 unidades, si México se lleva esta victoria, obviamente en el criterio de desempate de rival directo, estaría por encima de Corea, y viceversa. Corea está en la misma situación, así que el que gane entre México y los surcoreanos asegura el primer lugar de grupo.
0: Vamos a hacer una breve pausa, pero ya regresamos con más de lo que ha dejado este partido y cómo queda el grupo A. Chequia y Sudáfrica empataron a 1. Ya regresamos.
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3: Esperando hoy ganar para clasificar a la siguiente ronda, porque si no se gana también pudiera haber problemas.
4: Están en el limbo completamente Chequia y Sudáfrica con este resultado, porque podríamos pensar que les ayudaría el empate al rato entre México y Corea para que ambas escuadras estén a 3 puntos de los dos que estarían en la cima. Pero también pensemos, si uno de los dos gana al rato, sea México o Corea, el que pierda se quedará solo con 3 puntos y sería el objetivo alcanzar por parte de estas dos escuadras, pensando en que pudieran sumar de 3, que por parte de Sudáfrica ante Corea sí lo vería muy complicado. De Chequia contra México, lamentablemente no sé qué tanto, porque sabemos a México cómo se le complica más este tipo de fútbol, donde incluso, y aunque yo piense que es un equipo superior Corea a República Checa, creo que en el balance directo con México en un partido al tú por tú le pesa muchas veces más el portento físico de los europeos.
5: 90 minutos van a definir, perdón, Dibu, van a definir si México puede respirar o no, porque justo eso es importantísimo. Podría caer en el peor de los casos hasta el tercer lugar. Si Chequia le gana a México en la última jornada y se combina la situación de goles, amarillas inclusive, o tarjetas, mejor dicho, para que México no sea así. Esperemos que hoy sea un triunfo de México, pero eso va a definir mucho qué tanto se va a jugar en la última jornada al mismo tiempo.
3: De acuerdo, porque si México gana, ya, está del otro lado, va a continuar en el Azteca, pero donde empate, Chequia ganando el último partido manda a México al último lugar, empate o pierda la selección mexicana, ¿no? Esa es la situación por el enfrentamiento directo, además, ahora en esta modificación, además de la diferencia de goles en cuanto al criterio de desempate. La gente de Chequia que se queda muy desilusionada, ¿no? En la tribuna después de que le empatara a Sudáfrica rumbo al final con ese penal.
5: Sí, y después de que, lo decías bien, se haya puesto bonita la segunda mitad, sobre todo el cierre, pero desafortunada esa mano, igualmente de uno de los que habían ingresado, de Pavel Zulk. Es al que le pega en la mano. Después de eso habían tratado de contener bastante bien en los embates sudafricanos, pero sí es un empate que sabe a derrota. Creo que se quedan incluso con peor sabor de boca que el partido perdido contra Corea del Sur en Guadalajara, entendiendo lo que representa una derrota, pero acá unos 3 puntos que casi tenían en la bolsa, dejan escapar 2, se quedan únicamente con 1 y dependiendo de muchísimas cosas.
4: ¿Y cuántas veces notamos este tipo de escenario donde pensamos que el equipo que tenía la ventaja pudo ser más propositivo, no pudo aguantar un poco menos, pudo amarrar menos a su equipo? Kubek, sé que se dice fácil desde arriba y muchas veces está ese nerviosismo, esa presión de amarrar un resultado. Acá se notaba al término del partido, pues caras largas, bastante tristeza en los rostros de los checos, porque saben que se les fue la principal oportunidad que tenían en el grupo de sumar de 3 y Sudáfrica está esperando un milagro, porque sigue siendo difícil que logren clasificar, pero después de los 10 minutos que dieron al final, ¿por qué no pensar que le compliquen al máximo a Corea en el tercer juego?
3: Sí, pero para ellos también es importante el haber sumado un punto, ¿no? En este mundial, haber marcado, haber hecho ese gol que todavía les permita llegar a la última jornada con algo de esperanza, a pesar de no ser los favoritos. Y para Chequia yo creo que todavía llega mucho más esa presión de saber que tienes que enfrentarte en el Estadio Azteca o en el Estadio Ciudad de México al anfitrión, David.
5: De acuerdo, por todo lo que implica, ya pasó Sudáfrica por ahí. También, de hecho, incluso teniendo 2 jugadores de menos Sudáfrica en la inauguración, tuvo lapsos en los que trataba de mandar latigazos. Ahora creo que sí será bastante más complicado contra Corea del Sur. Y es que es un punto que sabe a gloria para Sudáfrica, porque incluso a priori hablábamos de esperar que no sea una de las selecciones que queden más abajo en el ranking de las 48 en esta justa. Al menos ya sumó un punto, porque incluso parecía que se iban a ir del grupo A sin sumar. Se quedan contra Chequia, un rival dificilísimo de abrir. y ahora esperar a Corea del Sur. Chequia, en cambio, a plantársele bastante bien, igual siguiendo plan de partido seguramente contra México.
3: Sí, y que ahí en la planeación pues ya tendrá que ser distinto en todo sentido, ¿no? Pensando en lo que podías esperar para el panorama de la última jornada, en donde si ganaba hoy, tal vez con el empate contra México le alcanzara. Ahora tiene que estar obligado a ir a buscar la victoria contra México.
4: De acuerdo, totalmente, ¿no? Y vaya, que es un equipo que puede ser muy incómodo, que puede proponer, que puede con base en el juego directo, el buscar los centros a sus torres en el ataque. Pueden complicar demasiado. Y yo insisto, no voy a decir recuerdos de Vietnam, como se dice, voy a decir recuerdos suecos, ¿no? De lo que pasó hace algunos años con México en un partido donde se tuvo un sabor muy amargo precisamente ante una nación europea justo de este corte. Y es ahí donde Javier Aguirre, el tema de Cuba, de Hugo Bros, es decir, tienen que mover bien sus piezas, y lo de la noche será vital en el partido en el que el papel le lucen como los dos favoritos del grupo, no México, por anfitrión y además por fútbol, además de los coreanos.
3: Ya, por cierto, acabando este partido, esta transmisión comenzará la de Bosnia contra Suiza, ya con los equipos que están por salir al campo a calentar, pero por ahora nosotros hacemos una breve pausa y ya regresamos con más de este Mundial de Fútbol 2026 en la gran cadena W.
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1: Soy Iñaki Álvarez y esto es Hecho en México. Hablemos de Raúl Jiménez, que es sinónimo de carácter y resiliencia en los mundiales. Un delantero que ha sabido levantarse cuando parecía imposible. Su presencia no solo se mide en goles, sino en liderazgo, sacrificio y valentía. Debutó con América y no tardó en responder con creces, al grado de llenarle el ojo al Cholo Simeone, fichando así por el Atlético de Madrid. Y luego de un tiempo en Portugal con Benfica, llegó a la Premier League con los Wolves, marcando 57 tantos. Una fractura en el cráneo mermó su carrera en los 2020. Sin embargo, llegaría una oportunidad en Inglaterra con el Fulham, donde Raúl se convirtió en el mexicano con más goles en la Premier League. En este, su último mundial, el lobo mexicano buscará acercarse al objetivo de ser el máximo anotador en la historia de la selección mexicana.
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2: Regresamos con ustedes tras la victoria del aficionado en el empate de Chequia y Sudáfrica, porque el final cerró de forma dramática, Gustavo Villares, pero puede ser una victoria para México y Corea, sobre todo para el que gane el partido de hoy.
3: De acuerdo, no creo que en el balance el resultado le conviene tanto a los aztecas como a los surcoreanos, pensando en esa posible victoria y asegurar la primera posición de grupo. Además, la agenda se viene cargadita, todavía quedan 3 partidos precisamente en este jueves en la cadena W. Sé que el platillo fuerte llegará al final, pero a continuación estará el Suiza contra Bosnia. Ya están nuestros compañeros preparados para llevar la narración. Más tarde, a las 4 de la tarde, el juego, 3:30, la previa, el partido entre Canadá y Qatar, que los canadienses necesitan sumar esos 3 puntos sí o sí ante el rival que luciría más a modo de ese grupo. Y después, a las 7 de la noche, con previa también disponible, México recibirá a Corea del Sur en busca del liderato de este grupo mitivo, David.
2: ¿Qué esperar, David, de este grupo? ¿Tu pronóstico? ¿Cómo crees que acaba después de haber visto a la selección de Chequia hoy empatar contra Sudáfrica? En el papel, México tendría que ser favorito, digo, fuera del duelo contra Corea, para el tercer partido, ¿no? Intentando la clasificación. Aunque yo creo que veremos otra versión de Chequia.
4: No creo que muy distinta, ¿eh? Tal vez más similar a lo que se percibió en la segunda mitad, para proponer un tanto, porque algo que ha hecho también la selección mexicana en los últimos tiempos es trabajar mejor la pelota detenida, que quedó claro, más que claro, desde el debut de Chequia en esta Copa del Mundo, de lo que se debe preocupar en México. Ahora a esperar cómo saldrá contra Corea del Sur hoy, porque creo que va a haber variantes más allá de la obligatoria por la expulsión de César Montes, pero sí será, es un mundial al final, conforme se ha desarrollado, en el que Javier Aguirre va a tener que maniobrar bastante, bastante, dependiendo el rival. Ya lo hizo contra Sudáfrica, seguramente hoy lo hará contra Corea del Sur y será un juego totalmente distinto contra Chequia. Ya hablaba Gus de aquel juego contra Suecia en 2018, después de ganarle a la mitad también a Corea del Sur y después de haber vencido 1-0 en Luzhniki a Alemania. Ahora se perfila a México a disputarse auténticamente todo. Esperemos que sean 3 puntos para el Tri. Y si es así, creo que sería México, Corea, Chequia y Sudáfrica.
2: Pues ahí está el pronóstico de David Fragoso. Nosotros tenemos que hacer en este momento una breve pausa, pero estaremos regresando con todavía más de lo que ha dejado este inicio del Grupo A, en donde Chequia y Sudáfrica empataron a un gol.
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17: ¿Quién es el jugador más joven en anotar en un mundial? Seguro estás pensando en Messi o Mbappé. 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Un récord que lleva casi 70 años intacto y no se romperá en 2026, ya que Gilberto Mora, el futbolista más joven en esta edición del torneo, llegará con 17 años y 240 días.
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0: 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Oigan, estamos de acuerdo que hay futbolistas que no invitaríamos ni a la esquina, porque aunque sean muy buenos, pues no son nada simpáticos. Pero en una encuesta de los 40, elegimos al jugador que nos encantaría invitar para irnos de pachanga o ver un partido. Y él es Jorge Campos, el Brody, por supuesto, con todos sus guarachitos y su traje multicolor. El Brody resulta de ser que será el representante de Gianni Infantino, el mero mero del organismo rector del fútbol, en el encuentro entre México y Corea. Pues cómo no, yo también lo invitaría a todos lados al mismísimo Brody. Pero antes de comentarles más al respecto, 12:38, les quiero compartir la siguiente bonita información. 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Y sí, les comentaba que el buen Brody, dice el mero mero de la FIFA, mañana oficialmente mi representante para el partido de México contra Corea es Jorge Campos, porque no puede ir a Guadalajara, pero va mi representante, el grande, el inmenso Jorge Campos, leyenda increíble. Te quiero mucho, expresó el presidente del máximo organismo del fútbol. Pues yo también voy a invitar al señor Jorge Campos en nuestro próximo festejo. Y ya lo saben, las transmisiones a través de Global Media de este encuentro entre México y la selección de Corea. 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Las 12:40, continuamos en Los 40. 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

0: mejor canción para la selección mexicana. Sueña lindo corazón. Algo parecido a lo que dijo el Chicharito alguna vez, que hay que pensar en grande. En grande, ándale, así exactamente. Entonces, le deseamos lo mejor a la selección y hay que seguirla muy de cerca a través de Global Media. Don Fabián López en los controles digitales. Soy Paco Núñez, mundialista, a nombre de Alberto Bisuet. Nos quedamos aquí en Los 40. Hasta la próxima.
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2: Muy rico y todo, pero hay que trabajar.
0: Sí, muy rico y todo, pero buenas tardes.
1: Trabaja.
0: ¿Cómo están todos ustedes? Bienvenidos a La Corneta. Estoy
1: muy, buenas tardes.
0: Muy, muy contento el día de hoy, querido Eduardo.
1: ¿Por qué juega México?
0: Querido, estoy muy contento y aterrado a la vez, güey. Estoy realmente sintiendo pelos de lo que puede ser
1: el México
0: en cualquier sentido, en los dos sentidos, lo que puede ser un gran triunfo para México, un segundo paso con el pie derecho en esta justa mundialista.
1: Un medio pasito si empatamos. Ser,
0: o lo que podría ser una prueba de entereza, si es que la escuadra coreana llegara a superarnos, sería una prueba de entereza para México entero, O sea, perdón que repita yo tanto y tan entero, pero, o sea, si nos ganaran hoy, ¿tú crees que ya está todo perdido?
1: No está todo perdido. Tendríamos que ir a buscar el triunfo contra Chequia sí o sí.
0: Pues, pero imagínate, o sea, sería una prueba de verdad de entereza, de pantalones. Pero yo quiero pensar que hoy nos acompañan los dioses del fútbol, güey.
1: Yo también quiero pensar que así será y que nos va a ir muy bien en contra de los coreanos. Pero como que siempre México deja todo para el último minuto. Entonces eso me hace pensar que en este partido no nos va a ir bien y vamos a estar chillando por el resultado en el último. Pero ojalá yo me equivoque, yo soy un idiota, no sé nada de fútbol. Solamente tengo la historia de los anteriores mundiales. Y es estresante como ella sola, pero no tiene por qué repetirse la historia. Tenemos un gran equipo, tenemos grandes jugadores. Y ya se están entendiendo. Vamos a ver qué pasa.
0: ¿Sabes qué necesitamos? Yo creo, por lo que vi en el primer partido de México, necesitamos que el primer gol de México sea tempranero. Para dar tranquilidad, para dar calma, porque según escuché los análisis sesudísimos de Paty Cantú, que me tiene sorprendidísimo con cuánto sabe de fútbol.
1: Es enorme, Paty Cantú.
0: Es pequeñísima y a la vez es enorme. Y se dio a la tarea de dar alineaciones posibles para México, de hablarnos en el programa de las características físicas de los coreanos, también de su desempeño. Vi un video del entrenamiento de los coreanos que con máquinas haciendo, ya sabes, como cargas al
1: como
0: hombre,
1: si fuera
0: pero
1: fútbol
0: con
1: americano.
0: Pesas, como si fuera fútbol americano. Y son los
1: pero
0: coreanos
1: de su vida,
0: además de todos unos tipos, sí, grandototes, corpulentos, superatléticos. Hijo, siento pelos, pero tengo fe, quiero
1: hoy
0: tener
1: fe
0: en México. Sí, hoy tengo que tener fe.
1: Oigan, y queremos hacer un pequeño paréntesis para agradecerle al crítico de televisión número uno de este país, que
0: así
1: es Álvaro Cueva.
0: Así es.
1: Que
0: así
1: es. Se expresó muy favorablemente del programa que estamos haciendo junto con Paty Cantú, Alberto Lati, Félix Fernández, el señor San Cristóbal y un servidor que se llama La Delantera. Pasa por Claro Sports, pasa por aquí, por esta frecuencia, Los 40, W Radio, La Qué Buena, y por Imagen Televisión en las noches a las 11 p.m. Y les voy a leer un poquito de lo que dijo Álvaro Cueva en su nota, que me pareció sensacional.
0: Oye, nada más, antes de eso tengo una queja, Álvaro. Tengo nombre, güey. O sea, me sentí como el payaso Pirrín, güey. Todo mundo con nombre y apellido y el estaca. Güey, me llamo José Ramón San Cristóbal Cueva. Besitos, por cierto. Pero bueno, a ver, vamos a leer de lo que escribió Álvaro Cueva. Como que me sentí Jojo Jorge Falcón o algo así, güey, pero bueno, no importa. Jojo Jorge incluso tiene su apellido ahí. Pero a ver, palabras de Álvaro Cueva, escuchen esto y de verdad lo agradecemos muchísimo viniendo de quien viene. En verdad, uno de los grandes, si no el mejor crítico de televisión.
1: El número uno en México. Dice, si Televisa es ansiedad, TV Azteca depresión y los programas de ESPN una vergüenza, llegar a Claro Sports, que es donde estamos haciendo este programa, es una invitación a la demencia. Luego hablo un poco acerca del gran set que tenemos ahí enfrente del Museo Sumaya y demás.
0: A donde pueden ir, por cierto, los esperamos frente al Sumaya. Ahí estamos en una jaulita de vidrio, como si fuéramos monos en un zoológico.
1: Es muy
0: pueden
1: divertido.
0: Ir a visitarnos y la gente va y pone sus
1: letreros
0: y echa porras y demás. Se pone bueno. Pero bueno, sigue Álvaro Cueva de esta manera.
1: Yo tendría que ser el peor crítico de México si no subrayara hoy La Delantera. Esta aportación podría ser el mejor programa de todos los que se están haciendo alrededor de la gran fiesta del fútbol.
0: ¡Ah, chica!
1: Gracias, Alvarito.
0: Chica.
1: Y continúa. Bien, seguramente usted, como yo y como millones de mexicanas y de mexicanos, todos los días se deleita con La Corneta, el fenómeno número uno de la radio y de los podcasts de este país.
0: Eso, gracias.
1: Gracias, gracias, gracias por reconocerlo, si lo es. La delantera es algo así como la cruza de La Corneta con los óvulos de Claro Sports. La locura, lo que nunca nadie soñó que pudiera pasar. Son Eduardo Videgaray y el Estaca, José Ramón San Cristóbal, para que no te enojes.
0: Lo dejó nomás en el Estaca, pero está bien.
1: Compartiendo show futbolero con Pati Cantú, Alberto Lati y Félix Fernández. Demasiado marrano para ser cierto, demasiado inteligente para ser real. Es el Frankenstein de la televisión, es la sustancia de YouTube. Pati Cantú, la cantante, es el hallazgo del año como conductora, y eso lo sabíamos.
0: Lo es.
1: Lo sabíamos.
0: Lo es, güey. Es que yo no sabía cuánto sabe Pati Cantú de fútbol y la manera de más ordenada, estructurada.
1: Agradabilísima, divertida.
0: Agradable, ligerita como es, además. Muy bien, Pati Cantú.
1: Pati Cantú, la cantante, es el hallazgo del año como conductora. Amo que sean cuatro sillas para cinco conductores y que el eje sean Eduardo y el Estaca.
0: Otra vez.
1: Álvaro, José Ramón, San Cristóbal.
0: Está bien, Álvaro.
1: Qué gran idea, qué gran opción. Son dos horas que se van como agua, en donde se dicen cosas mil veces más sabias y mil veces más chistosas que las que se dicen en otras partes.
0: Hay que reconocer aquí, sin duda, el también... interacción que tenemos con quien yo de verdad considero, o a quien yo, perdón, de verdad considero la persona que más sabe de deportes en este país, y sobre todo que sabe de historia de los deportes y que tiene una cultura general amplísima, y que además de todo es un tipo por demás agradable, Alberto Lati, que además genio, en dupla con Félix Fernández, que se conocen muy bien, están llenos de información ágil, o sea, lo hacen Félix chingón,
1: está,
0: ya.
1: Está demente, güey. Félix está demente.
0: Y Félix está mal de la cabeza. Bailó, hizo un baile ahí como si tuviera una solitaria gigante dentro, que yo creo que sí tiene. Y realmente es una combinación extraña, sí, como dice Álvaro, pero nos estamos divirtiendo mucho, y yo siempre he dicho que si no me divierto yo no está jalando, y ayer me reí de buena gana. Entonces, pues creo que vamos por el camino del bien.
1: Vamos muy bien, y el día de ayer, por cierto, lo sentimos, compañeros de la casa de frente, hombre, de los protagonistas, pero anoche
0: lo sentimos, pero nos encantó.
1: Les tuvimos que ganar con nuestro muy humilde programa, y la verdad estamos
0: los
1: muy
0: hicimos nuestros los hicimos nuestros, los poseímos, fueron vejados, y la verdad nos dio gusto, porque es una
1: gracias
0: vez más
1: por el rating que nos dieron ayer en la delantera. De verdad,
0: los grandes son grandes, y lo que tenemos enfrente en las demás televisoras está hecho por gente tremendo. Que realmente sabe, o sea, por equipos
1: a quienes respetamos,
0: de peso,
1: queremos y admiramos.
0: Por superestrellas a las cuales nos abrochamos anoche. Ok, gracias. Muy bien.
1: Y mi reconocimiento y agradecimiento total a Juan Lozano, el inventor,
0: correcto,
1: de este proyecto.
0: El artífice, ideólogo y conspirador de esto. Y a toda la gente de Claro Sports, a toda la gente en Radiópolis. Bueno, ya saben, ¿no?
1: A los de Imagen Televisión,
0: a Julio,
1: también,
0: a Hugo, a todos.
1: Muchas gracias, de verdad, por el apoyo. Esperemos seguir cumpliendo. Bueno, ¿qué dices? ¿Por qué me levantas los brazos?
0: Nada. No, que ya estuvo bueno, ¿no? De estarnos sobeteando los
1: Ernesto,
0: a los
1: dices, Ernesto.
0: Ernesto, por ejemplo. Sí, a todos, ahí en Imagen Televisión también.
1: Vamos con la información del día de hoy. El presidente de la FIFA, Gianni Infantino, reconoció...
0: Gianni,
1: de veras.
0: Con los precios de los boletos,
1: con la mercantilización del fútbol, del mundial.
0: Los chupetones a Donald Trump, y este asunto de que las selecciones tengan que ir a México a dormir y luego a jugar en Estados Unidos, y los sacan y los meten solo para complacer al sátrapa anaranjado. De verdad, asqueroso lo que ha hecho la FIFA.
1: Pues ¿no le dieron un premio de un reconocimiento,
0: sí,
1: por la paz hace un año a
0: pues
1: Donald
0: es que
1: Trump?
0: Trump es como niño chiquito, le tienen que dar cositas doradas, premiecitos, con eso lo compran, con una porquería que me imagino que tiene un cuarto lleno de sus cochinas. Miren lo que tengo aquí, el premio que me dieron por ser el más pedorro de todos los líderes mundiales. Ay, perdón. O sea, de veras. Pero bueno.
1: Bueno, pues el presidente de FIFA, Gianni Infantino, reconoció la increíble calidez del pueblo mexicano durante este mundial. Adelante, Infantino.
3: Todo su gobierno, la administración, todos los gobernadores, los alcaldes, toda la gente de México que nos hace vivir a nuestra casa este mundial tan espectacular.
1: Eso.
0: La verdad, gracias. Es que Gianni Infantino mismo sabe que este mundial hubiera tenido un sabor muchísimo mejor y mucho más especial si hubiéramos sido sede en México. Ahora, ya hemos hablado de por qué se hizo esto, ¿no? Se hizo cuando América del Norte, o sea, México, Estados Unidos y Canadá, estaban presentando un bien frente amiguis. Común. Bien amiguis, con un tratado de libre comercio, con un deseo de hacer lo que en su momento hizo la Unión Europea, de presentar un bloque común comercial, político, no ideológico, está difícil, ¿no? Porque somos bastante diferentes los tres países, pero ese deseo se rompió llegando la cabra a la cristalería, y estoy hablando de Donald Trump, que bueno, ahora mismo, Gianni Infantino, sí, mucha calidez en México, pero tú, mi querido Gianni, estás permitiendo, por ejemplo, que a una selección se le haga cruzar la frontera cada vez que va a jugar.
1: ¿Qué puede hacer él contra el gobierno de los Estados Unidos?
0: Pues mira, lo que tendría que en algún momento, y yo sé que es imposible porque son negocios, pero sí expresarse en pro de la unidad y en pro de decir, oye, a ver, maestro, estos no son terroristas, es un equipo de jugadores que tendría que descansar, masajes, porque además de todo, pues estás variando un resultado. A la hora de poner un jugador en un camión, no sé cuántas horas, a que cruce la línea de Tijuana, güey, pues lo jodes. O sea, le das en la torre y eso lo sabe Infantino. No puede hacer mucho, pero me parece, la verdad, es doblegarse ante la horrible política migratoria que está ejerciendo Estados Unidos hoy por hoy.
1: Así es, pero bueno.
0: Y lo digo como ciudadano estadounidense y lo digo como una persona, como un inmigrante a los Estados Unidos, porque eso soy, y de verdad me parece que están diseñando un etnoestado fascista de supremacía blanca. Eso es lo que quiere Donald Trump.
1: Yo tengo mis dudas a ese respecto, pero de que quiere todo el poder.
0: ¿Qué dudas vas a tener, güey?
1: Y todo el dinero.
0: ¿Qué dudas vas a tener?
1: Yo creo que más que ideológico y religioso, es un tema de dinero y poder. No. Petróleo, lana,
0: sin duda.
1: Y poderío militar.
0: En el fondo, por supuesto, pero a quienes está engañando Donald Trump precisamente es a la gente de derecha, que son cristianos, muchos de ellos fundamentalistas, y además de todo está reviviendo esta idea con lo de Make America Great Again. ¿Cuándo fue? ¿En los 50s? ¿Cuando había segregación absoluta? Eso es lo que quiere Donald
1: Trump.
0: ¿Cuándo
1: es cuando América, Estados Unidos era grandioso?
0: Sí, exacto.
1: ¿En qué época?
0: Cuando tenías reprimidos a todos los latinos, cuando tenías en guetos a todos los afrodescendientes, o sea, esa es la América que quiere Donald Trump, y no es la real. Yo soy parte de esa América, y no soy anglosajón, bueno, y ya, no soy cristiano,
1: muchísimo.
0: Y no me voy a dejar, ok.
1: Y dime si recuerdas esto, baja el tanto a la música. Ver.
4: Vamos a la cama, que hay que descansar.
0: Ah, los
4: para que mañana podamos madrugar.
1: Ahí está.
5: Ya va siendo hora de que los peques los vayamos a la cama. ¡Ale!
0: Los peregrines, güey. Que sonaba, creo que a las 8 de la noche. Cortaban la transmisión de...
1: Ya. Cuando yo era niño,
0: era la hora de dormir.
1: Le servía a mi mamá súper bien, porque ya van a salir los telerines, ponía la tele, veíamos la cancioncita y ya, a dormir.
0: Sí. Yo ahorita ya
1: sin
0: lo hago.
1: Repelar.
0: Lo hago en la casa cuando de repente así como que me da la comezón y nada más empiezo a cantar, vamos a la cama. ¿No? Saca la macana, la vas a gozar. Tararara. Es muy bonito, güey. Y sí, con mi pijamita de
1: cama,
0: telerín.
1: Que hay que...
0: Marcho en la escalera hacia el cuarto. La vamos a la cama. Tararara. Es muy bonito, güey.
1: Y a plancha.
0: Vamos a...
1: Que hay que fornicar.
0: Exacto. No es fornicio porque estoy casado, pero... Es bonito.
1: Bueno,
0: ya deja de ver los mensajes de que si nos le dimos Azteca hasta para llevar, güey, ya.
1: Anoche.
0: Me llegan a mí también, ya estuvo bueno del club del chupetón mutuo. Ya, ponte a trabajar, Eduardo, concéntrate. Y sigue contestando mensajes el güey.
1: Es que me escribió Alberto Lati. Ahorita te platico.
0: Bueno, ya, ahorita.
1: Pues Clarita Brugada, jefa de gobierno de... Claudia Sheinbaum, presidentita de gobierno de este país, quiere que se produzca una canción para que los niños se duerman, como cuando ella era niña y veía a la familia Telerín. Adelante, presidenta.
6: Topollillo que salía en la noche a cantar que ya era hora de dormir.
2: A la camita.
6: Con la familia Telerín.
2: Búscate a tu pollillo.
6: En las televisiones. Es que me lo platicaron ayer, por eso me acuerdo. Entonces me propuso el subsecretario de Educación Superior que por qué no hacíamos una canción muy pegajosa para que las mamás y los papás le dijeran a las y los niños, ya es hora de dormir, ya, se retira el celular, se retira la tableta y es hora de... El sueño, es hora de leer un cuento, es hora de que te contemos un cuento, no... Bueno, ¿por qué se ríe? Algunos están durmiendo.
2: ¿Sabes qué?
1: Pues que repita la mañanera en las noches. Ahí está su cuento. No, ya, perdón, se me salió.
2: ¿Sabes qué me da mucha risa? Dice muy seria la presidenta. Y me comentaba el subsecretario de Educación que ¿por qué no hacemos una canción para que se duermen los niños? A ver, chica, puras pendejadas, puras estupideces. ¿Por qué no, sí, el subsecretario está, no sé, haciendo unos planes de estudio más complejos, incorporar no sé qué materias, eficiente? ¿Por qué no hacemos una canción para que se,
1: me para dijo que se duerman los niños? Pues, pero no es que hay que entender altos, todos los flancos, güey, no, todos los frentes.
2: Estos,
1: ¿no?,
2: altos funcionarios, la gran idea es, le voy a hablar a la presidenta, sí, aquí presidencia, oiga, ¿por qué no hacemos una canción de los Telerines? Gran idea, subsecretario, qué chingón.
1: Aparte, dijo que sea subsecretario de Educación Superior, güey. ¿Qué quiere dormir a los universitarios?
2: Además,
1: ¿qué? ¿Qué? Eso tendría
2: que
1: venir.
2: Pero imagínate.
1: De la educación básica.
2: Esto es como de chiste, de verdad, esto parece de The Office, güey. Suena el teléfono presidencial, habla el subsecretario de Educación. ¿Por qué no hacemos una canción? Es una gran idea, subsecretario, pongámoslo en marcha. ¿Qué es esto?
1: No, pues ya está en marcha. Ya está en marcha y fue convocada para hacer la canción de para que los niños se vayan a dormir, Julieta Venegas.
2: Julieta Venegas, perfecto, ideal, perfecto, eso es lo que necesitamos.
1: No, la verdad es que Julieta Venegas, pues no triunfó con su... La niña futbolista.
2: Y sabes que
1: no quedó bien la canción, la neta. No
2: creo yo que eso, hasta donde entiendo, fue una cuestión de gobierno, además de todo. O sea, fue una cosa que costó además una muy buena lana y quisieron adaptar esta canción. Y pues la verdad, perdón, Julieta, pero pues quedó muy feíta. Y además es un discurso que como que no va, ¿no? O sea, son tiempos de celebrar, ¿no? Yo entiendo que el asunto de la machósfera y demás es una cosa en la que tenemos que trabajar todos como sociedad para acabar con ese tipo de diferencias, pero no era el momento ni era el discurso correcto para iniciar
1: una... Ni es el ánimo, la canción no es el ánimo festivo.
2: No es el ánimo.
1: Folgorio futbolero que es
2: mundial. O sea, ahí la cajetearon toditita. Y te digo que, curiosamente, pues tiene mano en ello el gobierno. No es pura culpa de Julieta Venegas.
1: Bueno, la presidenta Claudia Sheinbaum...
2: Habla el secretario. Vamos a hacer una canción de los Telerines, presidenta. Sí, es así como gobernamos México, peneques. Exacto, güey. ¡Tararán! Sale el subsecretario acá por el tubo. Déjame, presidenta. Batman, que corra. Sí, pero que corra Batman, güey. Sí, déjalo.
1: Ahora más tiene el relatito, por lo visto. Pero bueno, está llamando en este momento la presidenta de México.
2: Ay. A ver.
1: Adelante, cuéntenos de la niña futbolista, la canción del oficial del mundial o no. Adelante.
6: Por cierto, es claro, la canción de Julieta Venegas nunca pretendió ser la canción oficial del mundial. Obviamente está dedicada, obviamente, a las niñas que juegan fútbol. Y la pusimos ese día, pues porque regalamos los boletos a las niñas, a las jóvenes que ganaron el concurso de las dominadas para tener los boletos del mundial.
1: ¡Ay, qué alivio! Gracias, presidenta. ¡Qué tranquilidad! No es la canción oficial del mundial, ya relájate.
2: El lugar en la inauguración de la presidenta pues estaba vacío porque ella decidió no ir porque no quería que le chiflara un estadio entero. Pero no vi a ninguna niña sentada ahí, ¿eh? ¿O sí se sentó la niña?
1: Sí fue.
2: Sí fue.
1: En algún momento hubo una toma que se veía solo Infantino.
2: ¿Sí había una niña?
1: Porque fue por una cerveza la niña. O al baño, más
2: pero
1: bien.
2: ¿Pero sí la viste? ¿Sí la viste o no, estás echándole la mano ahí al gobierno?
1: No, ya ha dado declaraciones, que disfrutó mucho el partido y sí fue. Sí,
2: pues yo no la vi. Digo, a lo mejor yo me distraje, ¿no? O sea, fui yo por una cerveza.
1: Nomás estás mamando, en realidad. Nomás estás buscándole donde no hay.
2: No, te estoy preguntando si fue.
1: Estás buscándole donde no hay, ni fue, ni nada. Sí, claro que fue.
2: Pues es que yo no vi la niña, güey. No la vi. Te digo, a lo mejor se fue por una cerveza, como dices.
1: Es lo que creo, es lo más probable. Y por cierto, bueno, pues ya sabemos que esta no es la canción oficial del mundial. ¿Tenemos canción oficial de este mundial? La verdad es que no he escuchado.
2: Creo
1: yo
2: que no,
1: una,
2: ¿no?
1: Otra.
7: ¿No es la de Shakira?
1: No, pero de México, con una canción mexicana, como en su momento fue México 86, México 86, el mundo unido por un...
2: No, pero la canción oficial de este mundial creo que es Corea va a probar el Chile Nacional. Corea va a probar, y hoy vamos a ver si les vamos
1: Corea,
2: a
1: el Chile. Corea, lo sabe, le toca la desague. Y esas cosas que le gritan a la pobre gente coreana.
2: Si llegara a ser, y ya se ve muy difícil, Andy López Beltrán, el presidente de México, como pretende,
1: se ve
2: su nariz
1: ahorita.
2: Sería el Chile Nacional. Su nariz sería el Chile Relleno Nacional.
1: ¡Qué barato!
2: Oye, hermano Lilo. Ya. A ver, bueno. Esta es la canción oficial del México 86. Ahí está.
1: Sube. Hace 40 años.
2: Eso. Ya se oye muy ruca, ¿eh?
1: Hace 40 años.
2: Pues, ahí está. Bueno, Clara Brugada está de plácemes, ¿no? Su popularidad está...
1: Bueno, ya de regate. Es que
2: Clara
1: ya que estábamos hablando de los símbolos del Mundial, pues nos faltan... ¿Qué? La mascota del Mundial. Tenemos una mascota mexicana del Mundial. ¿El ajolote es la mascota del Mundial o nada más es de Clarita
2: que yo
1: Brugada?
2: Sepa, tenemos una mascota,
1: canción
2: ¿no?
1: Del
2: yo
1: mundial.
2: No sé.
7: Sí, pero no, no es el ajolote,
2: ¿cuál
7: es
2: la
7: jaguar.
2: Mascota? Ah, pero ¿sabes lo que pasa? Que como al jaguar le pasaron encima el Tren Maya y le dimos en la madre al hábitat, ya no les gustó la mascota.
1: Ay, ¿cómo?
2: Tengo entendido
1: qué necio,
2: que en efecto era un jaguar, ¿no? Bueno, era un jaguar, pero
1: jaguar.
2: No vamos a tirar ni un solo árbol. Y jodieron las rutas migratorias de no sé cuántas especies, se jodieron los cenotes. Entonces el jaguar como que ya no, porque pues resulta que el peje le dio en la madre al jaguar. Entonces pues mejor no lo usamos. Ahí está.
1: Pues sí.
2: Sí, o sea, así es, güey. Así es este gobierno. Bueno. Una basura.
1: Y todavía no hay una novia del mundial. En México 86 estuvo clarísimo quién fue la novia del mundial. La Chiquitibún. Esta señorita
2: Castro.
1: Que salía con una camisetita recortada de carta blanca y sacudía sus generosos atributos.
2: Esto tiene que ver. Tiene que ver con los tiempos, ¿no? O sea, era aceptable en televisión la clara y absoluta objetización de una mujer para una cuestión publicitaria. Entonces, Mar Castro, que era una mujer de verdad muy bella y además de todo con un cuerpo, vamos a llamarle estrogénico.
1: Generoso.
2: Con amplísimo, frontispicio.
1: Amplísima delantera.
2: ¿Cómo le dijiste? Amplísima delantera. Pues se ponía la camiseta de carta blanca y se contoneaba y hacía las delicias del público y se convirtió en efecto en la novia del mundial. La entrevistaron en todos lados. Después, ya no sé si tuvo una
1: la
2: carrera actoral o algo.
1: Creo que sí hizo algunas novelas y películas después.
2: Hizo algunas novelas y cosas así. Pero bueno,
1: ya tenemos nueva Chiquitibún en este mundial. Ya tenemos novia del mundial.
2: ¿Quién?
1: En este
2: ¿Clara Brugada?
1: No.
2: Es que Clara Brugada fue al estadio.
1: Casi.
2: Y ya ven que le gusta usar a Clarita Brugada unos escotes muy pronunciados.
1: No, esa no es Clara Brugada. Esa es Sandra Cuevas, güey.
2: Sandra Cuevas, güey.
1: Clara Brugada nunca le he visto con unos generosos escotes a la jefa de gobierno de la CDMX, ¿no, güey?
2: Ay, acabo de hacer una quimera horrorosa, güey. Clara Brugada. Ay.
1: Sandra Cuevas, quien fuera alcaldesa de Cuauhtémoc. Sí, ¿qué pasó? Sandra Cuevas es así. Siempre sale con unos generosísimos escotes y fue a la celebración en el Ángel de la Independencia, no me acuerdo en qué momento,
2: con
1: cuando le ganamos a los Bafana Bafana.
2: Y la gente la señaló mucho que el escote, porque le gusta, ¿no? Siempre hace la toma del celular para arriba y dijo, además, con toda razón, pues ni modo que me las quite, ¿no? No es como si me las puedo quitar y poner, güey. O sea, ya se las puso una vez y ahí están. O sea, un cirujano le ayudó, se las puso y no se las puede quitar para salir a la plaza, ¿no?
1: Pues no, güey. De quitapón.
2: No puede.
1: A ver, adelante, Sandra Cuevas, la nueva Chiquitibún, cuéntanos.
8: Sandra, te andaban apodando la novia de México ahora que fuiste, pues te vieron ahí en el Ángel de la Independencia. ¿Cómo tomas a veces esos
9: comentarios? La Chiquitibún. Pues muchacho, ¿yo qué hago? Pues ni modo que me las quite cuando vaya un evento, pues así soy, muchachos.
2: Sí.
9: No, güey. Pues yo sí bailo, ¿qué creen que yo sí bailo? Y bailo muy bien. Pues eso fue en el 86, ¿no? La mujer, la Chiquitibún, muy guapa, muy elegante, y bueno, pues ya me apodaron así. Yo la verdad es que todo me divierte, todo me gusta, no lo tomo como una agresión, habrá quien lo diga de forma despectiva, pero habrá quienes pues lo tomen de broma, pues así somos los mexicanos, nos reímos de todo y yo me río de todo.
2: A ver, vamos a hacer un pequeño comparativo entre las dos chiquitibooms. En todo caso, a lo mejor Sandrita sería la chacataboom para diferenciarla, ¿no? Entonces, la chiquitibum era una mujer, bueno, en ese entonces creo que los implantes no eran tan populares ni tan comunes, y ella pues, se contoneaba, pensemos en la Segunda Guerra Mundial, el Mar de la Plata. Mar Castro era las olas, ¿no? Y se movía como las olas, como el mar, para un lado, para el otro. Y Sandra Cuevas es como el destructor alemán, el Graf Spee, cuando las torretas las movía para apuntar hacia un barco enemigo. Entonces la diferencia de movimiento, ¿no? Mar Castro era como las olas.
7: Großen Kanonen.
2: Großen Kanonen. Sie Graf Spee. Era el destructor alemán que hundieron en el Mar de la Plata, famosísimo barco que no sirvió para nada. Pero y no estoy diciendo que Sandra Cuevas no sirva para nada, nada más estoy hablando de las características físicas de las señoritas.
1: A mí lo que más me llamó de la atención fue definir a la chiquitibum como elegante. Porque ¿qué hay más elegante que una mujer
2: que
1: moviendo
2: una
1: las tetas?
2: Con
1: una camisa recortada. En un estadio, con una cerveza.
2: ¿Qué hay más elegante que una campaña publicitaria basada en que una mujer
1: mueva las chichis?
2: Lo que acabas de decir. Eso ya no se puede hacer por obvias razones, porque es una clarísima objetización del cuerpo femenino.
1: En todo lo demás de Sandra estoy de acuerdo.
2: A ver... Y también hablemos de la hipercorrección política. La verdad es que no hacía ningún daño esa imagen de Mar Castro, hoy por hoy una compañía no haría una publicidad así. No haría una publicidad
1: así. Sería fuertemente criticada.
2: Sin duda. Bueno, pero...
1: habría que ver qué producto, ¿no? Depende, ¿no? Pero ahora sí quería decir...
2: Imagínate que Sage haga lo mismo con unos shorts muy aguados. No sé, se podría, güey.
1: Impresionante.
2: Se podría. Impresionante. Para servirte una cuba. No sé, dándole la vuelta a la cuba acá.
1: Agitándola. Usándolo de agitador. Y luego te la sirve.
2: Pero sacas toda la cuba.
1: Pues sí, tendría que ser un jarrón gigante.
2: Tendría que ser un cantarito, güey. Exacto.
1: Bueno, ¿qué vas a decir de Clara Brugada? Ahora sí, la jefa de gobierno de Ciudad de México.
2: Clarita Brugada, Clarita? Está de plácemes, hombre, porque su gestión aquí en la Ciudad de México ha sido un éxito. Ahorita que ha estado lloviendo, nos inundamos. Su pintada y repintada, pues ha dejado muy en claro que se hacen negocios sucios desde su gobierno. O de plano es pendejez supina la que se practica en su gobierno. Entonces, usted escoja su opción. O son unos tranzas o son unos pendejos. Hay dos opciones nada más, güey. O son idiotas o son unos ladrones.
1: ¿Por qué te usted gusta simplificar todo a una forma maniquea?
2: ¿Sí o no? Estoy hablando de la pintura esta que pusieron primero morada a la señalética, bueno, no a la señalética, más bien al mobiliario urbano, a los puentes y demás, que hay una norma internacional que dice que debe ser amarillo por visibilidad, pero pues, claro, a alguien se le hizo fácil pintarlo de morado y luego repintarlo de amarillo. ¿Tú crees que son idiotas o alguien vendió cientos de miles de litros de pintura?
1: En este caso creo las dos cosas.
2: No, yo creo que son unos tranzas, güey, porque no puede ser.
1: Pero le afectó negativamente a la popularidad de Clarita.
2: Sin duda, porque todos pagamos esa pintura y además de todo, a ver, es una convención internacional, bola de peneques, güey.
1: ¿Quién vendió? Sí, eso es increíble. Correcto. Que hayan cometido ese error. A menos de que no haya sido un error, como bien dices, que decían, bueno, lo pintamos de morado y luego lo pintamos de amarillo.
2: Entonces,
1: otra vez, y así vendemos dos veces miles de litros de pintura.
2: Entonces, o rateros o pendejos, no hay de otra.
1: Se pueden los dos, ¿eh? No sería la primera vez en la historia
2: de este
1: país.
2: A los que agarran, sí, pero bueno, ya saben, ¿no? Que en este país pues, es raro que se hagan negocios.
1: Lo que vamos a oír de la jefecita de gobierno, Clarita Brugadita.
2: La jefecita.
1: No tiene nada que ver con la pintura de los muebles.
2: Qué bueno que le dijiste jefecita y no jefezuela de gobierno.
1: ¿Por qué?
2: Pues es que ha resultado una mala jefa de gobierno, perdón.
1: No ha resultado una mala jefa de gobierno, ha cometido errores.
2: O sea, si dijeras jefezuelo de gobierno, es denostarlo un poco, ¿no? La verdad es que ha tomado malas decisiones. ¿Por qué no desasolvaron en vez de estar pintando tarugadas? ¿Por qué no mantienen ciertas cosas en vez de estar...
1: A ver, tú quisiste hablar de la nota y nada más para atacar y golpetear a Clara Brugada.
2: Bueno, dice Clara Brugada que a pesar de todas las tarugadas, México es la mejor sede. Venga.
10: No digo eso. También quiero decirte y decirles a todas y todos ustedes que estamos pues muy contentos con lo que está ocurriendo en este FanFest. Podemos decirle sin temor a equivocarnos, primero, que hasta el día de hoy se han recibido 412,000 personas en el FanFest del Zócalo y que nos convierte en la sede mundialista más exitosa de todas las sedes del mundial, de las 16 ciudades en donde se está desarrollando el mundial. Que es
0: ya. O sea, pues sí.
1: La capital de México, pues es la ciudad más grande, con mayor cantidad
0: qué
1: de
0: padre
1: habitantes.
0: Padre echar cifras, ¿no?
1: Y entraron que además.
0: Madre, 100,000.
1: Es un país mucho más futbolero que Canadá, que Estados Unidos. O sea, no es realmente sorprendente que las mayores concentraciones de fanáticos se den aquí.
0: Felicidades, Clara Brugada. Muy bien.
1: Bueno, vamos ahora con Samuel García. Samuel García, el gobernador de Nuevo León. Samuelón de Nuevo León, gobernador ideal, estándar de la democracia.
0: Hoy por hoy señalado por una serie de irregularidades, ya le abrieron juicio político porque parece que les crecieron los enanos y no lo vamos a tolerar, ¿ok?
1: ¿Y sabes quién quiere abrir juicio político? Morena, ¿eh?
0: Pues claro, te digo que les crecen los enanos y bueno, antes estaba haciendo tranzas, pero nos ayudaba. Ahora ya, como que lo vemos un poquito más grandecito, vamos a cortarle las patas, ¿no? Entonces, pues
1: ahí va. Podría ser, pero también podrían ser verdad las dos cosas. También podría ser que haya algo ahí.
0: Porque no le han hecho juicio político, no sé, a Rocha Moya, ¿no? Por ejemplo.
1: O sea, ¿por qué no?
0: Claro. ¿Dónde están los juicios políticos esos güeyes?

0: en la pierna derecha, o zurda, no sé, a la derecha, lo recibieron así. Adelante. Quiñones, hermano, ya eres mexicano. Están bien ardidos, son los colombianos, porque él es colombiano de nacimiento, está casado con una mexicana, tiene la nacionalidad mexicana y él optó.
1: ¿Se nacionalizó?
0: Sí, él optó por jugar con la selección, a pesar de que le estaban suplicando y rogando en la selección colombiana.
1: Pero Colombia tuvo una presentación también, o sea, súper
0: formidable, muy bien, Colombia, muy bien.
1: Muy bien, entonces, no les hace falta Quiñones, presten, móchense. Hombre, hermanos latinoamericanos, repartamos.
0: También
1: ¿no?
0: Pongamos las cosas en contexto, jugaron contra Uzbekistán, güey, los de Colombia.
1: De cualquier manera, su primer pato, nosotros jugamos con Sudáfrica, ¿no? Pero bueno,
0: así
1: no
0: es, importa. Sí, no hay que exagerar las cosas.
1: De cualquier manera es un buen primer paso para una selección en este mundial.
0: Vamos, Colombia, si pierde México y sigue Colombia, yo apoyaría a Colombia, porque son hermanos latinoamericanos y es un país muy similar al nuestro. ¿Sabes? Además, pienso que los sinaloenses son más diferentes que los colombianos, güey, o los yucas.
1: ¿Te acuerdas de nuestra amiga Mappy Cruz, la que venía aquí a anunciar?
0: Claro,
1: cosas?
0: Claro, sí.
1: Ella es colombianísima y estaba ayer, pero feliz, o sea, echaba machincuepas y marometas por todos lados porque estaba contentísima. Así que saludos a toda la porra colombiana, a los colombianos que viven con nosotros acá en México.
0: Bienvenidos, los que están de visita.
1: Sin duda.
0: Así y pasen es. La bomba. Así celebró la gente en su llegada a Guadalajara a la Hormiga González, Armando la Hormiga González, que esperemos que brille el día de hoy y se las clave hasta el fondo a los coreanos.
1: ¿Qué tenían que morder, güey? ¿Mordida a qué?
0: No, güey, hormiga. ¿Cuál mordida?
1: Ah, hormiga. Yo ya mordida, güey.
0: Hormiga.
1: Ah, ok, yo ya mordida. Hormiga. Ok. Ok, muy bien.
0: Pues sí, entiendo por qué te confundiste. Pues bien, podría ser uno u otro. Y luego algo hormiga. Extrañísimo.
1: Ajá.
0: La gente empezó a corear el nombre de un gran jugador mexicano que ni siquiera fue convocado en esta ocasión a la selección, que está jugando en la MLS allá en Estados Unidos. Ajá. Pero no está jugando, está solamente en la banca. Me refiero al Chucky Lozano. Y de pronto se escuchó esto.

0: este grito que surgió en el Mundial de Rusia en 2018. Y que te acuerdas cómo le cantábamos al pulpo.
1: El pulpo, la mamá. Claro, güey.
0: De pulpo.
1: Todo esto basado en Seven Nation Army.
0: Sí.
1: De los White Stripes, ¿no?
0: Lolón.
1: Ahí tienen.
0: Y saludos a la mamá de pulpo.
1: Exacto, besos a la a mamá pulpa y al pulpomo, en donde sea que se encuentre, que estaría ahorita disfrutando muchísimo conduciendo estos programas con nosotros. Se te extraña, pulpito.
0: Todos los días, mi querido Diego Rentería, te extrañamos, y más en este mundial. Cuando el tricampeonato de la América no te extrañé tantísimo, cuando los eliminamos en la última liguilla, sí. Aunque sea yo un aficionado balín. Bueno, vamos ahora a hablar de los porteros de México. Resulta que, pero no los actuales, no el tal Rangel, Acevedo y Memo Ochoa, sino cuando Memo Ochoa y Chuy Corona se disputaban el mismo número. Adelante.
2: La bronca era el número. Chuy y Memo querían el número y estaban peleados, la verdad, estaban distanciados. A ver, siéntense ahí. Y empezó el gritadero y pues manotazo en la mesa. Shh, aquí el único que grita soy yo. Y si salen de aquí sin arreglar su problema, pero no los quiero trabajando juntos, está bien. Y pues, ahí tuvieron dos, tres cosas que se cruzaron, se hablaron muy bien. Y ya medio terminaron de hablar, si yo le digo, ahora viene la otra situación, por lo cual los traje. Váyanse, arréglense, hablen y mañana me dicen en el entrenamiento quién va a ser el uno y quién el otro número, ¿no? Al día siguiente, íbamos a empezar el entrenamiento, se me acerca Memo y me dice, oye, ya arreglamos lo de número.
0: Ya le rompí
2: el número uno lo va a tener él y yo quiero el 13.
0: Ah, no, ya me rompió el Chuy.
2: Tú eres el 1 y el 13. Ey, pero puede terminar jugando el 23, ¿eh? El número a mí me vale un cacahuate. Les digo, hay tres partidos. Los tres primeros. El cuarto va a jugar el que yo crea que es el que se ganó la posibilidad para ir, para ser titular en el Mundial. El partido, el último cuarto partido, juegan medio tiempo y medio tiempo. Pues siguieron mis dudas a full, ¿no? Me siento con mi cuerpo técnico, el entrenador portero, a ver tú qué opinas. No, es cosa tuya. O sea, todo me lo van a tirar de bolita. Y el único que realmente habló bien y dijo Diego, que Diego fue el primero que me dijo, mira, Diego Ramírez. Yo fui el primero que dije que Memo tenía

0: estar fuera del Mundial. O sea, que no tendría que estar en nuestra convocatoria porque Memo no compagina con lo que hacemos nosotros, con lo que vienes trabajando tú. Yo fui el primero que te dije, no lo llames, déjalo fuera, no pasa nada. Y hoy en día yo creo que Memo tiene que ser el titular. Y yo en mi cabeza traía esa idea de que Memo había hecho así nada ligeramente más cosas que Chuy, ¿no? De ahí tuvo mundiales, ha tenido mundiales extraordinarios, ¿no?
1: Sí, bueno, el de Brasil fue una cosa sensacional para comer.
2: Imagínate las intrigas malditas en los equipos de fútbol y este me dijo lo otro y yo quiero, porque digo,
1: los
2: son
1: cochupos,
2: muchos. Son...
1: las tranzas, oye, pues yo me mocho con tantos. Y me
2: además, güey, además porque son mares de lana, ¿no? Los que se manejan ahí entre jugadores y los egos han de ser terribles, porque si es difícil, no sé, hace rato que hablábamos de grupos musicales entre dos o tres personas o cuatro, imagínate una escuadra entera de fútbol, güey, las rencillas, los chismes. Las puñaladas traperas, ¿no? Ha de ser horroroso. Y por eso escuchamos los devaneos de el Piojo Herrera, de cómo organizar a estos muchachitos cabrestos.
1: Vamos a ver, regresamos la mayor de las suertes, la mejor de las suertes también a Javier Aguirre el día de hoy, a todos los muchachos de la selección. Estoy nervioso, güey, ya me están empezando a sudar las manos.
2: Siento pelos.
1: Pero va a estar muy divertido este partido, hay que verlo, hay que estar ahí, hay que apoyar a la selección. ¡Vamos, muchachos!
2: Eso, me gusta.
1: El top ten del día de hoy se va a llamar Te Deseo Lo Mejor, Pero...
2: Ojalá y pierdas, maldito coreano. No.
1: Porque malditos, güey.
2: No, malditos no, pero ojalá y pierdan, hermanos coreanos.
1: Ojalá y pierda, hermano coreano. Le deseamos, exacto, lo peor.
2: Correcto.
1: Te deseo lo mejor, pero espero que se te olvide el NIP cuando vayas al cajero en viernes de quincena. ¡Ay, te la pellizques! ¡Te la pecines!
2: Bueno, pues persínense. Ahí tienes más de lo suyo. Y ahorita venimos, esto es La Corneta. ¡Volvemos!
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21: ¡Qué sangrón estuvo ese chiste, vamos! Entonces, al que sigue.
22: ¡7!
21: Te deseo lo mejor, pero espero que cuando vayas al refrigerador y abras el bote de helado, te encuentres los frijoles de tu abuela.
23: Las muestras, las muestras. El coprocultivo de tu abuela, que estaba guardando para el doctor.
21: El copro, sí, qué bonito.
23: Hijo, qué feo. Bueno, te deseo lo mejor, pero esta es la número
22: 6.
23: Bueno, te deseo lo mejor. Deseo lo mejor. Pero ojalá y el sábado en la mañana, cuando estés bien crudo, te toquen los pinches testigos de Jehová para hablarte del Señor. ¿Sí te acuerdas lo que les hice yo a los testigos de Jehová alguna vez?
21: ¿Les echaste agua con la manguera?
23: Estaba yo regando mi jardín y mi jardín tenía una bardita alta que daba a la calle, en donde estaban los timbres. Y a ver, los testigos de Jehová, es que le dije, no, pues miren, señores, yo no soy religioso, la verdad, no, a esta casa pues no vengan porque yo soy ateo.
21: No pierdan su tiempo.
23: Al siguiente sábado otra vez a tocar, ¿no? Y estaba yo otra vez regando en la mañana con una cerveza, muy a gusto, curándome la cruda, delicioso. Y a ver, que venimos a hablarte de Cristo y la madre. A ver, ya les expliqué que yo soy ateo, que no creo ni siquiera en Dios, no quiero escuchar nada del Señor. Bueno, pues me volvieron a tocar el siguiente sábado, que ya de plano no estaba yo regando el jardín. Pues salí, prendí la manguera y los mojé. Y les dije, ¿saben qué? Arriba Satanás, hijos de su pinche... Ya estuvo bueno, güey. Dejen de tocar mi timbre. Y a la que sigue voy a salir con un bat de béisbol a madrearlos. Ya estuvo bueno, güey.
21: Pues sí, es que entiendan, ¿no? Se les dijo, sí, y se les repitió y aún
23: pero,
21: así.
23: Habiéndolos mojado ya, pero no volvieron.
21: ¿Fue
23: nunca
21: con tu manguera del jardín o con tu manguera punto?
23: Si hubiera yo podido usar la mía personal y hubiera tenido la suficiente presión y líquido en reserva, lo hubiera hecho. Pero no estén jodiendo a la gente. Ustedes vayan y recen lo que quieran. No estén jodiendo. Se les dijo de manera educada dos veces. A la tercera, pues ya voló agua.
21: Justificadamente. Vamos a la que sigue, que es la número
22: 5.
21: Te deseo lo mejor, pero espero que el de Starbucks, güey, escriba mal tu nombre en el vaso.
23: Ok.
21: Órale, sale. Gracias.
23: La que bye sigue es la número
22: 4.
23: Te deseo lindo lo mejor, pero
21: ojalá que el doctor te prohíba tomar alcohol el resto de tu vida esta
23: cara. No. ¿Sabes qué? Me he preguntado muchas veces, porque sería mucho más sano, ¿no? Si borrara yo el alcohol de mi vida, seguramente me sentiría mejor.
21: Que no es más sano, un poquito de alcohol ayuda al alma.
23: Pero es que
21: está demostrado que los países donde sí beben poco alcohol son los que más viven y tienen menos enfermedades.
23: Pero es que no aplica para mí, porque yo si bebo un poquito, pues me sigo. O sea, la verdad, si me tomo una cerveza, pues me tomo 5. Sí.
21: Por eso sí, hoy en el partido no vamos a chupar, ¿no?
23: Carajo, un partido de México sin alcohol, con refresco.
21: Café.
23: Agüita. Café, güey. Y trabajando. No, yo creo que voy a meter alcohol de contrabando.
21: Verlo en la oficina, lo vamos a ver en el foro de qué importa, allá en Imagen
23: Televisión. Voy a meter alcohol de contrabando.
21: Una pantallota, ¿no? Con todos nuestros compañeros del programa. Eso va a estar bien.
23: Sí. Pero
21: sin chupe.
23: Unas chelas, ¿no?
21: Se me lleva un toque.
23: Una unita. ¿Drogas en imagen?
21: No, pues es que luego hay programa. Ay, bueno, sería ¿drogas en una televisora? No me digas.
23: ¿Drogas y alcohol? ¿En una televisora? No, hombre.
21: Jamás he escuchado algo así. Vamos a la
23: nosotros
21: número.
23: Por supuesto que no meteríamos alcohol a Imagen Televisión, no se preocupen.
21: Ni mucho menos drogas. Sigue la número
22: 3.
21: Te deseo lo mejor, pero espero que te confundas y le digas mi nombre en lugar del suyo.
23: Ok.
21: Brian, me estás matando. Ay, perdón, Kevin.
23: Demóstenes, párteme en dos. Y así. Además, un nombre súper peculiar para que no haya.
21: Killian.
23: Killian. Wow.
21: Es que hay muchos Killians en el Estado de México.
23: Roberto ya. Alves, no siento la cara. Ok.
21: Ya. Sigue la número
22: 2.
23: Te deseo lo mejor, pero espero que cuando estés en súper crudo, no encuentres los chilaquiles ni te encuentres los huevos.
21: Okay. Y finalmente la número
22: 1.
23: Te deseo lo mejor, pero
21: espero que tu vida sea como una comedia romántica. Nada más que sin romance. Y que las cosas que dan risa sean tus testículos.
23: Qué feos deseos, de verdad, qué malos son, güey, qué malas personas. Que no les pase nada de lo que han escuchado y que gane México. Que viva México.
21: Que gane México. Les recordamos que hoy la delantera cambia de horario porque a las 7 de la noche, su horario habitual, será el partido México-Corea. Así que estaremos de 4 a 6 haciendo el previo del partido en los 40W Radio, La Qué Buena, As.com, Claro Sports, Amazon Music, Facebook, YouTube. Y por la noche, a las 11 de la noche, ya después del partido, todo lo mejor del mismo a través de Imagen Televisión, canal 3.1. Aprovecho para agradecerles por el fenomenal rating que nos dieron anoche con la delantera en Imagen Televisión.
23: Así es.
21: Incluso superamos ampliamente a los compas que tanto admiramos y respetamos.
23: Sin duda, y estuvo muy bien, o sea, pues, así debe de ser la cosa, pero me dio gusto porque la verdad, pues con todos los recursos que tienen, el plantel que tienen, hicimos la chica, fuimos Cabo Verde.
21: Y la fuimos, verdad, fuimos bocinas del rating el día de ayer, hicimos la chica en contra de Goliat, y eso nos tiene
23: y hay que agradecerle de orgullo a el gran crítico Álvaro Cueva por sus muy buenos deseos para nuestro programa. De verdad, gracias, señor Cueva.
21: Gracias por la sensacional crítica que publica el día de hoy en su columna El Pozo de los Deseos Reprimidos en Milenio. El gran crítico de la televisión, Álvaro Cueva, que habla muy bonito de nuestro programa. Muchísimas gracias. Gracias también al artífice de esto que es la delantera, llamado Juan Lozano, nuestro jefe querido. Y a todos los demás, por supuesto, gracias a Pati Cantú, a Beto Lati y a Félix Fernández. Nos estamos divirtiendo como enanos, estamos gozando muchísimo hacer para ustedes este programa La Delantera, y lo pueden escuchar y ver hoy de 4 a 6 antes del partido y posteriormente a las 11. Creo que ya lo había dicho, pero
23: no importa, no importa, cabe repetirlo. Bueno, gracias a todos.
21: Sí, te he dicho,
23: verdad,
21: que te quiero mucho, ¿verdad? Está aquí.
23: Yo también,
21: precioso,
23: a ti, Eduardito. Y bueno, volvemos pronto a estos
21: también
23: micrófonos.
21: También a ti, Nuevecito.
23: Gracias, Nuevo.
0: Igualmente, el mejor, muchachos.
23: El mejor productor al aire del mundo, sin duda.
1: Maricones.
23: La tercera pata. Sí, ya sé. Bueno.
21: Nos vemos en un ratito en la delantera.
23: El Club de la Felación Mutua se despide de ustedes. Ahí nos vemos.
1: Maricones. Maricones.
23: Putz.
2: En este instante se va la meme en la corneta.
21: ¿Y este es el cierre?
2: No, este.
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8: 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Seguro estás pensando en Messi o Mbappé. Pues no, el récord lo tiene el Rey Pelé, que anotó en Suecia 1957 con solo 17 años y 239 días. Un récord que lleva casi 70 años intacto y no se romperá en 2026, ya que Gilberto Mora, el futbolista más joven en esta edición del torneo, llegará con 17 años y 240 días.
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12: El gol más rápido jamás anotado. Si parpadeas en el segundo 11 de un partido, te puedes perder un gol de la Copa del Mundo. El turco Hakan Şükür tiene el récord del gol más rápido, anotando a los 10.8 segundos contra Corea del Sur en 2002. Ni tiempo de sentarse dio a los asistentes. Eso es entrar concentrado y lo demás son cuentos.
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0: Hola, hola, hola, bienvenidos a esto que es Playlist de los 40, la radio de los conciertos. ¡Qué gran tarde nos espera entre música, fútbol, anécdotas, toda una gran fiesta internacional en esta misma frecuencia! Los saluda Paco Núñez, Fabián López está en los controles digitales y la dirección técnica, y nos dará mucho gusto que ustedes,
1: sí, ustedes,
0: nos compartan sus porras a los diferentes equipos a través de Facebook, en la cuenta Global Music 103.9 FM, en Instagram, @los40.slp, y a través de nuestro correo de voz en WhatsApp, 55 44 04 88 38. La música, la botana, los banderines están ya listos. Comenzamos. Esto es Playlist

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0: Bien,
1: bien, bien. De esta manera llegamos al final de esta emisión de Playlist a través de Los 40, la radio de los conciertos. Los dejamos con la transmisión, la previa del encuentro Canadá contra Qatar. Todas las emociones estarán en esta misma frecuencia. Pero eso no es todo. Como ustedes saben, más tarde llegará este encuentro entre la selección mexicana y la selección de Corea. A ver de cuál cuero salen más ramens. Don Fabián López en los controles digitales y la dirección técnica. Soy Paco Núñez a nombre de Alberto Bisuet. Nos quedamos aquí en Los 40. Hasta la próxima.
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13: Hola, soy Jorge Sánchez y esto es Leyendas y Mundiales. La historia de los mundiales tiene a su guardián legendario en la portería. Lev Yashin fue el arquero que impuso respeto, atajó penales, ordenó defensas y brilló en 4 Copas del Mundo desde 1958 y hasta 1970. Conocido como la Araña Negra, ya

0: 158 partidos con 178 porterías imbatidas. Yacín ha trascendido como el único portero Balón de Oro en la historia del balompié.
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18: En los cuartos de final del 2010 entre Uruguay y Ghana, el Loco Abreu hizo honor a su apodo.
19: Llegamos a penales, se está dando todo lo que uno visualizaba o detalles que iban sucediendo que te iban marcando el camino que aquí iba a haber definición por penal.
18: En la tanda de penaltis, con el cobro decisivo, decidió tirarlo a Lopanenka y el resto es historia.
19: El maestro me nombró tercero y me le acerqué y le pedí para patear quinto porque tenía el presentimiento que lo iba a liquidar yo. Todos los detalles que fueron suscitándose de los días previos era marcándome de que iba a tener la chance de definir por penales, picándola. Entonces no me podía traicionar porque creo que el aspecto más importante fue el de que ninguno de los que estábamos, de los 23, ni del cuerpo técnico, se le acercó a ningún ejecutante a decirle pegale fuerte, abrile el pie. Todos dejamos a libertad de elección la forma de ejecutar.
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20: A Vancouver. Canadá estará midiéndose ante Qatar en el segundo partido de una de las selecciones anfitrionas en esta Copa del Mundo. Y junto a Felipe Morales, a Carlitos Moreno, mi nombre es Iván El Pollo Elizondo y les damos la bienvenida. ¿Cómo estás, Felipao?
21: Saludos para todos, quédense, se lo van a imaginar, se van a divertir. Efectivamente, el partido de Canadá, el que abrió el telón para ellos en esta Copa del Mundo, lo llevamos, ¿no?

0: Una Copa del Mundo, hoy van a buscar esa tan ansiada primera victoria, misma situación de la selección de Canadá. Dos selecciones que no saben lo que es sumar de a tres en las Copas del Mundo. Carlitos Moreno, ¿cómo estás?
1: ¿Cómo estás, mi pollo? Un placer compartir contigo esta transmisión, lo mismo con Filipao en esta tarde algo calurosa. Veo por las calles a toda la gente con su playera de la selección mexicana de fútbol, anhelando que venga un triunfo ahora en Guadalajara. Estaremos pendientes de lo que ocurra con ese compromiso, pero por ahora todo se centra en el duelo entre Canadá y Qatar. En la última Copa del Mundo celebrada en Qatar, fueron los dos últimos lugares de la clasificación. Así que, de alguna manera, están en deuda con su afición. Canadá dejó escapar una muy buena posibilidad en su presentación y hoy, con algunos ajustes en su cuadro titular, me parece que están obligados al triunfo. Yo pensaría que tendría que ser mayor a dos goles en cuanto al rival, que la verdad creo que no va a oponer demasiada resistencia.
0: El lugar 31 y el lugar 32 de la última Copa del Mundo se enfrentan, solamente que ahora Canadá es anfitrión y va a buscar pasar a la siguiente ronda. Te escuchamos, Carlitos Moreno.
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0: Felipe Morales, el equipo de Jesse March tendrá que olvidarse pronto de ese empate la primera jornada de esta Copa del Mundo con Bosnia. Bosnia que ya cayó y además se fue goleado ante su similar de Suiza. Suiza sería líder momentáneo de este grupo. Le termina pegando 4-1 y para no rezagarse y buscar avanzar como primer lugar de grupo, tienes que ganar hoy.
2: Sí, totalmente. Hoy se abre el mar para cualquiera de estos dos. En términos de aspiraciones para colarse, sobre todo como segundo puesto en el panorama general, ¿no? ¿Qué le pasó a Qatar, que rescató un punto en su primera jornada con el arquero como figura, ¿no? Que incluso había tenido un choque, que por ahí había recibido la asistencia médica abonada. Bueno, se erigió como figura y después en una palomita, en un cabezazo, 1-1 impensado, que le dio su primer punto en Copas del Mundo. Entonces, eso contrasta con un Canadá que sufrió mucho el partido contra Bosnia, que tuvo que ser Larín, que recién ingresado impactó y anotó. Entonces, está bien parejito, está bien parejito para los dos.
1: Bueno, Canadá hace dos ajustes en su cuadro titular, pero la formación seguirá siendo la misma, un 4-4-2 muy clavado, y el equipo visitante, en este caso la selección de Qatar, tendría un 4-2-3-1 con posibilidades de romper a un 4-3-3. Ya hablaremos de las alineaciones en un instante más, pero por ahora mencionar que la formación del partido llega con Rexona, patrocinador oficial de la Copa Mundial de la FIFA 2026, protección que nunca, nunca, nunca te abandona.
0: Nosotros vamos a hacer una pausa y regresamos. Es la Copa del Mundo a través de W Deportes. No te vayas, volvemos.
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1: Amigos de W Deportes, gracias por continuar con nosotros. Desde Vancouver, Canadá, estará enfrentándose a su similar de Qatar. Ambos equipos empataron en su primer partido, por lo que necesitan, les urge poder sumar de a tres para aspirar a avanzar a la siguiente ronda. Felipe Morales, ¿qué presenta Jesse March? ¿Cómo va a salir Canadá?
2: Lo que presenta el equipo que hoy funge como local, con Crepeau en el arco de Fuggeroles, junto con Cornelius en la saga central, Larea y Johnston complementan la lateral izquierda y derecha respectivamente, con Eustaquio, Ahmed Buchanan y en punta Larín y Jonathan David.
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1: Y del otro lado, ¿qué presenta el técnico español Julen Lopetegui, quien tiene ciertas curiosidades? En algún momento iba a dirigir una Copa del Mundo a España. Ficha con el Real Madrid, la selección dice, ¿sabes qué? Estás enfocado en tu club y no va más. Y hoy tiene la posibilidad de dirigir su segundo partido mundialista. ¿Cómo sale Qatar?
2: Sí, con un 4-3-3, el dibujo qatarí, con Abunada en el arco, pareja de centrales con Pedro Miguel, camiseta 2, Kouki, camiseta 16, que es el capitán, por derecha Alouy, por izquierda El Amin, viene a recoger la pelota Madibo, Gaber, Laye, en punta estará Abdurizag y van a acompañarlo con la camiseta número 8, Edmilson Jr. y, bueno, el que todos conocemos, Akram Afif, que es uno de los mejores futbolistas qataríes.
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1: Pues ahí están los 22 elegidos por sus técnicos para saltar en este partido. Buen ambiente desde Vancouver, la gente canadiense que hubiera, por supuesto, esperado una victoria en ese partido ante Bosnia. A final de cuentas se van abajo en el marcador, tiene que venir de la banca Larin para empatar el partido, bueno, a final de cuentas 1-1, pero para ellos es importantísimo, Felipe, en este partido justamente poder ganar, porque ahí ya te la juegas toda contra Suiza. El que gane ese partido sería líder. En caso de que no sumes de a tres hoy, es muy probable que lo más que puedas aspirar es la segunda posición.
2: Sí, son unos choques en los que se va a emular mucho las aspiraciones. O sea, estos dos están parejitos. Quizás esta condición de local del cuadro canadiense puede llevar al siguiente nivel, ¿no? A estos de la hoja de maple, porque además hoy están en un estadio que hace que retumbe en un domo cerrado de 50,000 espectadores, esta cancha que es de lo más bonito que se puede apreciar en este mundial y que seguramente jugará a favor desde eso, ¿no? Desde su fisonomía de taza cerrada, hoy todo el ruido, todos los decibeles se encierran. Entonces, este puede ser para mí el detallito, el diferenciador de hoy, sacar sus primeros tres puntos en un mundial.
1: Sí, un estadio precioso que no tiene tanta capacidad de aficionados, pero que está teniendo un ambientazo. Pausa, regresamos. Es la Copa del Mundo, la disfrutas a través de W Deportes. No te vayas.
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2: Soy Iñaki Álvarez y esto es Hecho en México. Hablemos de Eric Lira, que es el equilibrio, inteligencia y orden en el medio campo, dominando la contención y la defensa central. 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Corre, recupera, distribuye y entiende el ritmo del partido. 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Ahora buscará afianzarse en el equipo de Javier Aguirre y ser el 7 pulmones que necesita la selección, recordando que después del mundial tiene un objetivo en mente: ir a Europa.
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5: Estamos de regreso, amigos de W Deportes, desde la ciudad de Vancouver. Canadá tendrá su segundo partido ante Qatar. Qatar que está apenas en su segunda participación en una Copa del Mundo, luego de ser uno de los peores anfitriones en la historia de este torneo en cuanto a resultados. En cuanto al torneo como tal, bueno, pues la gente que pudo disfrutarlo decía es que era una sede tan pequeña que incluso en un día podías ir a dos o hasta tres partidos.
6: Sí, del cabía en un puño, ¿no? Todo Qatar es del tamaño de Querétaro y todas las sedes estaban conectadas, ¿no? Uh-huh. En muy céntricamente. Sí, Qatar y Sudáfrica, los dos únicos anfitriones en la historia que nunca han accedido a la siguiente fase. Uh-huh. Vamos a ver si efectivamente Canadá rompe con eso, con sus primeras unidades. Bueno, lo de México que sí ha avanzado y lo de Estados Unidos que también ha avanzado.
5: Correcto, bueno, pues habrá que ver, Carlitos, qué modificaciones, al menos en el planteamiento, tira Jesse March. Ya nos hablabas, ¿no? De que tiró por ahí un par, por supuesto lo de Larin, que hoy salta como titular, evidentemente termina por convencer a Jesse March y dice, bueno, pues venga, desde el inicio vamos a saltar como titular a este centro delantero. Al tiempo que la bandera de la FIFA está extendiéndose en el centro del campo y a los equipos que están preparados en el túnel previo a salir.
7: Exactamente, nada más quería mencionarles que solamente se han enfrentado en un partido amistoso, fue en Viena el 23 de septiembre de 2022 y Canadá ganó ese partido 2-0.
5: Ahí está, entonces, bueno, pues solamente un partido. Y mire que Qatar en algún momento hasta invitado en la Copa Oro ha estado, ¿eh?
6: Sí, sí, hasta en Copa Sabérica ha estado por ahí. Pero en Copas del Mundo estos dos nunca se han visto las caras.
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5: Ahí está, las banderas que están extendiéndose también ya en la casa de Canadá, en Vancouver. Qué imagen esta, ¿no? A mí me gusta mucho esta ceremonia previa a Felipao. Quizá he leído a varios que no les termina por convencer, que decían es que era más emotivo cuando solo los 11 titulares iban a cantar el himno. A mí me gusta más esta.
6: Sí, entendiendo que hoy el fútbol es de 16, ¿no? 11 titulares, siempre se hacen los 5 cambios, participan 16 de los 26. Pues sí, es que además en rotaciones, en torneos tan largos, todos se sientan parte. A mí lo que no me encanta es esto de, me imagino a los Bulls de Chicago con esta canción muy a lo NBA de los 90, que sustituye al himno que era respetable, bonito, de la FIFA.
5: A mí me gusta, a mí sí me gusta. Entiendo que el himno de la FIFA tiene también su magia, tiene su lo que representa, ¿no? Claro. Estar en un torneo de esa magnitud, pero esta canción que incluso el aficionado Carlitos en cuanto la escucha dice, ahí viene.
0: Sí, exactamente. También hay que recordar que los jugadores salen acompañados de niños, ¿no? Uh-huh. Y es que pues, finalmente son el futuro. Yo no sé cuántos que están en estos momentos tomados de la mano de algún jugador mundialista en unos años pueda decir, yo estuve enamorado del fútbol y años después me convertí en profesional. ¿Quién iba a decirlo?
5: Claro, hay una imagen, por ejemplo, muy curiosa en un clásico entre el Real Madrid y Barcelona. Lamine Yamal, hoy la figura del Barça, salió de la mano de Sergio Ramos.
6: Mira nada más.
5: Sí, sí. Siendo un niño, evidentemente, Lamine Yamal. Pero mira, así la situación. Y usted escuche el aplauso porque la afición de Canadá está alentando a sus jugadores. También un buen número de cataríes, que se hicieron presentes en este estadio. No se alcanza tampoco a distinguir tanto porque vienen de blanco y vino. Y bueno, la gran mayoría está con el color rojo.
6: Sí, sí. Por eso, efectivamente, va a tener que jugar de blanco Canadá.
5: Que me parece que Canadá va de negro hoy, por lo que estábamos revisando. Ahora
6: que se te ven las chamarras después del himno, ¿no?
5: De acuerdo. Bueno, pues vamos a iniciar la ceremonia protocolaria y escucharemos con respeto los himnos nacionales. El himno nacional.

0: Escuchamos La Paz al Emir, el himno nacional de Qatar, escrito por el jefe Mubarak bin Saif y compuesto por Abdul Aziz Nasser.
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0: Escuchamos O Canadá, compuesto originalmente por Kalisha Lavallette con letra en francés, escrita en 1880. La versión oficial en inglés fue adaptada por Stanley Birds en 1908 y adoptada como himno oficial en 1980.
1: Impresionante cómo retumbó el himno de Canadá acá en Vancouver. La gente que estalló al término con un aplauso. Y los equipos que se están dando la mano previo a arrancar este compromiso. Por cierto, hoy tendremos arbitraje chileno. Hoy estará el señor Cristian Garay tratando de llevar a buen puerto este compromiso, al tiempo que pues todo va a estar listo para que los 22 titulares se acomoden en el campo y pueda dar comienzo a este partido.
2: Sí, lo que deseamos de este estadio, 50,000 personas, el techo retráctil tarda entre 20 y 30 minutos en cerrarse o abrirse en forma de taza, las gradas pinadas hacia la cancha hace que se levanten 100 decibeles para que la gente tenga perspectiva. Bueno, el ruido de una moto acelerando levanta 90 decibeles, un concierto de alta gama 100 decibeles, entonces hoy lo cierran y eso hace que, bueno, efectivamente se concentre todo el sonido y estalle en un puño todo Canadá. Para mí esto que debe jugar es lo que puede definir dos equipitos muy parejitos que apenas rasgan unidades, ¿no? Qatar, sus primeros puntitos en este mundial, su primer puntito, y Canadá ninguno. Entonces está de ese nivelito y para mí esta localía hoy sí debe ser favorable para los de la hoja de maple.
1: Qatar que quedó a deber en su organización mundialista, sin embargo, es el vigente campeón de las últimas dos ediciones de la Copa Asiática. En 2024 le pegó a Jordania en la final y en 2019 a Japón. Es decir, es una selección que, digamos que en el continente ha logrado levantar la mano y ha logrado hacerse campeón. Sin embargo, también quieren empezar a despuntar en el tema de la Copa del Mundo.
0: Sí, Carlitos. Para llegar a este mundial tuvo que disputar 18 partidos, 6 en una segunda ronda, 10 en una tercera ronda y finalmente cuando ya nada más quedaban 3 equipos, Qatar, Emiratos Árabes y Omán quedaron en primer lugar con 4 puntos para situarse en la Copa del Mundo.
1: ¿Qué presenta Canadá? Felipe Morales, repasamos el 11 local.
2: Lo que manda a la cancha con Crepó en el arco, en línea de 4-4-2, lo que plantarán los locales con The Fugables como central junto con Cornelius, Larea va a explorar la banda izquierda junto con Johnston por derecha, Cone como escudo para liberar un poquito a Eustaquio por derecha, ir y venir desde su condición de volante Buchanan, por izquierda hará lo propio Ahmed y allá en punta Larín, que así como entró y marcó hoy le dan la confianza para partir como titular, y Jonathan David. Nos vamos a quedar otra vez con las ganas de ver de inicio a Alfonso Davies, el multicitado figurón que tienen los canadienses, porque no está a tope físicamente, ¿no?
1: Sí, que durante esta temporada tuvo un tema con el ligamento cruzado y bueno, pues no ha sido la mejor campaña para Alfonso Davies, aunque claro, está en la banca, no jugó en el primer partido, ahora no arranca, pero se podría volver una opción importante para el conjunto canadiense. Y del otro lado, ¿qué presenta Julen Lopetegui?
2: Sí, va a dibujar un 4-3-3 con Abunada en el arco, que fue figura en el primer compromiso de esta Copa del Mundo, con Kouki y Pedro Miguel como pareja de centrales, Owi por derecha, Alamin por izquierda, Madivo como contención, por derecha Abu Salam y por izquierda Laye. Después, allá en punta, Abdurizak para encontrar también a Afif, que parte por izquierda, pero se puede retraer para empezar a mover los hilos catarís, y a Junior por derecha, lo que manda hoy el español Lopetegui.
1: Correcto, esos son entonces los 11 cataríes que van a saltar al campo, ambas escuadras que buscan, Carlitos, su primera victoria mundialista.
0: Y es muy probable que ocurra el día de hoy. Este uniforme de Canadá muy bonito, ella lo presentó contra Irlanda en el último amistoso donde quedaron 1-1, y Afif, mucho ojo con él, es un jugador que además sirve de intérprete al técnico porque habla muy bien el español.
1: Ah, mire, perfecto, bueno, pues Canadá hoy vistiendo completamente de negro, mientras que Qatar presenta un uniforme completamente en blanco, muy elegantes ambos. Acaba de estar todo listo para que arranque el partido, dice Cristian Garay. ¡Vámonos! ¡Bienvenidos! queridos amigos. El arte sobre el césped, la pelota red de Vancouver. Y es porque Canadá y Qatar se están midiendo en el segundo partido de fase de grupos para ambos. Bosnia ya perdió 4-1 ante Suiza. Los suizos serán líderes en este momento del sector B, pero Canadá y Qatar querrán decir lo contrario. Junto a Carlos Moreno, a Felipe Morales, mi nombre es Iván El Pollo Elizondo y les damos la bienvenida. Intenta Qatar salir desde el fondo, la pelota rebotada cerca de los linderos del área, la va tomando el capitán y buscan a Madi Boba haciendo la pantalla. Fibia ahora va arrancando a Lamín por el costado de la izquierda. Atención con esta, Qatar quiere primero servicio al área, remate afuera. Quiso aparecer a segundo palo Edmilson Jr. y se quedó cerca Qatar de abrir el marcador.
2: Sí, la primera escapada del lateral izquierdo a Lamín, efectivamente, que cruza toda la cancha, alza la cara, le mete todo el taco izquierdo, parte interna, para buscar el segundo palo a Junior, que efectivamente desde su condición de, pues vamos a decirlo, ¿no? De sale del arquetipo, del prototipo de futbolista catarí, a ver si nos enseña cosas más propias de su apellido, ¿no?
1: Sí, señor, pero en un minuto Qatar ya tuvo una jugada importante, Carlitos, sacudieron la puerta de Maxime Crepo.
0: Sí, ellos ya tienen la ventaja de conocer el resultado anterior del mismo grupo. ¿Por qué razón? Porque no pueden salir a especular, saben que ya queda poco en cuanto a la primera fase y tienen que ir a buscar goles.
1: Buchanan saca el servicio, saben que no la pudo bajar tampoco el propio Jonathan David, revienta desde el fondo la defensa catarí, se quedó cerca también el cuadro canadiense de poder tocar la puerta. Todo va a terminar en los botines de Maxime Crepeau, el guardameta canadiense. Fue en cortito para la derecha con De Fuggerol, y acá viene entonces el joven central de 20 años que milita en el balompié de Bélgica. Encuentra entre líneas a Kone, pedían la pelota, Buchanan termina hacia un costado y van a tratar de mover rápido por ahí también a Lister Johnson, que le iba pidiendo. Juegan otra vez con De Fuggerols, manejando para Derek Cornelius. Este es Ismael Kone, los carriles centrales apenas adelante el medio campo para la derecha con Tayón Buchanan. Va bailoteando Buchanan, quiere alargar la jugada, busca sacar el centro, lo termina por hacer, la pelota va pasando hasta el otro lado en donde no pudo alcanzar a quedarse con la pelota Ali Ahmed, este que ingresó de cambio también en el partido inicial y ahora salta como titular. Ali Ahmed engancha, pone la pelota dentro del área, Jonathan David la va alargando, quería sacar el centro, se le acabó el terreno de juego. Va a terminar todo en un servicio desde el fondo.
2: Sí, rapidito el inicio del partido, posesiones intercambiadas, los dos muy frontales, juegan desde la verticalización a lo ancho, no, sino a lo profundo de la cancha, y esto hace que haya presencia por lo menos en estos dos arcos de inicio.
1: O sea, no juegan como cinturón, sino como sí, el pantalón tal cual,
2: vertical.
1: Sí, señor.
2: Así es, tal cual. Oye, lo de Edmilson Jr., platicábamos, bueno, él nació en Bélgica, pero su padre jugó en aquel país de origen brasileiro. Es por eso que, pues, pudo haber elegido estas tres nacionalidades, pero bueno, se quedó con la catarí.
1: Ah, bueno. O sea, él decidió jugar para Qatar.
2: Sí, porque es belga de nacimiento.
1: Mire usted, bueno, pues Stephen Eustaquio va manejando la pelota, juega para la izquierda en donde Richie Larria cruza la frontera de medio campo, llega hasta los tres cuartos de cancha, sigue el lateral por izquierda, viene entrando al área Larria, pide el penal, dice el árbitro, juegue, pero la pelota sigue siendo favorable para Canadá. Atención con este servicio, Buchanan no puede alcanzar a rematar la pelota, pasa hasta el otro lado en donde Alistair Johnson va haciendo piernas para que no salga la esférica. La gente se empieza a molestar, Carlitos, querían que se marcara la infracción.
0: Sí. Y Canadá está presionando en zona muy alta, ¿no? Recupera pronto los balones y se antoja que haya disparos de media distancia.
1: Cuando viene Ali Ahmed en el vértice del área, por el costado de la izquierda, entrega la pelota para atrás con Richie Larria, que va sacando el centro. Larga pelota que nadie va a alcanzar. Termina escapándose por línea de fondo, así que moverá Qatar en un servicio de puerta.
2: Sí, lo tiene que jugar desde la ansiedad y la, pues la actitud de ir por el partido, pero no desde la desesperación. Nos tocó el Canadá-Bosnia con un ritmo altísimo, con un intercambio de posesiones rarísimo, con 30 faltas, ¿no? A lo largo y ancho del partido, con el nervio todavía del miedo escénico del debut de Copa del Mundo. Hoy sí entiendo que los dos deben efectivamente ir por la victoria, pero más concentrados, más calmos, más sabiendo que no es el que anote primero el que gana la partida, sino el que resista todo esto.
1: Sí, sí, es que apenas esto va empezando, 5 minutos de partido, 0-0 entre Canadá y Qatar, la pelota en los botines de Abunada, el guardameta que divide la pelota más allá de medio campo, de Fugueros, que la va ganando con la cabeza, y después la IE que quería meter la pierna fuerte, la termina consiguiendo, aunque por ahí también el mediocampista Ismael Koné de Canadá estaba contactando la pelota. Jonathan David ahora para Kyle Larin que no alcanza a descargar por ninguna zona, recuperación de Qatar, pero el anticipo defensivo es correcto por parte de Derek Cornelius, el central por izquierda entrega más allá de tres cuartos de cancha la pelota para Ali Ahmed, ahora Stephen Eustaquio que le pone calma, el capitán canadiense juega para Alistair Johnson para la derecha, entregan ahora para Tajon Buchanan, y acá viene Buchanan, tira la bicicleta, juega para atrás, otra vez con Stephen Eustaquio, por derecha Alistair Johnson trataba de sacar el centro, hay un desvío defensivo, tendremos córner para Canadá.
0: Canadá está asfixiando a su rival, hablabas de Cornelius, número 13, defensa central izquierdo, y aparece de pronto como mediocampista, uh-huh, porque prácticamente tiene la posesión del esférico el equipo de la hoja de Maple e insiste en reiteradas ocasiones. Yo creo que va a tener un alto porcentaje de posesión de pelota y ha jugado mucho por los extremos, algo que permite que se abran los espacios.
1: Entonces a mover desde la punta derecha Canadá, córner, el primero del partido y será para los de la hoja de Maple. Ali Ahmed a mover la pelota, viene con el centro, se queda cortísimo, le pegó terrible Ali Ahmed en el rebote, le vuelve a caer la pelota al número 20, Ahmed sacando el segundo centro, atención con esta remate en el fondo, el guardameta espectacular, el guardameta Maud Abunada, que alcanza a sacar la pelota, le había pegado sabroso Jonathan David, pero Abunada le está diciendo de momento sí, que no.
2: Jonathan David, nacido en Brooklyn, de Nueva York, después sus padres son haitianos, de bebé se mudaron a Puerto Príncipe, Haití, y bueno, a partir de ahí, él a los 6 años se mudan a Ottawa, no entra más que en clubes de divisiones inferiores hasta convertirse ahora mismo en el máximo anotador de la historia de Canadá con 39 tantos, ¿no? Futbolistas con orígenes diversos de distintas selecciones como las que hoy se presentan en Copa del Mundo.
1: Jonathan David, que emigrara al Gent de Bélgica, posteriormente jugó con los Dogos en el Lille allá en Francia, y recientemente, después de pagar 27 millones de euros, defiende a la Juventus. Mire usted, a sí, la Juve.
2: Sí, sí, de origen norteamericano, y que acá la tuvo, ¿no? Efectivamente, no la deja caer, la impacta, quizás yo te diría de parte interna, pero termina impactando la mitad chamorrito, ¿no? De derecho, sí, no, sí, no la conecta ni con el empeine ni con la parte interior, y aún así le llevaba dirección de portería bien repelida por el arquero.
1: Pues ya hubo una oportunidad de gol en esta primera parte, arranca otra vez Canadá por la izquierda, Ali Ahmed en tres cuartos de cancha, va enganchando para el centro, decide pisar la pelota, cerca de él está la marca de Gaber, busca sacar el centro cerca del manchón penal, rechaza Kouki, el capitán de este equipo, el defensor central que después quería competir con la cabeza, termina pasando, se revienta Qatar, pero va a terminar regalando la pelota, recuperación por parte del cuadro canadiense. Stephen Eustaquio, entre líneas se encuentra a Ismael Koné, ya la perdió Koné, se puede armar la contra, lanzan al espacio a Fiv, que viene entonces con la posibilidad, ataca uno, defienden dos de Canadá, Fiv estaba dejando a Cornelius, pero va a terminar cometiendo la infracción el defensor canadiense, y además va a venir la tarjeta amarilla, Carlito.
0: Sí, la primera del partido, mucho ojo con este hombre que es indudablemente el desequilibrante, de las pocas oportunidades que ha tenido el equipo de Qatar en este juego, provocando ya una amarilla. Del partido pasado, Johnson, el 2 defensa, y de Fullorels, el 4, recibieron la tarjeta amarilla. O sea que han padecido mucho con las tarjetas amarillas los defensas de Canadá en este mundial.
2: No la agarra Qatar, y cuando la tiene a Fiv, y saben que es el que puede dictar las partituras con la 11 en la espalda. Le concede la falta recargadita a la izquierda, la van a meter al área, y esto hace que se compense el 25% diminuto que ha tenido de posesión la escuadra qatarí.
1: Y tendrá una buenísima posibilidad Qatar de tratar de abrir el marcador, tiro libre ligeramente recargado por izquierda, cerca también de la frontal, Maxime Crepeau, que puso a 4 en la barrera para tratar de evitar el disparo directamente a puerta, terminan siendo solamente 3 ya en la barrera, pegarle vendrá a Kouki, que busque el disparo a puerta y un desvío, tendremos tiro de esquina para Qatar.
2: Sí, la quiso ajustar por debajo de la barrera, sin embargo, cuando saltan sí que logran desviar con el muslo derecho por parte del muro que habían puesto y efectivamente entre Cornelius y de Fulguerols ceden este corner.
1: Y a Pip será el encargado de mover la pelota, pero se estaba tardando una eternidad. Por eso vino el pitazo del silbante y también el abucheo por parte del público canadiense. Viene el centro a primer palo, le pegó espantoso a Pip. Sale Canadá lanzando una pelota larga, sin embargo, recupera el conjunto Qatarí para atrás la pelota en donde Aloui juega para su guardameta abunada. Este no se quiso meter en complicaciones, trataba de encontrar a Fifi y este termina resolviendo porque rebota la pelota en un rival canadiense y gana el servicio lateral.
3: Sí, ahora que veíamos cobrar a balón parado Kuki, el número 16 de la selección de Qatar, muchos imaginamos que iban a dar el gol ante Suiza, pero al final se consideró un autogol al minuto 94, aún así sirvió para que se diera el primer punto en este mundial.
1: Sí, Qatar, que justamente hasta el 94 empató ese partido. Ahora lo platicamos porque vienen justamente los asiáticos. Entrega la pelota por la derecha, descargan para atrás y la va manejando a Abdulazam hacia el sector de Pedro Miguel, el central por derecha, poniendo la pelota a la izquierda con Alamin. Buena combinación con Afif. Le regresan la pelota ahora en el medio campo. Madibo, que quiere tener apertura, lo hace para la banda de la derecha. Edmilson Jr. entrega para atrás. Qatar no puede cruzar los tres cuartos de cancha, por eso deciden jugar para atrás con Pedro Miguel, que pone un servicio largo, mejor la cobertura de Alistair Johnson, que con la cabeza la manda por afuera.
2: Qatar depende muchísimo de lo que pueda hacer Afif, ¿no? Que pasó en juveniles por el Sevilla, después en la cantera y con contrato profesional en el Villarreal. Fue el primer jugador en la historia qatarí en jugar en la Liga Española, después ya regresa a su país con el Al Sadd, pero es el hombre distinto, que también tiene un sello multicultural que nace en Qatar, pero bueno, sus padres son de raíces yemeníes y somalís, entonces lleva en la sangre de distintos estilos, pero es el hombre que la pone al piso y todo tiene que pasar por sus pies para que hile fino Qatar.
1: Y que además, digamos que en el campo es sumamente distinguible, ¿no? Con un peinado, sí. Pues estilo afro, a lo Hugo Sánchez, a lo Chino Huerta, a lo Fellaini, ¿no?
2: Tal cual, sí.
3: De nuestra generación diríamos a Leonardo Cuellar.
1: A Leo Cuellar,
3: ¿no? El Mundial, claro. De 78.
1: Sí, señor. Sí, señor. Pues a así.
2: Cucurella, de lo más reciente.
1: Sí, por cierto,
2: se lo imaginen.
1: Nuevo lateral del Real Madrid, Marco Cucurella. Recientemente fichado, misma situación de Bernardo Silva y Konaté, el central, ex central del Liverpool. Se está reforzando bien el Madrid. Acá viene entonces Qatar, querían tocar la pelota hacia adelante. Abdurizak no alcanzó a llegar, bien cubierto por parte de Luke de Fulguerols, que la dejó salir. Y el propio de Fulguerols mueve con las manos para su guardameta, Maxime Crepó, este que defiende la portería del Orlando City en la MLS, que ahora será compañero de Antoine Griezmann. Decían por ahí que también tenían interés en André Pierre Guignac. Veremos dónde termina el delantero de los Tigres. Por lo pronto viene Canadá por la derecha. Tyone Buchanan, antes, cuando se estaba metiendo al área, vino una barrida espectacular defensiva y la pelota va para afuera. Movimiento lateral, Jonathan David lo hace rápido, juega para Ismael Koné, entregan la pelota ahora hacia atrás de Fulguerols, manejando la pelota con Derek Cornelius. Viene entonces el central por izquierda, que está en los carriles centrales más allá de la mitad del terreno de juego, prácticamente en tres cuartos de cancha. Entrega para la izquierda, Ismael Koné la iba pidiendo antes, hace una escala con Ali Ahmed. Esta entrega para Richie Ellaria. Ahora Stephen Eustaquio levanta la mirada, quiere jugar en cortito, así lo hace Koné, que ya la va perdiendo, puede armarse la contra. Qué buena cobertura de Fulguerols, ¿eh?
2: Sí, también cuando ecualiza la pelota y le da amplitud y viene a recoger el capitancito, el 7, el ex Cruz Azul, Eustaquio, también le pasan cosas con mayores ideas a Canadá.
1: Alistair Johnson por derecha, juega para Tyone Buchanan, que también estaba bien abierto por esa banda en el último cuarto de cancha, saca la diagonal, ya fue bien cubierta por parte de la defensa qatarí, sin embargo, le cuesta mucho trabajo salir jugando al equipo de Julen Lopetegui. Tyone Buchanan quería hacer la jugada individual, lo van a jalar. Habrá infracción, tendremos tiro libre para Canadá.
3: Una falta clara. Me llama la atención lo del jugador Ahmed, el número 20, porque juega por la banda de la izquierda, pero él es de pierna derecha. Entonces, es un hombre que de pronto va a jugar a perfil cambiado y esto va a permitir quizá que en alguna oportunidad trate de sacar un disparo importante. Buchanan, lo estoy viendo mucho más participativo en relación a su último partido. Pensábamos que esa asociación por el lado derecho con Oluwaseyi iba a darse de buena forma. Hoy el número 12 está en la banca y el 17 está aprovechando muy bien la banda derecha para tener pues muchas posibilidades en el eje del ataque.
4: Sí, es cierto. Ali Ahmed será el encargado de mover la pelota, este que jugaba con el Vancouver Whitecaps, incluso jugó la final de CONCACAF Champions Cup ante Cruz Azul. Y apenas en enero fue fichado por el Norwich City del fútbol inglés. Justamente el número 20 le va a pegar a la pelota, Ali Ahmed. 5-6 jugadores de Canadá buscando un posible remate acá. Viene el servicio a primer palo, remate que no alcanza a llevar dirección de puerta. Stephen Eustaquio en el rebote le pegaba de pierna derecha y un desvío. La pelota parecía que iba a terminar saliendo para tiro de esquina canadiense, sin embargo alcanzó a recuperar la pelota Edmilson Junior. Después el individual no puede salir jugando. Ahora sí tendremos córner para Canadá.
2: Sí, lo que decías de Ali Ahmed, que pues le busca las costuras permanentemente por ese lado izquierdo a Owi o a Abdul Salam, y del otro lado Buchanan, que bueno, ya tuvo que ser prácticamente tacleado para no buscar esa línea de fondo, pero por un lado, por el otro, por izquierda, por derecha, con estos alerones, Canadá es peligroso.
4: Ali Ahmed vendrá a mover la pelota por derecha, otro tiro de esquina para los de la hoja de maple. Viene entonces el servicio a primer palo, se vuelve a quedar cortísimo en cuanto a su centro, sin embargo la recuperación fue inmediata por parte de Ismael Conea. Ali Ahmed ahora, Alistair Johnson haciendo el individual por la banda de la derecha, va a llegar a la línea de fondo, saca el servicio, se ve en el primero, remate. Termina por hacer Kyle Larin, el número 9, el mismo que anotara ante Bosnia, apareciendo en 16 minutos después de una grandísima jugada por parte de Alistair Johnson por el carril de la derecha, en donde llega a línea de fondo, saca el servicio, viene el primer remate, en la primera el guardameta Bunada estuvo muy atento, deja el rebote ahí enfrente, en donde aparece Larin, la manda a guardar. 1-0 gana Canadá.
2: Guarda la que se va a ensuciar, dices, ¿no?
4: Sí,
2: bueno,
4: señor.
2: Efectivamente, la dejaron viva con Larin en el área chica, que es un depredador que huele la sangre, que es su hábitat natural. Una pelotita botando solamente requiere parte interna de la pierna zurda para que cuando el portero quiere reaccionar, la pelota ya está en el fondo. 2 goles de Larin. El primero, cuando ejecutaron la modificación, tocó su primera pelota, la mandó a guardar. En su primera titularidad, toca su primera pelota de cara al gol y la manda a guardar. Entonces, efectivamente, que la guarden, mi hermano, porque se va a ensuciar.
4: Se va a ensuciar.
2: Cuando esté Larin, que la guarden. Acá se la pusieron en bandeja de plata y ya marcó el primero.
4: La mandó al fondo, Carlitos Moreno, Canadá. Ya lo está ganando, 1-0.
3: El quinto partido en Copa del Mundo para Larin. Ya es historia porque nadie ha hecho más goles que él para Canadá en sus mundiales. Ha jugado en el 86, 22, ahora 26, y es el goleador histórico de este equipo ya en este mundial para su país.
4: El único que había marcado gol para Canadá en las Copas del Mundo era Alfonso Davis, y lo hizo en Qatar solamente un tanto. Ahora Larin ya está sumando 2, así que se convierte en el máximo anotador para Canadá en la historia de esta competición. Tyon Buchanan por derecha, deja uno, quiere sacar el centro, y termina rebotando la pelota en Isa Laye. Tendremos tiro de esquina, pero se prendió Canadá, Felipe.
2: Sí, es físico, potente, ¿no? Funciona muy bien para sistemas directos, Larin, porque es un roble, que además tiene bagaje europeo en el Brujas, en el Valladolid, en el Mallorca, en el Feyenoord, y bueno, en su actual etapa en el fútbol inglés, ¿no? Que, bueno, está recalando en el Southampton. Entonces, este futbolista lo tiene todo de cara al gol, ¿no?
4: Y mueve Canadá por la derecha, ya perdieron la pelota, buen anticipo de Akram Afif, que quería salir jugando, después perdió la pelota muy rápido porque estaba atento Richie Laria, incluso antes de que pudieran cruzar el medio campo. Laria va entregando la pelota para Ismael Coné, el mediocampista del Sassuolo, que también en algún momento anduvo en el Olympique de Marsella. Este Coné que toma la pelota, juega para Laria, el camiseta 22, el lateral por izquierda. ¿Cómo lo festejó Jesse March, Carlitos, después de la anotación de Larin? Explotó en un grito de júbilo, de desestrés total. Ahora me lo platicas, porque Tyon Buchanan lo intentaba por la derecha, ya no va a alcanzar a llegar. Estamos contigo, Carlos.
3: No, totalmente. Me parece que el primer partido todavía existían algunos nervios y contaba desde luego el rival Vemos a Infantino que está presente en este ¿también? Escenario. Sí, no es clon, ¿eh? No es como Shakira que trajo a su clon, no.
2: Ayer andaba en la Ciudad de México el señor Infantino en el Colombia Uzbekistán.
3: Sí, sí, sí. Bueno, lo que
2: ahora
3: han tenido,
2: en Vancouver.
3: Lo que han tenido que recorrer. Por ejemplo, hay que recordar que jugó Canadá en Toronto su último partido y ahora va a Vancouver. Tuvo que trasladarse 3,360 kilómetros en línea recta para poder estar en este juego.
2: Ahora le encargo las millas que está ganando el señor Infantino, ¿no? O sea, ya después se va a poder ir a donde quiera.
5: Da igual, tiene su propio avión, mi hermano. No, no le importan las millas.
2: Ah, bueno. Yo pensé que el turista. No. Intentaba Lester Johnson cuando quería avanzar en tres cuartos de cancha. Bajaron el lateral canadiense. Y tendremos tiro libre para el conjunto de la hoja de Maple, que en este momento ya es más que Qatar.
5: Sí, es el que está volando, no es Infantino, es Canadá, efectivamente, que ya ha inspirado. Con base en la anotación, ya sin este miedo escénico que bien relatábamos del primer partido, se siente suelto, la cancha vibra, pesa, lo que decíamos, es un hervidero en forma de tacita, 100 decibeles, se concentra todo el apoyo, todo el ruido de los de la hoja de Maple, y hoy todo es armonía, ¿eh? Hoy todo le está saliendo bien al equipo canadiense, que si se aplica, podría sellarlo en el primer tiempo.
2: Yo le digo, y muchos están nerviosos, ya el partido de inauguración sí. Ya se fue, los nervios ya se fueron, misma situación para México. Para todos los que nos están escuchando, por cierto, al término de este partido, nos iremos hasta Guadalajara, segundo compromiso de la selección mexicana. Acá lo está ganando Canadá 1-0 y tendremos tiro libre favorable justamente para el conjunto norteamericano. Viene con el servicio a segundo palo, remate con la cabeza que termina escapándose por un costado. Y ya lo decía Felipe Morales, Carlitos, Canadá está en este momento volando, está mucho mejor que Qatar.
3: Totalmente, aquí Canadá va a volver a jugar el día 24 contra la selección de Suiza, aquí también va a jugar Nueva Zelanda contra Egipto el día 21 y el 26 contra Bélgica, y todavía van a quedar algunos compromisos más. De hecho, se va a jugar un juego de 16avos de final y uno de octavos de final el día 7 de julio en este mismo inmueble.
2: Hay un elemento que se queda tendido, me parece, a la distancia, que es Kouki, el capitán de este conjunto catarí. Al momento de tratar de rechazar la pelota, pues choca
3: en un rostro,
2: frente a frente,
3: se lleva
2: con
3: la mano
2: Cornelius
3: al ojo derecho.
2: Sí, sí. Como que chocaron entre frente y frente, ¿no? Carlitos, daba esa sensación.
3: Sí, sí, sí. Va a venir la tensión y también la hidratación. ¿Cómo ha coincidido de pronto el tema de un jugador que pudiera recibir asistencia? Sí. Tendría que descansar un minuto, pero coincide con la rehidratación y posiblemente no se pierda un instante en el campo.
5: Sí, pasó ayer, justamente lo relatábamos, que pues si es amarilla y te atienden y hubo una tarjeta de amonestación para el rival, aunque salgas, regresas inmediatamente. Lo que se quiere prever con esto de que, ok, estás fingiendo, no lo sabemos, te duele mucho, poco, regular. Bueno, si ya te asistió el médico, tienes que abandonar la cancha un minuto. Pero sí, ayer pasó también efectivamente en el juego de Panamá contra Ghana, que se cruzó el cooling break. Y por ahí Jordan tenía el 9 de Ghana, aprovechó y se avivó, aprovechó la pausita y reingresó. Tenía que estar un minuto afuera.
2: Bueno, pues así la situación ya irá pues adaptándose cada vez más este tema de la pausa, aunque acá no estoy seguro si como que se arrepintió a final de cuentas el silbante Garay en determinar la pausa de hidratación, ¿no? Porque la pelota ya se pone una vez más en circulación.
3: Ahora, daba la estoy sensación viendo al 16 todo, ¿eh? Que sí está fuera del campo, ¿eh? En este caso sí. No fue como ayer, porque se dio el tiempo de rehidratación y el jugador no le permitieron entrar al campo.
5: Pues yo creo que más allá de la pausa de rehidratación oficial tal cual, estaban atendiendo como tal al 16
2: como que
5: y unos aprovecharon para venir a la banda a hidratarse, aunque no haya sido oficial.
2: Correcto.
5: ¿Estás de acuerdo?
2: Así tal cual. De Fugueroles juega para Cornelius. Pelota entre líneas, bien cubierta, a final de cuentas, por Abdurizag. Quería salir el conjunto catarí, pero cada que recuperan la pelota, da la sensación que les quema. La tiran a cualquier zona y casi siempre regalan servicios laterales. Cornelius para De Fugueroles. Cerca de él está Alistair Johnson. Ya se le entregan al lateral por derecha, que en esta ocasión está cerca de los carriles centrales, cruzando la frontera del medio campo. Sí, señor.
3: Están haciendo señas al árbitro central ya para que permita el ingreso. Hasta ahora está permitido el ingreso del jugador del equipo de Qatar.
5: Sí, pero pues tiene que pasar el minutito, por claro, más que manoteen, ¿no?
2: Porque Kouki estaba fuera del campo. Qatar jugaba sin su capitán, pero ya regresó el camiseta 16. Eustaquio con una grandísima cobertura. Juega para Laria. Este intentaba alargar la jugada para Lee Ahmed, pero le quedó muy largo el servicio al propio Richie Laria, que giró de maravilla.
5: Y después de tres dedos le metió demasiada potencia.
2: Ahora sí viene la pausa, acompañada ya de abucheos, como ha venido siendo y escuchándose en varios compromisos de esta Copa del Mundo. Cuando está ahí en el electrocardiograma, el piquito más alto, cuando se cuentan buenas cosas de los partidos, los aficionados sienten que esto efectivamente pues les pausa la emoción. Entonces ya abuchean permanentemente cuando viene la pausa de rehidratación, que en este domo techado, pues pareciera que climatizado y lo que me digas en Vancouver, pues quizás no se necesitaba.
4: Es que esto tiene pinta de que el partido de fútbol americano de NFL es termina el primer cuarto. ¿No? Sí, sé sí, cómo está el partido, acaba el primer cuarto, una ligera pausa y bueno, se reanuda en donde mira, estaba la pelota.
3: En realidad no es solamente la rehidratación, vemos al técnico del equipo de Qatar claramente dando indicaciones a todos los jugadores que forman un círculo, entonces pues va más allá de simplemente tomar agua,
2: sí,
3: ¿no?
2: Sí, es sino un que... team back. Y que sí ha tenido impactos directos en marcadores, ¿eh? ¿Te acuerdas el que le llevamos a todo México, el de Noruega? Uh-huh. A los 30 segundos de la pausa de rehidratación, el que más concentrado y más compacto esté y más metido en el juego y no recién acomodándose, volteándose a ver o se viéndose las calcetas o tomando el último traguito de agua, el que entre mejor después de la pausa normalmente ha cobrado goles en contra, el que da ventajas,
4: sí,
2: ¿eh?
4: Sí, sí, hay de hecho un informe ahí en internet, en redes sociales, si lo puede buscar, hágalo, donde decían cómo cambian los partidos inmediatamente después de esta pausa de hidratación, o sea, cómo vienen picos altos y cómo hay equipos que quizá estén agobiados después de esta pausa, terminan por asentarse mucho mejor en el campo, o sea, le cortas el ritmo a muchos que además están jugando bien.
3: Es como en el boxeo, ¿no? Te salva la campana de una u otra forma.
2: Sí, sí, señor. Que en este sentido, Qatar lo agradece más efectivamente.
4: Ay, en este momento
2: que
4: claro.
2: Canadá. Por eso los locales, los canadienses abuchean. Qatar está dándole las gracias a todos los jeques.
4: No, claro, claro, porque Canadá era mucho mejor, sí. Y viene esta pausa y te cortan el ritmo.
2: Sí, claro.
4: Qatar le funciona justamente a Lopetegui, lo que nos relataba Carlitos, Lopetegui forma un círculo ahí con sus jugadores, empieza a dar indicaciones y bueno, pues te sirve, ¿no? Si algo no te está gustando, a partir de ahora, bueno, lo reacomodas.
2: Sí, puede traer un trasfondo que bien subrayaba Klopp, ¿no? De cara a la Copa del Mundo, cuando se jugó el Mundial de Clubes, él decía, pues se va a estirar físicamente a todos los equipos, quizás esto es para dosificarlos.
3: Pero veíamos a Lopetegui referirse precisamente a FIB, porque a FIB le da todas las indicaciones en español y a FIB es el que interpreta lo que le dice el técnico y lo reparte al resto de los jugadores. Decíamos, de los 26 registrados, 25 juegan en Qatar, aunque no todos son de ese origen, ¿no? Sí, hay portugueses, hay de Bélgica, de otras partes del mundo. Pero Afif es el que resulta como intérprete dentro, sí, del campo.
4: Con su pasado en el fútbol español, entiende un claro, poco más lo que,
2: sí, lo que decíamos, Julen, del claro. Sevilla, del Villarreal. Pues sí, bueno, es el técnico dentro de la cancha y el que tiene que agarrarla. Igual y Lopetegui le dijo, tradúceles a todos que te la den a ti, que eres, sí, el que más sabe. Entonces pues Afif, sí, dijo, la pelota a mí, no traigo la 10, soy el 11. Es el más parecido, ¿no? En arquetipo a un 10.
4: Claro, la pelota siempre al 11, entonces sí, para Qatar, sí, sí, maneja. El conjunto asiático por la derecha quería salir jugando al OUI, pero la va perdiendo Richie Larea. Se la deja en cortito a Lee Ahmed. Otra vez Larea que aguanta Ahmed. Ya se la van entregando al camiseta 20. Este saca el servicio a la frontal, en donde nadie alcanza a cerrar la pinza. Llega justamente a Fif, como que se estaba haciendo bolas el propio Fif. Y Alistair Johnson con una muy buena cobertura le roba el dulce. Entregan para Ismael Kone. Kone para atrás y hay una infracción justamente adelante del medio campo sobre Richie Larea. Tendremos tiro libre para Canadá.
2: Sí, sí, en esta, bueno, manera que tenemos de destacar las virtudes de uno, pierde la pelota, se cargó a sí mismo, se enredó consigo mismo a Fif, y bueno, cede en esta pelotita parada que cobró rápido Canadá.
4: Moviendo entonces, Kone va para Cornelius, el central por izquierda, delante de la mitad del terreno de juego, moviendo la pelota de Fuguerols. Ahora Tyon Buchanan, le pega a Buchanan, recontra remate, golazo. Jonathan David, Canadá.
1: pues ni con pausa de hidratación ni con nada, Canadá sigue siendo superior. Y ahora vino un disparo de larga distancia, la pelota que rebotada cerca de la frontal del área, y antes de que botara, Jonathan David le mete toda la pierna derecha y le dijo a Bunada: ¡guárdala que se va a ensuciar! Canadá 2, Qatar 0.
5: Son todas las pelotas que un goleador quiere en el área, ¿no? O sea, esperándola para que baje, para meterle todo el empeine, lo ajusta al palo izquierdo a 2 metros de distancia del área chica, es decir, unos 7 metros, sin marcación, sin sombra, solamente para prenderla de volea y hacer su gol 40 con la selección de Canadá. Y bueno, ajustarse como el máximo anotador de los de la hoja de Maple, que si no pasa nada extraño, van a conocer su primer triunfo en Copas del Mundo.
1: Primer gol también para Jonathan David en esta competición. Qué manera de pegarle, Carlitos. Sí, muy buena definición. Sí.
3: Un gol y una asistencia, porque no deja de ser asistencia ese disparo que rechazó el guardameta y que permitió la primera anotación. Es la primera vez en 8 partidos que Canadá hace 2 goles en Copas del Mundo, y me parece que hoy lo tiene muy claro, ¿eh? No solamente está encontrando a sus mejores hombres en el terreno de juego respecto a lo que pueden estar al 100%, sino que creo que está para ser mucho más ambicioso su juego, ¿no? Qatar se quiere morir de algo en el partido, pero pierde muy pronto la pelota y me parece que vamos a ver más goles.
1: Pues en 30 minutos Canadá le está pegando 2-0 al conjunto qatarí con goles de Kyle Lowry y también de Jonathan David. Así entonces la situación con el equipo de Jesse March, el estadounidense, que de momento está poniendo a competir bien en este compromiso a sus pupilos. Maneja Qatar la pelota, ya la robaron. Qué partido también de Stephen Eustaquio, el capitán de Canadá, que aparece por todos lados mordiendo eventualmente a todos los que quieren cruzar esa frontera. Y ahora viene Tyon Buchanan, se viene el tercero, cae dentro del área, piden penal, hay penal para Canadá. Hay penal para Canadá, cayó Tyon Buchanan dentro del área cuando ya se estaba escapando el camiseta 17, vino el empujón por la espalda y el silbante Cristian Aray no lo duda, habrá pena máxima para Canadá.
5: Sí, como cuando metes muchos productos en una bolsita del súper y se te cae, entonces se desfonda, así está desfondado ya Qatar, entregado y tal cual. O sea, ya no está metiendo ni las manitas, no está jugando Canadá contra Qatar, está jugando Canadá con Qatar. Es distinto.
1: Sí, no contra, sí.
5: Con ellos, están jugando con ellos.
1: Por cierto, se fue amonestado, sí.
3: Amonestado, el número 20.
1: Carlitos, ¿te parece infracción? Yo veía ahora en el monitor de apoyo la repetición. No sé si alcanza Ahmed justamente a contactar a Tyon Buchanan. Quizá hay un contacto abajo, ¿no? Y eso propicia que Buchanan caiga.
3: Sí. Digo, pues habrá momento para revisarla. Él le gana la posición al defensa, se pone por delante rumbo a la portería, y cuando va a ejercer el control sobre la pelota, viene ese contacto. No diría si infracción o no, pero cuando menos si existe contacto, me parece que se va a mantener la decisión y una oportunidad inmejorable para que Canadá haga 3 en un mundial.
1: Sí, señor, y el que pide la pelota es justamente Jonathan David, que va a buscar entonces el 41 de por vida con la selección. Su segundo tanto, aunque se está revisando en el VAR, que haya sido o no penal. A ver.
6: Number 14, commit opportunity goal. Final decision is red card, direct free kick.
1: Mire, parece entonces que no va a ser,
5: no es penal, pero
1: es tiro libre y como no hay que hacer, claro, es roja. A ver, la nueva regla es: si marcas penal y es el último hombre, ya no puedes hacer 2 castigos. Es amarilla el central que hace la falta o el jugador que haga la falta.
5: Salvo que la entrada sea flagrante, violenta, sí, codazo.
1: Sí, sí. ¿No? Si es una opción, ajá, manifiesta, sí, de gol y haces la falta y es penal, no te vas expulsado. Solamente es penal, es un castigo.
5: Pero acá dicen, va para atrás, no es penal, es fuera del área, pero te vamos a quitar la pena máxima, pero te vamos a regalar una roja.
1: Así es, ¿no? Y así,
5: tal,
1: ¿sí?,
5: cual.
1: Y eso es lo que pasa justamente.
3: Sí, queda casi 1 hora de partido. Yo creo que a Canadá le puede convenir esta situación, ¿no? Tener un hombre más en relación al rival cuando queda mucho tiempo por delante. Ya lo decían ustedes, no puede haber un doble castigo, ¿no? Es en el límite del área donde viene la falta, pero siendo un último hombre, el árbitro determina sacar directamente la roja. Salvo en el partido México-Sudáfrica, que fue el primero hasta estos momentos en la fecha
0: fecha 2 viene una nueva roja.
5: Sí, Omar Al-Amin, camiseta 14, a decir, hermano, me lo hubieras dejado en penal, ¿no? Sí, yo me voy a perder el siguiente partido. No,
4: se pierde el Mundial, ya.
5: Ya me perdí el Mundial porque ya se van a casa prácticamente.
4: Claro, no va a pasar, Qatar. Sí, sí, sí. No va a avanzar, así que bueno, pues Omar Al-Amin se va expulsado y ya no tendrá participación en esta Copa del Mundo, tiro libre.

0: auditorio ahí de Catariz.
1: Sí, sí. Y bueno, se le entendió, vino la tarjeta roja, tiro libre favorable para Canadá. Le quiere pegar Cornelius, le quiere pegar Ahmed. Viene el disparo que pasa por encima por parte de Ali Ahmed. Quiso buscar el palo alejado y la pelota termina por encima, Carlitos.
2: Bueno, con este resultado, de momento, el 2-0, Canadá tendría 4 unidades, igual que Suiza, nada más que Suiza ya lleva 5 goles a favor y 2 en contra. Por el caso de Canadá, 3-1, ¿no? Entonces, faltará ver qué ocurre en el último compromiso, recordando que si hay empates de pronto entre grupos, no siempre va a ser el criterio inicial la diferencia de goles, sino los partidos directos.
1: Sí, que en este momento Canadá sería segundo lugar del grupo. Ojo, que esto influye directamente en el grupo de México. El segundo lugar del grupo de Canadá se enfrentará sí o sí al segundo lugar del grupo de México, que incluso México podría ser segundo.
0: Sí, pero hoy sí gana, asegura el primero.
1: Así es.
0: Y entonces si queda como va la cosa parcialmente, sería Canadá en el Azteca, en 16avos.
1: No, ahora le explico.
0: Porque viene segundo Canadá.
1: Sería un tercero. Si México es primer lugar de su grupo,
2: va contra un tercero. Contra
1: un tercero, exactamente. Lo que está hecho es el segundo del A contra el segundo del B. Ese no tiene
0: ya
1: movimiento.
0: Ya.
1: El primero del A, que es el de México, cierto, jugaría contra un tercero todavía por definir.
0: Que puede ser una Escocia.
1: Incluso Ecuador, que perdió su primer partido y se puede meter como tercero.
0: Ese,
1: o sea,
0: no nos conviene tanto.
1: No, ese estaría bravísimo. España o Uruguay, que también podrían caer a la tercera posición. Imagínense usted, va robando la pelota el conjunto canadiense. Ali Ahmed, que cruza la frontera del medio campo, va descargando para Ismael Koné por derecha, intentaba sacar el servicio. La pelota termina rebotada en Issa Gueye. Y tendremos tiro de esquina para Canadá, que mueven rápido. Tyon Buchanan la va levantando, no puede contactar a alguno de sus compañeros. Pelota rebotada en Derek Cornelius, con De Fugueros una vez más para Tyon Buchanan. En el partido me parece que se va a inclinar completamente del lado canadiense. Va a ser incluso una práctica de disparos para los de Jesse March. Tyon Buchanan hace la bicicleta, deja el primero, saca el servicio dentro del área, no puede llegar el remate. Una vez más en la recuperación ahí en la mitad del terreno de juego está el conjunto canadiense. Ismael Koné para Cornelius, y acá viene el central por izquierda, descarga para Richie Laria, y acá viene entonces el lateral, filtra para Ahmed Laria, sacando el servicio, se viene Buchanan en la línea, se está salvando Qatar, no le pudo pegar bien Tyon Buchanan, y en la línea Akram Afif está salvando del tercero a los suyos.
0: Entrenamiento a puerta abierta, tal cual lo que está haciendo Qatar, con nula resistencia. Si no lo quería jugar en paridad de circunstancias, 11-11, ahora ya no es que no quieras, que ya no lo puede jugar y solamente pues se repliega y lo hunden en su área. Y efectivamente acá Buchanan exploró por derecha, llegó forzado, barrido y con muy poca fuerza en su remate, cayéndose, que se lo sacan de la raya, sí, pero no fue un gesto técnico como para reventar el arco, como pudo haber sido.
1: Maneja otra vez la pelota Qatar desde el fondo, abunada, la pone en la mitad de la cancha, consigue la infracción Edmilson Jr. Escuchamos a Carlos Moreno.
2: Después de lo que estamos viendo, me queda muy claro que los últimos lugares de este mundial, ya no de 32 sino de 48 selecciones, pueden ser Curazao, que recibió 7 de Alemania en su primer partido, la propia selección de Túnez, que recibió 5 de Suecia, y muy probablemente Qatar. Aquí la crítica viene un poco más hacia la selección de Suiza, que increíblemente empató a 1 con este equipo, que sinceramente pues tiene muy pocos argumentos como para ofrecer algo importante en el Mundial, ¿no? Y Canadá se estaría quedando corto con solamente 2 anotaciones, teniendo un hombre de más en el campo en este partido.
1: Claro, Canadá acá tiene que oler la sangre y buscar la diferencia de goles. Ahora les voy a decir cómo serían los criterios de desempate en la fase de grupos, pues de una vez que se marca la falta y que no está pasando nada en el terreno de juego. Bueno, el primer criterio de desempate es el duelo directo entre ambos.
0: Novedad.
1: Ese es el primero, es la novedad, claro. Si está empatado en puntos, por ejemplo, México y Corea, quien ganó ese partido es el que esté arriba del otro.
0: Antes era diferencia de goles.
1: Así es. Ahora no. Cuando acá viene el conjunto canadiense, ahora les digo los otros criterios, porque Canadá quiere marcar el tercero. De Fugerolds entrega la pelota para Alistair Johnson, con la apertura por derecha para Buchanan, y acá viene Tyon, engancha para el centro, juega para De Fugerolds, buena pelota entre líneas, Jonathan David le pega arriba. Hubo un desvío, tendremos corner. David, que estaba tratando de probar dentro del área, y todo terminará en tiro de esquina favorable.

0: Para Canadá.
1: Sí, todo es electricidad, todo es armonía, todo le sale bien a Canadá, que se siente motivado, inyectado por este motor del 1, del 2, del potencial 3, en términos de anotaciones. Y bueno, todos aplauden, todo es pulgar hacia arriba. Y vamos a ver si consolidan el tercer tanto cuando viene una modificación que ahora comentaremos del cuadro catarí.
0: Vendrá entonces el tiro de esquina. Stephen Eustaquio, el ex jugador de Cruz Azul. En algún momento anduvo en la máquina. Eustaquio le va a pegar a la pelota, viene con el centro, no puede de fuerol rematar. La esférica sigue viva, Tyon Buchanan la fue bajando bien, pone la pelota hacia atrás, se viene el tercero, Cone quería rematar con la parte interna del botín derecho, pero había posición adelantada, así que esto no va a contar. Te escuchamos, Carlitos.
2: Se va a Abdul Isaac, número 15, ingresa el 18 al Braque, que es defensa. Sacrifican a un delantero para tener más hombres atrás con oficio.
1: Sí, entra un sultán con la 18, pues que se llama Sultán al Braque. Bueno, a ver si con un sultán equiparan.
0: Ahí está. Pues a ver si termina por... pues ya cerrarte, ¿no? Y buscar por ahí el milagro ante Bosnia. Bosnia que también llegaría al último partido bastante dolido, sí, bastante mermado, y por ahí pues una victoria tanto a Bosnia, claro, como a Qatar, bueno, podría meterte, sí, como una de las mejores terceras.
1: Pero bueno, si es Bosnia caso, le compitió mucho más a Canadá, incluso fue protagónico en el primer duelo, lo iba ganando, y hoy Bosnia iba en un curso de un 0-0 hasta que rompe el partido tras una expulsión, ¿no? Entonces ahí es cuando cambia el contexto del juego, pero Bosnia-Qatar, por ahí para aspirar a un tercero, los bosnios llevan mano.
0: Bueno, pues hoy Bosnia se devoró 4 de Suiza, el lugar que hubiera estado Italia, por ejemplo, que los dejaron en el repechaje.
1: Sí, Italia dice, ¿para eso fueron?
0: Sí, sí, ¿no? Sí, a Fib tirando un cañito, encuéntrase adelante a Edmilson Jr., otra vez a Fib, no se anima a Qatar a ir adelante, y es que no es tanto por no querer, sino... no hay muchos elementos con quien descargar.
1: No hay materia prima, sí, como tal. Sí, sí. Muchas veces hay voluntades, inspiración, siempre está el anhelo del segundo mundial, recibieron uno, a ver qué presentamos acá. De pronto te ves al espejo y te reconoces como de medianito para abajo, y es la realidad, ¿no? Este torneo nos ha entregado sorpresas como el del propio Qatar en la primera presentación, con un empate de último minuto, el arquero figura, y está bien, pero llega un momento en que tocas un techo. Y bueno, Qatar desde su materia prima no aspira a muchísimo
0: más.
1: Como
0: una montaña rusa, subes, pero llegaron,
1: sí, a perder,
0: bajar eventualmente.
1: Dignamente, ¿no? Caer con la cara al suelo y competir, no desfondarse como en algún momento pareciera que se desfondó.
0: Buchanan filtra la pelota, Lester Johnson dentro del área por derecha, buscaba sacar el centro, hay un desvío, tendremos tiro de esquina para Canadá, uno más, ya perdí la cuenta de los cornes que ha tenido el conjunto canadiense en este partido, me parece que este será el quinto para el equipo de Jesse March, pero bueno, ahora lo corroboraremos. Lo que es un hecho es que están siendo muy, pero muy superiores a los cataríes en este compromiso. Incluso ya parece que la diferencia de 2-0, Carlitos, se podría quedar corta.
2: Y Eustaquio es ahora el que va a cobrar, va a ser el centro abierto.
0: Correcto, con la pierna derecha, Stephen Eustaquio a mover la pelota cerca del manchón penal. Acá viene el servicio, remate de cabeza. Alcanza a salir la defensa catarí. Después dentro del área termina cayendo en el elemento. Pedían penal, te digo algo, para mí había penal, pero deja correr el silbante. Le habían pegado a Derek Cornelius, el número 13, cuando quería disparar. Para mí hubo infracción. Sí. Se tendría que marcar penal, pero no la vio el chileno. No,
1: de una me parece que le dejan los tachones en el talón izquierdo, porque además la reacción es, y el gesto en la caída es ese, ¿no? De una patada. A ver, no le dejan los tachones, si hay un contacto con el empeine, no es tampoco como para exagerarla, pero no se está inventando nada, o sea, contacto existe.
2: Quiere disparar con la pierna izquierda y para mí se engancha con el rival que va a la disputa de la pelota.
0: Si te digo algo, Cornelius quiere pegarle a la pelota. El jugador catarí también quiere por ahí desviarla, viene ese como empellón que parece ya viéndole la reiteración, sí, en el monitor no es favorable.
1: Y el árbitro ni siquiera tiene que ir a confesarse con la imagen al VAR, dice, mi hermano, si hay pasto, juegue.
0: Correcto, Eustaquio por derecha, Canadá quiere el tercero antes de irnos al descanso, 44 minutos, Tyon Buchanan que va haciendo la bicicleta, también la diagonal, entrega para adelante en donde Larin quería disparar a la puerta, sale Qatar, pero la pelota sigue viva dentro del área. Pues salir era como un piropo porque no les da ni siquiera para reventar la pelota más allá del área en donde se va defendiendo el guardameta Abunada. Ahora sí, Canadá tomando la pelota apenas en la mitad del terreno de juego. Cornelius para Ismael Coné. Ali Ahmed bien abierto por izquierda, pide la pelota, no se le entregan. Coné decide jugar para Stephen Eustaquio, que está en carriles centrales. ¿Cuántos disparos a puerta lleva Canadá en este partido? Ahora me lo dice Felipe Morales. Viene entonces la diagonal cerca de la media luna, buscaba Eustaquio pegar la puerta, pero alcanzó a imponerse de manera correcta Pedro Miguel, el camiseta número 2. A Qatar le cuesta demasiado recuperar la pelota y salir jugando. Pedían acá tiro de esquina, se marca saque de puerta y por ello la afición canadiense se mete con todo con el silbante.
1: 11 disparos, 12 ya del equipo canadiense a cambio de solamente 2 por parte de Qatar, efectivamente con un 64% de posesión a cambio de un 36%, sí, dueño y señor, se siente cómodo en este contexto, en esta localía, y efectivamente sirven a veces estos juegos como para propulsarte, ¿no? Ya somos mejores, ahora hay que inyectarle también al tema anímico de cara a cerrar la fase de grupos.
2: Se van a agregar 6 minutos que me parece que van a ser pues eternos para la selección de Qatar y posiblemente muy buenos para Canadá.
0: Sí, señor, manejando por la derecha Qatar, buena pelota hasta adelante cerca del banderín de córner, pero ya se le fue acabando el campo a Al Owi y con ello gana el servicio lateral de Canadá, pues después de que la primer jugada del partido fue una acción clarísima de Qatar, prácticamente de gol, se desdibujaron. Eso fue en el primer minuto de juego y ya después Canadá empezó a tomar los controles de este partido, manejando ahora Ali Ahmed por izquierda. Stephen Eustaquio saca el servicio, Buchanan recentra con la cabeza, se viene el tercero y en la línea se está salvando el equipo de Qatar. Alcanzaron a sacar la pelota, ya se había pasado a Bunada, pero para su fortuna estaba cerca el defensor central, Pedro Miguel, que alcanzó a rechazar la pelota. Mucho Canadá para este Qatar, ¿eh?
1: Sí, y tiene mucha personalidad el equipo local, pero también vamos a descubrir qué tanta en la medida en que no quite el pie del acelerador, ¿no? O sea, en la medida que entiende y se lo tome con seriedad, que puede vapulear hoy.
0: Buchanan, bicicleta, saca la diagonal, le pegaba con pelota rebotada, intentaba ganarla una vez más Stephen Eustaquio, alcanza a reventar a Abdurizag, el centro delantero, que ya está prácticamente como un defensor más. No hay nadie de Qatar en el medio, ni siquiera en el medio campo. Y bueno, ¿qué le digo? Más allá de la mitad de la cancha, pues no hay absolutamente nadie. Cornelius juega para De Fuggerolds. Esta entrega con Tyone Buchanan, que hoy ha aprovechado esa parcela de la derecha para hacer lo que quiere. Sigue Buchanan, saca la pelota hacia atrás con Alistair Johnson. Remate de cabeza, se viene el tercero. ¡Oh! Jonathan David. ¡Gol! ¡Gol de Canadá en 45-2 de agregado! El servicio vino por la derecha de Alistair Johnson. El primer remate de Larin que va directamente a las manos de Abunada, que da el rebote. Y otra vez dentro del área aparece Jonathan David para decirle: ¡guárdala que se va a ensuciar! En 48, Canadá 3, Qatar 0.
1: Tú, Kitty, ¿no? Doblete, sí, lo que decíamos, gol 41, el máximo goleador que tiene un gran par en el área, como lo es Larín, que también ya mojó. Y lo que decíamos, ¿no? Es precisamente el 9 quien había rematado el palo derecho, acrobáticamente se la sacan de la raya y ahora le toca a él venir a matar esa pelota que había quedado viva en el aire. Quizás, no sé si Vapor está en un juego peligroso, van a competir aire.
2: No sé si Larin van a revisar la jugada. De alguna manera participa de la acción, pero se quiere quitar de encima un jugador. El árbitro considera que no es falta y dan por buena.
1: Sí. Larin remata de cabeza, la saca prácticamente de la escuadra. Y a mí lo que me quedó dudas es si Jonathan David en la disputa de la pelota no va con los tachos de frente aéreamente, que podría ser catalogado como juego peligroso. No va más y ya se dictó sentencia, 3-0, favor Canadá.
0: Bueno, pues acá viene Stephen Eustaquio tomando la pelota para Ismael Coné, Ali Ahmed. Canadá le está pegando 3-0 a su símil de Qatar y con esto prácticamente estarían amarrando su boleto a la siguiente ronda. Todavía no como primero ni como segundo, pero sí serán invitados a la fase de 16avos. Stephen Eustaquio tomando la pelota, juega para Tyone Buchanan. Buchanan dentro del área, va para atrás, le queda Ostaque otra vez, Ostaque con Buchanan, es un toquín, es una orquesta, es un concierto de Canadá. El disparo de Alistair Johnson, rechace desde el fondo por parte de la defensa, buena intervención del guardameta y después los defensas a donde sea, Felipe.
1: Sí, no quieren saber nada ya, no quieren que pite, tomarse una pausa y reactivarse, porque sí, nos lo están abrumando ahora mismo.
0: Buchanan para atrás, Stephen Eustaquio otra vez con Tyone Buchanan, sigue Buchanan, viene centralizando su posición cerca de la frontal, descarga para The Fuggeroles, Eustaquio, ahora Johnson, saca el servicio por derecha, la pelota cerca del manchón penal, termina rechazando la defensa catarí, ahora en los botines de Ismael, con el comentario es de Carlos Moreno.
2: Bueno, veíamos en esta última anotación la presencia de Mark Carney, que es el primer ministro de Canadá, y muy cerca de Gianni Infantino.
0: Ali Ahmed, que va enganchado para el centro, le pone candela a su servicio, juega para el lateral izquierdo, Richie Larría. Larría que levanta la mirada, descarga hacia atrás, de Fuggerol se puede animar a pegarle, juega enfrentito para Ismael Coné, alguien que se anima a pegarle, darle distancia, es lo que le ha faltado también a Canadá en este partido, tratar de probar los disparos de larga distancia, buscando a Ahmed, picaba el espacio, no pudo encontrarlo Larría, recuperación por parte de Qatar, sale rápido la defensa canadiense para reventar la pelota y prácticamente estamos llegando al sexto minuto de agregado. Esto está para que lo termine el señor Garay, ¿eh?
1: Sí, sí, mira, si va a ser esta la primera victoria canadiense, mira, qué mejor que reventar el tanteador y que quede ahí, ¿no? Grabado a fuego, que no le hiciste uno, dos, tres, sino los que más se puedan en el complemento.
0: Termina la primera parte después de 45 minutos. Canadá 3, Qatar 0, Carlos Moreno.
2: 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Y el nombre es evidente, Jonathan David. Dos anotaciones, una asistencia en este primer tiempo que pone las cifras 3-0 en favor de Canadá.
0: Nosotros vamos a ir a una pausa y regresamos. Es la Copa del Mundo a través de W Deportes. Canadá 3, Qatar 0. Volvemos.
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1: Ha tenido un partido bastante sencillo. De momento le está pegando 3-0 a Qatar. En cuanto a el tema de la expulsión, claro que le benefició, pero Canadá ya era superior a su símil de Qatar, incluso antes de que le expulsaran a Al Amin. Y bueno, pues de momento me parece hasta justo el resultado 3-0.
2: Sí, seguramente se holgará lo que decíamos. Tienes que aprovechar la condición de local, el primer triunfo mundialista. Estás en tu casa con tu gente, que vas a dejar grabado en la historia este primer triunfo. Y que bueno, puede ser no solo histórico por eso, sino histórico por la cantidad de goles que se puede devorar Qatar, que no ha competido y que con uno menos seguramente lo hará menos cuando rompa el juego también en el tema físico.
1: Sí, con una grandísima participación de momento de Jonathan David, el camiseta número 10, el de la Juve, que pues no tuvo una buena presentación y que ya en este partido ha conseguido un doblete. Misma situación de Larin, ya lo decíamos, contra Bosnia tuvo que venir desde el banquillo, no estaba al 100%, no lo consideraba así Jesse March. Primer pelota que toca en el partido ante Bosnia, gol. Y acá también primera titularidad, como lo relataba Felipe Morales, y también gol. Así que partido redondo en todos los sentidos para los canadienses. Y ahí le encargo, ¿no? O sea, Canadá, que no empezó tan bien y pues ya empieza a ganar confianza, su equipo se empieza a aceitar y para la siguiente fase, incluso para el partido con el que cierra esta fase de grupos ante Suiza, podrían dar un golpe importante de autoridad y un llamado hacia todos, Carlitos.
3: Sí, totalmente. Estamos viendo el tema de los tiros de esquina. 5 ha tenido el equipo de Canadá por solamente 1 de la selección de Qatar. Han hecho ya modificaciones los jugadores o la selección del equipo catarí, pero han sido más que otra cosa para no recibir más goles, ¿no? Para tener una reacción en el partido y acercarse en el juego, ¿no? Como de pronto luego llega a suceder, ¿no? Que hay un equipo que tiene sus mejores momentos, tiene instantes de inspiración y logra meterse al partido. Dudo mucho que sea el caso del equipo de Qatar el día de hoy, y Canadá pues no tiene que conformarse, ¿no? El triunfo me parece que ya lo tiene más que asegurado, pero tiene que ir por más goles.
1: Sí, señor, bueno, pues así entonces la historia de esta primera parte, un duelo que empezó con una jugada clarísima de Qatar apenas en el primer minuto, pero a partir de eso y de ese error en ataque, Canadá pues se puso las pilas y con un doblete de Jonathan David y el primer tanto de Larin ha sido como han marcado la historia. También creo que el guardameta Abunada pues evidentemente ha dejado ahí 2 pelotas botando en el área chica, pero es que también la han rematado a bocajarro en par de ocasiones, o sea, tampoco puede hacer tanto Abunada.
2: Sí, ya hizo demasiado contra Suiza efectivamente y acá ha repelido sí, potentísimos envíos. El primero Jonathan David la deja viva ahí para que Larin, tú que dije, muchísimas gracias mi hermano, y bueno, en el último se había mandado un atajadón a palo cambiado por derecha, había volado, pero bueno, también después Jonathan David estaba presto para rematar el segundo de Jonathan David, porque perdón, el primero de Jonathan David había sido una volea que no tenía nada que hacer, ¿no? Lo agarró abajo de su marco y se la ajustaron al palo izquierdo.
1: Correcto, nosotros vamos a ir a una pausa y regresamos, es la Copa del Mundo a través de W Deportes, no te vayas.
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1: Pues estamos de regreso desde Vancouver. Canadá le pega 3-0 a Qatar y todavía le restan 45 minutos. Qatar que juega con uno menos luego de la expulsión de Homam Al Amin al minuto 33, así que pues prácticamente 15 minutos de la primera parte más todo el segundo tiempo podría jugar con uno menos el equipo de Qatar, sí. Y por supuesto Canadá con uno más.
2: Que otra vez se recargue en su arquero, ¿no? Mahmoud Aboudanah, que hay que decir tantito también, si me quieren acompañar, si me quieren echar la mano tantito,
3: no puedo la figura todo solo, ¿no?
2: Todos los partidos. En el tercer gol de Canadá se había mandado un atajadón acrobático, volador, nada más que no hay nadie que asista a la segunda jugada como para decirle a Jonathan David, oye, mi hermano, vas a tener que pagar un pasaporte, ¿no? O para pasar esta frontera del gol. Entonces, todo lo hace bien Aboudanah, que Aboudanah, pero no hay un repertorio, ¿no? Que lo asista, mucho menos ofensivamente, ya no digas defensivamente, ¿no?
1: Sí, señor. Por cierto, la invitación para que al término de este partido se quede con nosotros, nos digamos hasta Guadalajara. Porque la selección mexicana se va a medir ante Corea del Sur en el partido más importante de esta fase de grupos para el combinado nacional. En caso de ganar, México estaría amarrando el primer lugar del grupo, con lo que se mantendría jugando en la Ciudad de México para los 16avos de final, y en una hipotética victoria, los octavos también serían en el Azteca. Hoy es el día, Felipao. Si Corea te gana, no hay forma de que seas líder.
2: Sí, y atentos, porque seguramente durante la transmisión tendremos ya el 11 inicial de México y se los haremos saber.
1: Claro, claro.
2: Se los anunciaremos. Se habla que va Jorge Sánchez por derecha, que obviamente la sustitución del Cachorro será a cambio de Edson Álvarez. Por ahí se habla mucho de que se puede sacrificar a Fidalgo para meter ahí un doble pivote junto con Lira a Romo para perseguir al 6, rapidito, este que a ti te encanta de Corea, que hay que nullificar.
1: Ojito, ¿no? Con el 6, ¿eh?
2: Entonces
1: ojito
2: ahí hacer el 2 contra 1. Y bueno, a ver, nos va a tomar en medio de la transmisión el 11 de México. Se los contaremos acá en el Qatar contra Canadá, Canadá contra Qatar.
1: Sí, señor. Por cierto, Carlitos Moreno, hay modificaciones de ambos lados, ¿eh?
0: Sí, por Qatar se fue el número 5, Yaber, y se fue Nilsson Jr. Los que ingresaron fue Fatih con el 20 y el 26, Manai.
1: Perfecto, ahí están los cambios de Qatar. Fate y Manai al terreno de juego son los que ha decidido Julen Lopetegui tirar al terreno de juego. Pues acaba de estar todo listo para que se ponga en circulación la pelota una vez más desde Vancouver. Es el Canadá Qatar y acá estamos junto a Carlos Moreno, Felipe Morales, soy el Pollo Elizondo, te escuchamos, Carlito.
0: Bueno, por Canadá se fue Cornelius, el 3 entró Bombito, con el 15 en la misma posición los dos defensas centrales.
1: Correcto, bueno, pues ahí está Bombito, que hará su debut mundialista, al menos en esta edición del torneo. ¡Silve el árbitro! ¡Vámonos! ¡Bienvenidos, amigos! Al arte sobre el césped, mueve la selección de Qatar, pone la pelota hacia atrás y después Aboudanah, el portero, dice ¡vámonos! Hasta el otro lado, en donde sin ninguna complicación Maxim Crepó, el guardameta, se termina quedando con la pelota. Pues prácticamente un día de campo para Crepó.
2: Tal cual, no le ha tocado, no se ha ensuciado la ropa, lo que siempre digo, ¿no? Si llega a casa, le van a, bueno, a la concentración le van a decir,
0: ¿a dónde fuiste? No fuiste a un partido de fútbol.
2: No le van a creer.
0: Tú te fuiste con otra persona.
2: Sí, se la van a lavar, ¿no? La casaca del utilero.
1: Bueno, pues Canadá otra vez con la pelota. Alistair Johnson para Stephen Eustaquio. Este con The Fuguerols para la izquierda, en donde ya la va manejando Richie Larría. Otra vez Eustaquio juega para Ismael Koné, el mediocampista de los carriles centrales. Juega hacia Alistair Johnson, lateral por derecha. Tyon Buchanan ahora se va presentando. Deciden jugar hacia atrás una vez más con Koné. Eustaquio ahora manejando la pelota para el costado de la izquierda con De Fuguerols, que ahora se recargó por esta zona. Entrega para Ahmed, para atrás con Eustaquio, saca el servicio, quiere el cuarto Canadá. Bien rechazada la pelota por la defensa catarí, después en el anticipo no se la puede quedar el propio Eustaquio. Todo terminará en servicio lateral.
2: Sí, otra otra vez la pelota le corresponde, tiene más imán evidentemente con Canadá, que hará un ensayo a portería, hará del partido un tiro al blanco y hará de acrecentar el marcador algo mayor en términos de aspiraciones y de ilusión.
1: Pues sí, es lo que va a intentar una vez más Canadá por la izquierda. Ali Ahmed engancha, juega para Richie Laria. Laria para atrás. Ahmed, atención con esta, juega para Eustaquio. Eustaquio no se anima a pegar, le entrega para Cone. Ahora Bombito, otra vez Eustaquio. Alguien que se anima a probar a puerta de Fuguerols. Prácticamente todo Canadá en el último cuarto de cancha. Laria para la frontal, le queda Cone. Cone engancha, le pega con la pierna zurda. Alcanza a rechazar la defensa catarí. Rebote para Alistair Johnson. No saca el servicio, va para atrás con Eustaquio. Eustaquio otra vez para Alistair Johnson en el último cuarto de cancha por la derecha, quiere sacar el centro, rechace una vez más por parte del combinado catarí, pero es que no hay nadie hacia adelante, y cuando regresa Canadá, están completamente solos los defensores, recuperan de inmediato la pelota, Carlito.
0: Así es, lo que tú dices, ¿no? Bombito, el número 15, ocupa la posición de defensa por derecha y manda a Fuguerols por el sector izquierdo, pero ellos se convierten en los últimos hombres, pero los más adelantados, rebasan el medio campo tranquilamente.
1: Quería Ali Ahmed hacer la jugada individual por izquierda, se le acabó el terreno de juego, todo va a acabar en un servicio desde el fondo para los cataríes, y esto va a ser oxígeno completamente para el equipo de Julen.
2: Y escucha a la gente cuando despeja el arquero catarí, es una olla express, ¿eh? Los decibeles que decíamos ascienden a 100 decibeles en este fervor, en esta cancha de Vancouver, o sea, de repente escuchábamos al segundo estadio más ruidoso de toda la Copa del Mundo.
1: Y qué peligroso en cualquiera que quede en segundo lugar de este grupo, o Suiza o Canadá.
2: Sí.
1: Para el segundo lugar del grupo de México, o sea, cualquiera de los dos, son combinados muy competitivos, ¿eh? Muy, pero muy difíciles. Maneja otra vez Canadá la pelota. Johnson por derecha quiere sacar el centro. Hay un rebote defensivo. Terminó colocando bien Naseur el camiseta 26 para mandar la pelota hacia un costado también al braque. Entregan hacia atrás Johnson con Eustaquio. Stephen el capitán para de Fuguerols, el número 4. Vámonos para la izquierda en donde ya la va tomando Richie Laria. Pica el espacio. El número 20, Ali Ahmed, no se le entregan de Fuguerols. Ahora sí va para Ahmed, que va a tratar de encarar al propio Afib. Juega hacia atrás. Bombito no le pega, tampoco Johnson. Ahora Tajon Buchanan con Kyle Larin. La pelota, ¿dónde está con él? Larin le pegaba con la pierna zurda. Hay otro rebote y esto se está convirtiendo en un tiro al blanco completamente para Canadá. Buchanan consigue el tiro de esquina, habrá corto.
2: Por su formación europea con aquel país. Después vino a México con Cruz Azul y bueno, pasó por el Porto, ¿no? Uno de los grandes de aquel país, y es uno de los referentes, lleva la cinta de capitán, va a cobrar este córner por derecha y está pidiendo al árbitro por ahí hasta un rozón, ¿no? En el brazo, le pedía.
1: Se está revisado
2: a alguien penal. En una posible revisión, efectivamente.
1: ¿Habías visto algo, Carlitos, por lo cual se estaba revisando? Yo no alcanzaba a percibir nada, ¿eh?
0: No, ahora verificamos para que la gente esté bien orientada respecto al tema. Los árbitros, por cierto, no traen número, pero sí traen su apellido en el uniforme.
1: Mire, muy bien. Bueno, pues habrá córner. Eustaquio pone la pelota cerca del manchón penal, pero nadie alcanza a rematar. Va a tratar de salir con pelota controlada a Qatar, pero de inmediato Cone robó la esférica. Bombito se la pedía. Decide jugar hacia atrás con Crepó. Crepó va para adelante. Ya la va tomando de Fuguerols. Otra vez el central. Hacia el costado de la izquierda. Jonathan David se recargó ahora por esta zona. Juega para Cone. Lo bajan. Terrible patada por la espalda. Esta era de amarillita, Felipe.
2: Hombre, hasta retumbó, hasta sonó en el ambiente. Ustedes seguramente también lo alcanzaron a escuchar. Y ojo, que se lleva las manos a la frente.
1: No, se rompió, ¿eh?
2: Sí,
1: se
2: sí.
1: Rompió Cone.
2: Ojo.
1: Se fracturó el tobillo.
2: Qué patadón. ¿Qué? Incluso van a reclamarle, ¿no? Todos los canadienses.
1: No, ¿qué cosa?
2: Lo rompió. Esto tiene que ser roja, revisable y roja.
1: Uno de los más importantes para Canadá en el medio campo, Jesse March, está que no lo calienta el sol. Es una patada con toda la intención de lastimar. Y terminan rompiendo al número 8 de Canadá del tobillo derecho. Es increíble.
2: Pero esto es ensuciar el juego. O sea, desde la desesperación, la impotencia, lo has perdido 3-0, tienes uno menos, eres Qatar y vas a pegar por la espalda y a romper a un rival, O sea, tal cual, ¿eh? No es que llegue con los tachones de frente, es una patada.
0: La Real 22 es el más caliente de todos. Ahora dialoga con tres jugadores, quiere ir a reclamar y tres le están impidiendo el paso.
2: Hay conmoción en la cancha, incluso los futbolistas rodean a Conner para que no haya una toma como tal de la lesión. ¿Qué cosa?
1: El que no lo puede creer es justamente, me parece, el que comete la infracción. Madibó, el número 23, está incluso llorando. El mediocampista de Qatar, yo creo que no consideraba que la patada que le ha propiciado a Koné fuera para tanto, pero hombre, es que tenía toda la intención de lastimar. Le explicamos rápido al público. Koné tomaba la pelota, juega para atrás de seguridad, no se mete en complicaciones y por la espalda llega un patín y directamente al pie lo rompe. No,
2: a ver, sonó en el sonido ambiente, sí, seguramente sí. Ustedes lo alcanzaron a escuchar. Lo increíble es que así Madibo lo amonestaron y que esto no haya sido roja. Tiene que ser roja. En cualquier momento va a revisarla. Y se tiene que ir de la cancha, ¿no?
1: Sí, ahora, vaya, quizá ya no tengamos la perspectiva entendiendo que pues la señal internacional no va a mostrarnos ese tipo de imágenes que son, ¿no? Tanto explícitas, si así cabe la palabra. Ya no vamos a poder ver exactamente cómo fue el contacto, cómo fue la lesión. Lo que es un hecho, y se veía clarísimo la primera toma, y acá lo relatábamos, es que vino el contacto y en el momento en el que cae Ismael Koné, él sabía, se le veía el tobillo doblado tal cual.
2: Ya le están checando, van a ir al VAR. Seguramente se va a ir en cualquier momento.
1: Sí, el que está inconsolable es justamente el Qatarí Madibó, Carlitos.
0: Sí. De una pena que ocurra esto en un terreno de juego, es lo que menos quisiéramos comentar. Pero la realidad de las cosas es que pues, también es un deporte contacto, ¿no? Y te arriesgas mucho, ¿no? Evidentemente tendrá que aprovechar Canadá el estar, como en algún momento estuvo México contra Sudáfrica, 9-11, porque se confirma la tarjeta roja, aunque por México en aquel momento terminaron realmente 10-9 y fue sobre el final del

0: partido. Ahora queda mucho tiempo de por medio y tendrá que aprovechar lo que más.
1: Bueno, la afición está muy molesta, la banca de Canadá también están reclamando con todo hacia el cuerpo técnico. Jesse March le pide incluso inteligencia a los jugadores cataríes, o sea, no tanto a los suyos. Les está diciendo, hace la seña, se lleva las dos manos, digamos, hacia la 100, sí, como sí, diciéndoles, piensen un poco, es lo que le está diciendo el técnico de Canadá.
2: Sí, sí, qué cosa.
1: La jugada que no veo es a Lope. Ah, ya lo vi, ahí sí, haciéndose de palabras con algunos jugadores, con Ali Ahmed, estaba haciendo.
2: Se tiene
1: de palabras
2: que ir ya, o sea, mira, así Madibó se tiene que ir ya, el túnel ya lo expulsaron, no tiene nada que hacer ahí, solamente levanta mucho más la efervescencia de la frustración canadiense, se tiene que ir, hombre.
1: Y bueno, pues se escucha el aplauso, así despide la afición de Canadá a Ismael Koné, que se va a tener que retirar en camilla y seguramente se ha acabado la competición. No, no, muy seguramente, se acabó la para competición ambos. Para Koné, ese es un hecho.
0: Para Madibó no va a jugar ya en este Mundial y para Koné pues también una lesión, que es el equipo que va a continuar con vida y se pierde el Mundial.
1: Bueno, pues se va entonces en camilla el mediocampista del Sassuolo, Jesse March, el técnico de Canadá, realmente está que no lo calienta ni el sol, está muy molesto y claro, su equipo está ganando 3-0. Y hay códigos, bueno, Felipao.
2: Podemos
1: hay
2: observar a la distancia ya con él una camilla con toda la pierna inmovilizada. Me da la sensación que es en la pierna izquierda, donde es el golpe. Que yo lo decía, o sea, retumbó hasta en el sonido ambiente la patada, como si le pegaras tal cual un hachazo a una tabla. Bueno, ya se va en camilla, aplaudido por todo el estadio de Vancouver, lo vemos, Pollo, y para que se lo descanse a la gente, ahí por las líneas de las bancas, ¿no? Abandonando sí, la cancha sí, en camilla.
1: Ahí está, con todo el cuerpo médico, el equipo canadiense aprovecha para reunirse. Al momento del contacto, cuando Koné va al césped, todos sus compañeros hacían gestos de no poderlo creer. Incluso ahora van a tener que platicar y decir, tratemos de darle un poco la vuelta a esto. Resolvamos el partido, no nos metamos en complicaciones y que se acabe, ¿no?
2: Hay futbolistas de Canadá que se tienen que reincorporar al partido y que están llorando. Mira, ojo, cuidado.
1: Bueno, Koné ya se va despidiendo de la gente. Eso también es una buena seña, ¿no? Sí. Quizá ya asimilando un poco más. Se ve en camilla, evidentemente, pero ahí recibiendo el aplauso y el saludo de todo el público canadiense. Es un contacto muy fuerte el que recibió el medio centro canadiense. Ya se va a venir la modificación, por supuesto. Y bueno, pues Qatar jugará con 9 el resto del partido. Canadá tiene que ser muy inteligente en lo que queda de partido, ya no meterte en complicaciones, porque acá ya a Qatar le da lo mismo.
2: Y va a entrar con la camiseta 25 Saliba en el lugar de él, lesionado con él, pero lo que tiene que de inmediato fortalecer Canadá es el estado anímico. Si habíamos venido narrando y describiéndoles que la goleada, el primer triunfo en Copas del Mundo, estar en casa con su gente, los iba a proyectar a los cielos en el término anímico y motivacional, ahora mismo están muy tocados por ver cómo han perdido y de qué manera a Koné.
1: Claro, el tema mental les puede afectar cuando viene Tyone Buchanan. Canadá lo va a seguir intentando de cualquier forma. Qatar ya lo va jugando con 9, rebota la pelota Buchanan, ahora servicio lateral que mueve justamente el número 17, Buchanan para atrás, Saliba la va tomando, juega para De Fuguerols y está entregando para Bombito, el número 15, Bombito hacia Stephen Eustaquio en carriles centrales, 3/4 de cancha. Buchanan se equivoca, quiere salir jugando pero termina cometiendo la infracción y tendremos pelota detenida para Qatar.
0: Bueno, pues vamos a ver cómo se dan las cosas en los próximos minutos. Este partido me parece que ya estaba muy claro en favor de la selección de Canadá. Tiene la ventaja de tener más hombres en el terreno de juego y hay cambios más por parte del equipo de Qatar. En estos momentos va a salir el 11, va a ingresar el 25, es decir, sale Afif, el número 11, ingresa con el número 25. Ahora les comento al Hussein.
1: Perfecto, pues se va el que mejor trato de pelota tiene. Afif Lopetegui también entiende que la partida está liquidada.
2: Tampoco la agarro mucho, ¿no?
1: Sí.
2: Pierde más intérprete en la cancha de lo que le quiere decir Lopetegui a los suyos que un futbolista, es así, ¿no? Con la anécdota que veníamos contando de que Afif sirve de ambas cosas, ¿no? Por su pasado en el fútbol español, pues le traducía a los jugadores las instrucciones de Lopetegui, pues perdió más en eso que en peso específico, que también, ojo, con la roja 1, con la roja 2, pues también jugaba el partido desde una isla, FIF, ¿no? Uh-huh. Nunca conectó entre líneas, ni con 11, ni con 10, ni con 9.
1: Alistair Johnson para la derecha, Tyon Buchanan, pedían que el esférico había salido, no se marca bien el centro de Buchanan a las manos. De Abunada que no da el rebote. Acá ya estamos llegando prácticamente a los 60 minutos de partido. Canadá le está ganando 3-0 a Qatar. El comentario es de Felipe Morales.
2: Sí, ya lo que decíamos, vimos futbolistas llorando de Canadá. Sí, antes lo estaban haciendo de felicidad por su primer triunfo, ahora lo está haciendo de tristeza y preocupación por el estado físico de Coné, que abandona la cancha en medio de un protocolo de inmovilización de la pierna izquierda. Entonces no todo ahora será tan feliz como venía contándose por parte de los de la hoja de Maple.
1: Y platicarle a la gente, bueno, ahora después de esta otra vez viene Canadá, Ali Ahmed engancha para el centro en el último cuarto de cancha, juega para Eustaquio. Eustaquio con el que acababa de ingresar, nos referimos a Saliba. Entregan para la derecha con Johnson, para atrás, ahora Bombito, a ver, Bombito le quiere pegar, decide jugar en cortito, Jonathan Davis la levanta, el centro, Ali Ahmed no puede rematar haciendo piernas, Canadá evita, o no evita, mejor dicho, que la pelota salga porque hubo un desvío catarí y tendremos servicio lateral canadiense. Eustaquio con la pelota, juega para atrás de Fuguerols, una vez más para Richie Laria. Laria que estaba muy caliente después del contacto de Coné, sigue Laria, va a tratar de sacar el centro, hay un desvío, habrá córner favorable para Canadá.
0: Sexto tiro de esquina ahora por la banda de la izquierda.
1: Y bueno, platicarle a la gente tal cual que en la señal internacional no hubo repetición, no, en lo absoluto, del contacto de Madibó hacia Coné.
0: En redes sociales se está haciendo muy viral una toma donde con la mano izquierda el jugador se lleva la mano a la rodilla izquierda.
1: Servicio
0: abajo de la rodilla, en el tobillo.
1: Sí, señor. Bueno, pues ahí pues estará entonces esa imagen en las redes sociales. Una lástima la salida de Ismael Coné. Cuando Saliba tiene la pelota, entregan para Lister Johnson, de primera hacia el territorio de Bombito. Bombito con la tranquilidad de ir 3-0, juega para Laria, ahora Tyon Buchanan, centro desviado, habrá tiro de esquina, ahora por la punta de la derecha para Canadá.
2: La mejor manera de cobrar venganza, entre comillas, es con goles, ¿no? Y si hablábamos de la superioridad con 11, con 10, ahora con 9, tendría que caer el cuarto en cualquier forma.
1: Remate de larga distancia, la pelota pasa por encima y otra falta y otra tarjeta amarilla. Y ahora se va pintado, parece que es el número 20, Fati, que llega tarde y le dejó el contacto y el llegue directo a Ali Ahmed, que ya se va levantando, pero llega tardísimo el jugador catarí.
0: Sí, para mí era de amarilla,
1: sin duda. Ya, bien ganada la tarjeta amarilla para Fati.
2: El que patea mucho piensa poco. Y Qatar pues no ha sido muy lúcido hoy y ha repartido caña. O sea, una cosa es llegar tarde, pelotas divididas, y otra cosa ya desde la mala leche, te sabes muy inferior, te están vapuleando, te están llenando la canasta, tienes dos menos y ya ir a patear por patear.
1: Sí, sí, ¿no? Sí. Cosa que, por ejemplo, Curazao no sucedió.
2: No había pasado.
1: Alemania. Sí,
2: no
1: sí.
2: Había pasado con equipos, entre comillas, ingenuos, que siempre se les perdona, ¿no? A Elko que se le perdonaba mucho. Ah, es que es muy ingenuo, le rompió la triada a Cuauhtémoc Blanco. Nah, estos van a patear cuando se desesperan. En aquel momento iba perdido 6-0. O sea, como que no entienden el contexto del partido y quieren sobresalir o hacerse fuertes o superiores a partir de patear.
1: Sí,
2: mal,
1: sí, sí,
2: lo que tiene que patear la pelota, no la han tocado hoy.
1: Bueno, pues tiro libre. Acá también Canadá tendrá que pensar si le conviene en el caso de seguir buscando un cuarto o quinto gol, pero con la posibilidad de que te surtan a patadas como tal. Le va a pegar Saliba la pelota, viene el disparo, ¡palo! ¡Gol! ¡Golazo de Canadá en 63 minutos!
2: Y lo hizo Saliba, lo hizo el que venía ingresando de cambio. El tiro libre que termina impactando en el poste y adentro. Y aprovecha para festejar enseñando la camiseta del número 8 de Ismael. Con él le da un beso al número y se lo dedica evidentemente a su compañero.
3: Tal cual lo que decíamos, ¿no? A fuerza de goles, cobras venganza, rindes homenaje, por supuesto, alzando la 8 de tu recién soldado caído, como lo es Coné. Y a partir de ahora, efectivamente, con este golpeo de pierna derecha que pega en el palo izquierdo, Tuki se mete a media altura. Bueno, Saliba hace lo que tenía que hacer, o sea, responderle a Qatar a fuerza de goles, no a fuerza de frustración o melancolía o nostalgia por el que ya no está, sino de pasarle por encima desde lo futbolístico al rival.
0: Pues, la gente se anima, ¿eh?
2: Correcto, y ahora con este gol Canadá ya sería líder del grupo. Viene el centro a segundo palo, Canadá busca el quinto y quiere devorarse a los cataríes y quiere llenarle la canasta y quiere la manita. Entregan por izquierda, en donde ahora Larin toca la pelota para Daría, que saca el servicio. Bucana la baja dentro del área, rechace por parte de Naseur y la pelota va llegando al medio campo, en donde no hay ningún catarí. Una vez más la recuperación es para los canadienses.
0: Fíjate que Bosnia, que es el equipo que hoy recibió muchos goles de parte de Suiza, también tiene posibilidades. Va a cerrar contra Qatar, que aparte de ser un equipo sinceramente muy débil, ahora se está perdiendo dos jugadores aparentemente titulares, pues le puede dar con 4 puntos para estar entre los mejores terceros.
2: Con este resultado, y en caso de que en la última fecha Canadá y Suiza empataran, Canadá sería líder de grupo. Sí. Y Suiza estaría jugando contra el segundo lugar del grupo de México.
3: Peores noticias ahora para Qatar, porque se lesiona el mejor de la cancha, el arquero. Mírese, que los ha sostenido medianamente hoy no, medianamente del torneo. 5 goles ha encajado, pero había podido encajar 9, fácil.
2: Abonada, que se duele del hombro izquierdo, ya ingresa la asistencia médica. Quizá también entiende un poco más el contexto. Dice, ¿sabes qué? Pues yo, sí, si yo me lesiono, ahí se va a correr el tiempo, no me pueden sacar, no pueden continuar el partido. Vamos a bajar un poquito y tratar de que el tiempo también avance, ¿no? Digo, no lo sé, ojalá que no tenga nada, pero no alcanzábamos a percibir del por qué podría estar lastimado Abonada, Carlitos.
0: Exactamente, todavía le queda mucho tiempo al juego. Vemos el rostro que no lo puede creer, sinceramente, el técnico de la selección de Qatar, Lopetegui. Ya se incorpora el guardameta después de recibir una tensión en el hombro izquierdo y comienza a presentarse la ola aquí en Canadá.
2: Sí, sí, la gente que trata de divertirse de cualquier forma, la ola en el estadio de Vancouver, lo que son las cosas, un ejercicio que arrancara en un mundial justamente en nuestro país. Y ahora en este 2026, con sedes compartidas, la ola sigue presente, recorriendo y recorriendo fronteras, y ahora lo hacen en Canadá, y la va tomando Tyon Buchanan, juega para Saliba, el del gol, mete el servicio, el segundo palo, recentro de Ali Ahmed, quería encontrar a Larin, que estaba cerrando en el área chica. Habrá un tiro de esquina, uno más para Canadá, mueven rápido, Daría, que quería poner en circulación la pelota, dice el silbante que todavía no daba la indicación, y que además tampoco estaba completamente detenida la pelota.
0: Sí, me parece que vamos a llegar ya al octavo tiro de esquina en lo que va el partido a favor de Canadá.
2: Escuchamos Felipao. Después de esta, porque viene de Canadá, moviendo en corto, Ali Ahmed, cerca de la frontal, pone la pelota hacia Tyon Buchanan, este con el Star Johnson de tres dedos, quería habilitar a Jonathan David, cobertura defensiva, vuelven a regalar la pelota, es que es un concierto completamente de Canadá, los cataríes están agobiados, no saben ni cómo salir, les están apedreando el rancho, y vino una equivocación a final de cuentas por parte de Larin, que termina regalando la pelota. Ahora sí habrá servicio desde el fondo para Qatar.
3: Coné, que bueno, con la camiseta 8, pues va a ascender a categoría de ídolo, ¿no? Porque seguramente todo lo que le pase ahora, de ahora en adelante a Canadá, va a ser dedicado a él. Nació el 16 de junio del 2002. También tiene raíces africanas, proveniente de Costa de Marfil, pero emigró a Canadá cuando era niño y creció en Montreal. Se formó en estas categorías inferiores del club de aquella ciudad. y debutó en 2021. Ya después explotó en la MLS, llamó la atención en Europa, incluso fichado por el Watford. Y bueno, en Inglaterra ya destacó como líder futbolístico por su potencia física y bueno, cómo venía ecualizando junto con Eustaquio el medio campo, ¿no? Entonces, todo esto se va a perder Canadá, pero gana una inspiración de ahora en adelante para que todos se lo dediquen a ellos. Ya en 2024 fichó por el Olympique de Marsella, ha estado también a préstamo en equipos como el Rennes, como el Sassuolo, en fin, ha recorrido la milla, ¿no? No es un improvisado, jugó también el Mundial de Qatar 2022 y bueno, con Eustaquio hoy tendrán que moverle para encontrarle esta pareja al capitán, porque era, o sea, cuando se iba Eustaquio se quedaba con él, cuando se iba con él se quedaba Eustaquio, se entendían de maravilla. Y bueno, hoy es baja sensible, o sea, no solamente pierde un futbolista, sino a un referente del medio campo Canadá.
0: En este tiempo de rehidratación muy emotivo, el diálogo del técnico Jesse Marsh con sus jugadores, porque se le estaban saliendo las lágrimas, seguramente les habrá dicho, ya sabemos lo que ocurrió, vamos a dedicarle el partido a este futbolista y sigamos adelante. Y en eso llegó un jugador y abrazó al técnico, y bueno, pues son sensaciones la verdad muy, muy particulares. Observando la jugada, yo veo que Marigol, el jugador que fue expulsado, tiene la cabeza medio agachada, bien posesionado de la pierna izquierda, y con la derecha es que le pega por atrás, a la altura del chamorro, podríamos decirlo así, a Cone, ¿no? Con suficiente violencia como para romperle el tobillo izquierdo.
4: Pues así la situación, esta terrible jugada que se suscitó en este compromiso, y bueno, pues nada más para todo esto se va a ir ganando. Este partido tiene una repercusión hacia el grupo de México, en caso de que la selección mexicana hoy no pueda ganarle a Corea, incluso pierda, pues tendría que aspirar a la segunda posición y jugaría contra un segundo lugar de este equipo, Canadá o Suiza. Ese partido sería en el SoFi allá en Los Ángeles, en California, así que bueno, pues veremos, o sea, un Canadá que está motivado, si hoy le clava un poco más de goles y empata con Suiza, Suiza sería el segundo lugar en ese grupo. Entonces bueno, pues hay muchas variantes todavía.
3: Sí, en la descripción de la jugada tan llevada y traída de Asima Divo sobre Cone, es que el futbolista de Qatar se barre y hace una suerte de palanca, se barre con izquierda que queda por delante del cuerpo de Cone, y después con la derecha hace esta pinza y ahí es donde se traba el tobillo izquierdo. No es como tal cual una patada por la espalda, sino una barrida que funcionó de palanca, de tijera, y es ahí donde ya en la caída Cone incluso sorprendido dice, me acabo de romper, ¿no? Esto es imágenes sensibles que circulan en redes, que ya decíamos, FIFA no proyecta, no tira ninguna repetición, incluso todos los futbolistas rodearon al jugador lesionado, pero bueno, para que ustedes se la imaginen de lo más descriptivo que se puede ser en esta jugada que ha conmocionado, ¿no? Es de la primera de la Copa del Mundo.
4: Tal cual, por cierto, hubo dos cambios, ya se reanuda la actividad, se fue el camiseta 20 Ali Ahmed, se fue Luke de Fugerols y está Oluwaseyi, el atacante que iniciara el partido inaugural en esta Copa del Mundo para Canadá. Misma situación de Schaffelburg, que también ya está en el campo, así que dos cambios decide lanzar Jesse March posterior a la pausa de hidratación. Y quédese que en unos minutitos más le daremos el 11 confirmado ya de la selección mexicana, así que bueno, evidentemente los esperamos en la transmisión desde Guadalajara, en el estadio Guadalajara, México contra Corea, en el estadio de las Chivas, tal cual. Ahí va a jugar la selección mexicana. Acá el partido en 72 minutos. Tyon Buchanan con Jonathan David. David para Eustaquio. Eustaquio con Alistair Johnson. Viene el servicio de David a segundo palo. Schaffelburg quería cerrar la pinza y un desvío. Tendremos tiro de esquina para Canadá.
3: Ya le mueve también, obviamente, pensando en el futuro más cercano y en el futuro más lejano. Entendiendo que con 5 unidades, bueno, aspiran a todo o emular un segundo triunfo contra Suiza, pero ya pensando también en que este torneo, si se hace largo, hay que empezar a dosificar, ¿no?
4: Sí, señor, ya salieron las alineaciones, ahora me las dirá Felipe Morales y Carlitos Moreno. Hay sorpresas en el medio campo, ¿eh? Hay sorpresas en el medio campo. Viene hacia atrás El combinado canadiense Schaffelburg entrega para Stephen Eustaquio. Este la va lanzando hacia el costado de la derecha. No la puede bajar Jonathan David. Todo va a terminar en servicio desde el fondo para el conjunto catarí.
3: Sí, atención México, porque se mueve el cuadro titular. Aquí les adelantamos. Atención, el cuadro que manda el Vasco Aguirre para el compromiso contra Corea. El tal Rangel se mantiene del arco. Sacrifican a Israel Reyes para tirar por la banda derecha.

0: Luis Romo para hacerle el 2 contra 1 al 6, el 6 que el pollo tanto ha llevado y traído, que nos dice que es al que hay que agarrar.
1: Hay que agarrar al 6 de Corea, acá viene el remate de larga distancia, Schaffelburg, manita, llegó el quinto gol de Canadá, que le está ganando 5-0 a Qatar, y otra vez un hombre que vino desde el banquillo, ahora fue Schaffelburg. Canadá tocaba la pelota dentro del área, le queda botando a Schaffelburg, que le pega con todo el coraje y termina cruzando la pelota. 5-0 no sé, lo gana Canadá.
2: No sé si desvió el 26 de última instancia. Después de ver la repetición, sí, quiere despejar con la derecha y termina metiendo en su propia malla la, sí, la, se lo van a dar al disparador, evidentemente, porque lleva destino de puerta, pero al final el 26 es el que le empuja a la red.
0: Sí, le mete un rebanón en la línea de gol queriéndola sacar, le pega en la espinilla derecha.
1: Y mentalmente
0: mal y de malas.
1: Hecho pomada.
0: Dos expulsados, un autogol entre comillas, porque efectivamente se lo van a dar a Sharp, pero sí, sí, que se acabe desde hace rato para Qatar, ¿no?
1: Bueno, y Canadá seguirá sumando goles, y esto le viene bien. En el tema de la diferencia de goleo, entendiendo que Suiza también ganó su partido 4-1 ante Bosnia, y Canadá sería de momento líder del sector B. Schaffelburg sacaba el servicio, la pelota rechazada le va cayendo ahora a Saliba, el camiseta 25, entrega para Jonathan David, ahora por derecha Alistair Johnson, la pelota pasa muy por encima. Te escuchamos, Carlito.
2: En cuanto a la selección de Corea, digo, para no hacer más largo el asunto, simplemente mencionar que no repiten alineación. El que va a la banca es el número 13, Joseph Lee, y el que inicia es el número 15, Kim Mong-hwan.
1: Solamente el carrilero por derecha es el que va a ser sustituido. Los demás, los mismos 10 que jugaron ante Chequia por parte de los coreanos. Invitación, por supuesto, para que no se pierdan este partido a través de W Deportes, de W Radio, de toda la cadena W, de todo el grupo Radiópolis. Segundo partido para la selección mexicana, el más importante. Sí. Felipe Pau se viene en unos minutotes.
0: Solamente hay que hacer una aclaración. El mismo Vasco dijo, Romo también funciona de central, ¿eh? Solamente hay que ver cuando inicia el partido si es Edson de central con Johan o Romo de central con Johan, para que Edson no agarre la media cancha. Es la única duda, porque dijo que lo tiene también en el mapa de poder cumplir funciones como central.
1: Bueno, pues acá viene Canadá. Larin busca la pelota dentro del área, deciden jugar para Schaffelburg por la izquierda, este entrega hacia atrás, en donde Saliba la va manejando, ahora Laria le pega, hay un desvío, y le digo algo, habrá otro tiro de esquina para Canadá. Esto es una práctica de disparos, es, sí, ya lo decías, un entrenamiento a puerta abierta
0: tal
1: para
0: cual,
1: Canadá.
0: Tal cual, pero bueno, sirve siendo Canadá, ya haberte sacado de la cabeza lo de Cone, meterte al partido y hacer historia con el primer triunfo y hacer historia con base en goles, que es lo que veníamos diciendo.
1: Servicio de Eustaquio que va cerrando, hay un desvío con la cabeza. De cualquier manera la pelota no sale porque Schaffelburg la termina por rescatar. Juega para Eustaquio, este entrega con Saliba, otra vez Stephen Eustaquio, levanta la mirada, va amagando con disparar, juegan en cortito, Schaffelburg otra vez con la pelota, rebota en un defensor catarí y tendremos otro tiro de esquina.
0: Sí, sí, ya no siente lo duro sino lo tupido el equipo catarí, que bueno, pareciera que es a la escuadra que más largo se le ha hecho un juego,
1: Sí, de acuerdo, se le está haciendo terrible, hay un desvío y alcanza a sacar la bunada el portero, parecía que la pelota se iba a escapar de primera, pero alcanzó a bajar, y antes de que terminara incrustándose en la portería, Abunada decide mandarla otra vez para tiro de esquina. La afición canadiense está feliz, evidentemente, su primera victoria mundialista. Participaron en 1986, participaron en el 2022, nunca antes habían ganado, y ahora llegará con una goleada de 5-0, centro dentro del área. Bueno, 5-0 es lo que va ahora, pero todavía van a quedar 11 minutos más lo que decida agregar el árbitro para tratar de ampliar la diferencia, Carlitos.
2: Para los que le van a Argentina, tú tenías un dato muy bueno de Canadá, ¿no? Y sus mundiales.
1: Sí, señor, se lo digo después de esta porque viene otro.

0: Otra vez Canadá, centro, la pelota desviada, otro tiro de esquina. Ahí les va para los que les gustan los datos y las curiosidades. En los mundiales en los que ha participado Canadá, siempre ha sido campeón. Argentina.
1: Mira nada más, pues bueno, empezó a tambor batiente con ese 3-0 y ese hat-trick de Messi.
0: Sí, señor, en el 86 campeón Argentina, en el 2022 campeón Argentina. ¿Será en el 2026?
1: De que se puede, se puede.
0: Tiene un equipazo Argentina. Sí. Eustaquio con el centro, rebote. La pelota en la frontal con Schaffelburg, que buscaba disparar de larga distancia, pero le pegó muy desviado. Todo va a terminar en servicio desde el fondo. Ya con el 5-0, pues ahora sí Canadá podría incluso darse el lujo de pasear la pelota en propia área, de no arriesgar de más.
1: Pero se agradece la propuesta, porque desde el 5-0 con dos de más, otros ya lo juegan a lo ancho, ya ralentizan el trámite del partido. Ellos siguen como navaja, o sea, entre líneas, por fuera, incisivos. Con centros. Incisivos, no han bajado ni una sola revolución, quizá entendiéndose como muy superiores, pero queriéndolo patentar. De repente muchos equipos ya empiezan a pensar en otras cosas para dosificarse, y acá no, acá los que han entrado lo han hecho con la misma fiereza.
0: Saliva, carriles centrales, jueguen cortito, bombito. Para la derecha, Alistair Johnson, Eustaquio, bombito de nueva cuenta, pasea la pelota Canadá, cerca de la frontal del área, ahora por izquierda, Schaffelburg, donde está el borde de esa misma zona, bombito, filtra para Alistair Johnson, dentro del área, saca el tiro, centro, alcanza a rechazar a Bunada, el rebote va a ser favorable para Canadá, otra vez servicio lateral, y de Alfonso Davis, mejor nos lo guardamos, ¿no? Para la última participación, la última jornada de esta fase de grupos, Carlitos.
2: Sí, hay jugadores importantes, ¿no? Carrasquilla le hizo mucha falta ayer a la selección de Panamá, a lo mejor ya demasiado tarde puede entrar al campo, y Davis, bueno, tiene todavía mucha vida.
0: Centro, Schaffelburg iba pasándose la pelota, Bunada la deja ir, Eustaquio le mete el servicio de tres dedos al propio Schaffelburg, que le pega, que la termina mandando por encima. Ahora, la situación de Alfonso Davis tiene pues doble lectura, o sea, en un partido que está liquidado contra 9,
1: no puedo tirar para
0: que agarre ritmo.
1: No, porque los 9 que están muy enojados y están tirando a chita. Entonces,
0: sería, no lo tiras para agarrar ritmo.
1: Sería, no, ritmito, papá. No quiero sacrificarlo si es que viene un furioso catarí.
0: Sí, sí.
1: ¿No? Pero con esta fuerza excesiva
0: para el último partido, para los 16avos, Alfonso Davis, mi crack.
1: No, disfrazado de frustración, una piernita otra vez de mala leche, no.
0: Bueno,
1: ahí está bien.
0: Por cierto, Abunada, Carlitos, el portero catarí, otra vez va al césped.
2: Sí, así como Qatar tiene muy buenos recuerdos de su presentación, sumando su primer punto en la primera jornada. Este duelo no lo voy a olvidar nunca, ¿no? Nada les salió. Curiosamente fue el primer equipo que tuvo una jugada ofensiva en el partido, pero dos jugadores menos en el campo, una lesión importante, una goleada, en fin. Y para Canadá, pues sentimientos encontrados, ¿no? Un triunfo, su primero en Copas del Mundo, una goleada, pero perdiendo un jugador muy importante y pues con el tema de no estar, yo creo que 100% concentrado ya lo que resta del partido, ¿no?
0: Sí, no, y te digo algo, este es el partido, el resultado más vergonzoso para Qatar en los mundiales. Hace 4 años fueron anfitriones, igual no ganaron un solo partido, cayeron con Ecuador 2-0,
1: sí.
0: Cayeron con Senegal 3-1, cayeron con Países Bajos 2-0, es decir, tampoco eran resultados tan escandalosos como el que tenemos ahora.
1: Sí, no, se descompuso desde las rojas, ¿no? Que,
0: sí, sí.
1: Bueno, en este alto nivel competitivo hoy entrega ciertas ventajas en el tema físico, ya no digamos futbolístico, sino físico, se te va haciendo más grande la cancha en inferioridad, pues a partir de ahí se desfondó la escuadra.
0: Ahora,
1: que ni siquiera clasificó en su mundial, ¿no?
0: No, eran anfitriones, evidentemente.
1: Pero no clasificó de grupos.
0: Ah, ya, sí, yo dije,
1: no avanzó.
0: Atención, que acá viene el disparo, la pelota dentro del área, Larin engancha, le va quedando a Jonathan David, el remate no alcanza a llevar dirección de portería, sin embargo, la pelota sigue viva dentro De la misma, Schaffelburg ahora por izquierda, juega para atrás, la ría con Larin, le regresa la pelota a Richie, este entrega con Eustaquio, que va a terminar regalando la pelota.
2: Salió Buchanan con el 17, ingresó con el número 23, Sigurd, que juega en Croacia.
0: Perfecto, se fue Zion Buchanan, dice que desde el primer tiempo quiso hacer daño, quiso por ahí, ¿sí?, volver locos a lateral izquierdo, a todos los que se desempeñaban por esa zona. Me gustó mucho el partido de Buchanan.
1: Sí, Buchanan que siempre estira la cancha por derecha, que tiene impacto ahí en el último tercio, y que cuando el partido, no es que siempre estuviera equilibrado, pero cuando era más mano a mano, 11 contra 11, pues era el que más voluntades ofensivas tenía y que es hombre confiable, es un pistón, ¿no? De ida y vuelta por ese costado.
0: Ahora me dice Carlitos, ¿qué le vienen a estos dos equipos y dónde van a jugar? ¿Cuándo va tomando la pelota Lester Johnson en el vértice del área derecha? Saca el centro, buscaba el remate con la cabeza Oluwaseyi, sin embargo no alcanzó a contactarla y va a terminar en las manos del guardameta Abunada.
2: El miércoles 24 van a inaugurar la jornada 3 a la 1 de la tarde, al mismo tiempo Suiza contra Canadá en Vancouver en este mismo escenario y Bosnia contra Qatar en Seattle. Ese mismo día van a jugar el grupo C y el grupo A, por la noche a las 7 México contra la selección de República Checa o Lecheque.
0: Bueno, pues eso será el próximo miércoles 24, así que estén pendientes, ahí también se definen los caminos rumbo a los enfrentamientos de los 16avos, al menos los primeros de ellos. Tocando la pelota Eustaquio, Jonathan David le pega con la pierna zurda y un desvío, ahora Saliba descargando hacia la zona de Schaffelburg, el número 14 que ya marcó gol en este partido, vino desde el banquillo y se estrena en una Copa del Mundo. Pelota al área en donde Saliba, que también marcó un tanto, buscaba sacar el centro. Hay otro desvío. ¿Y qué le digo? Otro tiro de esquina para Canadá.
1: La diferencia fue de 6 goles entre Alemania y Uzbekistán. Después lo de Suecia es 5-1, es diferencia de 4. Esta es diferencia de 5, esta es manita. Pero por ahí se puede meter también al registro de más diferencia de goles que se le saque un rival a otro, ¿no? Con un Ahmed Fati que abandona la cancha, camiseta 20, y está.
0: Este entró de cambio.
1: Lucas Méndez ya está en el campo con la 3.
0: No.
1: Sí, entró y salió.
0: Sí. El 20 de Qatar, Fati entró de cambio y ahora ya
1: sí, vino como a un casting, ¿no?
0: Sí. Nosotros te llamamos. Ahora,
1: déjame, te vemos 30 minutos y te hablamos.
0: Sí, señor. Eustaquio, centro a primer palo. La pelota ahora va viajando por todo el área chica. Nadie la puede mandar al fondo. El rebote vuelve a ser favorable para los de la hoja de Maple. Stephen Eustaquio filtrando en donde se quería meter Bombito. Pero antes hubo una buena cobertura y termina ganando falta Qatar. Bombito que jaloneó, así que Férica se moverá de atrás. Te digo algo, este partido está para que se agregue un minuto máximo.
1: Sí.
0: Pero Canadá nos tenemos que ir.
1: Sabe que tiene un país por detrás. En contextos de partido, en cualquier liga, sabemos que lo hemos repetido, se piensa en la siguiente jornada, se hacen cambios, se baja el ritmo, se juega a lo ancho aquí. A ver, hay un país, estás de local, tu estadio está abarrotado, te corean todas, y sabes que contra un impresentable rival, pues lo que tú hagas tiene eco internacional, ¿no? Por ahí hay un golazo, por ahí hay algo que se salga del guión y por ahí llama la atención desde la vitrina que es la Copa del Mundo. Y esto Canadá lo ha entendido muy bien.
0: Sí, no, por supuesto. Ahora sí va a haber festejo total en Canadá por el resultado, por la primera victoria de su selección en Copas del Mundo. Una selección que primero ganó una medalla de oro olímpica y mucho tiempo después clasificó una Copa del Mundo. Una historia rarísima. Acá viene Eustaquio. Saca el servicio. Ahí está Abunada. Para ser específicos, en 1904, Canadá en fútbol ganó una medalla de oro olímpica. Más de 80 años después, clasificó a su primera Copa del Mundo. Una cosa de locos, Carlos.
2: Sí. Digo, afortunadamente Estados Unidos comenzó con el pie derecho, Canadá recompuso el camino el día de hoy. Esperemos que México siga también con esa idea de los anfitriones de querer trascender en esta Copa del Mundo.
0: Invitación para que al término de este partido se quede con nosotros, porque nos ligamos a el juego de la selección mexicana. México enfrentando a Corea del Sur ya con un 11 definido. Sorpresas por parte del Vasco Aguirre. Canadá quiere el sexto. Jonathan David dentro del área quería sacar el centro, pero termina tramitando y consiguiendo que Felipe Morales.
1: Tiro de esquina por izquierda.
0: Otro tiro de esquina por la misma zona. ¿Cuántos y cuántos corners? Oye, el over estaba, pero...
1: Sí.
0: A lo que daba, ¿eh? Pelota hacia atrás, le va quedando a Richie Larría dentro del área. A ver, Larría juega para atrás, remate de larga distancia. El rebote es para Schaffelburg. Ahora David viene el hat-trick, decide sacar el centro. Quería encontrar a Larin. Era para que le pegara a Jonathan David. Era para su hat-trick, ¿eh?
1: Sí, tal cual.
0: Tenía camino amplio para poder.
1: Sí, pero esta dupla también se descubre hoy, ¿no? Larin, Jonathan David, cuando se incorpore Davis, más lo de Buchanan. O sea, sí, local, sí, no tuviste que clasificarte, pero sostenidamente ha dejado buenas sensaciones. A México se le ha complicado en el mismísimo Azteca, Canadá. O sea, es un equipo que no es tan débil como lo pudiéramos haber pensado en otras localías, con Sudáfrica, con Qatar, con estos que ni siquiera clasificaron. Canadá hoy sí tiene argumentos como para meterse por lo menos entre esos de octavos de final, ¿eh? O sea, te diría que hasta podría librar
0: esta
1: fase de 16avos. Sí, porque no es generación espontánea, ha venido trabajando sostenidamente también desde la academia con técnicos españoles. O sea, pero el Canadá tiene rasgos que, ok, no son de calibre internacional como para pelear ahí con las potencias, pero desde su condición de local también puede decirnos ciertas cositas.
2: Se agrega 9 minutos.
0: ¡Ah, madre mía!
2: ¡Hombre! Y es la primera victoria de Canadá en mundiales, es la primera goleada, pero yo creo que para que se rompa esta marca de 5 anotaciones, va a pasar mucho tiempo, y entendiendo la clase rival que tienen enfrente, yo creo que todavía pueden hacer más historia, ¿no? Incrementar el número de goles para hacer todavía más difícil que en alguna otra oportunidad vuelvan a meter más de 5.
0: En 9 minutos, pero claro. O sea, tienen para meter otros 3 en 9 minutos. O sea, se nos volvió loco el señor Garay.
1: Sí, también hay.
0: Estaba para liquidar.
1: Hay criterios, ya. Pero bueno, desde lo reglamentario, con tanta modificación, más
0: hombre,
1: el cooling break.
0: Que acuérdate. Tener sensibilidad, pues sí. El partido está liquidado. En fin, Saliba le pega, se viene el sexto, hat-trick David.

0: Jonathan David, tres veces en este partido. Hat-trick para el número 10 canadiense. Hat-trick para el máximo anotador de esta selección. Canadá 6, Qatar 0.
1: Sí, sí, gol 42 de este futbolista, que es el máximo goleador de la historia, que empata con este hat-trick a Messi, que ya había tenido uno en contra de Argelia. Y acá, para que se lo imaginen otra vez, el 10 podría haber festejado por todos los aires. Hay un sentimiento todavía de, pues, de desazón, de tristeza. Sí,
2: agridulce.
1: Agridulce, claro. Por la lesión que hará que se pierda el Mundial con él, ¿no? Entonces también lo festejan con cierta sobriedad, más allá de que es escandaloso ya el marcador.
0: 6-0, pues sí. Alemania le clavó 7 a Curazao, recibió 1. Pues si Canadá le mete el acelerador, puede clavar 2, ¿eh? O sea, 2 más y terminar esto 8-0. Y acá viene Bombito. Y juega para la derecha. Y filtran hacia el territorio de Eustaquio, que buscaba sacar el centro. Era por ahí Alistair Johnson, pelota rebotada. Sigur que la deja hacia atrás con Bombito. Bombito para Richie Larría. Larría hacia la izquierda con Schaffelburg. Este le da continuidad. Ahora Saliba sacaba la diagonal directamente a las manos de Abunada.
2: Fíjate que Canadá ha marcado más de 6 goles en su historia. De hecho, tiene 3 resultados similares: 11-0 a Irlanda, 11-0 a Puerto Rico, 11-0 a Bahamas. Su primer juego en la historia fue en julio de 1924 en Sydney, Australia, derrotando 4-1 a Sudáfrica.
0: Usted, ahí están los resultados más abultados, favorables para la selección canadiense. Victoria histórica, en la primera en su historia en Copas del Mundo. ¿Y de qué manera? Pegándole 6-0 a Qatar. Maneja la esférica Johnson. Quería sacar el centro. Gana un servicio lateral. Se agregaron 9. Ya se fueron prácticamente 4. El equipo de Jesse Marsh dormirá como líder del grupo B. Todavía faltará un compromiso más ante Suiza. Ahí se van a disputar justamente el liderato. Schaffelburg con el tiro centro a las manos de Abunada.
1: Que también nos deja una lección, ¿no? En el fútbol, en la vida, puedes comprar mucho con petrodólares, puedes construir estadios, puedes, entre comillas, comprar mundiales como lo ha hecho Qatar, pero el pedigrí futbolístico, no, ese no se compra. Y ese no lo tiene Qatar. Y todo lo que ha inyectado en infraestructura, y esto también lo podría inyectar, si se te ocurre, quizás en divisiones inferiores, en procesos, no en plumazos de traer el mundial y hacernos favoritos, ni avanzaron en su propia Copa del Mundo de Grupos. Y es un desastre, ¿no? Más allá de que se han puesto en el mapa, se han puesto en el mapa por su dinero, no por su manera de hacer proyectos futbolísticos.
0: No, pero estás hablando de un 2 veces campeón de Asia, ¿eh?
1: Bueno, pero en estos contextos.
0: No, acá quedando de ver completamente, no, de acuerdo. Bueno. Centro, primer palo, quería rematar David el póker que estaba cerca de conseguir. Termina la pelota saliendo, va a existir tiro de esquina. La gente se prende, la gente les pide que vayan por más y mueve rápido Canadá. Alistair Johnson, que se estaba metiendo ahí, un defensor catarí que puntea la pelota. Habrá una vez más córner. Eustaquio mueve rápido para Sigur. Sigur hacia atrás. Richie Larría con el servicio. Remate que buscaba hacer Larin, después comete la infracción. Habrá pelota detenida para los cataríes. Por cierto, Carlitos, algo que se nos estaba olvidando decir,
1: ¿sí?,
0: es que en la pasada Copa América, en el 2024, Canadá llegó a semifinales y termina perdiendo con Argentina en semifinales, que a la postre sería campeón. O sea, a esos los echó Argentina de la última Copa América.
2: Sí, sí, sí. Me parece que han venido progresando, ¿no? Evidentemente sí es importante el hecho de tener localía. Creo que de alguna manera, a pesar de haber sorteos, luego vienen medio acomodados los partidos. Estaba todo estimado para que Canadá, México y Estados Unidos pudieran avanzar dentro de sus respectivos grupos, y mejora mucho sus números la selección de Canadá, que tenía hasta antes de este Mundial solamente 2 goles a favor. Ahora súmele 7. Tiene 9 goles a favor y 13 en contra.
1: Esa Copa América que dirigiera Jimmy.
0: Sí, tal cual. No, pero lo que decíamos, fue semifinalista entre los 4 primeros, no solamente de Centroamérica ni de Sudamérica, o sea, de todo el continente. Entonces te digo que traen un proyectito que ha avanzado con pasos firmes. Más allá de que hoy pueda funcionar esto de espejismo, pues también pone con lupa las cosas que se han hecho bien en Canadá.
1: Claro, Chapelburg por izquierda, tira la bicicleta, centro. ¿Y sabes quién no pudo jugar con esta selección por una lesión? Marcelito Flores.
0: Sí, hombre.
1: Acá andaba, que estaba convocado.
0: Hubiera servido muchísimo para en ese uno a uno, mano a mano, tener frescura, sobre todo en estos últimos minutos, ¿no? Donde sí, seguramente hubiera sido utilizado permanentemente.
1: Como repulsivo, tal cual.
0: Para sí, agitar, sí.
1: Hola.
0: Qué lástima que no eligió México, porque no se son las gestiones adecuadas. Y uno, qué lástima que cuando elige Canadá, pues, se rompe, ¿no?
1: Sí, la final de CONCACAF.
2: Contra los Tigres, sí, si hubiera elegido México hubiera sido lo mismo porque se hubiera perdido el mundial.
1: Pues sí, de acuerdo. Pelota al espacio, Alistair Johnson, saque el centro, se viene el séptimo, no alcanza a rematar de manera correcta. Larin, después Oluwaseyi, que hizo piernas, quería rescatar la pelota, pero además se llevó puesto.
0: Daba la impresión de que es rudeza innecesaria, pelota que ya iba a abandonar la cancha por la línea lateral por izquierda, y si le mete un empellón, él dice, bueno, es hombro con hombro, ¿no? ¿Es legal? ¿Carga legal? No, pues no, se la cobran en contra, y bueno, también pues con esta frustración de, si ustedes pegaron, nosotros también sabemos pegar, ¿no?
1: Sí, ya pues, con el partido completo.
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¿Cómo están ustedes? Muy buenas tardes. Bienvenidos a través de la cadena W Radio de Radiópolis. Toda la Copa del Mundo a través de nuestras frecuencias, porque el Mundial está en casa y tu casa es W Radio. Estamos en vivo y en directo, ya instalados en el estadio, que ahora hay que decirle el Estadio Guadalajara, como el Monterrey, como el Ciudad de México, que pierden su nombre durante un mes y medio porque son escenarios mundialistas. Me da mucho gusto saludarle, yo soy Antonio Moreno y estaré compartiendo esta transmisión con Alberto Lati, junto con Félix Hernández, en el terreno de juego Alejandro Bañanos y todo el equipo técnico desplazado para esta transmisión. Hubo pronósticos durante mucho tiempo de la posibilidad de que hubiera lluvia.